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0: Buenas tardes. Bienvenidos el día de hoy a Línea de 5.
1: ¡Gente! Tenemos final. En la ciudad de Monterrey tenemos final. Tenemos la posibilidad de ganar un título. Hoy el juego de ida. 9:00 p.m, Rayadas América. En la cancha mundialista del Gigante de Acero, no se lo pierdan. Aquí por ABC Deportes, en punto, unos 15 minutos antes, ya estaremos ahí conectándonos para llevarles la transmisión de este partido de ida. Las Águilas de Quique contra las Rayaditas del Capi.
0: Señor Raúl Isiordia.
2: Muy buenas tardes, ¿cómo está usted?
0: Mr. Playmaker.
2: Buenas tardes, señor Roberto.
0: Buenas tardes.
2: Qué gusto saludarlo.
0: Buenas tardes.
2: Qué gusto saludarlo, muchachos. Los veo muy entusiasmados. Hoy son rivales.
0: ¿Hoy?
2: Sí.
0: ¿Sí?
2: Hoy son rivales.
0: Desde hace rato.
2: Ay, juez.
0: El 4 más que el 7.
2: ¿Eh? Muy bien. No, ¿eh? Pues qué bueno, hay una final de
0: ¿final?
2: De venir.
0: Final.
2: El único equipo que dio la cara por esta ciudad.
0: Sí. Y bueno,
1: solamente hay dos franquicias que representan a la ciudad, que son las Rayadas y son los Auténticos Tigres.
0: Lo sí.
1: ¿Eh? ¿Sí o no?
0: Sí, ¿sí o no?
1: ¿Eh?
0: Sí, señor.
2: Pero eso fue del año pasado.
1: Vestidito, ceñido,
2: ¿eh?
1: Cortito,
2: okay.
1: En color mamey, muy, muy, muy, muy guapa, hoy Karen, y Paola con una blusa tipo, ¿cómo se puede decir? Tipo Tarzán, o algo así, con un hombro... Así, a la intemperie, pues. Sí. Muy, muy, muy sexy. Pero a la vez con mucha clase, oye, Paola Tacuma, hoy. Las compañeras de Quique, sí. De ese canal.
0: ¡Ah!
2: Quique.
0: ¡Ah!
2: Defiéndete.
0: No, porque me están pasando ahorita una.
1: Quique está trabajando, está en desarrollo, hay información que está ahorita investigando. Quique, y además tenemos el inicio de la continuación de los juegos de ida de la semifinal.
2: A las 7, ¿no?
1: Al ratito, Pachuca y Pumas, en la que, bueno, han estado parejas, pero esta se ve todavía más pareja, la de Pumas y Pachuca. Hoy en la bella airosa.
2: ¿Tú crees que se le pueda volver a dar la suerte de que se equivoquen los porteros otra vez?
1: ¿A quién? A
2: para favor de Pumas.
1: ¿A los Pumas?
2: Sí.
1: ¿De que el portero rival te regale cuatro goles en la serie?
2: ¿Tú crees?
1: Ajá, no creo. Algo raro pasó ahí.
2: ¿Eh?
1: Algo raro pasó ahí con...
2: ¿Tú crees?
1: Con Cota.
2: Está medio raro, ¿no?
1: Sí.
2: Fíjate que ya venía en esa entonación desde que estaba en León. Ya venía cometiendo muchos errores.
1: De Michelle, mira. Bueno, ¿eh? Bien guapo.
0: Oye, pregunta.
2: Pregunte.
0: Saludos a la gente que nos está escuchando ahorita. ¿Eh?
2: ¿A quién?
1: A todos los que nos están escuchando.
0: A todos los que nos están escuchando.
2: ¿A quién?
1: Sobre todo.
0: Dice Paola Tanguma, estuvo en Muñecas, así es cierto.
2: ¿Eh?
0: Con Ana Celia.
1: ¿Sí?
0: Sí.
1: Ajá.
0: Pero hay que preguntarle al Papirri, yo no sabía, fíjate.
1: Ah, pues Papirri, ¿por qué no nos platica?
0: Exactamente.
1: Mira.
0: Apunten este nombre. Apunten este nombre.
2: A ver, espérate, pluma. Espérate.
0: No sé si alguien ya lo ha mencionado o no lo ha mencionado.
2: Listo.
0: ¿De dónde viene el señor Teclos?
2: De Holanda, ¿no?
0: De Holanda. ¿Mm? ¿Ok? Holland. Bueno, Países Bajos. De Países Bajos.
2: Sí.
0: Apunten este nombre. A ver. Redoble de tambores. Haciendo las 6:13. ¿Otra? No, aquí es otro sistema. Aquí no es redoble de tambores.
2: Ah, ok.
0: Ahorita que venga mi compañero. Entonces, dos nombres les voy a decir.
2: ¿Dos?
0: Uno ya se los había dicho hace tiempo. ¿Ok?
2: Ali, dile,
1: suéltala. ¿Estás hablando de técnico o de jugador?
2: ¿De qué estás hablando?
0: Atención. Yo voy a dar dos nombres.
2: ¿Siendo las qué?
0: Siendo las 6:14. ¿Ok?
2: ¿Temperatura?
0: Con una temperatura de 31 grados centígrados en la ciudad de Monterrey.
2: Ajá.
0: 7:14 en la Ciudad de México.
2: ¿La Ciudad de México? No, son 6:14.
0: Sí, es que pasa una hora diferido, güey.
2: Ah. Bueno.
0: ¿Eh?
2: Ok.
0: 7:14 en la Ciudad de México, 6:14 aquí en la Ciudad de Monterrey.
2: Muy bien, venga. ¡Ya, suéltalo!
0: Tranquilo, espérame.
2: Aquí la...
0: ¿Eh? Tranquilo. Tranquilo, hay que hacer...
2: Vamos a un mensaje.
0: No sé si tenga mensaje.
1: ¡Ay, corte!
0: Vas a estar igual que Lacho. Sí. Saludos a mi Lacho Gutiérrez, por cierto.
2: Sí, un saludo.
0: Vas a estar con Lacho Gutiérrez.
1: ¡Ay, corte, mi Leo!
0: Que yo quería darle información.
1: Sí, tenemos corte.
0: Yo quería darle información y Lacho...
2: La soltó.
0: se metía, güey. Y no me dejaba... Dime, güey, que la chica... Pues déjame hablar, carajo. ¿Cómo quieres que la des si no me dejas hablar? Si me interrumpes.
2: Pero nadie ha interrumpido, dale.
1: Bueno, en este momento tenemos una pausa comercial para la gente.
0: La gente radio, ahorita
1: de radio. Ahorita regresamos y seguimos en redes sociales, pero en redes no vamos a adelantar
0: nada. Radio no vamos a adelantar nada.

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1: Nuestra red de infiltrados informa que la dirigencia de Morena en Nuevo León podría quedarse sin cabeza rumbo al 2027, pues Anabel Alcocer estaría preparando su salida del cargo ante las tensiones internas por posibles juicios políticos contra Samuel García. Aunque el partido mantiene el discurso de unidad, al interior ya comenzaron los jaloneos entre grupos que no quieren cargar con el costo político de un eventual proceso contra el mandatario estatal. Su salida sería interpretada como una forma de tomar distancia de una confrontación que amenaza con dividir aún más a Morena en la entidad. Dicen los infiltrados que Anabel Alcocer no quiere ser partícipe de ese pleito y prefiere deslindarse antes de que el conflicto escale, dejando vacante la dirigencia estatal morenista en uno de los momentos más delicados para el partido.
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0: tararán, tararán. Tararán, tararán. Hace el paseillo. Y sale en este momento. ¡No, esa no es de aquí, güey! ¡De doble tambores, no! ¡Vamos a salir a hacer la faena! Ya sabes, güero, ¿cuál es la de este programa? ¡Venga, güero! ¡Ahora sí!
1: El cambio de tercio.
0: ¡Aquí somos cornudos! Y va saliendo el paseillo. Y viene el fútbol de estufa que tanto nos gusta.
2: Pero total, ¿quién va a venir o qué?
0: ¡Ah! ¿Cuál quieren primero?

0: te quites la montura.
1: Sí.
0: No, así hacia atrás.
2: Y el que cae con los machos para, oye, para abajo.
1: Y el monigote que no te lo quites, ¿o qué?
0: No, el monigote que... ¿Ese no me lo puedo quitar? ¿El calcetín que se ponen? Ese...
2: Ahí va. Venga. ¿Cuál quiere primero? ¿Cuál quiere primero?
1: Vamos, usted, el primer tercio. ¿Cuál es el primer tercio? ¿Es el capote? ¿El primer tercio es el capote?
2: Sí, ¿no? Sí, es con el capote.
1: ¿El segundo tercio qué es?
2: El segundo, de banderillas.
1: Banderillas,
2: el tercer, y banderillas y picadores.
1: Ah,
2: ¿te gustan los picadores?
1: Espérame, ¿el tercer tercio cuál es?
2: ¿Ya con el de muleta?
1: No, ¿el caballo?
2: No, la muleta.
0: Con la muleta y la espada.
1: No.
2: Muleta y matar.
1: ¿Y el caballo no es un tercio?
2: Es otra vez banderillas y
0: picadores.
1: Ok.
2: Ah, hombre.
1: Es que
2: ¿Ves cómo no me dejas decirle a la gente, es que, carajo?
1: Es que yo
0: estoy en una cosa y tú estás
2: igual que
1: con otra. Me confundes.
0: Deja que termine.
1: Porque yo entiendo lo del caballo, pero no,
0: ahora sí.
1: No de los picadores.
0: A ver.
2: Y mira qué tantos que has tenido.
1: Baboso.
0: Esos nombres y que no se han escuchado.
2: Uno sí.
1: ¿Eh?
2: Incluso yo aquí lo dije hace buen tiempo. Y les dije que es hijo de.
0: Ay, un hijo de la chica.
2: Es un hijo de.
1: Ah, caray.
2: ¿Eh? Es un hijo de.
1: ¿Holandés?
2: ¿Cuál quieres primero?
1: Pues el primero.
0: El hijo de.
1: El hijo
2: de. El hijo de.
0: El hijo de.
1: Sí. Venga.
2: El hijo de.
1: Venga.
2: Me dicen a mí que el hijo de hizo gol el día de ayer.
0: El hijo de su.
1: El día de ayer hizo gol.
0: El hijo de su.
2: El hijo de, me dicen que hizo un golazo el día de
0: ayer. Ah, golazo. Pero golazo. Aunque a mí me quedó la duda si arrancó en fuera de lugar. Sí, estamos hablando de ese hijo, ¿verdad? Ese hijo de.
2: Sí.
1: Hizo un golazo el día.
0: Creo que arranca en fuera de lugar. Lo demás, la ejecución fue exquisita.
2: Sí.
0: Sí, vi el gol. Le dio la vuelta al mundo ese gol.
1: Achis.
0: Sí.
2: ¿Ok?
0: Ajá.
2: Ese está por regresar.
1: Ah, ya.
2: Está por volver.
1: Ok.
2: Ese, hace algún tiempo les dije, hay dos que a mí me dijeron en su momento, Filisola los tenía casi como con una muy buena estima.
0: Uh-huh.
2: Uno es Montes. Está en la selección y que ya se había mencionado que podía regresar.
0: Ajá. Y a este jugador todos lo quieren.
2: Y el otro.
0: Todos lo quieren, quieren. Todos lo quieren.
2: Y el otro.
0: Tú lo quieres también.
2: ¿Tú quieres a Carlos?
0: Tú lo quieres también.
2: ¿Tú quieres?
1: No sé tú.
0: Todos lo quieren.
2: Charly Rodríguez. Póngalo ahí.
1: Ah, ok.
2: Charly Rodríguez.
1: Ok. Uno.
2: Mientras se oye, traen que los Tigres quieren a De Ose y que quién sabe qué.
1: ¿Ah,
2: y
1: sí?
2: Es el título del programa. Que,
1: ¿en serio?
2: Que porque salió transferible allá y que quién sabe qué.
1: ¿Ya lo pusieron transferible tan rápido?
2: ¿Eh? Pues es que andaba con la hija del jefe, güey. Pues ¿cómo vas a andar con la hija del jefe?
1: ¿Qué?
0: ¿Cómo hablan al Chilambalán, verdad? Como si no tuvieran ocupadas todas esas posiciones.
2: Exactamente. A ver.
0: ¿A quién vas a sacar? A ver si...
2: ¿Quitas a Gorriarán, que es el jefe del sindicato? Es que la posición que juega capitán. De
0: esa. ¿O quitas a Bruneta?
2: ¿O juegan juntos?
0: Ajá.
1: Pues juegan juntos.
2: ¿Juegan juntos de Osa y Gorriarán?
1: Doble contención.
0: Pero no es contención.
1: Pues lo hacen contención.
0: No es contención.
1: Pues lo pueden hacer contención. ¿No?
2: Bueno. Ahí está lo de Osa en Tigres, que yo no lo creo.
1: Bueno.
2: Pero... Lo de Montes ya se lo habíamos dicho en otra ocasión, pero a mí me dicen...
1: ¿Que no va por ahí?
2: Que lo de Charly casi lo tienen en la bolsa para un probable regreso.
1: Ok. Bien. ¿El que sigue?
2: Ese ya se había mencionado también, ya lo habíamos mencionado
0: en
2: otro momento.
0: En alguna ocasión lo mencionaste.
2: Y solo van a tratar de que termine la participación, pero que les interesa Charly de vuelta. Y eso... Si tú traes a Montes y traes a Charly de vuelta, tienes identidad de Rayado de parte de los dos. Son dos tipos de selección nacional, te gusten o no te gusten.
0: Uh-huh.
2: Al final no le cuadró mucho a Javier Aguirre lo de Charlie, pero en Cruz Azul Charlie está haciendo las cosas de manera extraordinaria.
1: Sí.
2: ¿Ok?
1: Bien.
2: Y ahora sí.
1: Venga.
2: Tan tararán, tararán, tan tan tararán, tararán, tan tan tararán, tan tan tan tan tan tan tararán.
1: Ahí está.
0: Pero ponga atención, si va manejando, oríllese para la orilla.
1: A ver.
0: Para que escuche, súbale al radio, escuchen bien.
1: A ver.
0: Porque estamos hablando de...
2: Que por cierto, ayer les dije que Mohamed venía.
0: Uh-huh.
2: Anduvo aquí.
1: ¿Eh?
0: Sí. ¿Tú lo dijiste?
2: Ok.
0: ¿Tú lo dijiste?
1: Órale.
2: ¿Sí? ¿Ok? Sí. Para que no me digan que no.
1: Ah, bueno.
0: Ahí. Y para que los que dicen, qué mal, qué falta de ética, bájale tantito, qué falta de ética, ¿por qué? ¿Cómo deja el Toluca ya, no, para dirigir y todo? El equipo tiene 5 días de descanso.
2: Exactamente.
0: Sí.
2: Exactamente.
0: Así es.
2: Y tú puedes hacer...
0: Por la sobrecarga muscular que traen.
1: Pero tú ves bien
0: y el lunes regresan al entrenamiento.
1: Pregunto.
2: ¿Qué?
1: Cuando tiene un compromiso con un club, ¿lo ves bien tú eso?
2: ¿Y cuando el club anda buscando y tú tienes y tiene un contrato contigo?
1: Sí, ¿lo ves bien?
2: Te pregunto.
1: ¿Lo ves bien?
2: ¿Y cuando el club anda buscando y tú tienes un compromiso contigo, lo ves bien?
1: Por eso, ¿tú qué dices?
2: No, sí.
1: Ah, ok, está bien.
2: Sí, pues total.
1: Ajá.
0: ¿Eh? Total. ¿No ha renovado? Y si renueva, pues rescinde el contrato y devuelve lo que le dieron.
2: Y ahí les va. Mm. Hay un jugador en este momento que les cuadra bastante el equipo de los Rayados.
0: Aunque no tenga todavía el entrenador.
2: Aunque no tenga el entrenador. Les cuadra bastante.
1: Ya, dilo.
2: Están esperando que el jugador acepte. ¿Sí? Yo creo que este jugador es recomendación de Teclos. ¿Ok?
0: ¿Recomendación sí. O ya va a empezar a...
2: O a mandar. ¿A mandar? ¿Ok?
1: ¿Ya dio el visto bueno a Herbiti?
2: Seguramente.
1: ¿Ya dio el visto bueno el nuevo técnico?
2: No lo sé quién sea el nuevo técnico, a lo mejor sí.
1: Ok.
0: Pues es que...
2: Pero...
0: Todo el mundo le da
2: el visto. Yo creo que bueno es, este goles. Jugador, viendo lo que ha hecho en el pasado reciente, la edad que tiene, el potencial que tiene, pues se la tienes que jugar con él. La única cosa es que este jugador... esperan que acepte lo que Monterrey le quiere ofrecer.
1: Nah, pero por eso no hay problema.
2: Sí,
0: hay chequera abierta.
1: La chequera lo que quiera.
2: Este jugador empezó en el Tottenham. 2 años en el Tottenham.
1: Ajá. ¿Cuántos goles?
2: Empezó a los 16 años.
1: Órale.
2: En el Tottenham.
1: ¿Cuántos goles?
2: 2 goles a los 16 años.
1: Ok, bien.
2: Luego, a los 17 hizo 3 goles.
1: Bien, en ascenso.
2: Y luego lo cambiaron a una categoría baja.
1: Qué lata.
2: Para que jugara más minutos. Al Ipswich Town. ¿Ok? Y ahí jugó a los 18 años, jugó 18 partidos, ¿ok? 13 de titular e hizo 2 goles a los 18 años. Luego fue al Millwall, lo movieron, 11 partidos.
1: Sí.
2: Y luego se fue a la League One, ahí mismo en Inglaterra.
1: Ajá.
2: En el Milton Keynes. Y en el Milton Keynes, ahí empezó a tronar ahora sí ya.
1: Okay.
0: A tronar la pistolita.
2: A tronar la pistola.
1: ¿Cuántos?
2: Terminaron en tercer lugar.
1: Sí.
2: 8 goles y 7 asistencias.
1: Ahora,
2: y luego, ¿a qué edad? A los 19.
1: Okay.
2: Luego lo mueven al Preston North End. Jugó 32 partidos, 21 de titular. Lo movieron de posición y solamente hizo 3 goles. ¿Ok?
1: Sí. ¿Qué más?
2: Luego lo regresan a su país. ¿Ok?
1: Sí.
2: Lo regresan a su país y llega al Excelsior.
1: ¿Eh?
2: En la liga.
1: ¿No eran unos cigarros de antes?
2: No, era un colegio. Ah. Lo regresan al Excelsior. En la liga Eredivisie. La primera división.
1: Sí.
2: Y vuelve a tronar la pistola.
1: No me digas.
2: 10 goles y 4 asistencias. Ay. Y mira que el Excelsior terminó en el lugar número 16.
1: Órale, mira.
2: De ahí lo pasan, por la buena temporada que tuvo,
1: sí,
2: a los 22 años, lo pasan al AZ Alkmaar.
1: Ah, ya lo subió de categoría.
2: Ya, ahora sí, ya primera división, todo okay, primera división.
1: Ok, ok.
2: Con 22 años, en la Liga de Eredivisie, en el AZ Alkmaar, termina en el quinto lugar.
1: Ok.
2: Y truena otra vez la pistola.
1: Órale.
2: 14 goles y 2 asistencias.
1: Ah, no, ahí sí ya, ahí está, ahora sí, respeto.
2: Esa fue en la 24-25.
1: Sí.
2: 25-26, que es esta temporada que está por terminar.
1: Ajá.
2: Con el mismo equipo.
1: Ajá.
2: 27 partidos, 24 titular.
1: Bien.
2: 16 goles. ¡Órale! Y 3 asistencias.
1: Bien, no, ya.
2: Participó en 19.

0: Irlandés.
1: Irlandés de Irlanda,
0: Pero juega en Holanda.
1: pero juega en Holanda. Irlandés de Irlanda nació en Dublín, en Irlanda. Representa a la selección de Irlanda.
0: Ándale, seleccionado.
1: ¿Irlanda va al mundial? No, sí. No, ¿verdad? No calificó. ¿Pero cuál de las dos Irlandas?
0: ¿La del norte o la del sur?
1: Irlanda. Porque hay Irlanda y República de Irlanda. La República de Irlanda.
2: Irlanda del Norte y República de Irlanda.
1: La República de Irlanda. En la Conference League hizo otros 3 goles. En el año lleva 19 goles y 4
0: Oh,
1: asistencias.
0: excelente.
1: En la Liga de Eredivisie.
0: Muy bien.
1: ¿Ok?
0: Sí.
1: Apunten este nombre.
0: Suéltalo.
1: Ahí les va. Pausa, ¿verdad?
0: Ah, qué.
1: Pausa, ¿por qué quieres?
0: Sí.
1: Si el güero me dice
0: No,
1: pausa, yo voy a ir a
0: maestro.
1: pausa. Voy a ir a pausa.
2: República de Irlanda no se clasificó para la Copa
1: No se
2: Mundial.
1: clasificó.
2: No,
1: No, no se clasificó.
2: no.
1: Pero sus números son muy buenos,
0: Ah, no,
1: ¿verdad?
0: sí, sin duda. Su último año es excelente.
1: Me dicen. Fíjate, me dicen. Que cuesta alrededor ahorita, alrededor, es derecho, usa el número 9, pero está caro. Yo la verdad no creo que lo vayan a traer.
0: ¿Cuánto?
2: Fuerte para el cabezazo, para el juego aéreo.
0: ¿Cuánto? ¡Ay, lana!
1: Ahorita te digo,
0: ¡Dale
1: ahorita
0: chequera!
1: te digo. Según el balón del mercado, dicen que 20 millones de euros.
2: Los goles cuestan, Kiki, acuérdate.
1: Pero eso es lo que está ahí, ¿verdad? Tiene contrato hasta el 30 de junio del 29.
0: No, ya. O paga la cláusula o no se viene.
1: No lo sé.
0: No.
1: No lo sé.
0: Ya.
1: No lo sé.
2: Y es un proyecto de Denis, a lo mejor
0: Sí.
2: Denis lo convence.
1: Exactamente.
0: Ajá.
1: No lo sé. A la madre.
0: 20 millones de euros vienen siendo 25 millones de, como 25
1: Su
0: millones de dólares.
1: fortaleza son
0: ¿Qué?
1: posicionamiento,
0: Sí.
1: definición,
0: Ajá.
1: control aéreo del balón.
0: Ah, lo controla con la cabeza.
1: O sea, va bien por arriba.
0: Ah, eso dije, no,
1: Ese es,
0: dije.
1: es,
0: No,
1: ese es.
0: si para los balones con la cabeza, no, hombre, fenómeno.
1: Ah, no, no está tan alto la lana.
0: Ok, dijiste
1: Sí,
0: 20.
1: comisión de transferencia 4 millones, balón de mercado 20. El AZ Alkmaar lo compró en 4. Pues yo no creo que a lo mejor te cueste tanto. Si el AZ Alkmaar lo compró en 4, una cosa es que tú le pongas un precio y otra cosa es que alguien te lo pague.
0: Claro.
1: ¿Estamos de acuerdo?
0: Sí, totalmente.
1: El Excelsior lo tuvo a préstamo, el Millwall lo tuvo a préstamo, siempre ha habido a préstamo. Lo toma el AZ Alkmaar y lo compra en 4 millones.
0: Ajá, pero con los números que tiene, se subió su
1: Es
0: mercado.
1: exactamente.
0: Ya es un jugador que de 20 millones de euros, a lo mejor es su cláusula, ¿no?
1: A lo mejor es la cláusula de
0: ¿Es
1: rescisión.
0: correcto?
1: Una cosa es la cláusula de
0: Ahí
1: rescisión,
0: sí, ahí,
1: pero
0: ya nos
1: no,
0: vamos entendiendo.
1: ahí sí es la cláusula de
0: Ya nos
1: rescisión.
0: vamos entendiendo.
1: Sí,
0: Se
1: mucha
0: puede
1: lana.
0: negociar.
1: Mucha
0: ¿Sí?
1: lana.
0: ¿Ok? Ya, listo. Si el jugador quiere, si el equipo quiere, puede haber una
1: Puede haber
0: negociación.
1: una buena negociación. Por
0: Claro.
1: eso me dicen que Monterrey puede estar interesado en este muchacho.
0: Y lo si hay chequera.
2: Yo creo que es más barato y ya está adaptado y todo, ya es campeón goleador, Joao Pedro. ¿Para qué le andamos ahí brincando?
1: Ah, pero no te emociona Joao Pedro como te emocionaba Jansen a ti.
0: Ajá. No, con
2: Jansen
0: Janssen.
2: jamás volverá a ver otro
1: Yo
2: igual.
1: te voy a decir una cosa. Los irlandeses son de.
0: ¿Eh?
2: Sí, son
1: Garrudos.
0: ¿De qué?
2: Sí,
1: pero

0: peleoneros, güey. Son de agarrarse madrazos.
1: ¿Y por qué haces así?
2: Son de mucho...
1: ¿Pero por qué haces así?
0: De aguacates, güey.
2: Sí.
0: ¿Eh?
1: Ah, ¿no es un buen jugador entonces?
0: No, sí.
1: Ah.
0: Pero, o sea, son los que no traen miedo.
1: Ah, ok.
0: Sí. El miedo lo traían en una cuchara y venían a galope, se tiró a la jodida.
1: Órale.
0: ¿Ya estamos de regreso, bro? ¿No? Ah, ¿no te he mandado corte? ¡Ah, no, pues ve a corte! ¡Yo estoy esperando! Sí, ¡regresar! ¡Regresar del corte, güey!
1: No, ¿cómo se llama?
0: ¡Chihuahua!
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2: Hace contra Indianápolis, 27 de diciembre, te lo dije ayer.
3: 27 de diciembre.
2: Vamos a Las Vegas.
3: El día de cumpleaños de mi jefa.
2: Vamos a Las Vegas.
3: Vamos.
2: Y luego
3: los Raiders.
2: 3 de enero recibimos a los de Pittsburgh. Y el 18, la jornada 18, último día todavía por definir, contra los Tejanos en Houston.
3: Contra los Tejanos.
2: Hay que ir. Hay que ir. Ahora sí.
3: Ahora sí, venga el nombre.
2: Estamos de regreso. Apunten este nombre. Rayados de Monterrey.
3: Ya quita la música.
2: Ahora sí. Apunten este nombre. Me informan de Informandolandia. De Informandolandia.
3: Oye, ¿es güero? ¿Es güero el jugador? Sí, ¿verdad? Sí, va a ser, sí, ¿no? De Irlanda.
4: Ojos verdes o azules, ¿o qué?
2: Van a buscarle ahí. Apunten este nombre.
3: Oye, ¿usa zapatos blancos o negros?
2: Calza, sí, del 10.
3: Ah, calza. Sí.
2: Pues está grande el muchacho, un 85. Ahí les va el nombre.
4: Ay, Dios.
2: Troy.
4: ¿Por
2: los
4: qué?
2: Troy, fíjate, los Troy son buenos, ¿eh?
4: ¿Por qué?
2: Troy Polamalu es bueno.
3: Ah, sí.
2: Troy Aikman es bueno. ¿Qué otro Troy te encuentras? ¿Te acuerdas?
3: ¿Qué otro Troy?
2: ¿Qué otro Troy?
4: Pues por... ¿verdad?
2: Yo me acuerdo de esos dos Troy.
3: Ajá.
2: ¿Alguien se acuerda de otro Troy?
3: Por ahí me recuerda algún otro, pero a lo mejor por ahí en el ambiente musical. O algo
2: apunten así. Este nombre. Troy Parrott.
3: Troy Parrott.
2: Troy Parrott, irlandés.
3: Troy Cotorro.
2: Troy Parrott, irlandés. Apúntenlo. Apúntenlo. Ahí donde quieran.
3: The Luck of the Irish.
2: Es un muy buen jugador. Los números te lo dicen.
4: No, los números son muy buenos.
2: Es un gran proyecto. Porque tiene 24 años.
4: Seleccionado de su país.
2: Juega en una buena liga. En la liga holandesa. ¿Dónde viene Teclos? De la liga holandesa. Es irlandés, me cae bien porque puede ser de los irlandeses peleadores de Notre Dame.
3: Sí.
2: Troy Parrott.
3: Celebra el día de San Patricio.
2: Apunten ese nombre ahí. Ahí.
4: Okay.
2: ¿De qué hay interés? ¿O se los están ofreciendo? ¿O de que Monterrey está cerca? Troy Parrott. Así. Delantero. Usa el número 9 en el AZ Allmark.
4: Digo, pues si lo conoce el
2: seguramente.
4: Pues claro que lo conoce.
2: Entonces,
4: bueno, pues está directa la negociación, ¿no?
2: Seguramente lo tenía en el este es, mira,
3: Troy Cotorro, Troy Perico, Troy.
2: Voy a dejarle aquí para que veas.
3: Troy Papagayo, Parrot.
2: Busquen este.
3: Es loro, perico.
2: Busquen papagayo, jugadas de él.
3: Cotorro.
2: No les tiene que gustar a ustedes, le tiene que gustar el club. Es bravito. Ahí está, míralo. Oye, túnel. ¿Qué ole?
4: Le encantan los túneles, mira.
2: Era entre dos, saliendo. A segundo palo, buena pegada, con buena idea, no le teme estar en el área, buena potencia.
4: Es habilidoso.
2: Es habilidoso. No, para estar tan grande no está tan tronco, ¿eh?
4: No, no, no.
2: Yo podría pensar que a lo mejor era medio tronco. Uh-huh. Y no. Y no.
4: No, sí, tiene...
2: Se engaña.
4: Tiene gol, sí.
2: Es el número 9 del AZ Almark.
4: ¿Querrá venir?
2: ¿Era? ¿Qué ole?
4: ¿Tú crees que quiera venir?
2: No lo sé.
3: Ahí con la selección.
2: Ahí con la selección de Irlanda.
3: Sí.
2: No es sacatón. ¿Sabes a quién me parece o lo veo como quién? Guardada la proporción. Lo veo como otro Paulinho.
3: No, Kike.
2: ¿No?
3: La verdad que yo estoy
2: tira viendo, penales.
3: Yo estoy viendo a Vincent Janssen.
4: No, yo estoy viendo a Raúl Jiménez.
3: Vincent Janssen.
2: Muy Raúl Jiménez.
3: Sí, no le pide nada a ese güey.
2: Muy Raúl sí, Jiménez.
4: Así lo veo.
3: Vincent Janssen no le pide nada a ese güey y te cuesta menos de la mitad, hombre.
2: Nomás tiene ocho años más. ¿Era?
4: No.
2: Ah, sí. En su perra vida hizo Janssen una jugada.
4: Sí, no.
2: Como ese, Robert. ¿Eh?
4: No, sí.
2: Esas son jugadas de este año, ¿eh?
3: Sí, pero estás viendo una edición bonita. Okay,
2: ¿no? ¿Por qué
4: quieres ver entonces?
2: ¿Y qué quieres ver? ¿Las fallas?
3: Las que falló pues también.
2: No le tiene miedo, mete cuerpo.
4: No sabe.
2: Ahí les dejo ese nombre.
3: Troy Parrott.
2: Si a mí me preguntan, a mí, viendo el video este, ¿Sendejas haría buen papel con este vato?
3: Bien Chesco, ¿eh?
4: Y con Charlie.
3: Bien Chesco en aclarar, dice, a ver, cagones.
4: ¿Eh?
3: Nadie está anunciando nada. Kike está diciendo que es rumor.
2: Entiende, otra vez.
3: No empiecen a engruesar. Bien Chesco, exactamente así es.
2: Exactamente, así es. Que hay interés. Que se los están ofreciendo.
3: Sí, no es nada definitivo.
2: Exactamente.
3: Uh-huh.
2: Que ver, Monterrey puede...
4: Aquí hay dos cosas que hay que analizar. ¿Tiene sentido lo que dices? Porque juega en la liga de Países Bajos.
2: Exactamente.
4: ¿De dónde viene el presidente de del Monterrey?
2: De allá.
4: De los Países Bajos. Y
3: está fresquito.
2: Exactamente.
4: ¿Tiene sentido esta parte?
2: Uh-huh. Sí.
4: Si me dijeras que el... Si me dijeras que Erviti lo conoce, no te voy a creer. ¿Ya? No te voy a creer. Que lo vio no sé quién, el Tato, no te voy a creer.
2: Pero sí, lo vio este nombre. Claro.
4: Porque este amigo, el nuevo presidente de Rayados, pues
3: lo vio.
4: Viene de la liga de ahí.
3: Y lo veía cada semana.
4: Es correcto.
3: Y no dio, estaba en su equipo.
4: Seguramente pero le dio seguimiento.
3: Sí.
4: Y a lo mejor te voy a decir algo. A lo mejor en sus planes, antes de que le llegara quizá la oferta de Monterrey, lo quería en su equipo.
2: ¿Sí? A lo mejor.
4: A lo mejor. A lo mejor lo puso en la propuesta.
2: A lo mejor él lo tenía para moverlo al Feyenoord, ¿no?
4: Es correcto. Y dice, espérame, no te muevas.
2: No te muevas porque me estoy yendo para otro lado.
4: Es correcto. ¿Te interesa ir a México? Digo...
2: ¿Sí?
4: ¿Tiene sentido? No tiene nada
2: De loco.
4: De loco, no.
2: El muchacho empezó en la liga inglesa porque los irlandeses se van a la liga inglesa por eso.
4: Y estás hablando de este torneo. Esto que estamos viendo es de este torneo.
2: Ese es de este torneo.
4: Ok.
2: Y en los últimos, te dije, en los últimos 3 años en la liga de Holanda, seguramente Ted Klose le tuvo que haber dado un seguimiento.
4: Ah, sin duda.
2: Porque...
4: Primero pensando en el equipo.
2: En los últimos 3 años en Holanda, te digo, él hizo en los últimos 3 años 30 goles y 5 asistencias, participó en 35 goles. No.
4: Miento,
2: no, estoy mintiendo. En 40 goles y 9 asistencias, porque estuvo en el Excelsior. Él llegó al Excelsior, a la Liga de Eredivisie.
4: Okay.
2: Terminó en lugar 16. Ese año anotó 10 goles, 4 asistencias.
4: Okay.
2: Y luego pasó al AZ Almark. Hizo 14 goles, 2 asistencias. Y el año pasado,
4: o este año,
2: ha hecho 16 goles y 3 asistencias. No. O sea, el crecimiento es constante de parte de este muchacho. Seguramente por eso lo tenía en el radar Dennis Teclos.
4: Y quizá para ese equipo que
2: se estaba. Y a lo mejor dice, Dennis Teclos viendo el fútbol, conoce el fútbol mexicano, estuvo acá en el fútbol mexicano, y seguramente puede ser una recomendación de Dennis Teclos.
4: Ah, bueno, sin duda.
2: ¡Ojo! ¡Ojo!
4: Ya sabe hasta la negociación.
2: Yo acá les he dicho, ¡ojo! Te los he dicho desde hace algunos días. Así como están hablando con Almeida, así como están hablando, a lo mejor pueden hablar con Mohamed, así como están hablando, ayer les dije lo de Crespo.
3: Hernán Crespo también. Sí.
2: Les he dicho, hay un técnico, a mí me dijeron que hay un holandés que les cuadra. Mm. O que está en el fútbol holandés.
3: Que le cuadra.
2: A lo mejor a lo mejor es viene, no sé.
4: ¿Quién es el técnico de este equipo?
2: No sé. Ahí sí.
4: Del AZ, no sé
2: qué. No sé quién es el técnico
4: del AZ. Pues hay que ver.
2: No sé quién es el técnico
4: del AZ. Quizá se quiera traer un técnico holandés. Y si conoce a este muchacho, su primera petición, ¿no?
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2: Unos 15-20.
3: A lo mejor el vato tiene.
2: Pero ese tiene 24 años.
4: Por eso, ¿eh? A lo que voy es a lo que.
3: A lo mejor el vato tiene más mercado y más opciones allá que.
4: Puede ser.
2: Puede ser.
4: Sí.
2: Puede ser.
4: O a lo mejor va a decir, no quiero moverme de aquí.
3: O a menos que sea un aventurero como Guiñac, que diga, órale,
2: ¿Tú pensabas que iba a venir Guiñac?
3: No, nadie esperaba.
2: Nadie pensaba que iba a venir Iñak. ¿Tú pensabas que iba a venir?
3: Llegó solo, él solo vino.
2: ¿Jansen? Nadie pensaba que
3: iba a venir Jansen. Y menos en las condiciones en las que estaba.
2: En las que vino.
3: Sí. Lesionado y que no, tenía un año de no recuperarse.
2: Entonces, hoy en el fútbol tan globalizado que tenemos, a lo mejor el IBE, oye, pues mira, ese Guiñac le fue con madre, güey, ahí se convirtió en ídolo. Uh-huh. ¿Sabes cómo me suena? Uh-huh. Como cuando trajeron a Funes Mori a esa edad.
4: Ok, que venía de Turquía, ¿dónde venía? Sí, venía de Turquía.
3: Sí. Sí, no, sí.
2: Él pertenecía al Benfica.
4: Sí, pero venía
3: de Turquía. Pertenecía al Benfica, pero sí. Estaba en estado.
2: La verdad, lo veo jugar, veo lo que juega el muchacho.
4: Ah, no, o sea, a los 24 años, no es un veterano, no es nada, es y con mucha ilusión de ir a algún mundial, seguramente.
2: Seguramente. Entonces, si tú me preguntas, viendo sus números, viendo lo que juega el muchacho, al menos las imágenes que veo de él, porque no voy a ser mentiroso y voy a ser hipócrita y voy a ser falso y voy a ser...
4: Tú no eres así.
2: Yo no voy a ser ese que les venga a decir aquí a ustedes, yo veía todos los partidos de la Zetalmar. ¿Sí? ¿Sí? Todos los juegos yo los vi, cabrón.
4: Le di seguimiento
2: a ese vato, güey.
3: Lo vi desde que
2: empezó. En el Tottenham, güey. Sí. No es cierto, güey, lo estoy conociendo. Es más, en mi perra vida lo había sabido, pero ya empiezo a ver las estadísticas, empiezo a ver su desarrollo. No. Es más, cuando me lo dijeron, dije yo, a ver, Parrot, güey, que a la madre, ¿quién es ese güey? Pero ya lo empiezo a ver, y empiezo a ver el desarrollo que tiene, y empiezo a ver lo que está haciendo, y empiezo a ver lo que vale, aparentemente, y digo, ¿sabes qué? Este vato sí trae. Este vato sí juega.
4: El que
2: es tragón se le ve en la forma de agarrar el taco. Tú eres entrenador. Si a ti te dijeran, vamos a traer a este vato.
4: Sí, lo veo, claro, ¿lo
2: traes?
4: Pero corriendo.
2: Otra cosa. No estoy vendiendo a nadie, estoy diciendo Monterrey, ni asegurando, ni Monterrey ya lo tiene.
4: No.
2: Lo único que les estoy diciendo, ahí está. Troy Parrott, grabes ese nombre. Lo que sí les puedo decir, que Charlie está más cerca de Monterrey para la próxima temporada que de Cruz Azul.
4: ¿Really?
2: Charlie está más cerca la próxima temporada de Monterrey que de Cruz Azul.
4: Y ahí va teniendo sentido armar un equipo bien.
2: Entonces, si tú ves a Parrot y ves a Charlie y ves a Montes, nomás me falta el portero, güey.
3: Un gigantón de las Balcanes.
4: A lo mejor trae un portero holandés.
2: A lo mejor.
3: No, de las Balcanes. Son más chulos.
2: El mejor portero del mundo son los belgas.
4: ¿Te gustan?
3: Jean-Marie Paf.
2: Prudhomme.
3: ¿Te acuerdas de Prudhomme?
2: El también. Del Madrid ahorita.
3: Sí. Courtois. Los de Bélgica son.
2: Yo diría, traigan un belga mejor.
4: Sí, te gusta más.
3: Sí. Oye, que se pasó el cambio de
2: hora. ¡Cambio de hora! ¡Regresamos!
4: Ya empezó el partido.
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0: Bueno, estamos de regreso. Continuamos platicando.
1: Ya les hemos dado mucha información
0: esta semana, güey. Les dijimos los de Funes, les dijimos lo que está pasando, les dijimos.
1: Ya, déjala. Lo de Mojas. Sí, ya. Y ya los demás, que déjalos que chambeen.
0: Si me dicen que no hay una plática con Mohamed, está bien, les creo.
1: No te voy.
0: Ok, les creo.
1: Ok.
0: ¿Te parece si lo analizamos en Playmakers, el vato?
1: Ya, pues cómo no. Claro, hay que mostrárselo a la gente.
0: ¿Sí?
1: Claro, como debe ser. Aquí lo hemos dicho de boca nada más. ¿Sí? Pero hay que mostrárselo en Playmaker, como debe ser.
0: Sí. Yo creo que sí.
1: Nomás no vayas a pasar a los datos para allá, ya sabes.
0: No, pues este empieza hasta el lunes.
2: Mañana no se lo pierdan.
1: El sábado.
0: Empieza hasta el lunes.
2: No, yo estoy hasta el lunes.
0: Al lunes ya no le decimos nada. No es cierto. Esa información es de todos. Somos un equipo.
1: A partir del lunes no vayas a soltar cosas, ¿eh?
0: Capi, conspiradores de Querétaro 1, Tigre 0.
2: No entendí.
0: ¿Eh?
2: Oye, sí, ese, pero no entendí.
1: ¿Los Osos cuándo juegan?
2: ¿Sábado?
1: ¿El sábado?
2: Sí.
0: Osos. Ah, mañana en la mañana. Pendientes. Tengo boletos para los Osos.
2: Ah, muy bien.
1: Órale.
0: ¿Quieres boletos? Sí. Yo tengo boletos.
1: Sí, yo también quiero.
0: ¿Tú quieres boletos?
1: Sí.
0: También tengo boletos.
1: Quiero ir.
0: Vamos a los Osos.
1: Ah, vamos. Sí, voy a llevar a mi
0: sábado
1: nieta.
0: Sábado a las 7.
1: Voy a llevar a mi señora.
0: Sábado los 7, Osos de Monterrey contra el equipo de...
1: ¿Venden hot dog?
0: Venden todo.
1: Entonces, listo.
0: ¿Sabes quién tiene ahí este puesto?
1: ¿Quién?
0: ¿De comida? Es mi compadre, el de aquí, el de Bill.
1: ¿De veras?
0: ¿Sí?
2: ¿De aquí a 2 cuadras?
0: Sí.
1: ¿En serio? Ahí estaremos.
0: ¿Sí?
1: Sí,
0: ahí, claro. Ahí está, ahí lo saludé yo la vez pasada.
1: Ahí voy a estar. Empezó.
0: Pachuca contra Pumas.
1: Ándale, va a caer el primer gol de los Pumas. Ándale. Ahí va. Tiro. Nada.
0: Dice, el Capi no quiere un portero de los Balcanes.
1: ¿Qué quiere?
0: Quiere un portero del volcán.
1: ¿Eh?
0: Ah, inconscientemente.
1: O sea, ¿quieres uno que huela a volcán?
0: Inconscientemente sí. te balconeas,
2: ¿no? Se entendió bien, ¿no? Las Balcanes es la zona allá que ella...
1: ¿Cómo qué países?
2: De aquellos países como República Checa, Croacia, Montenegro...
1: ¿Quieres un Jan Gamolá?
2: ¿Polonia? Jan Gamolá, de Polonia.
0: Dice Lucas Video, Quique, ¿cuánto pedirías por el chiquito? ¿Eh? Tengo el chiquito que se hace grandote, güey.
1: ¿Eh? No, hombre, qué...
0: Se agiganta el momento del partido, güey.
1: Qué corriente.
0: Dale y se hace grande, güey.
2: Táctica rojiblanca, pregunto saludos, ¿dónde está el Cora?
1: Aquí estoy.
2: Que nos hacía menos, que no pasábamos de cuartos.
1: Aquí estoy.
2: Que nos llamaba chivitas.
1: Aquí estoy.
2: Ahí están tus chivitas compitiendo por llegar a la final.
1: Aquí estoy, claro.
2: ¿Y dónde están los Tigres y sus estrellas? Un aficionado de Chivas, obviamente.
1: Claro, como debe ser, bien dicho.
2: José Ángel Gaitán, Quique, mañana también voy a ver a los Osos.
0: Bueno, pues
1: mañana no es el sábado.
2: No, pero dice que enfrente, no sé dónde. Terminando el Mundial, si la hormiga no se va a Europa, viene con Rayados.
1: La hormiga.
2: Pero no continúan Chivas. No creo que lo suelte Chivas. Material exportación.
1: ¿Ya para qué si compran este centro delantero?
0: ¿Ambos anotan, Cora? ¿El día de hoy?
1: Fíjate que no.
0: Ingasamente, le puse ambos anotan.
2: Yo creo que sí, ¿no?
0: Puse ambos anotan en los 2 partidos.
1: Okay.
0: En el de Rayadas América.
1: Ah, pues y fuiste solo.
0: ¿Eh?
1: O sea, te fuiste solo. Te mandas solo. Ah, está bien. O sea que nos mandaste ser... Está bien. Haz tus quinielas tú
0: de
1: solo.
0: De lo que entre, te doy la mitad.
1: No. O sea, haz tus quinielas tú solo, entonces. O sea, ya...
0: ¿Podemos hacer una ahorita?
1: Pero ahorita ya empezó el partido.
0: No, para los juegos de vuelta.
1: Nah, hasta la otra semana. Digo, hasta el fin de semana. Ah, ya, el fin de semana, ¿verdad?
0: Pues mañana, el viernes.
1: Ah, la
0: fregada. Mañana hacemos uno.
1: Sí, mañana hacemos
0: uno. Para los juegos de vuelta.
1: Para los juegos de vuelta.
0: Incluyendo la final de femenil.
1: Sí. De una vez.
0: No, pues hay que ver cómo quedan.
1: ¿Cómo crees que van a quedar?
0: En la de varonil. Uh-huh. Creo que hoy espero que empaten a uno. En este partido. Ajá. Sí. ¡Ahí viene Pachuca! ¡Ah! ¡Ah! Valencia! ¡Ah, Ener! ¡Qué buena jugada hizo Ener, eh!
1: Oye, tráetelo para Tigres. Este es más que Aguirre, güey.
0: Ahorita Tigres, si lo hubiera retenido, no estuviera batallando por delantero.
1: Oye, qué buena jugada hizo, mira. ¡Oh, lo dejó parado!
0: Pero cobraba en serio cuando se viene a Tigres.
1: ¿Ah, sí?
0: Sí, cobraba, pero... Igual o más que Gignac.
1: ¿De veras? Sí.
0: Hey. Sí, sí. Porque a Ener lo trajeron de la Liga Premier. Ya. Cuando Tigres trae a Ener, lo trae de la Liga Premier y le había ido...
1: Él ahorita, llegar a Pachuca, menos, venía de Brasil, ¿no?
0: Sí.
1: ¿Con quién estaba? ¿Con el Independiente?
0: No me acuerdo con quién
1: el estaba. Internacional.
0: El Internacional.
1: Sí, el Internacional de Porto Alegre.
0: Me acuerdo. Pero me acuerdo que vimos aquí varios partidos de él, ¿te acuerdas? Uh-huh.
1: ¿Y con su selección?
0: ¡Oh, ¡pelota dale! ¡Larga! ¡Ah! ¡No puede ser!
2: Es que se encimó mucho.
1: ¿Quién es el Kennedy?
2: Se le acabó el espacio, sí.
0: Kennedy la baja muy bien.
2: Casi ya la baja, la pelota ya estaba en las manos.
1: Híjole, se le fue el gol.
0: La baja
1: se salvó
0: con la punta del pie, en ese movimiento se quita el defensa, le sale muy bien. Lo que es el portero, Keylor Navas, y la intuición de Keylor Navas. Keylor Navas se da cuenta y la chica perfectamente y termina punteándole la pelota, no le da la distancia y termina dejándola en el pecho.
1: No hay
0: fuera de
1: lugar.
0: No hay fuera de lugar.
1: Buena bajada.
0: Pero mira, la bajada es buena y Keylor, ¿dónde está,
1: Bien, la atajó,
0: Sí, Keylor está ahí, la ataja.
1: Ah, sí, la atajó.
0: O sea,
1: sí le dispararon.
0: Y la jugada es de Keylor, es toda de Keylor.
1: Es correcto.
0: Porque le achica perfectamente y no le da oportunidad
1: de
0: hacer una más.
1: Me acordé de la tajada que hiciste tú en el partido del sábado.
0: Más o menos.
1: No, más, en serio,
0: Más o menos. Pero, o sea, oye.
1: ¿No se le doblaron las manos?
0: Pachuca trae en este momento de tingo al tango al equipo de Pumas.
1: Bueno, trae a los Pumas el Pachuca como lo traía el América. Sí, ¿no? Nomás que el América con 3-0 encima.
0: Bueno, traen a los Pumas como Pumas traía el América al inicio del partido.
1: Sí, sí, así.
0: Más o menos.
1: Sí, así.
0: En temporada regular jugaron en la última jornada. Y terminó ganando Pumas 2-0 a Pachuca en su propia casa.
1: Sí.
0: Sí. Pero hubo una expulsión del equipo de Pachuca al minuto 7.
1: Sí,
0: que condicionó el partido,
1: Rondón no está jugando, está en la banca.
0: Exactamente.
1: Oye, qué buen plantel tiene el Pachuca, man.
0: Exactamente.
1: Ay, se salvan los Pumas.
0: Entonces.
2: Pero inició atacando el Pachuca.
1: Anda con todo.
0: Ahí está la información, ¿ok? De los Rayados. Ahora, lo de Deosa con el equipo de Tigres, ¿lo ves viable tú, Cora? Para mí ese es un petardazo.
1: Como no le he dado seguimiento. Oye, ¿qué onda?
0: ¿Otra vez?
1: Como no le das seguimiento al jugador, no sé si cómo anda en España. Ya es que allá en España no se tocan el corazón. No serviste el primer semestre o el primer año y adiós, man.
0: ¿Qué? ¿Eh?
1: ¿Viste lo que le pasó a Pizarro? ¿Cuánto duró? ¿Un año, no?
0: Sí, sí, sí.
1: ¿Cuánto duró Chupete? ¿Un año?
0: Sí.
1: Mira, allá no se tientan nada de eso. Oye, que me costó tanto, pues.
0: ¡Palo!
1: Oye, Navas, ¿qué onda?
2: No, ¿Fue Navas?
1: Oye, sí, Navas. Robert, ve por él, Robert. Dile a The Close que ahí está Navas.
0: Oye, ¿qué pasa? Si fue... Navas,
2: sí, que se la quitó prácticamente al rematador que estaba en segundo palo.
1: Ya es la segunda,
2: Sí.
0: Uf. 5 equipos en la NFL no tienen juegos en prime time. Los Delfines. Uh-huh. Los Raiders. Mm. Los Jets. Mm. Los Cardenales. Uh-huh. Y los Titanes. ¿Y saben ¿Ustedes creen que a mí me molesta eso? Y no, están muy equivocados. Sí. Yo prefiero mis juegos en domingo, uh-huh, a las 12 del día, sí, o a las 3 de la tarde. Mi domingo no me lo cambien. Luego ponen un juego jueves. Y tú ves el domingo y chinga, cabrón, y mi equipo quiero jugar. ¡Ah, otra vez! ¡Y otra vez Keylor!
1: Oye,
0: ¿qué partido está teniendo Keylor en 8 minutos? Lleva 2 salvadas.
1: Estoy viendo a las Chivas contra los Tigres. Hey. La postura de los Pumas es igual que la de Tigres, ¿no?
0: Hey, sí, sí. ¿Eh? Estoy de acuerdo.
1: ¿Mm? Le está saliendo barato, ¿eh? Ya ahorita a Pumas el marcador.
0: Exactamente.
1: Oh, mira. Buena tajada. Buena tajada, iba para gol.
0: Y otra vez, Keylor, ¿eh? Es el Keylor de las...
1: Del Real Madrid.
0: Del Real Madrid. De las Champions, iba a decir.
1: Sí, sí, sí.
0: Es el Keylor de las Champions. Este, el que estamos viendo. ¿Sí?
1: Oye, ¡hey! Y ese
0: dice, ¿no? Oye, el lado izquierdo
1: lo trae, pero como
0: el lado izquierdo de Pachuca trae jodido al lado derecho de Pumas. ¿Sí? Hasta ahorita.
1: ¿Dónde le presta la pelota?
2: Al Chaplin Benevendo.
1: Le están dando un paseo. Nada más que no, sin gol no vale nada eso.
0: Oye. Chihuahua. Entonces, así la información.
1: Muy bien, Quique.
0: Ojo, no estoy diciendo ya está amarrado, no estoy diciendo
1: ahorita pues son opciones, está, nada más.
0: Ay, bien. Pero es una opción, es una opción que le gusta mucho a Monterrey. Ajá. Uh-huh. Que la están buscando y que tal pareciera que depende más del jugador que del Monterrey.
1: ¿Qué?
0: De que él diga, sí quiero ir. ¿Ok?
1: Ok.
0: Oye, empezó la venta de boletos ya de la NFL inmediatamente.
1: ¿A quién le importa la NFL?
0: ¿Eh? La NFL empezó ahorita la venta de boletos para los partidos.
1: Y ya se van a acabar.
2: Sí, ya con los juegos definidos. Ya se pueden vender, claro.
0: Exactamente.
1: En una hora se agotaron.
0: En algunos lugares sí.
1: ¿Sí?
0: Por ejemplo, ¿tú quieres un boleto para ir a Denver o a Green Bay?
1: ¿O a Dallas?
0: No, en Dallas no, pero en Denver o en Green Bay. Tú tienes que esperar como 5 años estar en la lista.
1: No me digas. O sea, ¿Son abonos o son boletos?
0: Abonos y boletos.
2: Uh-huh. Sí. Oye, qué desvergüenza. Hasta las Panteras tienen juegos en prime time.
0: Pues que las Panteras
2: tenían. Los Jaguars, los internacionales.
0: Los Panteras tuvieron temporada. Digo,
2: los Bucaneros y los Gigantes también.
1: ¿Eh? Jacksonville.
2: ¿Sabes qué? Vamos a salirnos de esa liga, Pitera.
0: Vamos a hacer una nosotros.
2: Sí. Vamos a, nos venimos acá a la LFA.
0: Oye, sí. El próximo sábado, vámonos a ver a los Osos contra los Raptors.
1: 7:00 p.m, ¿verdad?
0: Fíjate, el partido es muy bueno, ¿eh? Mm. Muy bueno. El partido, si Raptors gana, se pone arriba de Osos. Okay. Pone a Osos con 3 ganados y 2 perdidos. Si Raptors pierde, se pone con 3-3 en lugar de 4-2. Okay. Entonces el partido es determinante pensando en los playoffs para el equipo de los Osos.
1: Okay.
0: Si Osos gana, el siguiente juego es en Gallos y es un partido más a modo pensando en que Osos aseguraría el primero o el segundo lugar.
1: Okay.
0: Y aseguraría tener partido de playoff en casa.
1: Muy bien.
0: Así que clave para el equipo de los Osos ganar.
1: Muy importante para él.
0: Exactamente. Muy importante para el equipo de los.
1: No, no te dieron gorras para.
2: Comprena, Paganini. Ahí venden.
0: ¡Centro! Nada, oye. Pumas no liga 3 pases, ¿verdad?
2: Pumas está jugando 5-4-1 todos en su propio terreno. Igual de ratoneros que los Tigres del sábado. Míralos. El más adelantado es el Pantera y los demás una línea de 4 a la mitad y una línea de 5 al fondo.
1: Los Pumas con el América, entonces fue un chiripazo o porque era el América.
2: Mira cómo están.
0: Pues es que Pumas hacía, de repente ha sido sus partidos.
1: Ahí va.
2: Eso lo perdieron. ¡Ah! Desde más allá de media cancha le intentaron.
1: Pensaron que estaba Nahuel, pero no.
0: No, es que Moreno también juega muy adelante.
1: Sí.
0: Y lo han de haber estudiado en algún momento y dijeron, tírale. ¿Sí? Le han de haber dado esa oportunidad.
1: El peligro más de Pumas desde que inició el partido.
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2: Ahí por la avenida Las Torres, creo que es.
0: Exactamente.
2: Para dar vuelta en el hacia el estadio.
0: Dice Dagoberto Astorga, si fuera el América sí lo marquen, niéguemelo. Si fuera el Cruz Azul, güey, se lo marcan. Ayer le marcaron un penal ridículo al Cruz Azul. ¿Estás de acuerdo con
1: eso? Sí, claro.
2: Oye, y el que metió el penal debió haber sido expulsado en el primer tiempo por la plancha, hasta le sacó sangre.
0: Sí.
2: Al jugador de Chivas, el morenito.
0: Los partidos de Navidad serán, para que de una vez los vayas preparando. Ah, está con madre este, güey. Gol. ¡Ay, ay, ay! Se salvó.
2: La más peligrosa fue de Pumas, güey.
0: Tiro de esquina. Es tiro de esquina. La sacó luego el equipo.
2: Y los agarró mal parados,
0: hombre. Agarró mal parados.
2: Llévela.
0: ¡Ay, Drizzy! Llévela. Se quitó dos. ¡Drizzy! ¡Disparo! Nada.
2: Suéltala, mendigo.
0: Ahí va. ¡Disparo! Sí. Nada. ¿Por qué le pegó?
2: Pega.
0: Nada. Ah. Falta sobre Carrasquilla.
1: ¿Para qué hace falta si está? Ay, caray.
0: Programe usted su Navidad desde ahorita. Partidos de Navidad en la NFL. Green Bay contra Chicago, partidazo.
2: Clásico.
0: Buffalo contra Denver, partidazo. ¿Te acuerdas que el equipo de Denver le ganó a Buffalo y ahí se lastimó Bonix, ¿no? En el partido de playoff.
2: Ah, sí, creo que sí.
0: Los Rams contra Seattle en la noche del 25 de diciembre, partidazo también. Tres juegazos el domingo, bueno, no es domingo, el 25 de diciembre. 25 de diciembre, tres partidazos
2: los que vamos a tener. Nuestras esposas nos van a... Fíjate, en la semana del Día de Acción de Gracias, hay un juego el miércoles.
0: Sí.
2: Tres juegos el jueves. Y uno el viernes negro. Cinco partidos en tres días.
0: ¡Hola, madre!
2: No nos vamos a parar en tres días del sofá. Y de una vez, para que las esposas ya sepan.
0: Desde ahorita.
1: Que tengan lista la botana.
0: Exactamente. Bueno, oye, pues, la verdad, mira, Luis Miguel Salvador anda en España con Diego Alonso.
2: Ya está la imagen de la gente que está esperando.
0: Ahí está esperando la raza.
2: El recibimiento a las rayadas.
0: A las rayaditas.
2: Ahí cerquita del gigante. Se termina el partido y el estadio se le entrega a la FIFA.
1: ¿Ah, sí?
2: Ya incluso ya cerraron el restaurante, cerró operaciones el restaurante del estadio. Y la tienda oficial de Rayados también se va a cerrar. No sé si va a cerrar o se va también a entregar para que FIFA...
1: Todo lo que se consuma en los estadios,
2: mercancía,
1: de comida, bebidas, publicidad, todo eso es de FIFA.
2: Sí, todo, tocho, estacionamiento, todo.
0: Todo, lo que quieras, todo es nuestro, sí. Dice la FIFA.
1: Oye, ¿y entonces el estacionamiento del estadio no va a ser utilizado para ningún carro?
0: No, no más que para los de FIFA.
2: Ah, por la onda de los círculos, ¿verdad?
1: Perímetro. La milla.
0: De la milla. Nada más ahí entran carros autorizados por FIFA.
1: Ok.
0: Carros que llevan, obviamente, los equipos, que llevan prensa.
1: O sea, el estadio del estacionamiento va a estar sí, solo.
0: Prensa.
1: Ya.
0: Además.
1: Los acreditados.
0: Proveedores. Todo ese tipo de...
1: Los de la publicidad.
0: De la publicidad, todo ese tipo de cosas.
2: Y dignatarios, porque...
0: Dignatarios, exactamente.
1: Autoridades.
0: Seguridad, todo ese tipo de cosas.
1: Okay. Sí. Pero lo que es el estacionamiento...
0: Es para eso.
1: Nada más.
0: Es para eso. Nada más. A milla y media.
1: Ok.
0: Sí.
1: ¿Va a haber solamente un filtro?
0: ¿Va a haber solamente un filtro?
1: ¿A la milla y media o va a haber varios filtros?
0: Hay varios.
1: Ok.
0: Hay varios a bandera, haz de cuenta, y en días que no son de partido, nada más pueden entrar en esa zona los
1: residentes.
0: Los que habitan ahí cerquita.
1: Por eso los residentes.
0: Los residentes, y tienes una identificación.
1: Ah, les van a dar una...
0: Igual pasa en Juegos Olímpicos. A mí me tocó en Juegos Olímpicos, nosotros rentamos... Un departamento, estaba el nido de pájaro, cruzabas la calle y estaba el edificio donde nosotros rentamos.
2: Okay. ¿Ah, sí?
0: Sí, en el séptimo piso. Mira. Así. Pero nosotros fuimos yo fui un año antes a rentarlo, 10 meses antes a rentarlo.
2: Lo agarraste a buen precio.
0: Y lo renté por todo el año.
1: Ah, por todo el año.
0: Por todo el año lo renté.
2: Amarrarlo.
0: Sí, y me salía más barato rentarlo por todo el año
1: que, el mes
0: que pagar los 18 días de hotel para el número de personas que íbamos ahí.
1: Ah, mira, qué bien.
0: Y nuestra intérprete en aquel entonces, que se llamaba Penway, ella nos dijo, yo lo rento, yo me...
1: ¿Te hospedas ahí?
0: Sí, sí. Dijo, yo tengo mi casa. Yo le dije, Penway, quédate a vivir aquí si tú quieres, ¿va? O alguien, nomás cuando nosotros lleguemos a los Juegos Olímpicos, pues entiendes, ah, que pues es de nosotros, claro, ¿va? Claro. Dijo, sin ningún problema, va. Pero cuando llegamos a Juegos Olímpicos, llegamos 3 o 4 días antes de que empezaran los Juegos Olímpicos. Inmediatamente nos dice Penway, lo primero que tenemos que hacer es ir a la delegación de policía y tienen que sacar un gafet que diga que ustedes son residentes del edificio.
2: Porque van a estar dentro
0: del perímetro.
1: Ah, ok.
0: Entonces, pues fuimos con Penway, que era nuestro intérprete. ¡Ay, penal! ¿Penal? Sí. ¿Por qué dan la ley de la ventaja si es penal? ¿Qué mal? Yo lo vi como penal. Ahorita lo tienen que revisar. Sería a favor del equipo de Pumas, ¿eh? Ahí va la pelota para afuera.
1: Yo creo que se trompica, porque está adelante el de Pachuca, ¿no?
0: Lo va jalando, mira, le va metiendo el cuerpo.
2: Pero es que también. Sí. Y abajo.
0: Está haciendo lo mismo. Se olvida de la pelota.
1: El jugador de Pumas es el que está
2: haciendo. Carrasquilla lo trae amarrado del cuello.
1: Sí. Eso no es penalti.
2: Sí.
1: Es más, era falta del de Pumas.
0: Pero ya se enfrió, Pachuca, ¿eh? ¿Es? Ya planchó el partido Pumas, ¿eh?
1: Claro.
0: Ah, total, llegamos tú, Corita, y Robert, llegamos ahí a la delegación y nos... China, en ese momento, era un país comunista todavía. Sigue siendo. Y nos dice, ¿cómo que ustedes viven enfrente? Pues sí, ahí vivimos enfrente, somos mexicanos, pero rentamos el departamento por un año. El dueño, aquí está, el contrato, y va. ¿Y han vivido aquí durante un año? No, ella ha vivido aquí, papá. Y ya nos entregaron ahí nuestros tarjetones. ¿Cómo que
2: viven aquí si ni parecen chinos?
0: Nos entregaron los carnets de residentes. Yeah. Y entonces, cuando, por ejemplo, la inauguración, bloquean todo en la parte alrededor. O cuando había eventos, es que no nada más estaba ahí, estaba el nido de agua, el cubo de agua, perdón, el nido del pájaro, estaba la de gimnasia, o sea, era todo el parque olímpico, pero nosotros estábamos enfrente del nido de pájaro. Entonces, todo eso lo bloqueaban una milla y media. Entonces nosotros teníamos la oportunidad de vivir ahí y salir caminando, y los únicos que entraban en esa parte, en ese círculo, vamos a decirlo, eran los residentes. Okay. Sí, y era bastante cómodo para nosotros, obviamente, tener la chance de trabajar desde ahí. Esas historias que luego
1: quedan en el recuerdo.
0: Quedan en el recuerdo, porque además, como decía un amigo, estamos bien güeyes, pero tenemos suerte.
2: No, y también tienes muchas aventuritas que contar, Quique.
1: ¿Eh? Sí. ¿Qué es lo que se queda allá? Allá se queda, ¿no?
0: Exactamente. Lo que allá se queda, allá se quedó. ¿Eh? Oye, penal para la América. Ah, chinga, pues si no está jugando la América.
2: Al rato.
0: Estoy practicando. Te voy a escuchar, Robert.
1: Sí.
0: Te voy a grabar, Robert.
1: Bien hecho.
0: Bueno, ¿lo puedes grabar a Robert en la transmisión del día de hoy?
1: Órale.
0: Para que mañana tengamos los goles, cómo los va a gritar para adentro.
1: A ver si lloró o no lloró.
0: ¿Cómo los va a gritar para adentro el día de hoy?
2: Cuando nos robe el árbitro.
1: ¿Quién va a ser?
2: O la árbitra. Va a ser árbitra.
0: Rayadas, háganme un favor. ¿En cuál estoy? En esta. Rayadas, háganme un favor.
2: Pásenla bien.
0: Amandine, Miquel, pon a Burki. Confía en ella.
2: ¿Burki es titular?
0: Por eso, confía en ella, güey. Ponla. Es tu centra delantera. Esa es la buena.

0: compran.
1: O sea, los si dejas al compra, mercado.
0: Ahorita, si yo soy Monterrey y me compras, yo vendo.
1: Ajá. ¿Vas a prestar o no?
0: No.
1: ¿No?
0: Si me compran, vendo. Hay algunos jugadores que a lo mejor sí los daría préstamo. Si vienes y me dices, quiero el Tecatito a préstamo, hasta moño le pongo, güey.
1: Órale.
0: ¿Eh?
1: ¿Sí?
0: Si vienes y me dices, quiero a Lucas Ocampo a préstamo, moño también para Lucas Ocampo.
1: Ok, ¿el portero Melé?
0: A Melé con, también, con que ya no le tengan que pagar, con eso estoy
1: además, del otro lado. Hasta les pones el boleto de avión, ¿verdad?
0: Hey, vamos a la línea telefónica, vamos a la línea telefónica, ¿quién nos habla? Bueno, bueno, bueno.
2: Buenas tardes.
0: ¿Quién habla?
2: Habla Juan.
0: ¿Qué pasó, Juan? ¿Qué onda?
2: Te quiero quitar a los Ariel. Tengo una pregunta para ti, Quique, y para Roberto Contreras.
0: Venga.
2: La primera para Robert.
0: Robert ya se fue porque va al estadio. Pero aquí estoy, la segunda.
2: Bueno, te pregunto las dos para ti, Quique, pero sincero.
0: Nomás acércate al micrófono, porque al teléfono, porque no se oye medio lejos.
2: ¿Ya me escuchas bien?
0: Ahí está. Ahí está.
2: ¿Y para ti quién era mejor? ¿El Gabriel Arellano o el Corintio?
0: ¿Quién era mejor? ¿El Cabrito Arellano o el Corey Siordia?
2: Mejor dicho, ¿quién fue más exitoso?
0: Pues, como exitoso en cuanto a la carrera, pues el Cabrito fue a tres mundiales.
1: Uh-huh.
0: Fue a Francia, fue a ¿cómo se llama? Argentina, Alemania. Y fue uno más. Y fue varias veces campeón de fútbol mexicano.
2: Que fue en 98 sí. Y en 2002.
1: No, pero no hay comparación.
0: El Arellano jugó más años en ese sentido.
1: Arellano fue un gran jugador.
0: Cora es mi amigo, pero pues la carrera sí. En ese sentido no, tiene más logros.
1: Pero somos diferentes.
0: Son diferentes, claro. Exactamente.
1: Ni nada que ver mi fútbol con la de él.
0: Sí, aparte.
1: Nada que ver.
0: Aparte.
1: Nada. Él era caracolero, habilidoso en espacios cortos.
0: Tenías más gol tú que Arellano.
1: Ah, sin duda. En eso sí, no. Pero sí. Pero él tenía una forma de jugar totalmente distinta a la mía.
0: Sí.
1: Yo era más vertical, más directo.
0: Ok.
1: Y él era más habilidoso.
0: Claro.
1: Buen manejo de la pelota. O sea.
0: Sí, sí, sí.
1: Totalmente distinto, no tiene nada que ver. Arellano hizo, y ni siquiera compararlos. O sea, Arellano hizo una gran carrera. La hizo en Chivas, en Monterrey, en la selección nacional. Fue.
0: Y fue multicampeón del fútbol mexicano.
1: O sea, nada que ver. O sea.
0: Sí. ¿Ok?
2: Y una para ti, que si te dieran oportunidades, el destino y todo. Una televisora se la posibilidad de narrar el mundial o cualquier partido en este que vienen, ya te sientas listo.
0: Si me dieran la oportunidad de narrar un partido en el mundial,
2: sí, este que viene.
0: Bueno, yo te voy a decir una cosa: muy probablemente narremos el mundial el Curillo.
1: Órale,
2: órale,
0: ok. Ya les diré en dónde.
1: Tranquilo, Kiki.
0: Ya les diré en dónde. ¿Ok?
2: Ojalá que sea un partido de México.
0: Probablemente. Uh-huh. Ya les diré en dónde. Estamos en eso. ¿Sí? Es que no. Por cuestión de patrocinio no te puedo decir, pero. ¿Ok? ¿Va?
1: Ya estás dando tú muchas premisas, Kiki.
0: Pero bueno, ahí está.
1: Andas muy suelto, ¿eh?
0: No muy suelto, ¿ah? Qué hocico tan desocupado.
1: Sí, caray.
0: Bueno, vamos a la otra línea. Bueno.
1: Se cortó.
0: Bueno, se cortó. Cortó la otra fíjate línea.
1: Que ya parece que no le hizo daño Pachuca cuando lo tuvo. Y parece que ya se... Por eso creo que no se van a hacer nada estos dos equipos.
0: Ya se planchó el partido.
1: Sí, ¿verdad? O sea...
0: Es más, veo ahorita...
1: El hecho de que no le hizo daño cuando de verdad lo tuvo. El Navas dejó vivo a Pumas, ¿eh?

0: Sí.
1: Y mira,
0: Ya.
1: ahora Pachuca es el que se está defendiendo.
0: Es que tampoco, Cora, puedes aguantar el ritmo con el que
1: Claro.
0: empezó
1: Sí,
0: Pachuca.
1: sí. Y menos si no encuentras el gol.
0: Exactamente. No puedes aguantar y ahora ya Pumas ha enderezado el. Y ahora Pachuca juega, pareciera el
1: Al
0: contragolpe.
1: contragolpe, sí.
0: ¿Sí?
1: Ahí es cuando ya se planchan los partidos. Si no le pudiste hacer daño, porque sí lo buscó, es
0: Sí,
1: Pachuca, ¿eh?
0: sí.
1: Hay que decirlo.
0: Sí, sí, sí.
1: Y Puma se defendió bien, pero con el portero.
0: Exactamente.
1: Porque era una coladera al lado derecho de Pumas la defensa. Y ya ahorita como que ajustaron. Mira, ya es en línea de 5. ¿Ya viste?
0: Sí.
1: En el fondo. Línea de 5 en el fondo. ¿Ya? Porque los estaban haciendo garras por el lado izquierdo, el lado derecho de Pumas, ¿eh?
0: De
1: ¿Y
0: acuerdo.
1: cuántos le tiró? Pachuca 2, 4, 6, 7. Mira cuántos tiene Pumas. ¡9!
0: Ahora ve, y ve dónde hace la línea
1: Sí.
0: Pumas. Ve dónde está haciendo la línea Pumas. Fácil para Keylor,
1: Claro.
0: claro.
1: ¿Sabes qué es eso? Esa es experiencia. Eso lo maneja el portero.
0: Eso lo maneja.
1: Déjenme la zona libre aquí. No se metan ni al área se metan.
0: Eso es mío.
1: Esto es mío. Y ahí, mira. Llegó y agarró la pelota.
0: Fácil.
1: Facilito.
0: La regalaste fácil.
1: Pues el balón, ¿para dónde va? Para la portería, ¿no? ¿Quién llega primero? ¿El portero o los que
0: El
1: van a el
0: portero.
1: portero?
0: Y además, juegas al fuera de lugar.
1: Pero no es al fuera de lugar. Es dejar más lejos de la portería a los delanteros.
0: Sí.
1: ¿Eh?
0: Y esa es
1: Y el
0: la.
1: balón va a favor del portero, no a favor del delantero.
0: Pero hay otra cosa también, Cora. El entrenador tiene que ser lo suficientemente inteligente para entender que la jerarquía de tu portero
1: Ah, el don de mando.
0: debe prevalecer,
1: A esa es
0: ¿verdad?
1: experiencia, ¿eh?
0: Exactamente. Ahí le está diciendo,
1: ¿Cuántas veces hemos visto que se ponen todos en la punta de penalti? O sea, el portero lo embona, lo tienes ahí metido que no ve ni siquiera la pelota.
0: sí. Oye, ya empezó Pumas
1: Ya
0: a
1: empezó
0: tocar,
1: Pumas,
0: a
1: ¿eh?
0: jugar la pelota de primera intención y tocarla
1: Y
0: bien, y
1: aguas.
0: ahora la perdieron.
1: Y
0: Y
1: aguas.
0: ahí viene Pachuca. Ahí viene Pachuca. Centro.
1: ¿Pero a quién se la tiraste?
0: A nadie.
1: Tiro de esquina.
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0: ¿Qué es lo que reclama la gente de Pumas?
1: Nada que ver.
0: El que no se reclama, el que no se quejó fue Keylor.
1: Sí, no se queja.
0: Keylor no se queja.
1: No, va a ser válido.
0: ¿Eh? Por lo pronto están revisando. Ya está. Ya. 1-0 sí, no. El equipo de Pachuca.
1: Por un error del arquero. Fíjate cómo son las... ¿Cómo es el arquero? ¿No se puede equivocar?
0: Regaló un tiro de esquina y después del tiro de esquina...
1: Vino el gol.
0: Vino el gol.
1: Pero no tenía...
0: Por un error.
1: No tenía, o sea, no tenían ni por qué pasar eso. ¿Estás de acuerdo?
0: De acuerdo. ¿Por cremoso?
1: Es que no lo vio al jugador. Le llega por la espalda. Y el jugador, su compañero no le avisa. Por sí. Eso él le reclama a su compañero.
0: Pues sí. Vamos a la línea telefónica. ¿Quién nos llama? Bueno.
2: Sí, bueno.
0: ¿Quién habla?
2: ¿Cómo estás, Quique? ¿Cómo estás? ¿Cómo habla Héctor Rodríguez?
1: ¿Cómo está, Héctor?
2: Todo bien. Oye, al margen del resultado de Tigres contra Toluca, de la final de Concachampions, con la experiencia tuya, Cora, y tú, Quique, Tigres como quiera tiene líneas por reforzar, ¿no?
1: ¿Tiene qué?
0: Líneas por reforzar.
2: Reforzarse en algunas líneas.
1: Ah, sin duda, sin duda.
0: Empezando por el delantero.
1: Sí, pero el centro delantero tiene que ser... Ese es el
0: prioridad, primer punto. Es prioridad para...
1: Sí, sin duda. Tiene que buscar un defensa central y un lateral, me parece. Creo yo. Y un puntero izquierdo.
2: ¿Te quedarías, Quique, con Rómulo?
0: Yo sí me quedaría con Rómulo porque me parece un buen jugador. Y me parece que no lo han puesto en la posición que él domina, que es la de contención, de 5. Porque
1: ha hecho un buen trabajo de comodín.
0: Es más, yo te diría algo. Si no lo quieres, tienes, échamelo a la América.
1: ¿Te gusta?
0: Sí,
2: pero es del 5 tu cohorte que el chavo que estaba en el San Luis, ¿no?
0: Sí, pero no, yo creo que en el América este Dourado no dio el ancho.
1: Es cierto.
0: Y Jonathan Dos Santos ya no es. No, ya. Y al América le falta un jugador, un 5-5 que creo yo que ponga. Y para mí Rómulo, yo le he visto algunos partidos que lo ha hecho de manera extraordinaria.
1: Oye, ¿no jugaba ahí Cervantes? Y lo estaba haciendo bien.
0: Alan Cervantes, sí. Pero pues es que hay que señalar que este manoseó demasiado.
1: Sí, demasiado, mucho.
0: Al equipo en esa posición.
2: Entonces, en el caso de Tigres, la única salida sería la de Guiñac, solamente un extranjero.
0: No, yo creo que ahí
1: van a salir más, sí, claro. Yo creo que Bigón ya cumplió, ya,
2: No, pero en el caso de extranjero.
1: Pues... extranjeros, ok. No, lo de Guiñac me parece que ya está anunciado, ¿no? Y yo te digo una cosa, yo inclusive no me quedaría con Aguirre.
0: ¿Tú no quedarías con Aguirre?
1: No. No,
0: pues estamos hablando de que necesitas un centro delantero. Sí, no me quedaría con Aguirre. No.
1: Debe ser un jugador caro.
0: Me quedaría con un centro delantero. Buscaría un centro delantero,
1: Sí, claro.
0: No, o sea, no con Aguirre como titular. Creo que puede ser un buen cambio. Pero no como el titular.
1: Para que lo tengas así como centro delantero y goleador, pues el muchacho es un atropellador. O sea, no le veo así una calidad. Como un Valencia, por ejemplo.
2: Oye, en lugar de un jugador extractor, ¿no?
1: Sí, no, es que atropella a todo mundo, o sea, pelea, lucha y todo, pero no te da una seguridad de solvencia técnica de gol.
2: Bueno, muchas gracias, señor, los dejo.
1: Ándele.
0: Gracias.
1: Como lo que le daba Guiñac en su mejor momento, ¿no?
0: Exactamente.
1: Una solvencia técnica de gol.
0: Sí.
1: No, aquí le pides... que se agarre a trompas con los defensas y los tumba a todos, ¿no?
0: Sí. Ahora, ya en el partido, si Pachuca estaba buscando el contragolpe, ya después de que inició,
1: ahorita
0: con el 1-0, sí, con mayor razón,
1: Y sería un error si Pumas se desborda, ¿eh?
0: Sí.
1: Porque lo peor sería irse abajo en el marcador de 2 o 3 goles de diferencia.
0: Sí.
1: El 1-0 no le hace daño a Pumas porque... ganando solamente el partido de regreso, está calificado. O sea, con el empate global, pues.
0: Ok.
1: ¿Ah? Se va a la final. Entonces, ahorita en este momento no corre prisa.
0: No, no, no. Ahorita...
1: El que debe de buscar es Pachuca.
0: Pachuca de ir con una mayor ventaja.
1: Es correcto.
0: Un gol para el equipo de Pumas y avanza. Por la posición en la tabla, ¿no?
1: Sí.
0: Sí.
1: Y mira cómo... Fíjate cómo cayó el gol de Pachuca. Lo que menos esperabas... Sí. Un error de Navas, fíjate, de... Porque de ahí vino.
0: De acuerdo.
1: Bueno, vino un tiro de esquina. Tampoco hay que ponerle que vino...
0: Vino la segunda jugada, no es un error directo.
1: No, no.
0: Es un error que... Ahora, te voy a decir, hace lo correcto, porque se siente presionado y la tira para afuera.
1: Sí, por eso. No cayó el gol por eso, pues. Sí. Cayó porque...
0: Porque vino... al final hace lo correcto. Estoy presionado, mejor tiro la pelota para afuera y
1: sí, no, acabó.
0: Y ya después la marca viene bien, es deficiente.
1: Es correcto.
0: Y tiene suerte Pachuca porque hay un desvío. Ajá. Si la pelota no le pega a nadie,
1: la saca Navas.
0: Saca Navas.
1: Es cierto, tiene razón, porque lo agarró ya en contrapié.
0: Sí, sí, sí. Lo agarra contrapié.
1: Sí.
0: Exactamente. Bueno, pues ahí resumen del programa el día de hoy, Corita.
1: Pues viste muchas notas.
0: Ahí está lo de este muchacho, Troy Parrott. ¿Les gusta o no les gusta, señores Rayados? ¿Les gusta o no les gusta, señores Rayados? Irlandés que juega en el AZ Almark.
1: 40 goles en 2 años.
0: Sí.
1: Oh.
0: Es
1: 8 asistencias.
0: Es una posibilidad en este momento.
1: 24 años, no. Yo no sé si quiera venir, no sé.
0: No lo sé. Pero para eso está el técnico, el presidente del equipo,
1: claro,
0: que lo conoce perfectamente.
1: Claro, sin duda.
0: Sí, y seguramente debe conocer.
1: Tiene lógica.
0: Y debe conocer a su representante.
1: Sin duda.
0: Me dicen. Que andan buscando. Otra vez, información.
1: Suéltale, rápido, se nos va el tiempo.
0: Ah.
1: ¡Ándale!
0: Andan buscando un traductor en este momento.
1: Ah, un traductor. Oye, ahorita estoy viendo la repetición y sí le hubiera... Es más, paradito le hubiera caído la pelota.
0: Sí, te digo. No sé si el representante de Parrott sea... hable en holandés o algo.
1: Ah. Órale.
0: Porque, pues el Parrott va a hablar inglés. Yo supongo
1: sí, sin duda.
0: Que la gente de Rayados hablan inglés.
1: Sí.
0: Sola y todos ellos hablan inglés.
1: Sí, claro.
0: Sí.
1: Ajá.
0: Pero.
1: A lo mejor Herbiti habla inglés. ¿No? Funes Mori debe de hablar inglés, ¿no?
0: Sí. Funes que quiere regresar al equipo. Depende de quién vaya a ser el técnico.
1: ¿A regresar? ¿No va a estar ahí de...?
0: Él quiere regresar.
1: ¿Como jugador?
0: Como jugador, a lo mejor para retirarse, pero él quiere ser parte del cuerpo técnico también.
1: Oh, claro.
0: A corto plazo.
1: Ah, ok.
0: Finaliza la primera parte con ventaja para el equipo del Pachuca. 1-0.
1: 1-0.
0: Y la otra.
1: ¿Qué?
0: Charlie está más cerca de Rayados la próxima temporada que del Cruz Azul.
1: Pinta bien. Ya va pintando. ¿Está bien?
0: Yo me acuerdo que Mohamed un día fue a Argentina y después de que jugaron el Mundial de Clubes, habló maravillas de Charlie, de que no, me agarró la pelota y se las guardó y le escondió y les hizo va. Es un adorador del fútbol de Charlie, ¿eh?
1: Ok, está bien. Entonces tiene lógica lo que estás diciendo.
0: Y lo de Mohamed en Rayados,
1: va,
0: si me dicen que no vino, compruébenmelo.
1: Oh. Y andas con todo, Quique.
0: Compruébenmelo.
1: O sea, a ver tus manos.
0: ¿Qué quieres?
1: ¿Traen pelos? ¿Traen pelos?
0: O sea, ay, güey, si ya empezaron a notarse.
1: ¿Traes pelo? O sea, tienes los pelos en la mano.
0: No, los chicles. ¡Oh, no! ¡Lo pasará bien!

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0: Pues muy buenas noches, tengan todos ustedes nuestro programa de Visión de Juego de hoy jueves, un programa muy especial, con un tema que a veces muchos piensan y pocos se atreven a decir realmente algunas verdades de lo que es el fútbol mexicano, establecer por qué nosotros no debutamos jugadores o si debutan no se consolidan. Hay una serie de multifactores. Hoy un programa muy especial con el profe Turrubiates, gran amigo y compañero. Ya ha estado aquí con nosotros. Muy buenas noches, profe.
1: ¿Qué tal? Buenas noches. Buenas noches.
0: Y el profe Isaac Moreno, que es su primera vez y estamos muy contentos de tenerlo. Bienvenido, Isaac.
2: Muchas gracias, Ulises. Ya se habían tardado en
0: Ya, en
2: invitarme.
0: invitarte, sí, ya sé.
3: Sí, ya me había reclamado.
0: Ya, ya.
3: Me había reclamado, Isaac. Sí,
0: Sí.
3: sí, sí.
0: Creo
2: No,
0: que
2: gracias.
0: va a ser muy buen debate porque, digo, al menos nos ha tocado a todos los que estamos aquí en el panel. Esa posibilidad de haber algún momento estar en primera división, profe Turro y Isaac, en el caso de Pepe, pues más tiempo hasta en el caso de como jugador y en mi caso en el área de preparación física o de auxiliar, pero también tenemos algo en común que nos apasiona lo que es el proceso de formación, ¿no? Y hemos estado muchos años tratando de mejorar la estructura, metodología, coordinación, aprendizajes, capacitaciones y creo que es un punto muy importante. Yo les decía ahí sobre la mesa que vemos algunos programas y es muy fácil, digo, hay muchos temas, ¿no? Pero desacreditar a las fuerzas básicas, yo no estoy de acuerdo con eso. Ahora hemos estado trabajando muy duro con edades tempranas. Ustedes están al día a día con categorías prácticamente ya en el techo de la parte de primera división. Ahora que vamos a los torneos nacionales, vemos la estructura de Chivas, de Pachuca, de Tigres, Santos, etcétera. Ahora hasta Juárez, Ciudad Juárez, que me sorprendió allá también ahora que fuimos a México. Una estructura grandísima, equipos muy preparados, grandes talentos, entrenadores que modifican durante el proceso, que adaptan el equipo, que tienen variantes, con muchísimo conocimiento porque pudimos convivir con ellos en los hoteles, etcétera. Entonces, esa sería la primera pregunta, porque todos los de primera división o los que están un poquito más arriba dicen que no hay buenos formadores, que todo el problema está en fuerzas básicas y que nosotros no generamos el producto ese que se requiere para primera división. Entonces ese sería como que el primer tema y ahorita íbamos avanzando. No sé, pues ahorita
3: Sí, no, bueno, primero que los conozco a los dos de muchísimos años, una gran experiencia. Y yo creo que son los campeones más recientes, ¿no? Primero le tocó a
4: El
3: Arturo y
4: último y
3: luego.
4: el penúltimo, porque
3: Sí,
4: todavía no sale el de este.
3: sí, correcto,
4: No,
3: no,
4: hasta el
3: por
4: domingo
3: eso,
4: sale.
3: por eso.
4: Entonces
3: Y
4: todavía es el
3: fíjate
4: último
3: que también
4: campeón.
3: coincide en que jugadores que subieron a la primera tienen que ver con ese salto de la 19 sin pasar
2: Sí, nos
3: mucho
2: tocaron
3: tiempo por la 21.
2: pasarlos.
3: ¿Ah?
2: Sí.
3: ¿Estamos de
2: Sí,
3: acuerdo? El
2: sí.
3: tema sería, ¿por qué ese jugador después ya no logra consolidarse? Esa sería la primera pregunta. ¿Ustedes conocen a la perfección la liga? ¿Conocen a la perfección las necesidades? ¿Cuál sería esa primer visión, así, a grosso modo? ¿Qué es lo que pasa para que el jugador al final no encuentre ese escenario adecuado para poderse desarrollar y que tenga la oportunidad real, no los minutos que le otorgan de menor, etcétera, etcétera?
4: Mira, es un tema muy amplio. Deberíamos de hacer varios programas de estos, o sea, porque hay muchas cosas que te vas atravesando, al menos en mi experiencia. Una que me voy a meter a lo mejor en broncas, pero bueno, aquí venimos a decir la verdad. El programa se llama ¿Por qué no? ¿Por qué no? Yo digo ¿para qué? O sea, el para qué, pues para ocupar ese espacio con otra gente. Yo creo que otra frase que me gusta usar es, en la necesidad está la capacidad. Desgraciadamente tenemos unos clubes pues, que no tienen la necesidad, por eso no surge una capacidad, no surge una oportunidad real, una confianza real. Hablamos ahorita de Guadalajara, que es el que más se ve, pero bueno, ellos tienen la necesidad, por eso surge una capacidad de todo el club para poder dar una real oportunidad. Hablamos de este chico Sandoval, que cuando aparecen los conocemos, pero a lo mejor nosotros los conocemos desde muy atrás, pero sí les dan una real posibilidad. O sea, comparando a esa gente, a lo mejor con la que hemos tenido nosotros, dices, bueno, este es muy parecido a este, este es muy parecido a este, hay camadas, ha sido campeón, el equipo ha sido campeón. Y muchas veces te vas en que ganas, eres bueno, pierdes, eres malo, y no hay una... Yo creo que pasa por una oportunidad, por una confianza. Cuando el jugador te tiene confianza, cuando realmente hay unas oportunidades, sin importar los resultados, simplemente dar una oportunidad para que te desarrolles, yo creo que podemos tener más jugadores que pudieran estar participando.
2: Yo creo que fue muy claro, Turro. Yo le sumaría un poquito la cuestión de que la idiosincrasia de cada club determina la posibilidad que van a tener los muchachos. El talento está, tan es así que lo vemos con Chivas, debuta gente, Pachuca, debuta gente, Rayados ha debutado, Tigres ha debutado, pero el porcentaje de jugadores que aparecen sí depende mucho de lo que busca cada club. A mí me queda claro que la inmediatez en la que se ha convertido el resultado en primera división limita que el jugador de fuerzas básicas tenga ese espacio de desarrollo en el primer equipo. Bueno o malo, no lo sé, no me gustaría ser el que juzgue si está bien o está mal, pero sí ese espacio que el jugador necesita para desarrollarse un poquito más y terminar de asentarse en primera división, cada vez es más limitado. Y al ser tan limitado, al necesitar un resultado inmediato del club, pues normalmente el entrenador se la juega con alguien que supuestamente le va a dar ese resultado. Y digo supuestamente porque hemos comprobado infinidad de clubes que no pasa eso. Que el que te termina dando los resultados viene siendo el chico que conoce la institución, que conoce las formas y que termina por dar un resultado importante.
3: Fíjate, ustedes no lo pueden decir, a lo mejor yo sí, yo estoy en otra situación, pero yo veo, por decirte, el atrevimiento de Mohamed. Aquí lo hizo con Jonathan, lo hizo con Montes, y los consolidó.
0: Consolidó a Charlie también.
3: Consolidó después Charlie.
2: Con Virgen, o sea,
3: bueno, hoy lo hizo con Virgen, pero para mí Berardo López todavía extraordinario, porque tiene jugadores para... Puede jugar el Pollo, pueden jugar otro tipo de jugadores, y el tipo mete al chico y lo sostiene. A Virgen le dio su chance cuando no hubo tantos delanteros. Yo creo que también requieres la valentía del entrenador que está en turno, claro, de que realmente apueste pero que confíe ciegamente, no que diga, bueno, lo voy a poner. Y...
4: Hay teorías, Pepe, que dicen, bueno, hay filosofías de clubes que los obligan, ¿no? Que dicen, ¿sabes qué?
3: Sí, totalmente.
4: Nosotros tenemos Pachuca. Que jugar cierta cantidad con jóvenes. Sí, los otros de experiencia tú los metes, pero mínimo una cantidad de jóvenes tenemos que, por la necesidad de sacar, porque encontraron esa parte como un negocio también, ¿no? Claro. De decir, bueno, a ver, este también es una posibilidad de negocio, ahí lo vamos agregando al equipo, ¿no? Pero ha habido ya pocos, bueno... En mi caso yo veo mucho, por ejemplo, a Almada. Almada es un tipo que a lo mejor lo culpaban por la filosofía, pero él terminaba poniendo, incluso a la experiencia, los tenía en la banca.
3: Sí.
4: Y ponía porque...
3: Ahorita te voy a decir la razón y vas a ver que vamos a encontrar la razón.
4: Exactamente. Entonces, digo yo, ahí es la confianza, ahí es la determinación del entrenador de decir, bueno, a ver, me la voy a jugar con el joven... Y más si estoy respaldado con el club, con el directivo, que sabes qué, mi filosofía, pues tienes que meter a chavos, ¿verdad?
3: Sí,
4: tienes
3: sí,
4: que meter
3: totalmente.
4: A ¿para
3: totalmente.
4: Qué? Para poder, pues yo mostrarlos y poderlos negociar. Creo que incluso Sandoval
3: inicia
4: en Cruz Azul o algo así y termina en Guadalajara porque acá se hizo la necesidad de poderlo usar. Pero bueno, la mayoría de equipos... O sea, a lo mejor económicamente están bien, tienen la posibilidad de poder traer jugadores, incluso pues hasta jóvenes extranjeros, que a mí la verdad me duele mucho a veces de decir, bueno, ¿sabes qué? Mira, pues traigo a jóvenes extranjeros para que en 2-3 se conviertan. ¿Y por qué esa visión
3: intención,
4: claro, por qué no es con los mexicanos o con Carlos? O sea, lo que siempre hemos hablado, ¿no? Hay posiciones... Que tienen que ser los de experiencia, ¿verdad? Que dices tú, bueno, a ver, cásate con el centro delantero Galletón, el portero, el defensa, pero pues un lateral yo creo que lo puedes formar, yo creo que le puedes dar a los volantes, a los interiores, mixtos, que puedes por ahí acompañarlos de la gente de experiencia. Pero bueno, muchas cosas.
2: Y hay un detalle, Turru, Pepe, Ulises, que a mí me llama mucho la atención. Cada vez que aparece un chico en primera división, estamos esperando que sea el que resuelva el partido
0: totalmente.
2: De prevención.
0: Todos los focos están ahí.
2: Estamos esperando que todos sean como lo que sucedió con Sandoval, ¿no? Que hace los goles inmediatamente, que resuelve un partido. Sí. Y al no hacerlo, el muchacho automáticamente va para atrás.
4: Sí. Pero para aparecer se tuvieron que combinar esas cosas, claro, ¿no? El atrevimiento del entrenador, sí, la necesidad porque se habían ido a la selección, son puros mexicanos. Sí, sí, sí. Entonces son varias circunstancias que te llevan a...
3: Pero por si te dije que era acá, había hecho un extraordinario mundial, vino sí, y ha sido un extraordinario, y luego de repente batalla para jugar.
2: Sí. Porque, o sea, dices tú, es a lo que me refiero, el margen,
3: inmerecidamente,
2: el margen de error que le permiten al joven es muy corto.
3: Y la jerarquía corto, famosa, ¿no?
2: Exacto, entonces fallaste, vas para atrás y meto otro. Aunque el otro mantenga el mismo nivel, ¿eh?
3: Sí, sí.
2: Pero le respetan demasiado la jerarquía, la cual entiendo, entiendo, pero creo que se podría mover de una manera diferente.
3: Es que, fíjate, los 05, hablábamos de Berardo, hablábamos sí, de este otro chico de Pachuca, el de sí, Puebla,
4: sí,
3: Bustos aquí en Monterrey, sí, Iker, uh-huh, Montiel, Ubed Vargas en Atlético de Madrid,
4: sí,
3: Morita que va al Mundial y por ahí va a ser hasta titular. Sí. Entonces, fíjate cuántos jugadores, ya estamos hablando de esa categoría 05, uh-huh, y el problema es que nada más juegan tres. O sea, Mantilla está batallando ya para jugar, Iker batalla para jugar, Bustos no aparece, Everardo es el único que se mantiene, y luego ahí entra también en esa necesidad del club que hablábamos, de que muchas veces el club te limita. Toluca aspira a tener a los mejores futbolistas y pone al chico porque tiene la capacidad y creen en él, y lo, sí, y lo había, y el otro día le resuelve el partido contra Los Ángeles, anticipa a Son, sí, sí, y mete el golazo. Y
4: lo que decimos es esto, ¿no? ¿Cómo los descubres? Poniéndolos, Pepe. O
3: sea, nada más.
4: Poniéndolos, sosteniéndolos. Nada más. Sandoval, nadie lo conocía. Además, los que lo conocíamos, veíamos su talento, pero no sabíamos si iba a funcionar en primera, la verdad. Pero los tienes que poner para que funcione, ¿no?
3: Sí, sí.
4: Entonces, lo que están diciendo, en ocasiones, toda la frustración o todo el resentimiento que tenemos con nuestros ídolos, nos desquitamos con los chavos, ¿verdad? La gente, sí, el directivo, sí, sí, la prensa, muchas veces, ahí está, no, que iban, no, pero ellos no van a resolver, sí, van a ser acompañantes de los grandotes, ¿verdad? De los importantes. Pero queremos que ellos resuelvan en los pocos minutos que están, híjole, es muy complicado. Al menos sí, esta plaza es muy, muy complicada.
3: Pero fíjate, Isaac, tú estuviste Chivas, Atlas, Mazatlán,
2: Puebla.
3: San Luis, ¿verdad? Y quitando lo que es las necesidades del fútbol local, yo veo también que de repente Atlas era un formador de jugadores extraordinario.
2: Fíjate, yo me topé, qué bueno que tocaste ese tema. Toda mi carrera deportiva me formé en Chivas, tú lo sabes.
3: Sí, señor.
2: Y tuve la fortuna, y lo digo así porque aprendí mucho, de trabajar en Atlas, en lo que fue Fuerzas Básicas.
3: Sí, sí.
2: Y me llegó una grata sorpresa porque Atlas, ese Atlas del que tú hablas, Pepe, era un cúmulo de jugadores de todas las características que tú te imagines.
3: Sí, sí, sí, lo
2: recuerdo. Estaba el delgado, el alto, el fuerte, el chiquito, el habilidoso, el potente. Había de todo tipo. Y todos cabían en el esquema.
3: ¿Quién era? ¿Era el Güero Real?
2: Estaba Luis Díaz, Luis Manuel Díaz. Acabas de salir Efraín Flores y el Güero Real.
3: Ya.
2: Y la estructura de Atlas estaba muy clara. Era algo de lo que platicamos ahorita, Ulises. Era muy clara. Generar jugadores para Primera División. Lo que decía ahorita tú, la necesidad del club era poner jugadores en primer equipo para dos situaciones. Para competir en nuestra liga o para ser exportadores de jugadores. Entonces, ¿qué pasaba? No había una limitación de una característica de jugador.
3: Okay.
2: O sea, se recibía.
3: ¿Es importante eso?
2: Jugador que tenía talento se recibía, no se podía desechar.
0: O sea, el perfil no estaba tan definido.
2: El perfil que no era muy abierto. Definido, tenía, sí, que ser abierto, porque al final la competencia exigía
0: de todo.
2: Así, lo acabas de decir, Ulises. Entonces, sí, ¿qué pasaba? Sí, sí, sí. Había una rotación de jugadores, constantemente se empujaba para arriba, la famosa cadena de sucesión que trabajaba el Huevo Real en Chivas y se trabajaba en Atlas. Si no está este, sigue este, y sigue este, y sigue este. Y era... salía agua del vaso todo el tiempo. No venía, sí, uno a tapar una posición. Este no pudo, ok, este sale, sube otro.
0: Otro.
2: ¿Qué pasaba? Todo el tiempo, lo que decíamos ahorita, Turro, sí, había una aspiración constante de los jugadores, porque sabían que tarde o temprano les iba a llegar la posibilidad.
3: Claro.
4: Y aparte, antes como había tanta competencia en la captación, no te podías aferrar tanto a un estereotipo de jugador. Sí,
3: un perfil definido. Pues,
4: porque había jugado, había equipos que te ganaban muchos de esas y dice, bueno, a ver, este chaparrito pues sabe jugar todo, pues lo agarro, aunque mi estereotipo es otro o de otras dimensiones o características, algo, pero dice, no, a ver, pues este me sirve porque no hay ahorita esta parte, porque estaba el Santos, el Pachuca, el Atlas, el Chivas, Necaxa,
3: que en ese tiempo,
4: estuve en Necaxa, América, San Luis también por ahí, anduve, sí, Puebla, o sea, incluso el América agarraba chile, mole, pozole en esa parte estructural, sí, ¿verdad? Sí, sí. Pero, obviamente,
2: el talento
4: con talento,
2: la
4: ¿verdad?
2: Prioridad era el talento.
4: Totalmente.
3: Entonces, fíjate cómo vamos
4: y yo ya como cambiado,
3: que abriendo un poquito la cortina en función de que no es falta de talento.
4: No.
3: Ni es la capacidad de los entrenadores para desarrollarlos. Es al final el filtro que se genera hacia la primera división y el modelo de trabajo. Por decirte, lo que decías de Pachuca.
4: Uh-huh.
3: Pachuca, ¿sabías que tenía un bono Almeida, Almada por cada jugador que debutaba, claro, que jugaba? Entonces, para mí me parece genial del directivo, porque en lugar de poner al chavo, dijo, pues este me va a dar, espérame, sí, y fueron campeones.
4: En igualdad de circunstancias.
3: En igualdad de circunstancias.
4: Y lo que decimos, correcto, bueno, ya nos vamos metiendo a varias áreas importantes, claro, interesantes. Empezó a copiar el estilo sudamericano por su influencia de muchos directivos de ahí, tipo sudamericanos que
3: sí,
4: estaban.
3: Sí, fácil.
4: Que decían, a ver, lo que sale de fuerzas básicas va un porcentaje de esas ganancias a fuerzas básicas. Es por eso que lograron hacer toda esa gran estructura.
3: Sí, sí.
4: Cosa que si no tienes esa visión, estructura o forma en clubes, vendes a un chico y ese dinero lo usan para comprar primera, otro, pero no va a un incentivo de los profesores, a un incentivo de canchas, a un incentivo de muchas cosas que en las básicas hacen falta, cosa Pachuca que sí tiene, ¿no? Que cada porcentaje de esas ventas es por eso que sacaban y las inferiores iban creciendo.
3: Sí, sí, esto, totalmente.
0: Vamos a corte.
3: Vamos a corte y volvemos. Se está poniendo bueno.
4: No, te digo, faltan 10 programas de estos.
3: ¡Ánimo!
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0: Quería preguntar, ahorita que están, digo, Isaac, estás en la 21 y Turro en la 19, no podemos hablar muy específico, pero bueno, yo sí puedo hablar un poquito. Hace un año hablábamos de los goleadores que tenía, por ejemplo, el Estructura de Tigre, ¿no? Goleadores.
11: 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Nuestra red de infiltrados informa que diputados locales andan molestos porque hace 3 semanas el área de informática del Congreso, que preside Itzel Castillo, les retiró para una actualización tablets y laptops que usan para revisar dictámenes y votar, pero no han sido devueltos y no hay fecha para ello. La preocupación aumentó cuando algunos legisladores se enteraron de que también se trabaja en un nuevo sistema de votación electrónica. El detalle es que cualquier modificación tendría que aprobarse por el Pleno, por lo que consideran extraño que se hagan cambios sin consultar a las bancadas. Dicen los infiltrados que varios legisladores ya reclamaron la falta de información y ahora cuestionan quién autorizó las modificaciones sin avisarles, pues temen que el nuevo sistema pueda abrir la puerta a futuras controversias en votaciones del Congreso local.
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4: Oportunidad. bajan su nivel, se desconcentran, se desorientan, se descuidan, están esperando nomás a que termine su contrato y no renovarlo porque ya tienen otras opciones. Entonces, en el día a día se batalla mucho en esa parte del talento, sí, porque no siempre está con su enfoque a lo que ya 19 y 21 tienen que estar. O sea, ya no nada más es jugar, ya no nada más es ser campeón, ya no nada más es competir, sino decir, bueno, a ver, pues me falta un año, ¿verdad? Para esa puerta, o la puerta de la calle, ¿verdad? Porque ya me toca irme. O sea,
2: yo quiero reforzar un poquito lo que dice Turru. Normalmente creemos que la categoría mayor de fuerzas básicas, que es la 21 o la 23 anteriormente, sí, es la antesala de primera división. El jugador llega ahí y la visión es, ya estoy un paso. Pero la realidad es la que acaba de decir Turro. Estás un paso, pero también de la salida.
0: Más cerca
2: de eso. Estás muy cerca de la salida, lo hemos platicado, Pepe. Porque al no aparecer en primera división, dejas de tener la edad reglamentaria para participar y tu salto, por lo regular, decimos, bueno, es expansión. No es expansión, porque los chicos tienen 18 años, 19 años, a veces termina siendo segunda división, termina siendo tercera división, y es un talento perdido después de un proceso de, no sé, 10 años en el club.
0: Totalmente.
2: Creo que lo más difícil, ahorita que lo mencionaba Turro, en la cuestión de las categorías antesala a la primera división, no es formar equipos para campeonar, no es el sistema de juego, no es las capacidades de los chavos, es la cuestión mental de ese ida y vuelta que tienen constante, que mientras más cerca lo ven, probablemente más lejos está. Y ese manejo del jugador es muy complicado.
0: Acá nosotros, digo, y sí, nos podemos ir a lo chusco, pero acá lo conocemos hasta por rasurarse un bigote y lo dejas fuera.
2: Sí,
0: o sea,
2: sí.
0: Después agarra un capricho alguien de primera división y entra el famosísimo gusto de por un entrenador o por un cuerpo técnico. Nos tocó, digo, a Terán, a varios jugadores que conocemos y que después estuvieron conmigo hasta en el TEC, suben a primera, tienen un mal entrenamiento, los etiquetan y nunca más. O sea, es una complejidad terrible.
2: Ahora, Ulises, hay que contemplar algo también. En la primera edición no hay tiempo. No hay tiempo, es la realidad. Por mucho que nos guste o no nos guste, que nosotros quisiéramos que el jugador que el jugador tuviera un proceso más largo de oportunidad, la realidad es que no existe. El jugador que aparece en primera división tiene que dar un rendimiento inmediato. Y nuestra tarea como formadores es prepararlos para eso.
0: Para ese momento.
2: La calidad ya la tienen. Es prepararlos para que sepan que van a tener una oportunidad, dos oportunidades, creo que sería espectacular y no más. Entonces, también ellos lo tienen que entender. No quiero defender las estructuras, pero tampoco puedo justificar al jugador. El jugador tiene que entender que va a haber una. Va a haber una y la tiene que aprovechar.
0: Y yo aparte de eso, me refiero a darte cuenta que el Tigres, Pachuca, también, date cuenta, hay modelos de juego, modelos estructurales de fuerzas básicas. Y el del primer equipo a veces no coincide con tu modelo de abajo. Entonces empieza el tema del gusto, si te gustan más grandotes, totalmente, si te gustan con más sangre, si te gustan con... Entonces ahí es un tema, porque tú preparaste un jugador sobre un modelo de juego, sobre una estructura, y lo llega el del primer equipo, y bueno, es un gusto particular, que no tiene nada que ver. Entonces es una complejidad que vivimos aquí en Tigres y Monterrey, es una complejidad. Tal vez Chivas, tal vez los otros clubes tienen más una orientación, y el modelo de juego o el modelo estructural de lo que es el modelo de formación empieza el primer equipo. Acá hay una diferencia con básicas a lo que pretende el primer equipo. Entonces también para el chavo, si acá nunca jugamos con línea, lo hemos platicado, nunca jugamos con línea de 5 porque no se puede, lo llegas al primer equipo y te ponen a jugar línea de 5 cuando nunca lo hiciste, hay una serie de factores muy...
4: Y si bien te va, porque hoy en día hasta de posición te cambian, ¿verdad? O sea,
0: casi
4: todos estuvimos equivocados y casi de repente los ves en otras posiciones. Sí. Y tú, ay, te digo, pobre chavo.
3: Eso, y lo voy a decir, ni modo, es así, a Bustos, lo ponen de carrilero en un partido, últimamente, hace poquito, lo ponen de carrilero, y se lesiona el central. Entonces, al lateral que estaba del lado izquierdo lo ponen, o al carrilero que estaba, lo ponen de central al hueso, lo ponen de central, y a Bustos lo dejan de carrilero, y después lo matan porque, oye, qué mal partido. Sí, de lateral tiene problemas para tener condiciones de ataque. Central, sí. Ahora pudiste ponerlo de central en cierto momento y se hubiera arreglado el problema. Sí. Tenían a Frey para poner a Frey de carrilero y se acababa la historia.
4: Y yo te digo que así pasa porque acabo de vivirla con Estabas hablando de los campeones goleadores. Sí. A mí le tocó, coincidencia, en un torneo tener a los tres goleadores de las tres divisiones.
3: Sí, sí, sí.
4: El delantero, en mi caso, un extremo izquierdo y un media punta de la 17. Un interior. Un interior. Sí. Entonces, bueno, coincidentemente está, ¿verdad? El de la sub-21 va a San Luis, está jugando y bueno, ahí está, tiene su oportunidad. El de acá, el del mío se fue a, el de la 19 se fue a Necaxa con la 21 y está entrenando con el primer equipo para minutos de menores. Bueno, se lo llevaron, lo visionaron y se fue. Pero resulta que juega contra la 21 nuestra cuando fuimos y lo ves de media punta, lo ves de interior. Y dije, a ver, él es un jugador con características, primero formado 100% y todo de banda. Lo trajiste de banda, fue goleador por banda. Y lo usas de interior o de media punta. Digo,
3: y no sirve el chico.
4: Sí, exactamente. No, estamos batallando con él. Estamos batallando con él. Porque pues no hace gol. O sea, no se encuentra. Pues canigo,
3: perdió
4: pues,
3: la chispa que tenía.
4: Lo traes de uno y
3: no, y luego vienen los que están afuera y dicen, no, es que no se perfila bien, y es que no hace los controles adecuados. Y pues no tiene nada que ver con eso. El chico está perfectamente formado, ya tuvo mucho éxito. Pero luego lo utilizas mal y viene todo ese problema.
4: Fíjate, tiene que tener su proceso de formación.
16: Todo tiene una razón.
3: Pero cuéntalo lo que yo te corté cuando estabas contando lo de Puebla. Porque también tiene que ver con lo de Turno.
2: Estamos comentando mucho en mi experiencia en Puebla, que estuve ahí 2 años de auxiliar de Lalo Arce.
3: Sí, cómo no.
2: Se nos presenta en un cambio de torneo la salida de Memo Martínez, centro delantero.
3: Del Manote,
2: se lo llevan a Pumas. Entonces la necesidad del club era un centro delantero. Memo venía de haber hecho, no recuerdo si 7, 8 goles. Y las posibilidades de nuestro club, como todos lo saben, pues era traer un 9 o un central. No podíamos traer a los dos, cosa que en los equipos regios no pasa.
3: Sí. Sí.
2: Si queremos
3: pues un
2: central,
3: otros,
2: un centro delantero se compran y listo. Entonces se toma la determinación de llevar a Lucas Cavallini para cubrir la posición de Memo. Pero obviamente carecíamos de central. Y por esa situación aparece Rodrigo Pachuca, que hoy es seleccionado nacional, sí. Compañero de Bustos.
3: Mundialista.
2: Capitán en Puebla, este torneo anterior, hace 2 torneos fue capitán en Puebla. Entonces tal vez en una situación de característica como la de nuestros clubes, donde podía entrar el central y el 9, Rodrigo Pachuca no hubiera aparecido. No existiría.
3: Sí, sí, totalmente.
2: Entonces Lalo tiene el valor de ponerlo, lo pone a jugar, lo hace competir. Y el chico es capitán y termina siendo seleccionado nacional y jugando un mundial.
3: Más cerca.
2: Entonces termina jugando un mundial y eso provoca que el muchacho, como decía tú, tenga valor, aparezca, tenga más oportunidades de juego y pues haga una realidad.
4: Sí, mucho está en la confianza de que te dan, ¿verdad? Tu calidad la desarrollas más rápido, creo
3: sí.
4: Yo.
3: El hecho ahora, de la confianza. Fíjate cómo al final los pasajes de más éxito, te voy a hablar de lo de Tigres, que a mí todavía estuvimos ahí junto con Carlos, cuando sale esa camada de Israel y Palos y todos esos jugadores, el Quick, Dueñas, toda esa gente. Tú casi atrevió a meterlos. Ese para mí fue la mayor virtud que encontró porque eran extraordinarios futbolistas. Beto Acosta, el mismo Acuñita, Alan Pulido. Fíjate, todos los que te estoy hablando que terminaron siendo la base de ese momento de Tigres donde inicia
4: esa nueva era, ¿no?
3: La nueva era de los campeonatos, ¿ah? Ok. Y después ya no volvieron a poner los.
4: ¿Cómo
3: es la vida? O sea. Yo entendería que si ya te dio ese resultado, ¿por qué no seguir pensando
4: en
3: la cantera? Bueno, y Monterrey, ni te digo, la época de Bucetich, sí. Desde Jonas, Severo, Zavala, los delanteros, Carreño, sí. Brian, toda esa gente que estuvo,
4: sí,
3: era una base de jugadores de fuerzas básicas extraordinaria. Y terminaron también haciendo historia con triunfos de manera permanente. Bueno, hubo una foto que yo les dije, oye, no hay ni uno de aquí de Monterrey, ya en la foto, güey. Y ya no había ni uno de básicas, había uno, creo, de básicas, ¿verdad? Entonces dices,
2: tenemos 14,
3: perdimos la identidad.
2: Rayados hoy tiene
3: 14, claro, lo entiendo.
2: No lo sé, no me quiero equivocar, pero es un número grandísimo.
3: Nunca había tenido tanto.
2: Es grandísimo.
3: Sí, sí, sí.
2: Entonces eso te dice que hay calidad en las básicas, que hay jugadores con talento.
3: Y buen trabajo.
2: Hay buen trabajo de fuerzas de todos los entrenadores.
4: Lo decíamos, creo que el programa pasado, ¿no? De de aquel caso del América que se hizo famoso por iniciar un torneo con la
3: Sub-21.
4: Bueno, ese equipo de la Sub-21 perdió en cuartos de final contra Tigres.
3: Sí, sí me acuerdo.
4: O sea, Tigres llegó hasta la final contra San Luis en ese, sí, en, sí. Ese, en ese torneo. Y al meterlos, pues se desarrollaron muchos jugadores que terminaron jugando y se quedaron en el primer equipo. Y de acá la camada esa, pues casi ya se perdió. Entonces no es de que por ganar o por perder. O sea, no porque ganas eres mejor. Por ejemplo, de todos esos, a lo mejor ninguno fue campeón de fuerzas básicas. Totalmente. Y como quiera, todos jugaron en primera división porque tenían la calidad.
3: No, pues entonces, solo no es contigo.
4: Exacto. Sí, bueno. Sí, pero, sí. Por ejemplo, a lo que voy es de no necesario, pues es que no calificaste, es que no... Eso no quiere decir que no haya talento en esa camada. Totalmente.
3: Porque son otros factores. Totalmente. Que después explicaremos cómo manejas, bueno, ese...
4: Volvemos a la actualidad de el resultadismo, sí. de todo eso, de la exigencia que está en base al resultado inmediato y no a una evaluación, una visión, a obligar a meterlos como una filosofía del club, decir, bueno.
3: Pero fueron modelos de éxito. Yo lo que no termino por explicarme o por entender es, a ver, fueron modelos de éxito en Tigre, fueron modelos de éxito en Rayados. Muchos jugadores terminaron en selección nacional, de los dos, de las dos camadas que te hablo. Yo no fue seleccionado, Severo fue seleccionado, Zavala fue seleccionado. Aldo viene de otro proceso, pero entraba, pasó por ahí también. ¿No?
4: Molina.
3: Sí, por eso te digo, son Armando, Alan, son como 15 futbolistas de los dos equipos. Sí. Y luego tienen que ver con la época gloriosa del club. ¿Por qué desaparecer el modelo que te dio tanto éxito? Momento, claro. Ahora, si tú me dices, no hay talento, ahorita estás diciendo 14 seleccionados en las distintas categorías. Ustedes, campeones...
4: Peleando los dos equipos siempre por campeonar. Siempre están campeones. Cuando uno es uno, es otro. La categoría este es otro, el otro es otro. O sea, pero siempre están ahí en la competencia. ¿Por qué en los otros equipos esas mismas camadas que contra nosotros pues no funcionaron, sí terminan jugando? ¿Y por qué las camadas? No, es que no sé qué pasa. Pues en un año tampoco se le puede olvidar de jugar al chico. No, es que mide 10 centímetros menos de lo que nosotros estamos buscando. No, es que trae dos pliegues más de lo que... Ponlo a jugar y todo eso se desarrolla.
3: No, fíjate, lo de Terán fue increíble porque fue un entrenamiento. Y deja todo, a mí me lo explicaron. No, es que le fue muy mal el día de hoy. No, sí, pero habría que ver el contexto de que ya lo habías desechado, ya le habías dicho que no estaba para primera...

0: nosotros, ¿eh? Ojo con lo que voy a decir. ¿Nos sirve? Lo quito, pongo otro. No, no, no estoy al 100% de acuerdo, porque al final nosotros, y hablo de que trabajamos procesos de 6 meses, 1 año, 2 años, 3 años, probablemente dirigimos jugadores que estuvieron en la 15 y después los volvemos a dirigir en la 21. Son procesos largos. El tema de Bustos, tú lo recordarás, a mí me toca debutarlo en mi primera etapa en Monterrey.
1: Así es.
0: Él estaba en la sub-17, tenía 15 años, si no me equivoco.
1: Sí, lo subió Tony a
0: primera. Y lo subimos a la 21, a jugar.
1: Sí, sí.
0: Cometió errores, se equivocó, perdimos partidos. Me toca irme y 3 meses después debuto en primera división. Son procesos largos. El jugador, lo dijo ahorita Turo muy bien, no deja de saber jugar fútbol. Simplemente tiene que sumar más minutos, más experiencia para poder establecerse en la categoría.
2: Le decía, en otras divisiones, ahorita nosotros la 14 o la 15, para la evaluación de jugadores, tú sabes que estamos en el proceso de altas y bajas. Lo ves jugadores, hazte cuenta, con 100 minutos contra 2.500. O sea, voy a analizar un jugador con 100 minutos contra 2.500, es una locura. Enfrentamos nosotros a Tigres en la categoría de 9 años, ahí en Esfera. Entonces, Tigres lleva 18, nosotros llevamos la cantidad y vamos rotando, todos juegan. Y Tigres mete 9, no saca esos 9, y esos 9 se quedan en la banca sin jugar. El problema no es el partido, entiendo que nos quieren ganar. El problema es que acumulas. La única manera ahorita en primera división y desde los 9 años para realmente valorar y que tenga experiencia, usted tiene que jugar. No hay otra forma. O sea, el entrenamiento es sumamente importante, pero si nunca lo pongo es muy complicado.
0: No hay manera que un entrenamiento te acerque a la competencia.
2: No hay forma. O sea, por eso el minutaje tiene que estar, para mí, bueno, nosotros equilibrado. Todavía entiendo la 15 para arriba. Discutía eso con Eliud, que valorar uno de 100 minutos, es que esa es mi valoración. Si jugó 100 minutos, pues está fuera y. Híjole, está bien. Para mí es bien complejo. En edades, bueno, acá nosotros lo controlamos con el tiempo, pero también pasa lo mismo arriba. Si yo no juego, si nunca tengo el minutaje, hablamos de cuando estaba Sergio Villarreal con Edson Gutiérrez.
1: No, sí.
2: O sea, no sé. Edson Gutiérrez jugó 2.000 minutos y Sergio 5 minutos.
1: ¿Sí?
2: Si tú le das esos 2.000, oye, güey, le di 1.000 minutos y no funcionó, me parece bien, pero le das
1: una expulsión y para afuera.
2: Así es, un 5% contra el otro.
1: Sí.
2: Y así te puedo mencionar, Jorge, está
1: y de mucho más condiciones.
2: Está bien complicado.
1: Sí, sí.
2: También el nivel del directivo, al menos en dirección deportiva, profe, creo que también, o el nivel de directivo para establecer el modelo, la estructura, la identidad, ese proceso metodológico para... También tiene que haber una preparación, ese enlace también, o sea, la parte directiva creo que es sumamente importante de los clubes para poder también hacer ese match con el primer equipo, fuerzas básicas y que esté todo integrado. No puede estar desde mi punto de vista
1: ojo
2: tan alejado.
1: La urgencia de ganar, okay, la conocemos,
2: se vuelve loco,
1: ¿no? La entendemos, okay, y no está en el cajón, ¿no? O sea,
3: sí,
1: no está apartada.
3: Exacto,
1: de la
3: tenemos
1: ecuación.
3: Que vivir con esa exigencia. Sí. O sea, la formación no va peleada con la competencia, con el querer ganar.
1: Sí.
3: Porque es la esencia de la profesión.
1: Sí, sí.
3: Y cada vez se hace más importante. Pero.
1: Pero Pachuca es campeón con Montiel.
3: Totalmente.
1: Pachuca es campeón con jóvenes. Otros equipos. Ahora lo que hicieron con Morita. Para mí es sensacional. No sabría yo qué otro club le hubiera puesto con 15 años. La verdad. Habría que.
0: Pasó hace tiempo con Cruz Azul, ¿te acuerdas?
1: Con Martín
0: Galván.
1: Galván.
0: Galván, es correcto.
1: Sí, sí. Sí. Que no supieron de alguna manera llevarlo.
3: Después llevarlo.
0: Yo creo que lo que dices, Pepe, es clave. No quiere decir que todos estén listos para aparecer a los 15, 16, 17.
1: Totalmente.
0: No hay que equivocarnos tampoco. Pero sí creo que hay jugadores que están un pasito adelante y pueden pisar más minutos. Y al pisar más minutos, sin duda, se van a establecer. Ya no hay que limitarnos en su proceso de crecimiento. Jugadores que ya roban en la categoría. Te decía Turro de los 3 goleadores. A nosotros nos tocó también tenerlos hace un año.
1: Sí, señor. Es correcto.
0: Con Ronaldo, con San Miguel y
3: sí,
0: con Adán.
3: Sí.
0: Los 3 nacionales, los 3 goleadores en su categoría. Llega un momento donde ya el mismo jugador, tú lo debes de saber muy bien, Ulises, en las categorías menores, te pide ir más arriba, te pide más exigencia.
1: Sí, sí.
0: Y
1: sí,
0: se
1: sí,
0: la tienes que dar con el riesgo que eso,
2: es,
0: que eso signifique, porque
2: así
0: si no, no vamos a saber para,
2: hasta
0: qué, está,
2: dónde
0: para
2: está,
0: qué está hecho el chico.
2: Así es.
0: Y la clave para mí es que esos buenos momentos, esas buenas camadas de jugadores se tienen que aprovechar, porque no se presentan cada ciclo.
3: Por lo menos tienes que tener la duda de meterlos.
0: Sí.
3: O sea, es lo que yo te digo. O sea, en ocasiones ni sabemos si fue buena o fue mala porque no terminamos
0: no
3: poniéndolos.
0: Sí.
3: La verdad, nomás nos vamos con la pura imaginación de que no, pues es que no baja.

0: No, pues es que no.
1: Y mira, poniendo el ejemplo de lo del, en este caso Rodrigo Aguirre, no estuvo acá con Rayados igual y tuvo el mismo rendimiento. El tema es que dices, ¿por qué un chavo no dándole el mismo tiempo y teniéndole la misma paciencia? Porque al final acá tampoco hizo gol, hizo gol, es un torneo. Nunca, así es, así. Y luego va ahora otra vez en la su siguiente participación y vuelve a hacer lo mismo. En América creo que también poquito y luego también desapareció y ahí te vas, ¿no? Entonces yo me peleo con esos puestos, con esa no sé cómo llamarle,
2: con ese comparativo de
1: con esa poca paciencia y sostenimiento de los que no merecen, ¿no?
3: Es que Cal, de nosotros al de básica le ponen tantos peros. O sea, te dicen todas las deficiencias que tiene y cuando ves a un extranjero, otro jugador que tiene N más, es increíble cómo la evaluación hacia un jugador mexicano de fuerzas básicas es diferente.
1: No, es que, yo de repente les digo, oye, pues tú no hubieras jugado. O sea, un chaparrito que se queja de que tienen que ser grandotes, le digo, entonces tú en tu tiempo, o si hubiera llegado Messi, lo corres, güey. Entonces, yo creo que hay que entender lo que dice Isaac, ¿no? Tiene que ser más amplio el espectro para decir.
3: Y a veces valoramos.
1: Caben en ciertas otras posiciones cosas, otros, ¿verdad?
3: Y a veces valoramos otras cosas. No, es que está jugando porque ayuda a corretear, lucha y todo. O sea, el chavo también valora eso. No, pues es que corre mucho, pero no agarra la pelota. Entonces
1: oye, vamos a pausa y jugamos. Esto está bueno, esto ya se puso bueno.
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3: Listo. Échale, profe. ¿Usted se quedó?
0: No, es que para mí ese es el punto. El tema es qué jugadores merecen esa paciencia, hablando ya de primera división, y qué jugadores
1: tendrías que tener el mismo criterio del chico, de decir, oye,
3: eso es.
1: A ver, no está viviendo para afuera. Oye, ahorita, por ahí.
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1: Aproximado, pero el error de Ricardo fue no ir sobre la pelota. O sea, marcar es estar entre el rival y la portería. Él se puso por un lado, estaba Maxi aquí y él llega por acá. Entonces, hasta Ricardo hace el esfuerzo de que tenía que haber ido más rápido, pero si el balón estaba acá. Claro. Entonces, salió un lado,
3: el principio defensivo
1: era ir sobre la pelota. Entonces, o sea, no era la velocidad ni era la agresividad que había mostrado, no. Era la dirección que utilizó para achicar ese espacio y poder quedar entre el balón y la portería. Esa fue la... Pero dio toda una explicación de su agresividad, ahorita que hablas de lo físico, que no tenía nada que ver con lo que pasó. Pero y estamos hablando de Ricardo, ¿no? Estamos hablando de una persona sumamente preparada y con mucho éxito. El punto es que esa situación acá no se ve. Yo los he visto a ustedes de las correcciones. Los equipos juegan a lo que ustedes piensan. O sea, son gente sumamente preparada. Eso me queda clarísimo.
16: A mí no me gustaría hacer un comparativo entre entradas de primera división y entrenadores de fuerzas básicas de quién está más o menos preparado. Yo lo primero que aportaría es que son dos fases completamente diferentes. Dos fases completamente diferentes. Ya los cuatro, creo que también Luis, tuvimos experiencia de estar un poco en primera división. Y la primera división, insisto con lo que dije al inicio, el tiempo no te permite enseñar tanto.
1: Totalmente.
16: No te permite enseñar. Tienes que preparar partidos para competir. Y al preparar partidos para competir, tal vez la preparación en fundamentos, en metodología de entrenamiento y en todos esos factores, no es menor, pero queda un poquito...
3: Priorizas la lectura del juego.
16: Exacto, priorizas el rival, priorizas la competencia del sábado y lo demás queda con un porcentaje más bajo.
1: Totalmente.
16: En fuerzas básicas es al revés, totalmente al revés. El 80-90% de nuestro trabajo diario va enfocado en fundamentos, en preparación de juego, del sistema de juego, del modelo de juego.
3: Correcciones.
16: Y eso provoca que nuestra preparación, no me gustaría decir si es más o menos, pero si es más fina en ese tipo de detalles. Entonces, pues ahí sería es un debate. Te hablabas de la Volpe, me tocó trabajar con él como jugador y es una eminencia la Volpe en fundamentos, en tareas, en todo. Pero al final también él preparaba equipos para competir. Me tocó participar con el Tuca y era todo lo contrario. El Tuca preparaba juegos para competir, no nos enseñaba a jugar fútbol.
1: Correcto.
16: Entonces, no lo sé. No sé cuál es la mejor forma, no sé quién tiene más o menos. Lo que sí me queda claro es que Primera División es una gestión constante de jugadores, es una gestión constante de entornos de competencia que te limita a otro tipo de cosas.
3: Ahí lo estás comentando, el hecho de que ahí te va a decir quién es el mejor o peor, pues el que compite mejor, ¿no? O sea, no, muchas veces no es el que juega mejor, no es el que desarrolla mejor, no es el que enseña mejor al jugador, sino que el que compite mejor, lo enseña a competir, a eliminar al rival, a ser mejor que el rival y
1: se acabó.
3: Vas ganando y vas creciendo. Sí creo que hace falta mucha actualización, conocimiento, preparación en todas las facetas, ¿no? Tanto de entrenadores formadores como nosotros, como directivos formadores, pero también yo creo que una parte muy importante es la comunicación del cuerpo técnico con los cuerpos técnicos de abajo. O sea, la humildad para platicar, sin decir quién es mejor o no. Muchas veces hay celos profesionales algo que decir, difícil. ¿Sabes qué? No voy a entablar una plática con él porque pues yo debo de saberme más que él porque yo estoy más arriba que él en un puesto, ¿no? En cualquiera que se llame, lo que tú quieras. pero no vas a aprender o a enseñarle, vas nada más a pedirle referencias de un jugador, qué jugador tiene este, a quién le... Muchas veces los jugadores que suben o los jugadores que tienen una oportunidad ni siquiera son platicados entre los cuerpos técnicos, o sea no tienen la humildad para decir, oye, ¿cómo ves a este chico? ¿Cuáles son sus capacidades? ¿Cuáles son sus mejores capacidades? ¿Cómo le puedo sacar el mayor provecho? ¿Qué le hace falta?
16: Yo insisto mucho, esa carrera diaria, ese ciclo de competir, aísla por completo a las fuerzas básicas. Ojo con lo que voy a decir. Sí. De repente es de, oye, este está destacando, mándamelo. Sí, pero el día a día, solamente el entrenador de prevención no lo tiene.
3: Pero tiene 60.
16: Sí, tiene 60 cuerpo técnico cuerpo que pueden estar haciendo.
3: que yo creo que uno. No, bueno, 59. Sí, exageré, 59. Pero sí. Digo, uno pudiera, ¿no? Oye, te encargo que vayas a hablar con aquel, a ver qué averiguas de él, o cuál nos conviene, necesitamos en minutos de menores, en qué posición me hace falta, sabes que quiero un media punta para que ahí no se note tanto si la riega, a ver a quién me puede recomendar. O sea, explico, en ocasiones piden esa opinión o ese punto de vista
17: a otra
3: gente. Pues que ni siquiera está,
16: sí, que no está el día a día con
3: ni
16: ellos.
3: Ni siquiera en los juegos, deja tu día a día, ni siquiera los juegos.
1: Carlos, pero eso para mí es cuando ya pasaste por ese proceso y llegas a esa posibilidad, encuentras las formas. Yo me acuerdo, jugadores para la Copa con Carlos Barra, ¿no? Oye, en el barrial Barry con la segunda y nosotros acá. Oye, que se vengan mejor aquí, que entrenen con nosotros, uh-huh. ¿Sí? ¿Por qué? Porque lo vas a estar necesitando de manera permanente. Entonces, totalmente. Si vas a estar hoy, tráeme tres, y luego tráeme cuatro, y luego tráeme seis, y luego jugar, van a jugar siete de... Vamos a jugar con siete de la segunda.
16: No
1: de,
16: necesito tener aquí,
1: ¿sí? Pues vamos a trabajar con ellos mejor, ¿no? Entonces,
3: haga doble turno, está bien, no, va a haber más trabajo, traías, pero pues hay que hacerlo.
1: Y a lo mejor Barry primero y luego Raúl trabajaban con cinco jugadores.
3: Por eso te digo,
1: porque eran los que no
3: para
1: tenían...
3: Para ellos son doble turno, sí. Puedes hacer cuenta, trabajas con
1: el
3: primer equipo
1: cuenta,
3: y se quedan.
1: Trabajaban con los cuatro o cinco que no participaron ese día, Carlos, del trabajo. El punto, okay. Lo que te quiero decir es de que tú los tenías tan cerca y en el conocimiento del día a día para poder tomar la mejor decisión. Totalmente. Pero ¿qué pasa? Pues ya pasaste por todo ese proceso, ¿me entiendes?
3: Sí,
1: de conocimiento, de lo que requieres después en primera, la competitividad. Y lo como ibas a requerir a fuerza dos equipos y tenías que competir en la Copa, ¿hace cuánto?
16: Sí, jalabas de ahí abajo, los tenías que conocer.
1: Tenías que conocerlos y luego aparte que ellos también entendieran la forma en que quería jugar.
16: No sé si
1: Barra.
16: Recuerdas, Pepe, la etapa de Vucetich, que tú lo conoces muy bien.
1: Sí,
16: me tocó a mí, la primera etapa en Monterrey me tocó con él. Aldo era su...
1: El auxiliar, sí, señor, sí, sí.
16: Todos los lunes tenemos una reunión con Buse, con Barra,
1: sí.
16: Con Almaguer y con
1: sí, Aldo, señor.
16: Para esto.
1: Es correcto.
16: Todos los lunes me tocaba a mí, el como entrenador de la 20, uh-huh. A platicar con ellos. Y era una reunión de 40 minutos, turro, sí, a platicar de los muchachos.
3: Sí, sí.
16: A ver, platícame de este, cómo es este, dónde lo ves mejor,
1: fíjate.
16: Qué posición puede jugar. Buse, y ojo con lo que voy a decir, y Buse debutó pocos jugadores.
1: Así es.
16: O sea, tampoco es un
1: así
16: entrenador es. Que debute... infinidad de muchachos, pero lo que era Barra y Almaguer estaban muy empapados junto con Aldo de lo que eran los equipos de abajo. Por eso cuando aparece Raya 2,
1: correcto,
16: tenían muy claro quiénes iban a ir a jugar a expansión. Entonces esa conexión que dice tú, una plática sí, de 20, 25 minutos, abre un poquito el panorama.
3: Por ejemplo,
16: no lo podemos dejar pasar.
3: A mí me tocó mucho la vivencia con Mohamed en América, porque yo estaba en la 20 y todo el día compensatorio de era con nosotros. Y no nada más el juego. El turco los agarraba y les ponía a veces por ahí tareas,
1: sí,
3: para observarlos y después ponerlos a jugar. Y ya después acá viendo el juego, oye, que el chico, te ves que bien, pero ¿qué tal lo hace acá? ¿Sabes qué? Empiezo a poner de este lado. Pero me hacía
1: claro,
3: a mí
1: bueno,
3: cambiarlos de posiciones, pero desde
1: sí es
3: que
1: posible,
3: estaba entrenando.
16: Sí, se puede, totalmente.
3: Sí. Sí, sí.
1: Y hablamos de los dos entrenadores de más éxito en los últimos tiempos aquí.
3: Y debutando más chavos.
1: Sí, sí. Ah.
3: Bueno, listo.
1: Híjole.
3: Vamos a la final. Nos despedimos.
1: Oye, saludos a toda la banda que estuvo escribiendo. Entre ellos Eric Marín. Saludos, Eric. Lo estamos pendientes por ahí. Miguel Ángel Leiva. Pero pues tenemos que irnos por el partido real.
3: Sí, no sabíamos, pero bueno, ahorita nos dicen.
1: Lo dejamos
17: pendiente para.
3: No, con todo gusto. Muchas gracias por la invitación.
1: Sí,
3: y bueno,
1: porque la verdad, este es un tema.
3: Está muy extenso.
1: Nos quedamos a la cuarta parte de todo esto. Es que otro de los éxitos que hubo con los equipos fue el hecho de las tener ligas de ascenso.
3: Totalmente. Sí. Y ahora parece que ya algunos equipos van a querer.
1: Sí, porque al no haber ascenso ni descenso se puede. Sí, muy bien. Bueno, pues vámonos.
3: Nos vemos en la siguiente. El Tapatío. Y nos respetas.
16: Gracias, gracias. Buenas noches.
1: Muchísimas gracias.
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0: desde el Mundialista Estadio Monterrey para el partido de ida de la gran final de la Liga Femenil MX entre Rayadas de Monterrey y las Águilas del América. Ambiente fantástico, electrizante. La verdad es que hoy vamos a tener un entradón, banderas, el apoyo es total para las Rayadas y también muchos seguidores para el equipo de Coapa. Qué gusto me da saludarlos en esta noche fantástica. Déjame presentarles a mis compañeros de transmisión, la primera dama rayada, la princesa de las canchas, Anita Sánchez, ¿cómo estás?
1: Querido Robby, qué gusto saludarte, por supuesto, a todos nuestros compañeros y gracias a la gente que sigue toda la transmisión de ABC Deportes. Hoy no es una noche más, no es un partido más. Esta noche se escribe historia, se empieza el primer capítulo de la final de la Liga MX, donde se nos eriza la piel porque bendito sea Dios que nos concede una final más. Y por supuesto el estadio está lleno, la emoción, lleno de banderas, ya lo decías, un tifo precioso, todas las banderas listas, la bandera de México. La verdad es que las emociones están a flor de piel y sin duda esperamos un espectáculo porque estamos viendo o vamos a ver al primer lugar de la tabla y al segundo lugar de la tabla general. Entonces, para América una revancha, para Rayadas buscar su quinta estrella, y hoy lo vamos a presenciar, el primer capítulo.
0: El primer capítulo, bien dices, uno contra dos. Al final, el puesto número uno se le escapó a las Rayadas, pero bueno, hoy vamos a empezar a ver quién tiene más, pues más temple para lograr este título. A nivel de cancha, la princesa tibetana, hidrocálida, tamaulipeca, pero sobre todo, muy pelangocha, Marifer Ibáñez. ¿Cómo estás, Marifer?
2: Hola, hola, Capi, muy buenas noches, Anita, Luis. Ya lo decías, Anita, hoy no es un partido más, es la gran final y el partido de ida en donde se pueden decir muchas cosas o ambos equipos salir un poco a cuidar el marcador. Ahorita aquí tengo a Monty vestido del gladiador y así han manejado un poco toda esta primera parte de la gran final y como dice el tifo, creer, siempre creer, ya lo dijo también Rebeca Bernal en un video junto con Meryl y con Liz, exjugadoras de Rayadas, así que la noche está lista y aparte el clima está espectacular.
0: Y la que no crea, se me sale del vestidor.
1: Sí, señor.
0: El hombre de la voz de terciopelo, Luisito Reyes, el goleador del equipo. ¿Cómo está, Luis?
3: ¿Cómo está mi capi, Roberto Hernández Contreras, el máster? Que la verdad de las cosas, hoy va a ser una noche sensacional, Robert, con una entrada impresionante. Y Anita y Marifer, si lloraron en el partido pasado, en este van a estar a chillido, pero a grito abierto, vas a ver.
0: Bueno, hay un compás de espera para que aparezcan los equipos en el terreno de juego. Ya están listos también todos los voluntarios para extender sobre la cancha, la magnífica cancha del Estadio de Rayados, la bandera nacional y los logotipos de ambos equipos, así que vamos a tener una entrada espectacular. Vamos a hacer una pausa, vamos a cabina central de ABC Deportes y retornamos para tomar la transmisión del partido. Esta es ABC Deportes en la gran final femenil.

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11: Ya estamos de regreso. Hoy espectacular. La salida de los equipos, el desfile protocolario. Y al momento en que aparecen... un estruendo gigantesco que hizo cimbrar la estructura del estadio con un fuego de pirotecnia fantástico. Y con los equipos ya formados en la cancha, Anita Sánchez, de veras, que todo esto que hemos visto es simple y sencillamente espectacular.
12: No, la verdad es que, no sé ustedes compañeros, pero estoy muy emocionada. La verdad es que veo la gente que también está muy emocionada en sus asientos. Un espectáculo lo que se vive aquí, juegos pirotécnicos. La verdad es que la salida de las jugadoras, híjole, va a ser tremendo este partido, lleno de emociones, lleno de espectáculo. Y por supuesto, ya está por ahí nuestra bandera de México, seguramente vamos a entonar el himno nacional mexicano. Mucha prensa, muchos colegas, mucha gente que está expectante, que está grabando, que están emocionados. Vemos a la gente de la América, a la gente de Rayadas, las jugadoras levantando las manos hacia el cielo, pidiendo, haciendo su petición. La verdad es que es súper emocionante, compañeros.
11: Bueno, pues vamos con la alineación de Rayadas. Paola Manrique bajo los tres palos blancos. Lo voy a dar así en el orden en que viene, aunque ya no es en la posición, ya sabemos. Número 7, Cristina Burkerow. Con el número 11 aparece Valerie Vargas. Con el 12, Germaine Seposengüe. Con el 13 inicia el partido la bichota Carol Bernal. Número 14, Alejandra Calderón Lua. Número 22, la capitana Diana Laura La China García. Número 23, la Tica Valeria del Campo. con el 24, la colombiana Marcela Restrepo, Ali Soto con el número 30 y Dayan Limeira con el número 34. Vamos a escuchar respetuosamente nuestro himno nacional mexicano.

0: Bueno, ahí está el himno nacional y el himno de los Rayados de Monterrey, de la institución rayada, que está disputando una final gracias a la determinación, el coraje, el talento, el espíritu de estas Rayadas que sacaron la cara en nombre de la institución del Club de Fútbol Monterrey. Mi querido Luis, la alineación de las Águilas, ahí la tienes también.
1: Sí, cómo no. Sandra Paños con el número 1. Isadora Haas. Karina Rodríguez con el número 5. Gabriela García con el número 8. Irene Guerrero con el número 10. Scarlett Camberos con el número 15. Kimberly Rodríguez con el número 17. Gays da Silva o Geise da Silva. Con el número 18, Nancy Antonio, la que jugaba para Tigres. Con el número 22, Sara Lubert. Y con el número 28, Marisela Ramos. Que va a ser la alineación del equipo de las Águilas del América, dirigido nada más y nada menos que por Ángel Villacampa.
0: Oye, con equipo estelar los dos, ¿no, Anita? Lo mejor con que cuentan ambos planteles.
2: Lo mejor, creo que hoy tanto Amandín como Villacampa lanzan lo mejor que tienen, el once que realmente creen que les va a funcionar para este primer capítulo. Por supuesto, tenemos una baja importante como lo es Lucía García, el cual nos notifican que se lastimó, tuvo una molestia muscular en su muslo izquierdo. Esperemos que se recupere para la vuelta, pero creo que Rayadas tiene con qué. Tiene jugadoras por credencial individualmente, creo que colectivamente hacen muy buen partido. Creemos que así va a ser. En jornada regular se enfrentaron y quedaron 1-1, un empate que la verdad fue muy disputado, y esperemos que el día de hoy pues haya goles por parte de las de casa.
0: Esperemos que Ana Paola Hernández supere la presión y nos dé un buen arbitraje el día de hoy. Va a estar asistida en las bandas con Mario Edson Barrera, asistente número 1, Alejandro Rodríguez, asistente número 2, y cuarto oficial, María Fernanda Márquez López. Marifer, ¿cómo se vive el ambiente ahí a nivel de terreno?
3: Está espectacular el ambiente. Ahorita me tocaron los cohetes justo donde estoy yo y me asusté, pero todo bien. Ya estamos listos, ya falta nada para que arranque esta final. Y el estadio, a ver, si no está al 100% de la capacidad, la parte de abajo está llena.
0: Hey, bueno, y dejamos los micrófonos en el hombre de la voz de terciopelo, Luis Reyes. Mucha suerte, Luis.
1: Gracias, mi Capi, mi Robert, muchas gracias. Vamos a iniciar con todo esta noche, en una noche sensacional, con un gran ambiente en el Gigante de Acero, así como le gustan a Anita Sánchez, las entradas llenísimo, con mucha gente. La verdad, mira, en paz descanse, minuto de silencio por Ángel Robles.
0: Por don Ángel Robles, que falleció el día de hoy. Vamos a guardar el minuto de silencio.

0: ¡Vámonos con todo y por todo! Un abrazo hasta el cielo a Don Ángel Robles. Y aquí inicia la gran final entre el equipo de las Rayadas y el equipo del América en la Liga MX Femenil. Y empieza a tocar la pelota el equipo del América. Ahí tratan de ir al frente. La pelota pareció una falta de Limeira, no la marcan. El balón llega para Paola Manrique, que rápido despeja la pelota. Ahí buscando a Carol Bernal, y quiero saludar aquí en el palco, Anita Sánchez. ¿Cómo estás? Muy buenas noches.
1: Gracias, Luis, te saludo nuevamente. Por supuesto, ya comienza el partido y comienza la temperatura en la cancha. Creo que va a ser un partido muy complicado para ambas escuadras, donde seguramente van a buscar las transiciones, van a buscar espacios, van a buscar jugar colectivamente por los bloques y sectores de la cancha. Te dejo, Luis.
0: Da Silva manda la pelota, viene el corte, Valeria del Campo. Y otra vez, allá va con Geise por el sector de la derecha en relación al ataque. El América consigue, saca de manos a la altura del área del equipo de las Rayadas. Y allá va Karina Rodríguez, de manos. Otra vez, ahí con Da Silva, que puede mandar el servicio. Bien, Carol Bernal se rehace, llegan, pero pelea con todo, esconde la pelota, no hay falta. Y sale Restrepo levantando la cabeza y mandando el servicio al frente, pero corta bien Nancy Antonio. La pelota la tiene el equipo del América, pero le pegó muy mal Karina Rodríguez. Y con esto saludo atrás del arco de Paola Manrique a Marifer Ibáñez, con un ruidazo impresionante, Marifer.
2: Así es, muy buenas noches. Primero que nada, un abrazo a toda la familia de Don Ángel Robles. Me tocó trabajar a su lado, y uno de los mejores periodistas con los que me ha tocado estar. Y lo que dices, Luis, muchísimo ruido, la gente está metida. También vemos playeras amarillas del América, y a disfrutar, ¿no? Las jugadoras empieza un poquito más con calma, aunque el América ya lleva dos sustos acá en el arco, no de temor, pero empieza un poquito mejor el AME.
0: Llegando bien el América, la tiene Limeira en la salida. Por el lado izquierdo, en terreno propio, levanta la cabeza, va a tratar de ir al frente. Ya se botó ahí, se botaba Burki, pero bueno, la pelota iba para Carol, pero no llegó. Y el balón otra vez lo tiene el equipo del América, que tratan de ir al frente. Pero bien Limeira, bien plantada, parecían una mano, es una mano a favor del equipo de Rayadas. Mi Robert, empieza sabroso, candente el partido.
3: Con mucha agresividad el planteamiento del señor Villacampa, apretando la salida de las Rayadas hasta con 4 o 5 jugadoras. Vienen y en terreno de Rayadas presionan para obviamente tratar de recuperar la pelota lo más pronto posible.
0: Y allá va la pelota al frente. Allá la va a buscar Germain. Deja la pelota para Burki. Burki equivoca, pero ya va a ser piernas Valery Vargas. La pelota la despeja el equipo en América, y esa queda a manos. Y lo va a realizar rápido Ale Calderón Lúa. Ahora sí en la banca, Anita, está David Patiño, ¿eh? Porque a veces decíamos que no estaba en la banca. Ahora sí está ahí, pegadita, ahí está con Amandí, ¿no?
1: Sí, no, pegadita. Creo que se va a necesitar toda la inteligencia deportiva. Te dejo, Luis.
0: Cuando van Germain hasta línea de fondo, sí alcanza la pelota, sí la alcanza. Le marcaron fuera de lugar. Fuera de lugar. Adelante, Anita.
1: Sí, bueno, se va a necesitar toda la inteligencia deportiva, todo lo que sume para la estrategia de las Rayadas. En la última jugada me parece que Germain está jugando un poquito muy alejada de Carol, y está muy, muy pegada a la banda. Me parece que tiene que pegarse un poquito más. Burki la pierde y de pronto por ahí se pierde la sorpresa. Creo que deben de estar más compactas para poder generar y tejer algunas jugadas importantes ante el arco.
0: No tan alejadas cuando sale el equipo del América. Tocando por el lado izquierdo, enfrenta la marca, bien Ale Calderón, enfrenta la marca, bien Ale, la espera, no hay falta, y el balón, ahí Restrepo llegó y la desarmó, y salen con Valery, que consigue saque de manos a favor de Rayadas, en terreno propio, y rápido realizan ahí la pelota para Valeria del Campo, que va al frente. La pelota la pelea Lisoto, bien el equipo del América, gana la pelota. Van a tratar de buscar a Sara Lumberg acá en el área, pero viene el equipo del América tejiendo la jugada, tratando de tener el balón. La perdió Nancy Antonio y sale el equipo de las Rayadas con Germain. Allá va Germán a toda velocidad. Sigue Germán tocando la pelota. Trató de hacerse el autopase. Le hicieron el 2-1 y le sacaron la pelota. Pero la recupera Rayada. Cero, el balón va para afuera. Ahí, en una zona muy complicada, el equipo de Rayadas. Y le comete falta a Carol Bernal, Anita Sánchez.
1: Sí, le deja ahí una dormilona a Sara Lubert, que va a ser un duelo interesante por ver, Carol Bernal y Sara Lubert. Sara Lubert es una jugadora súper desequilibrante y creo que tendrán un duelo muy interesante por esa banda.
0: Pues a ver si no la frena Carol, porque viene con todo. La pelota al frente, la busca Burki. En el rechace también a Lisoto. La toca en medio campo, bien para Restrepo. Ya picó por derecha, allá va Valery. Allá va Valery, le tocan la pelota. Valery Vargas, bien, va por la pelota. Y ahí tiene que bailotear, trató de quitarse la marca, pero la presionaron bien y la desarmaron. Y le sacaron la pelota, y sale el equipo del América a toda velocidad, tratando de ir al frente, también con trazos largos, pero bien la esperó Valeria el campo, que bien le metió el cuerpo y le sacó la pelota. No hay falta en la jugada, tocan bien para Burki, esta puede ser para la Rayada. Burki se va a meter al área, manda el centro, Germán llega, pero no hay nadie que la acompañe, y allá se tiene que dar la vuelta Germán sola. Vamos a tratar ahí, trató ahí con Ali Soto, que bien Ali Soto la acompañó, pero el balón ya se perdió. La sorpresa por el equipo de las Rayadas, pero siguen con la pelota, tocando el balón por el lado izquierdo, por el corredor, ahí tocando el balón, y se equivoca Ali Soto. La presión es fuerte, mi Robert, y así va a estar complicadísimo.
3: Mucha imprecisión porque se está jugando a 120 kilómetros por hora. Mucha velocidad, mucha dinámica, pero obviamente esto sacrifica un poquito la precisión en los dos equipos.
0: Allá va Ale Calderón tocando la pelota por el lado izquierdo para Valery. Valery va por el centro para Restrepo. Restrepo levanta la cabeza, busca a quién. Buscaba a la China o a Burki, pero no encontró a nadie. Y sale el equipo de las Águilas a toda velocidad, tratando de ir al frente. Bien la pelota, la tiene el América. Pero bien Limeira, qué marca de Limeira. Y dicen que no hay falta sobre Ali Soto. La gente le pide la falta cuando la pelota va por encima y no pasa nada. Marifer Ibáñez, qué ambientazo tan sensacional.
2: Y la gente metiéndose cuando se tiene que meter. Ojo con la media cancha del equipo del América, ahí es donde está la clave para poder romper esa parte. Y Rayadas, pues Burki, otra vez te pedimos una, por favor.
0: Ya estás pidiendo desde ahorita.
2: Es que la vez pasada funcionó, entonces espero que funcione hoy.
0: Ok. Bueno. La pelota, ojalá que sí sea. Y sí funcionó. Claro que funcionó, metieron cuatro.
1: Claro
0: la,
1: que sí.
0: La robó Limeira, no hay falta, la tiene la China García. Ahí se apoya bien en Germain, arranca Germain a toda velocidad, ahí tiene Limeira, tocó mal. Qué imprecisión tan grande, Anita, qué bárbara, salieron con los tachones chuecos.
1: Sí, no se hablaron de tú, tanto Germain y con Limeira, y creo que por ahí una falta de comunicación. Yo creo que, a ver, son 8 minutos, están nerviosas, están asentándose en la cancha, pero estos minutos son súper importantes y este tipo de errores son los que van a hacer la diferencia para cualquiera de los dos equipos, los errores.
0: Es una final, es la gran final, es el partido de ida. Y así se juega con una presión bárbara. Allá se quejaron de una falta sobre Valeria el campo. Se tiene que recuperar rápido para llegar a tener la posición otra vez. Y ahí tocando el balón, Jace da Silva. Acompañándose el balón al frente, el equipo de la América no la alcanzan. Y la pelota sale sin ningún problema, saque de meta Marifer Ibáñez, otra vez el América llegó.
2: Sí, el América está saltando la línea y está rompiendo a la defensa del equipo de Rayadas. Lua bien, siguiendo la marca de la jugadora del América, no alcanza y por suerte, pero creo que Lua no está a punto en cada jugada.
0: Ahí la pelota la tiene Ali Soto. Trató de quitarse la marca, tocan bien para Carol Bernal, que ya cruza línea central, arranca a toda velocidad Carol. Ahí, Gays, le llegó y le sacaron la pelota de Silva, le sacaron la pelota entre dos y la desarmaron. Y el balón la tiene el equipo del América. Ahorita voy con mi Robert para el comentario táctico, porque Rayadas está perdiendo mucha pelota en medio campo, mi Robert. Ahorita vamos contigo, la pelota la tiene ahí Germain, ahí para Valery, manda la pelota al frente. No alcanzaron a conectar, parecía falta sobre la China, pero dicen que no hay nada. Y el balón para el equipo de las Águilas del América. Ahora sí, mi queridísimo Robert.
3: Sí, lo que comentaba hace rato, ¿no? Por la dinámica y la velocidad que le está tratando de imprimir el equipo de Rayadas para ir al frente, no ha tenido precisión y están fallando balones muy... O sea, muy, muy fáciles se ven acá desde la distancia, producto de esa prisa que tiene Rayadas por ponerse rápidamente arriba en el marcador.
0: Yo creo que también la presión de las Águilas, porque ellas también han salido, no han sido tan imprecisas, son más precisas en sus trazos. Y también la presión en la marca que le hacen al equipo de las Rayadas cuando ataca el equipo del América. Tiene que ir atrás, tocando la pelota, el equipo del AME. En una buena jugada tocan con Lumber, que bien se acompañan. La pelota, pero Limeira está agrandada, Anita. Limeira.
1: No, es garantía. Limeira en la central es una jugadora que también tiene muy buena altura y que defiende muy bien la central junto con Valeria del Campo. Aquí me parece que tienen que tener la mente. Te dejo, Luis.
0: Cuando va Camberos por el lado izquierdo. Allá va Camberos. Ahí tiene que tocar atrás. Se apoya bien. El balón por alto, salió bien Paola Manrique y se quedó con ella adelante, Lita.
1: Creo que Rayas tiene que hacer por el balón, ¿no? Por quedarse con el balón, para empezar a ser creativas con él. Te dejo.
0: No.
1: Tenía sí, por ahí. Quiso filtrar por ahí Carol Bernal con Germain. Te decía que lo importante es que empiecen a tomar el balón, a empezar a tejer, a tomar el control de los bloques o las líneas de la cancha. Porque ahorita definitivamente América está haciendo su partido, está haciendo su partido, y cuidado que no tengan en la espalda porque tienen jugadoras muy rápidas al frente.
0: Cuando viene Camberos, manda la pelota, no le alcanzó ahí Sara Lumber, el balón lo despeja a nadie y el balón va a salir y es balón para el equipo de las Águilas. Marifer, la número 8 es la güera, Irene Guerrero es la otra güera que tiene ella al frente del equipo de América.
2: Sí, bueno, ella es más el área de contención y es, yo creo que de lo mejor que hay en la liga.
0: Pues yo la veo de enganche, yo la veo de enganche, salvo lo que me corrija mi Robert, pero la veo ahí en la media luna, estaba adelantadita, está ahí jugando como enganche, y la tiene Irene Guerrero, tocando la pelota atrás. Para Nancy Antonio, que ella sí está jugando como contención. La pelota la tiene Da Silva. Ahí le hacen la pasada. El balón puede mandar el servicio. Bien, se tendió Paola Manrique, Marifer Ibáñez. Y la gente le aplaude.
2: Y se lleva un golpecito, Digo, más por la velocidad de la jugada que porque le hayan querido pegar. Pero bien, Paola, atenta hacia dónde va el disparo de las Águilas y se les adelanta a todas.
0: Geise. ¿Cómo se pronuncia? ¿Geise, Anita?
1: Geise da Silva.
0: Geise, así.
1: Sí.
0: Geise da Silva. La pelota la tiene Limeira, la manda para Ali Soto. Ali Soto busca ahí a Burki de cabeza. También busca a Germain. Antes la defensiva del equipo de América, pero va a pelear allá. Valery Vargas, en el rebote la tiene Carol Bernal, la tiene Carol, allá va con Valery, le aventó una pedrada y el balón va para control del América, que lo dejan salir y es un saque de manos.
3: Fíjate, sí, una de las partes tácticas del partido es Camberos, cuando no tiene la pelota América inmediatamente se abre y tapa la salida de Lua. Lua no ha podido salir a apoyar el ataque. Tiene maniatada completamente a Calderón Lua.
0: Cuando ya va Gaze, pero con Limeira, ¡qué barrido de Limeira! Que le hace una cobertura sensacional. ¡Qué bárbara! ¡Qué bárbara, Limeira!
2: Y es de las más criticadas, ¿eh? Y lleva estos últimos partidos, tanto la vuelta con Pachuca como este, siendo la referente en la parte baja.
0: No, está agrandada.
1: Ay, lo festeja, ¿eh?
0: Pues así se juegan los finales, Marimer y Anita, sí. Tiene que crecer Limeira y va a cobrar el equipo del América. El tiro de esquina. La pelota en el rechace. Otra vez la tiene el equipo del América. Ahí mandaron el servicio Nancy Antonio y consigue no marcar un fuera de lugar. Fuera de lugar. Así es, ¿verdad, Marifer? Marcaron fuera de lugar.
2: Sí.
0: No, tú que la tienes ahí cerquita, Limeira, está imponente. Hoy anda agrandadísima. Yo creo que creció como 3 centímetros. Anda muy grandota ahora, jugando bien. Pero son de esos partidos, mi Robert, que hay que disfrutarlos en serio, ¿eh?
3: Sí, definitivo.
0: Allá la pelota la tiene el equipo del América en la salida. Allá van con Sara Lumber. Pierde la pelota Sara Lumber. Y la recupera y la China García. Pero le traba, le pega, pues también. Quiere recuperar la pelota en la salida Valeria del Campo, rápido para Ale Calderón. Levanta la cabeza Ale Calderón, está pegada a la banda Valery, tiene la pelota Valery, el balón bien para Restrepo y empieza a tejer la jugada el equipo La Rayada. Restrepo por el corredor, manda el servicio, la pelota le vuelve a caer a Restrepo, la pelota no sale, ahí empieza a bailotear por la banda, puede mandar el servicio, manda la pelota ahí para Ale Calderón que se mete al área, manda el servicio, se puede dar la vuelta, ahí batalló y la pelota la tiene el equipo de Rayadas en el disparo, batalló Burki, no se pudo dar la vuelta Anita Sánchez.
1: Sí, la verdad se le complica y la intentaron 3 veces seguidas, ¿no? El disparo de Aleluya, viene Restrepo, viene Burki y bueno, creo que hasta ahorita es la más latente que ha sido sobre el cuadro sobre la portería de Sandra Paños.
0: Y vimos ahí en la pantalla, ahí anda Katy Martínez.
1: Sí.
0: El balón van con Burki, allá va Burki, la jalaron, ahí va, la jalaron, mi Robert, ¿tú qué viste, mi Robert?
3: Yo veo que le jalan la camiseta, cuando ingresa al área y busca ese balón filtrado, la van jaloneando y le dan tiempo a Sandra Paños para que salga por la pelota.

0: frente buscando a Valery Vargas, pero el pase queda muy largo y rápido. Ahí Kimberly hace la cobertura y toca para la portera Sandra Paños.
1: Creo que no se hablan Lua y su compañera y termina yéndose el balón hasta casi al saque.
0: Se están precipitando mucho los toques, también lo está haciendo Carol por este lado, pero vamos a ver. Ahora sí va Carol. Allá va Carol por el lado izquierdo. Bien, se quita la marca, sigue Carol. Trató de tocar ahí con Burki, pero bien la defensiva del América, que se rehacen rápido y entre tres fueron y la siguieron. Pero aquí se anticipa Limeira. Allá va Limeira, mete la pierna. Ahí le sacaron la pelota a Limeira y sale el equipo de las Águilas con Nancy Antonio tocando la pelota en medio campo. Bien Irene Guerrero, se acompañan bien y empiezan a tocar la pelota. Allá van con Camberos por el lado izquierdo. Ante la marca de Ale Calderón Lua, este es un duelo sensacional. La pelota se le escurre ahí a Paola Manrique, que la alcanzó a manotear, pero la pelota no llegó nadie a cerrar. Se salvaron las Rayadas, Marifer Ibáñez.
1: Otra más que el equipo de América tiene en el área grande de Paola. Paola también. Bien, y por ahí nos escuchó, yo creo, a Mandín, porque puso a Carol Bernal, que creo que también lo está haciendo muy bien el día de hoy.
0: Sí, a ver si eres un cardiólogo aquí cerca, porque tengo a Anita Sánchez al borde del infarto. La pelota la tiene Camberos. Ahí cometió falta, ya la marcaron. O si le cara, sí, mijita, sí, le calaste, sí, la camiseta. Sí,
2: no,
0: sí,
2: pues sí. Oye, comadre.
0: Pues óyeme. Ay, no, tiene de aquí las Rayadas dos defensoras, ni de Ale Calderón y la toques.
2: No me la.
0: No, hombre,
2: pues. No, mi reina, no.
0: Abajo
2: no.
0: Y arriba le pegó.
2: No.
0: Cuando estamos viendo la repetición ahí del manotazo salvador de Paola Manrique, la pelota al frente la busca Burki. Antes el corte defensivo. Otra vez. Ahí Ali Soto. Trató de ir al frente empujando y todo, pero no alcanza a tener la pelota. Adelante, señorón.
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0: Oye, se llevó un golpe fuerte, ¿eh? ¿Quién fue? Valeria del Campo.
1: Valeria del Campo. Vale. Primero hace un jugador y luego la del América le dice, no pasas, mija.
2: Híjole, pero sí le deja un pisotón.
0: Nancy Antonio.
2: Sí. Lo que pasa es que como no es falta porque antes fue al balón. Sí. Entonces.
0: Yo siento donde se le estira la pierna, sí, claro. Valeria al campo también.
2: Tampoco no creo que, no fue como intencional.
0: Saludos para toda la gente que nos sigue a través de ABC Deportes. Ya son 21 minutos de esta primera parte. Sigue 0-0 el marcador en esta gran final, en el partido de ida de la gran final del fútbol femenil. Cuando viene Valeria del Campo y despeja la pelota. Un saludo para toda la raza futbolera de toda el área metropolitana y de todos lados donde lleguemos. Ahí la pelota la tiene Da Silva, se mete al área, lo persigue Carol Bernal, la pelota en diagonal retrasada, pero bien, metió Restrepo, que si no mete el zapato Restrepo, mi Robert, podría haber sido gol del América.
3: Sí, yo creo que Rayadas tiene que replantearse un poquito el plan de juego. Creo que deben de priorizar la posesión de la pelota, bajarle un poquito los decibeles al partido para cortarle el ritmo al América. Ahí te dejo con esta.
0: Cuando allá va Burki, la pelota la tiene Burki, se mete al área. Burki mandó el servicio y consigue tiro a la esquina a favor del equipo de las Rayadas. Adelante, mi Robert.
3: Sí, lo que te decía, un poquito de mayor posesión, poquito de mayor control, a lo mejor menos velocidad, pero sí tener, cortarles el ritmo también a las Águilas, que estamos cayendo en el ritmo que ellas quieren.
0: Así es. Y va a cobrar Valery Vargas y también. Ahí está Lisoto con ella, acompañándola. Vamos a ver qué intentan. Si va a venir Valery con la pierna zurda.

0: Viene con el servicio, la pelota la despeja la defensiva del América y la manda para afuera en saque de manos a la altura del área del equipo de las Águilas por el sector de la derecha. Y allá vale Calderón Lua, déjamela, yo la llego más lejos, le dijo Ale Calderón. Ale Soto viene, a ver, Valery Vargas levanta una velita. Germán deja que bote la pelota en el área. Ahí batalla un poco, trata de hacer la jugada individual, pero viene el despeje defensivo del equipo del América. Y tiene que bajar Ale Calderón Lua, cortar, no quiere problemas y la manda para afuera Anita Sánchez.
1: Jugando fácil, ¿no? Realmente creo que aquí lo que decíamos, no tienes que buscar el mínimo error para que la rival no se pueda aprovechar de esos detalles que de pronto pueda llegar a ver. Sí creo que el partido en sus 23 minutos, el control, la posesión la ha tenido América, y bueno, pues más posesión por parte de Rayadas, se solicita.
0: Adelante, sí. La pelota la tiene Nancy Antonio por el sector de la derecha, y le manda un bomboncito nada más a Paola Manrique. Bien, Paola Manrique, Marifer, ¿ha estado muy segura?
2: Sí, a ver, creo que la defensa, a pesar de las llegadas que ha tenido el América, no nos ha quedado tan mala defensa el día de hoy, y Manrique en lo suyo, 100%.
0: Allá va Lizotto, se va a meter al área, sigue Lizotto, ¡la puede hacer!

0: mi Robert! ¡Esto es la locura aquí en el Gigante de Acero! ¡Qué clase de gol de Ali Soto!
1: Por fin encontraron claridad en una pelota larga. Y encontró la espalda de la defensiva Ali Soto. Se colocó bastante bien para no caer en el fuera de lugar. El pase fue telemétrico al mero pie. Solamente tuvo que tocar por arriba Ali Soto de la arquera americanista y pone adelante a las Rayadas en la pelea por el título.
0: Juanita Sánchez, qué definición de Ali Soto, te volvió loca, pero bien feliz aquí en el Gigante de Acero.
2: Muy buena definición que hace Ali Soto, pero también 10 de 10 el pase a largo que le manda Valeria del Campo. Fue Valeria. La verdad, qué joya de pase, se la puso pero como con la mano, y eso sirve para que en posición Ali Soto pueda haber disparado y se avienta un golazo en el minuto 26. Aquí vamos 1-0.
0: Cuando estamos en la hidratación, Marifer Ibáñez, platícame cómo viviste el gol desde detrás del arco de Paola Manrique.
3: Me tocó ver más el festejo de Paola que el tanto en sí, le vi las espaldas, pero la verdad que Rayadas aprovechando un espacio que deja el equipo del América, y es donde tiene que aprovechar el equipo del Monterrey. Ali Soto encuentra el balón y no duda en disparar.
0: Mi Robert.
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0: Ahí la pelota la tiene el equipo del América, la pisa Nancy Antonio, tiene que apoyarse atrás y empiezan a tocar la pelota, el equipo de las Águilas tocando bien el balón, otra vez tratando de ir al frente, tejer la jugada, bien la rechaza, excelente, le cometieron una falta, ya la marcó la juez central Ana Paola Hernández, Anita Sánchez.
2: Sí, me parece ahí cometen una falta sobre Scarlett Camberos. Y va Irene ya sobre el balón. Me parece que está un poco lejos. Sin embargo, Irene es experta en los tiros de larga distancia. Ojo con la golpeada de Irene Guerrero.
0: Sí, y a pesar de que el América había llegado más, no con tanto peligro, porque tampoco ha llegado con tanto peligro, Monterrey ha llegado un poco. La primera que tiene clara la define bastante bien. Y tiene arriba las Rayadas. Viene Irene con el servicio. La pelota en el remate se va por encima del arco. Y ya se va la oportunidad para el equipo del América. Y sigue ganando Rayadas 1-0. Marifer Ibáñez.
3: No sé si ahora podamos decir que la presión viene para el América, porque ya llevan dos disparos que salen completamente elevados por la portería de Paola, acelerándose un poco al momento de sacar este disparo.
0: La pelota la tiene el equipo de las Águilas, tocan bien para Sara Luber por el lado derecho, la frenan bien ahí, entre se están escalonando muy bien entre Limeira y Carol Bernal, y la pelota va para afuera. Qué ambiente tan especial de final estamos viviendo en el Gigante de Acero. Ahí le meten el cuerpo, no hay falta, viene Restrepo con el despeje. Vamos a ver, tratan de sujetar ahí a Cristina Buchenroth, y ella también jaló ahí, pero están con todo. Están dejando correr las acciones, Robert, porque las dos se jalonean con todo.
1: Sí, las dos se van jaloneando, pero luego la del América en el suelo comete falta porque retiene la pelota.
2: Claro.
1: Y no la marca ahí el árbitro.
0: Y esta no es conocida, mi Robert, Ana Paola, ¿no?
1: Todavía no la conquisto.
0: Valery Vargas tiene la pelota. Viene Valery, viene el tiro. La pelota se abre. Qué bueno que te dan permiso de decir eso.
1: No, no, ya me regañaron.
0: Yo no me atrevo a decir una cosa.
2: La señora Sonia, que le mandamos un saludo, ahí está en la puerta esperándola, esperando a Capi con la... Con
0: oh,
2: la...
0: No, Anita, es show, Anita.
2: Yo sé que es show.
0: Ella ya sabe
2: yo que es show. Yo sé que ya tiene seguro al Capi, lo tiene seguro.
0: La pelota la tiene Restrepo, abre para Germán, vamos a ver. Germán conectando con Restrepo, se mete al área, la pelota le queda atrás, bien, le sacó la pelota Nancy Antonio, defendiendo bastante bien. Y sale rápido el equipo de las Águilas tratando de ir al frente, pero Limeira, qué barra. Y se llevó un golpe muy fuerte.
1: Oye, no le deja una plancha ahí, el Uber.
2: Oye, no, qué bárbaro.
0: Ahorita, ahorita vamos a ver la repetición, sí se duele muchísimo, ¿eh? Se va a levantar y a ver si no se la cobra por dos.
1: Ah, y ahora acá.
0: Y ahora sí, marcó la otra.
1: Se cae una del América, se cae sola y marca falta.
0: Vamos a ver esta que dices tú, Robert.
3: No alcanzo a ver.
1: No, también. Es el choque nada más. El choque. Es el choque. No hay mala fe de Sara Lugo.
0: No, ni pisotón ni nada, ¿eh?
2: No, está calientito el partido, ¿eh? Se están ahí aventando, vemos a,
0: claro,
2: a Da Silva, Grace, que está enojada y empuja a Limeira de ponte a jugar.
0: Y luego se le juntan las dos cejas, no, el ceño que... fruncido, cuando tienes el ceño fruncido,
2: ya valió,
0: enojada.
2: Ya valió, te lo diré yo.
0: Te lo diré yo. La pelota la tiene el equipo de las Águilas, tocando el balón. Cruza línea central por derecha, tocando la pelota y empiezan a acompañarse. Allá va Sara Luber, tocando de primera para Irene Guerrero. Buscan a Da Silva, Da Silva tiene el balón. Empieza a bailotear, le llegan a la marca, la China la presiona con todo, le sacó la pelota y la manda para afuera la China. Quiso rebotar la pelota en Irene Guerrero, pero no le salió.
2: Imprecisa la China, ¿eh?
0: Sí. Y allá va Sara, con Nancy Antonio. Se duerme Nancy Antonio. Ahí llega Lisoto presionando con todo y consigue saque de manos a favor del equipo de Rayadas. Así está el partido, trabado por momentos. Son 32 minutos. 1 a 0 las Rayadas cuando Da Silva se da la vuelta. Y es tiro de esquina a favor del equipo del América. Y va a cobrar Nancy Antonio. Case Da Silva se enoja y se queda tirada a ver si le marcaban algo.
2: Es,
0: pero
2: que, pues... es que le ha ganado todos los duelos de ahí, ¿eh? O sea, está enojada.
0: Sí. Con Limeira.
2: Con Limeira, perdón.
0: Y son amigas. Pues digo, son paisanas, ¿no? ¿Qué son? ¿No?
2: Sí, sí, son brasileñas, sí.
0: Sí. Viene el cobro, Nancy Antonio, templadito, el rechace de Limeira. La pelota la tiene el equipo del América por el sector de la derecha. En el pico del área, manda el servicio. El balón en el rechace. Y allá va Germain. Va a meterle piernas Germain y hasta el chongo le jalaron. Pero finalmente la pelota va para afuera. Aprovechan las muchachas, ¿no, Robert? En jalar el chongo y todo.
1: Oye, son medios cochinonas esas de la América. Así, como no, sin querer queriendo, pero te jalan el cabello, la camiseta.
0: Una planchita. Bueno, pues es que son intensas, están jugando con una intensidad bárbara. Y allá van con Camberos. Irene Guerrero le hace la pasada, Cambero se va al centro, se recorta al centro, la pelota la arriesga de más, allá la va a buscar Germain en el rebote, la tiene el equipo de Rayadas, allá despejaron el balón Valeria Alcampo, que estaba mandando otro pase largo, pero bueno, ahí Burki tiene la pelota, la tocan. Se la tocaron a Restrepo, Restrepo para Limeira, Limeira para Carol, y allá va Carol. Le llega el Uber, la marca, se durmió un poquito en la velocidad ahí, Carol, y toca la pelota para Restrepo, en cambio de juego excelente por derecha, buscando allá a Valery Vargas, pero el balón es para el equipo. Oye, voló todo aquí. Cuando sale Valery al campo, toca bien para Cristina Burkenroth, para Burki. Pero Burki la pierde, la recupera la China. Allá va Lisoto a buscar la pelota. Alice pegada a la banda, está Valery, le tocó, pero muy corto, impreciso, otra vez, la recupera Alice, sabe que se equivocó y que tiene que ir por ella, y ahora sí la manda largo, largo, largo, pero le pegó la de más, Anita Sánchez.
2: Sí, recupera, pero a base de un error, ¿no? Creo que los pases deben ir más fuertes y rasos, porque las jugadoras del América están bien paradas, están bien posicionadas, y lo que van a hacer es anteponerse al balón y están teniendo muy buena salida. Entonces, aparte de que la presión es alta, creo que sí tienen que mejorar la precisión para poder tener la pelota, ¿no?
0: Allá se le escurre el balón al equipo de las Rayadas, a Restrepo, y la pelota la tiene Ale Calderón Lua, que se da la vuelta completa, toca para Restrepo. Restrepo tiene a Valery Vargas, conecta con ella por el lado derecho, pegada a la banda, allá va Restrepo, avanza unos metros, sigue Restrepo, conduce bien, ya se va por el corredor de la derecha, ya se va a llegar hasta el banderín, la empuja, no hay falta, estas no las van a marcar nunca. Y la pelota la tiene Irene Guerrero en la salida, que sale a toda velocidad, toca para Camberos por el sector de la izquierda. Camberos bien filtra para Da Silva. Da Silva de la marca de Valeria del Campo. Da Silva hace el recorte, le puede pegar, se mete al área. Ahí trompica, no hay falta. Y el balón sale a Lisoto, tocando la pelota con Restrepo, que le regresa. Y otra vez a Lisoto, imprecisa, muy imprecisa Lisoto. A pesar del gol que metió, pero Anita Sánchez ha estado imprecisa.
2: Sí, bastante, creo que se precipita mucho. Cuando no lo suelta, luego después se precipita demasiado en soltar el balón, y ahí no estaba en una posición adecuada Germain, o al menos tendría que esperar unos segundos más para poder filtrarle el balón, que realmente estaba la estaba marcando casi ya el espacio. Entonces, bueno, se pierde una oportunidad y sí, necesitan concentrarse y hablar de estos temas en el segundo tiempo.
0: Así es, cuando sale el América por el sector de la derecha para Sara Luer, enfrenta la marca de Carol Bernal, toca la pelota para Lance Antonio, que eleva la pelota, la busca otra vez Luber, ahí la pierde, pero la recupera Irene Guerrero, y el balón lo tiene el equipo de las Águilas del América, para Nancy Antonio, y tiene que ir en medio campo, y tocando la pelota hacia atrás, y sale el equipo de las Águilas, y tocando el balón, ahí con Karina Rodríguez, que manda la pelota al frente, el rechace le cae a Nancy Antonio, ahí busca Irene, pero bien, se anticipa, excelente la salida del equipo Valery Vargas, fue la que se anticipó del equipo Monterrey, y se quitó la marca Lisoto, y la vuelve a entregar, le llegaron a la marca y cometió falta. Marifán Ibáñez, te doy el micrófono hasta allá, porque se desesperó Anita.
3: No, tranquilas, así como tienen que empezar otra vez Rayadas. Parece que metieron el gol y ahora están aceleradas por meter el segundo. Igual el equipo del América está acelerado por meter el que les dé el empate, y estamos viendo muchos errores de ambas escuadras.
0: Así es.
1: Oye, yo quiero empezar.
0: Sí.
1: 38,000 aficionados.
2: Híjole.
0: Robert, yo creo mal.
3: Sí, yo creo que unos 40. No, 38, me quedo con Robert.
2: Híjole, yo sí me quedo 30,000.
0: ¿30,000?
2: 30,000 me quedo.
0: Yo 33,000 aficionados.
1: Marifer.
0: Pues es que caben 53.
1: Sí.
0: Si analizas, pues está, sí está lleno, mucho.
1: No más falta.
0: Ah, va. Allá va, allá va. Allá va el equipo de Rayadas, la tiene Germán, la tiene Germán. La falló Germán. Se le fue a Rayadas, se salvó el América. Sandra Paños le hace una tajada sensacional. Mi Robert, este era para el segundo cantar.
1: Era para el segundo, creo que le faltó determinación. Le faltó tocar con decisión, buscando la base del poste. Toca muy suave. Y Sandra Paños, bueno, alcanza a quedarse con la pelota. Se me hace que de esas jugadas donde vas, llevas la pelota y estás pensando qué hago. Y al final lo que decidiste hacer, lo hiciste mal.
2: Yo te voy a decir qué pasó, aparte de lo que dijo Robert. Se tardó demasiado en definir. Eso fue. Agarró el balón y tenía para antes. definirla de más rápido. Eso fue, en segundos no tomó la decisión y ahí se pierde, la verdad, el segundo tanto de Rayados.
0: Le temblaron las piernitas, Anita. No,
2: pues no sé si le temblaron o no, pero
1: sí, titubeó,
2: pasito tubio.
0: Así es. Y en estas titubeas y la fallas. Adelante. Bueno, ahorita...
1: No, te dejo porque es un tiro libre directo a favor de Rayar.
0: Usted me dice, sí. Sí, van a tardar un poquito, pero no, no debería ser que ya cobre Restrepo. O Valery. Puede ser Valery. De zurda, la manda templadito, la busca Limeira, la tiene Burki y la mandó por encima. Ahora sí, señorón, adelante.
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0: La pelota va para afuera de Rayadas. Allá va Rayadas a cobrar el saque de manos. Y va a ser Carol Bernal. Allá va Carol. Lo hace para la China. La baja de pecho y la toca para Restrepo. Tiene que ir atrás con Valeria del Campo. Más atrás van a ir con Paola Manrique. Y ya, ya nomás faltaba que le mandaran la pelota a Marifer. Pero no. El balón lo tiene Restrepo en la salida. 41 minutos, 1-0 las Rayadas aquí en el Gigante de Acero a través de ABC Deportes. La pelota por el sector de la derecha, allá van con Burki. Burki la mata con el pecho, pero la pelota se adelantó muchísimo. Marifer Ibáñez.
3: Vemos poco a poco que empiezan ya a cerrar esta primera mitad, 42 minutos. Ya de esta final, y algo que me gustó ayer de con lo que comentaba Villacampa, a diferencia de los otros entrenadores que siempre dicen, no, hoy es una serie a 180, ayer Villacampa decía, es un partido de 90 minutos y ese es el que hay que jugar y el que hay que enfocarse, y va a estar fuerte la llamada de atención para las del América, en el cambio de tiempo.
0: Sí, puede estar fuerte, pero también las Rayadas necesitan llamarles la atención. Bien, Limeira se levanta y la pelota la corta como debe de ser, corta la acción. La pelota la tiene Sara Luber. Sara Luber tiene que apoyarse atrás, pero se aviva ahí Cristina Burkenroe, pero no, le volvieron a robar la pelota. Ahí cuando se le adelantó Isadora Haas. El balón por el sector de la derecha con Karina Rodríguez. Ahí para Sara Luber, que le regresa de primera. Van al frente con Hayes. Da Silva con Limeira. La dejó, se metió al área, la puede hacer. ¡Viene el tiro! Es tiro de esquina a favor del equipo de la América. Por poco arranca el poste, Marifer Ibáñez.
3: Sí, se cimbró, cimbró fuerte. Y Limeira, por más que intentó detener a Heise, terminó en el césped, pero jugada futbolera 100%.
0: Así es. Y va a cobrar Sánchez Antonio otra vez de pierna derecha, manda la pelota templadita, el balón sale, el balón le va a caer a Camberos. Camberos saca un tiro, voló y voló enormemente Paola Manrique, pero la pelota Anita Sánchez se va por un ladito.
2: Por un ladito, se abrió el balón, pero la verdad es que esto es lo que va a intentar América. Realmente tiene jugadoras que le pegan muy bien a larga distancia. Ya lo hablábamos de Irene Guerrero, de Scarlett Camberos, que es la que acaba de tirar este disparo al arco, y Nancy Antonio, que es otra jugadora que también destaca por esa característica. Cuidado y muy atenta a la defensa de Rayadas que debe estar, y por supuesto Manríquez.
3: Oye, que justo cuando iban a cobrar el tiro de esquina les iba a comentar que aguas con Scar, porque Scar se quedó completamente abierta sin meterse al área y el balón fue directo a ella, o sea, por espacios, pero iba buscando a ella.
0: Sí, la tocó de derecha muy bien. La pelota la tiene Valery, la pisa, la esconde, busca a quién, toca atrás para Valery del Campo. entre Valery y Valeria. Allá va Valery, bien, se quita la marca, sigue Valery, va al suelo, parecía falta. Iban a dar dos minutos nada más. ¿Era falta o no era falta, mi Robert?
1: Creo que no, creo que saca bien la pelota la jugadora Águila.
0: No le pregunto a Anita porque iba a decir que sí.
2: No, realmente me parece que la jueza estaba muy cerca y determina que no es falta y bueno.
0: Así es.
2: Vamos a confiar en la justicia de Ana Paola Hernández.
0: Así debe ser, Anita. El balón lo tiene Valery, pero pierde la pelota y el balón en saque de manos. De los dos minutos quedará uno. Y allá va el equipo de la América a buscar la última. Sigue Hayes. Bien, la pelota bajó. Germain la tocó para Valery. Y salen con Restrepo tocando la pelota. El balón en la salida del equipo Rayados, la tiene Burki. Abre bien para Carol Bernal. Pero muy bien la cobertura defensiva, que bajó a hacer el sacrificio Sara Luber. Que trae un duelo con Carol Bernal, pero personal. Y la pelota la tiene otra vez Sara. Se barre la China. El balón lo traen para Rodríguez. Para Isadora. Y está con la arquera y empiezan a salir con Kimberly por el sector de la izquierda. Allá va Kimberly, levantó la cabeza y otra vez van con Sandra Paños, la portera del equipo de las Águilas, que va a venir con el despeje. Allá buscan a Da Silva, trae un duelo con Limeira. Y la pelota sale, saque de mano, se acabó la primera parte. Las Rayadas van ganando 1-0 el primer tiempo aquí en el Gigante de Acero, en un ambiente impresionante. Vamos a ir a la pausa y regresamos con los comentarios de medio tiempo en ABC Deportes.

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0: Bueno, ya estamos de regreso. Ya estamos de regreso en el Estadio Mundialista, Estadio Monterrey. Al terminar este partido pasa a llamarse Estadio Monterrey, ya Monterrey. Que lo tome la FIFA, terminando el encuentro, la FIFA toma posesión de este inmueble hasta que termine la Copa del Mundo. 1-0 adelante las Rayadas a la espera del inicio de los segundos 45 minutos y a la espera si hay movimientos en el terreno de juego, Anita Sánchez.
1: Así es, Robe, pues bueno, se mantiene 1-0 el marcador, las Rayadas van arriba en el minuto 23, bueno, Ali Soto se avienta un golazo. Al parecer ahorita no veo que haya algún cambio por parte del América y por parte de Rayadas, me parece que también van las 11 que ya estaban en el terreno de juego, aunque Amandín veo que está platicando con Sam Cimental.
0: Platicando con mucha vehemencia, ¿no? Mucha intensidad. Sí. Haciéndole ahí movimientos en una tablet o algo así. Y puede ser cambio.
1: Sí, puede ser factor y me parece que sí va a entrar, ¿eh? Va a entrar, ahorita te voy a decir.
0: Muy bien. Sí, está calentando ya con mucha intensidad. Veo, ¿qué tal? ¿Cómo estás? Quiero saludarte. Veo a Carol Bernal. Así que no creo que sea por ahí.
1: No, pero a ver, tampoco, no, a la que no veo es a Lua.
0: A Lua la que no veo.
1: Ojo con Lua. Cuidado. No sé si haya sido una cuestión de precaución, alguna molestia.
2: Era la mejor.
1: Bueno, que quizá yo creo que es un tema de molestia, ¿no?
0: A lo mejor.
1: Puede ser, no creo
0: tema,
1: que...
0: ¿Tema de lesión?
3: Pero sí. Pero nunca la... O sea, no la vi renguear ni nada por el estilo, ¿eh? Me llama la atención.
1: A ver si podemos ahorita investigar y pasar el dato.
0: Y yo creo que cumplió una buena función táctica porque de alguna manera estuvo taponeando la llegada a una de las jugadoras más importantes que es Camberos del equipo de la América.
1: Y qué chambón va a tener Sam Cimental, ¿eh? Hey. O sea, qué chambón.
0: Sí, sale Calderón Lua y entra Sammy Cimental. El primer cambio del partido.
1: No veo ni siquiera, Marifer, no sé si ves a Lua al menos ahí que se ve en la banca con hielo o algo por el estilo.
3: No, me queda la portería, pero... Ahorita le pido a nuestra fotógrafa que me tome una foto de la banca, a ver si la alcanzamos a distinguir.
0: Bueno, pues a punto de iniciar la acción de la segunda mitad de esta final de ida ante una locura. El estadio ha sido ruidoso, el apoyo ha sido constante por parte de la afición que respondió al llamado de Amandín Miquel. Los aficionados a Rayados varoniles, vengan también a apoyarnos. ¿Sí?
1: Ya que no están en semis, pues vengan a apoyar.
0: Y arranca la segunda mitad con la China que manda al frente, ahí peleando y ganando la pelota Valery Vargas. Ahora es Marcelita Restrepo, Valery nuevamente con Ali Soto. Valery Vargas se mete al área, ¡pum! Carga legal, pero entró con todo la jugadora del equipo del América, Antonia García. Y ahora viene América manejando su salida desde el fondo. Con la pelota dominada hacia el frente. Por el lado de la izquierda, ahí Camberos busca la pared. Tratando de hacer contacto con Hayes, pero... Corta la defensiva del equipo de Rayadas, Valeria del Campo. Deja con Limeira. Esta morena tremenda que nos ha dado un duelo con Hayes. Impresionante, abriendo la pelota para Germain, fuera de lugar. estaban fuera de lugar. Germain no se dio cuenta del movimiento de las defensoras. Y ahora viene América tocando la pelota en el medio terreno. Avanzando Irene Guerrero, abriendo para Camberos por el lado de la izquierda. Encarando bien al frente. Foul. Foul de Sammy Cimental. Tres cuartos de cancha por izquierda. Tiro libre directo a favor de el América. Cobra rápido Irene. Viene con el desborde, el centro a segundo poste. El remate de cabeza de Sara Lubert es desviado. Y es balón para Rayadas de Monterrey en el saque de meta. Marifer Ibáñez.
3: Oye, Capi, yo te voy a decir la verdad de algo que dije en el partido pasado. Que tú eres el salado. Bueno, no tú, los que narran, los que no narran, o sea, no sé cómo explicarme, pero a Luisito le tocaron los goles también la semana pasada. Y a Tello no le tocó ni un gol. Entonces espero que hoy se rompa esa maldición, Capi. Bien, amarra navajas, comadre.
0: Ahí va Hayes peleando la pelota y hay que un fuera de lugar. O una falta que cometió Hayes. Y es balón para el equipo de las Rayadas. Bueno, la otra vez en el programa dijo que los sábados no comentamos de fútbol.
3: No es cierto.
1: No, bueno.
0: Que Andrés Guerra y yo nunca comentamos y que nomás ella era la buena.
3: ¿Cuándo dije eso? No me...
0: Y ahora dice que el Capi es el salado, así.
1: No, eso sí me doy, hasta no. Yo sentí feo.
3: Capi, no sé. Capi, Tello, son los... Bueno, para que se escuche más bonito, Luis Reyes es el de la suerte.
1: No, yo digo que hoy el Capi va a cantar goles y de azul y blanco.
2: Qué bueno fuera que tuviera tanta suerte para sacarme el melate.
0: Esperemos, saque de banda para las Águilas del América, exactamente en el ecuador de la cancha, al lado izquierdo, ahí, para Hayes, que se mueve por todos lados. Corta Valery Vargas, pero bueno, también tiene el balón el equipo del América. Marcela Restrepos, una lucha tremenda en el medio terreno, la pelota cambia de dueño constantemente hasta que encuentran por ahí una cierta claridad, pero ya robó la China y ahora Marcela Restrepo se adelantó la pelota y recupera el América, filtrando para Irene Guerrero, abriendo para Camberos, que viene llegando por el lado de la izquierda, viene con el centro, el despeje de Limeira, el rebote lo puede tomar el América, hace el intento ahí con la llegada de Mariela Ramos, viene otra vez el centro, corazón del área, el despeje de la defensiva y ya le mete un poquito de hielo las jugadoras del equipo de Rayadas y foul. Una falta sobre Ali Soto. Una pausita que toma el partido en este inicio de la segunda mitad. El 1-0. Anita, no es garantía para la vuelta.
1: Sí, no es garantía. Creo que la ventaja de un gol en casa de América, en la Ciudad de los Deportes, me parece que es de cuidado. Creo que no es garantía y debe de ir por más y aprovechar la localía, que el equipo, el pues prácticamente el estadio está ante ellas y debe de aprovechar.
0: Una falta que comete Sofía Mariela y es balón para las Rayadas, que cobran rápido. Tiene la pelota Limeira. Dayan avanzando hasta el... Trata de abrir la punta de la derecha, pero finalmente el balón es desviado y llega la portera americanista Sandra Paño, que sale en corto con Kimberly. La pone hacia el frente, corta bien la China García, Carol Bernal, intentando la salida, pero aprieta rápido América, como presionan y recuperan la pelota. Y va Sara Lubert, le mete velocidad Sara Lubert, pero salió Limeira y dice, aquí no pasas. Tremenda la jugadora brasileña de las Rayadas, pero bueno, América sigue con la posesión de la pelota. Irene Guerrero tiene que retroceder la pelota por el lado de la izquierda. Mariela Sofía no puede quedarse con ella, pero consigue el saque de banda.
2: ¿No será posible, mi Robert, que Limeira se la presten al equipo varonil un ratito.
0: En algún juego. Ahí va Camberos, desborda Camberos, se mete al área, cuidado. Por el lado de la izquierda se tiene que dar la vuelta, porque se le acabó la cancha. Ahora va para atrás. Deja ahí con Kimberly, que manda el centro, despeje de Limeira. Oye, todas las ganas Limeira, ¿eh? Recentro. La pelota se pasea solamente y es balón para las Rayadas en saque de meta. No pasa nada en este inicio de la segunda mitad, Anita Sánchez.
1: Sí, me preocupa un poquito la banda donde está Sam Cimental y Valery Vargas. Me parece que ahí van a buscar llegar por ese lado, porque creo que también la estatura de Sam Cimental, aunque sé que no la va a cargar, creo que también tiene mucho, mucho que ver, porque son de muy buena altura las jugadoras, en este caso Scarlett Camberos.
3: Oigan, sí, no nos sorprenda que venga pronto un cambio más, porque está acelerando el calentamiento Emily Jilic y podría ser ya de las próximas a entrar.
2: ¿A quién sacaban, muchachas?
1: A Burki.
3: Me leyeron la mente. La
0: candidata a salir, Burki.
2: Para que mi Robert lo diga, quiere decir que va a salir Burki.
0: Sí, pelota desde el fondo, saliendo el equipo del América. Isadora hacia el frente con Hayes. Pero ya tiene la pelota nuevamente las Rayadas. Marcelita Restrepo, allá desde el fondo. Tiene que retroceder con Paola Manrique, cuidado. Hay mucho riesgo ahí. Salen con la China, viene la presión, pero la China se alcanza a dar la vuelta, se quita la presión de encima de esta jugadora número 5, Antonia Gabriela García, que se fue como una piraña tratando de devorar a su presa.
1: No, es una jugadoraza, Gaby García, la venezolana, la verdad es una jugadoraza.
0: Y es balón para las Rayadas en tiro libre directo, sí.
2: Luis. ¿Puedo mandar algún saludo, hombre? Pero, a tu tocayo Roberto López Guzmán, le mandamos un saludo.
0: Pero por supuesto.
2: Y a Paul Garza, que viene desde San Antonio y anda aquí en Monterrey, le mandamos un saludo grande a Paul.
0: El tocayo Roberto López, ni más ni menos que del grupo de los Camotes.
1: Saludos.
2: Dice que es la cábala que lo saludemos. Ah, bueno, ¿cómo?
1: Bueno, perfecto.
2: Que gane las Rayadas.
3: Qué nombrecitos, amigo.
2: Por Roberto.
0: Roberto, es bonito.
3: No, de los grupos.
0: Ah, del grupo.
2: Yo también me fui con la finta.
1: O sea, primero te dice que no tiene suerte.
0: Y luego que nombrecito.
1: Que tu nombre sea.
0: Te digo.
3: De los grupos, de los grupos.
0: Te digo que es una verdadera pelangocha ahí la pelota. La pelota para Sammy Cimental, desborda por la izquierda. ¡Foul! Y ya es momento de sacar una tarjetita por ahí.
1: ¿Cómo no?
0: Por ahí, señorita Ana Paola, ya, porque hay mucha reiteración de faltas ya por parte de las jugadoras del América. Tiro libre directo para Rayadas, tres cuartos de cancha pegadito a la banda de la derecha. Ahí puede venir el remate de cabeza, ya sea de Burki, de Limeira, de Valeria del Campo, que son las que pueden ir bien por aire. Viene para cobrar Valery Vargas, de pierna zurda. La comba va a ir hacia adelantito del punto de penal. Viene con el centro, pero levántala. ¡La pelota pasa! ¡Gol!

0: intervención de la arquera. O sea,
1: yo yo creo que se lo van a dar a Burki.
2: Yo también.
3: Sí, porque la pelota lleva dirección a portería. Sí, lleva dirección. Pero fue Burki la que puntea antes de que llegara Limeira.
2: Está en revisión.
3: Pero no le veo yo nada de que tenga que revisarse. Y ya mandan llamar a Emily Jelnik, la australiana, para el segundo cambio del equipo de las Rayadas. También América ya se movió rápido y ya prepara un cambio.
0: Oye, pero la vas a sacar si saldría Burki metiendo el gol.
1: El partido pasado sacó a Valerie después de haber anotado su gol, entonces no lo duraría ni tantito.
2: A ver, están revisando el gol, ¿eh?
3: ¿Qué le revisan?
1: No sé si, es que no, ni falta veo. Yo sigo la pelota y la que termina pegándole también es Sandra.
2: Ay, a ver.
1: Oigan, en lo que revisa, les digo la asistencia.
3: No.
1: No fue.
3: Va para abajo ese gol.
2: Pero
3: no cuenta.
2: ¿Pero qué fue? A ver.
3: Se está marcando fuera de lugar.
2: No, hombre.
3: Se está marcando fuera de lugar. Y la verdad es una atrocidad lo que están cometiendo aquí.
2: No, bueno.
3: Un robo descarado por parte de Ana Paola Hernández.
2: Pero yo quiero ver la repetición porque yo en ningún momento veo ni que Burki ni que...
3: Pruébenlo la repetición.
1: No sé si Alice.
2: Pero ya la había tocado la jugadora del...
3: Haya sido, no intervino.
2: No.
3: Y bueno, entonces seguimos 1-0.
2: Bueno.
3: Y no podía faltar las ayuditas al América. Salió Sara Lubert. Y entró Angelique Saldívar por parte del América. Y bueno, el partido continúa, así que Rayadas no debe de perder la concentración y seguir buscando de perdido un gol más para darle más tranquilidad al partido de vuelta. Mira, esta es la repetición.
2: A ver.
0: Es fuera de lugar.
3: Le están marcando el fuera de lugar a Limeira, pero ella no interviene en la jugada, no toca el balón.
2: No, hombre. No.
3: La que tocó la pelota en última instancia fue Cristina Burkerow. Y se sacaron de la manga ahí la manera de ayudar a la América.
2: Ay.
3: Como siempre, no hay un partido donde no venga una ayudita al equipo de la América. Gracias, muy amable, la gente de la Liga BBVA, que los obsequia unas libretas. Ahí está ya. Gracias, muy amables. Muchísimas gracias.
1: Les digo la asistencia.
3: A ver.
1: 35,228 asistentes el día de hoy.
2: ¿Cuántos, perdón?
1: 35,228.
3: Ah, entonces, ¿quién le atinó? Anita.
0: Yo es dije 33,000.
1: Le iba a atinar yo, pero ya no dije el número, entonces ya no me lo voy a agenciar.
3: Yo dije 38.
1: Yo iba a decir 35, pero ya no lo dije, entonces ya.
3: 35,000 aficionados hoy.
1: Salió Burki, ¿eh?
2: Sí.
3: Bueno, se va Cristina Burkenroll y entró Emily Jelnik. Delantera por delantera. Posición por posición. Más bien para ver si con Emily tiene un poquito más de... Pues más de control, porque los problemas que ha pasado en el partido, Cristina Burkenroll es de una técnica individual. No batallaba para tener un mejor control de la pelota. Un foul por el costado de la izquierda a favor de el América. Ya llegando al corredor del área. Va a ser una pelota frontal. Tienen que estar pendientes las centrales y la portera, porque de ahí vendrá el cobro. Y seguramente será Nancy Antonio, porque le pega como diosa la pelota. Aunque parece que no marcaron la falta, ¿o sí? ¿No? ¿Saque de banda?
2: No marcaron.
3: No marcaron foul, saque de banda. Y ya la pone en movimiento. El equipo del América peleando la pelota palmo a palmo.

0: Almo. Ahí viene Guerrero, no deja que salga. Y es el saque de banda para el equipo de las Águilas. Pelota que se está peleando en cada sector del terreno de juego. Ya están en el corredor del área y nuevamente es un saque de banda por el costado de la izquierda. Ahí recupera la pelota Jelnik precisamente, pero la salida es imprecisa por parte de la China. Y otra vez viene el América. Profundizando la pelota, llegando a la línea de fondo, y es tiro de esquina a favor de las Águilas por la punta de la izquierda. Cuidado, que esa es una jugada de peligro para la meta rayada. Ahí quedó lastimada Hayes. Quedó lastimada ahí de la pelota que estaba peleando con Sammy Cimental. Y viene el tiro de esquina para las Águilas del América. 1-0. Minuto 16 de la segunda parte. 1-0 favor Rayadas. Y hubiera sido 2-0, pero le robaron en despoblado el gol a las Rayadas. Viene con el centro cerradito. ¡El remate de cabeza cerca! ¡Vaya susto! ¡Llevó el miedo con esta pelota peinada de Hayes! Parecía que se iba a clavar a segundo poste, sin embargo el balón abandona el terreno de juego angustiosamente. Parecía que caía la meta rayada, Anita Sánchez.
1: Sí, afortunadamente no había nadie que cerrara la pinza, sin embargo, bueno, latente ahí el América, y creo que Grace ha sido la jugadora más peligrosa del América.
0: Ahí peleando la pelota, Germaine se posee en güey, entre tres, se da la vuelta, limpia la zona, el apoyo con Valeria del Campo, foul, empujón que le dan, ya saca tarjetas, árbitra.
1: Sí.
0: Ya es momento. Y bueno, el balón para las Rayadas, exactamente en el centro del terreno de juego. 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Balón que tiene las Rayadas en el centro del terreno de juego, filtrando ahí para Germaine. Alcanza a apoyarse con Ali Soto. ¡Foul! Le marcan foul a Germaine cuando fue la que tocó, devolvió la pared y recibe una falta por la espalda. Y le marcan falta a Germaine. Explícame, Anita.
1: ¿Cómo crees? O sea, la verdad es que ahí era falta, a ver, déjame ver, no hombre, era falta de Rodríguez sobre Germaine. No sé por qué la marcó al revés. Qué bárbara.
0: Ya está pintando color el arbitraje. Luisito está pintando color el arbitraje.
2: Está curiosón, mi Robert, así es. Mira, la verdad de las cosas es que desde el primer tiempo, y luego se guardan las tarjetas. Las tarjetas se tienen que sacar en el momento que hay una falta o que hay un corte de partido. A ti te dejo, Roberto.
0: Cuidado, porque viene un despeje de Paola Manrique. Le devolvieron la pelota al área y de media vuelta. Por poquito Hayes, pero la misma Paola Manrique alcanzó a tapar el disparo. Vaya salvada, para Rayadas. Saque de banda ya por la punta de la derecha, llevando la pelota a toda velocidad, dejando el balón acá para Camberos, corredor del área, sector de la izquierda, manda al centro, la pelota es despejada por Valeria del Campo, el rebote lo pelean las Águilas y la recuperan. Están empezando a asfixiar a Rayadas, están empezando a empujar a Rayadas. Pelota filtrada bien, sale Paola Manrique y se queda con la pelota. Cuando venía el embate de Hayes, que ya se quedó como centro delantera, pero Paola Manrique salió por Tula y se queda con la pelota. Marifer Ibañez.
3: Empieza América poco a poco a agarrar un poquito más de confianza hacia la portería, y ahorita el error que estaban cometiendo con el regreso de la pelota a Manrique, lo bueno es que hoy también Paola, como toda la temporada,
0: Viene la salida, Marcela Restrepo manda la pelota larga para Emily Jelnik, costado de la derecha, viene Jelnik con el centro, el despeje oportuno y sensacional de la defensiva de la América, de Isadora Haas. Pero la pelota nuevamente la tienen las Rayadas. Viene la China, Emily, Restrepo, más atrás con Limeira. Le pone pausa, un poquito de pausa, Rayadas al partido, priorizando la posesión. Ahora más atrás con Valery y más atrás con Paola. Ahí sí como viene, vámonos. Y la pelota ya la tiene con más claridad Ali Soto, que filtra al arranque a toda velocidad de Germain. Y es tiro de esquina para Rayadas. Tuvo que venir Haas a hacer la cobertura, porque ya se estaba escapando Germain Seposengüe. Y se cobra el tiro de esquina por la punta de la izquierda. Están haciendo ahí unas señas.
3: Está esa Haas con esta Sandra Paños como de un 4, no sé qué sea, pero algo se estaban diciendo entre ellas.
0: Ajá. Y en el centro cerradito. Bien, Paños se cuelga de la pelota. Va a venir otro movimiento de Rayadas, ¿eh? Ahí va el enviado ya por la jugadora, mientras que viene el América. Encontró mal parado a las Rayadas. Viene regresando la pelota. La tiene Camberos. Recorta dentro del área, no le dejan tirar y ya se acabó la sorpresa.
3: Es veloz la que acelera el calentamiento.
1: Muy bien.
0: Alison veloz, excelente, sí, porque ya vamos a tener espacios. Pelota que tiene Hayes peleando ahí con Carol Bernal. Hombre, difícil pasar a la bichota. Pero sigue América presionando. Los rebotes los gana ahí en el terreno de las Rayadas hasta que viene el despeje largo para enfriar el peligro por parte de Germain Seposengüe. Y ahí viene Alison Veloz. No sé ustedes qué opinen, pero yo creo que el cambio va a ser por Alice.
1: Yo creo que también va a ser por Alice.
0: Ahí va Camberos, otra vez, ya con más libertad. Viene con el centro, cuidado, estaba Irene Guerrero.
2: Va a ser por Vargas, por Valery, yo creo.
1: También, es una opción.
0: Porque ya no la agarran ellas, ninguna de ellas.
2: Yo metería también, mi Robert, si me lo permites, un comentario. Yo metería a Sophie Martínez por Ali Soto y Alison Veloz por Valery. Para ir ya con todo, Robert, porque tienes que buscar uno más aquí y ¿sí? Llevarte uno ya.
0: De acuerdo, pelota larga de Sammy Cimental, bien cortada por la defensiva del América, por Kimberly. Ahora va Irene Guerrero, busca filtrar, corta bien la China. Ya tiene Rayadas la pelota con Restrepo, pero bueno, la pierden. Al querer salir a velocidad, América está bien posicionada en el medio terreno. Viene la pelota filtrada, muy larga para Hayes. Y es balón para Rayadas. Paola Manrique ya tiene la pelota. Vamos a ver qué determina Amandín Miquel, el cambio para que entre Alison Veloz. Pero como su nombre lo indica, es bastante rápida esta jugadora de Rayadas. Viene el despeje de Paola. Despeje largo hasta la altura del círculo de medio campo. Ahí responde el América, Camberos. Gana el rebote y desborda, viene por el lado de la izquierda. Aunque le hace una estupenda cobertura a Valeria del Campo. Quedó lastimada, pero no dejó pasar. Ahora viene a toda velocidad. Emily Jelnik parecía un ferrocarril con esa fuerza y potencia. Y hasta se terminó llevando ahí de corbata a Kimberly Rodríguez.
3: Sí, le da un empujoncito muy tierno.
0: Oye, era un patadón de de Camberos a Valeria del Campo, ¿eh? Bueno, se hace el cambio. Y la que sale es Germaine.
1: Qué raro.
0: Ándale.
1: Deja tú, ya llamó, pero a Nikki.
0: Yo pensé que íbamos, no.
1: Sí.
0: Yo pensé que íbamos a atacar por las dos bandas.
3: No, no, no se va Germaine, ¿eh?
0: Ya lo retacharon, sí. Ya lo regresaron, no es posible. No es posible, no, no puede sacar a Germaine. No. Y bueno, no se hizo el cambio, finalmente. Pelota que tiene paños. Presiona la Jelly, presiona. Balón en el despeje hasta el medio terreno. Ahí la pelea. Y se marca, ¿qué? Un fuera de lugar. Fuera de lugar del América. Balón para Rayadas y ahí viene el cambio. Entonces viene Nicole Pérez también.
1: Ay, ay, ay.
0: Que se hace el cambio o no, ya hasta el árbitro pregunta y dice, ¿qué pasó? Ah, es pausa de hidratación. 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Pausita de hidratación, Marifer.
3: Sí, aprovechan obviamente los dos técnicos para dar indicaciones y ya se van ahora sí a hacer los cambios por parte de Rayadas. Ahorita que vuelvan a poner, porque no la alcancé a ver, pero ahorita que vuelvan a poner el pizarrón, los confirmamos.
0: A ver, porque sí, todo el mundo se hizo bolas ahí.
1: Sí va a salir Cepo, ¿eh?
3: Sí, sale Cepo. Y sale Alice.
1: ¿Alice?
3: ¿O no?
1: Alice por Nikki.
0: Sí, Alice por
3: sí
0: Nikki.
3: Sí fue Alice, ¿verdad? Sí fue Alison. Sí, sí fue Alison la que salió.
0: Alice Déjole, por no. Nikki y se poseen, güey.
1: Espero que realmente esté haciendo lo correcto, Amandine,
0: Y entonces Valerie Vargas se va como puntera derecha y Alison Veloz como puntera izquierda. Nicole como media punta. Y la China García también se adelanta unos cuantos metros. Viene la pelota al área buscando a Jelnik. Pelota que tiene Valerie Vargas. Consigue el tiro de esquina. Bien, con mucha habilidad Valerie Vargas. Estrellando la pelota. En la jugadora del equipo del América, en Mayela, Mariela. Y es balón para Rayadas en tiro de esquina. Por la punta de la derecha. Viene el cobro. Cuatro rematadoras. Viene el centro cerradito. Sale Paños. Y de un manotazo aleja el peligro. Y después hay una falta táctica por parte de Marcela Restrepo. También era de tarjeta, pero bueno, qué bueno que
3: se le siguen olvidando.
0: Que se le sigue olvidando. Y es balón para el América, tiro libre en su propio terreno. As. Toca para la arquera española, Sandra Paño. Sale por el sector de la derecha y es balón para las Rayadas en saque de banda.
3: No se habla, Sandra con su compañera y termina haciendo el mal saque.
0: Viene peleando la pelota ahí en el medio terreno, la gana la bichota. Deja ahí con Valerie, busca el desborde rápidamente. La velocidad, abriendo para Alison Veloz que se viene por la punta de la derecha. Viene con el recorte, se mete al área, el centro, la pelota peinada, el remate. Pelota desviado. Buena llegada del equipo de las Rayadas, alcanza a peinar Emily Jelnik. Y el intento de remate de cabeza de Nikki Pérez salió fuera del terreno de juego. Ya son 30 minutos de esta segunda parte. 1-0 gana Rayadas. y le robaron, asaltaron a las Rayadas, robándole el segundo gol.
1: Cayó la transfer.
0: Que era legítimo. Pero bueno, hay que seguir buscando. Pelota que tiene Marcela Restrepo en el medio terreno. Filtra bien para Jelnik. Avanza Jelnik, se mete al área a toda velocidad. Viene con el centro. No alcanzó a cerrar nadie. Nadie llegó.
1: No, estaba adelantada.
0: Adelante.
3: Es que no quiero decir nada de Nicole, pero no sé por qué no le entendió a Jelnik que la iba a mandar hacia el centro y se quedó completamente tirada hacia el costado.
0: Claro. Fácil intuir ese tipo de jugadas. Si viene desbordando, pues obviamente que va a buscar el centro tu compañera, ¿no? ¿O no, Anita?
1: Sí, no, y también tenía posibilidad. Creo que Emily termina por no levantar la cara y Sandra Paños estaba adelantada. También podía, tenía una posibilidad de perfilarse a tirar al arco y creo que también, bueno, pues se pierde esa oportunidad.
0: Ahora vienen dos cambios del América. Y ahorita los comentamos.
3: Sale con el 3, Kimberly Rodríguez. Y creo que es
1: Okeke.
3: Okeke, ¿verdad? La que entra.
1: Sí, es Okeke. Y también entra Ailina Avilés.
3: Uy.
1: Ojo, porque sabe jugar muy bien interior Ailina Avilés.
0: Nuestra joyita. ¿Qué andas haciendo ahí, Ailín?
1: Esa no es tu familia, sale ahí.
0: Bueno, la pelota ahí. Sufriendo un poquito para darle claridad a ese balón. Pelota que tiene el Limeira. Vaya recorte que hace ahí. Deja con Marcela Restrepo. El intento de filtración es cortado por Haas. Y ahora viene el equipo del América. Aunque intercepta bien la defensiva del equipo de Rayadas. Que ahí se hace una bicicleta muy vistosa. Y le marcan una falta. O sea, no puede caerse ninguna jugadora del América sin que marquen falta.
1: Qué barbaridad, ¿eh? Le está marcando todo el América.
0: Marca lo que se cae esta árbitra.
1: ¿Eh? Al contrario, Grace le da un pisotón a China.
0: Salió Nancy Antonio, sí. La Tigre, y entró Ailina Avilés, la ex Rayada. Y es balón para el equipo del América, los tres cuartos de cancha por el centro. Muy lejos por un tiro directo, pero sí puede haber jugada. Todas las jugadoras Rayadas y americanistas en la línea del área grande. Viene la pelota. El despeje no alcanza a llegar. La pelota queda a la deriva. Cuidado. Aunque el toque de Irene Guerrero fue desviado y es balón para Rayadas en saque de meta. Primero titubearon y parecía que la pelota quedaba ahí botando para alguna jugadora del América. Y ahí viene otro cambio, ¿eh? Ahí va el mandadero. Por la jugadora.
1: Yo creo que Sofi, ¿no? Es la indicada.
3: A ver, ahorita les digo. ¿Quién señala? Sí. ¿Quién señala?
1: Sofi.
3: Sí, es Sofi.
1: Mira, es que es una jugadora que te va a recuperar y que te va a dar prolongación hacia el frente, ¿eh?
0: Nomás fue decirle que acelerara,
1: sí,
0: el calentamiento. Viene la salida del América con Haas. $35,228. Y ahí viene Sofi Martínez. Ahora aprovechamos estos 10 minutos, 11 minutos más la compensación que quedan. América no tiene claridad en la salida desde el fondo. Viene Kimberly. Balón que queda ahí para el saque de banda para el equipo de el América. Ya como que el partido bajó la intensidad, ¿eh? Como que ya están resintiendo físicamente las jugadoras. Tarjeta amarilla.
1: Te voy a decir por qué.
0: No sé si para Villacampa o alguien de la banca.
1: No, no fue para Valerie.
0: Ah, para sí. Valerie.
1: Es que agarra el balón, porque va a ser saque de banda del América y se lo avienta.
0: Ajá.
1: O sea, por debió haber sacado ahorita en otras jugadas que en eso.
0: Sí. Exacto, una nimiedad. Ahí el desborde por la punta de la derecha. Bien. Carol Bernal cruzando y mandándola fuera, la pelota fuera del terreno de juego. Balón para la América, el corredor del área, sector derecho, viene el saque de banda. Pueden intentar un saque largo. Deja la pelota con Haas, la pone en el área, cruza bien la China, despeja y manda la pelota fuera del terreno de juego. Otro saque de banda para el América. El tiempo se agota. La ventaja es mínima, pero bueno, ventaja al fin para Rayadas. El despeje largo, no hay nadie adelante, ¿eh? No hay nadie adelante de Rayadas. Y viene Sandra Paños moviendo la pelota y saliendo ahí con Karina Rodríguez, Kimberly, Gabriela Antonia, pegan a Nicole, le pegaron a Nicole, sí, hay una falta, hay una plancha, es una plancha. Ya está, tarjeta amarilla, la primera para la América, para Gabriela Antonia García. Sí, Marifer.
3: No, la que salió de la América, me equivoqué, es Karina, no Kimberly, es Karina Rodríguez, la que deja la
0: que había salido.
3: Ajá, es que es la hermana de Anika Rodríguez.
0: Así es. Y bueno, sale del partido Valery Vargas y entra Sofi Martínez y se coloca en la punta derecha, Sofi. Pelota larga buscando a Melichelnik, la deja pasar bien, peleando dentro del área, una jaloneadera. Oye, la jugadora del América viene jaloneando toda el área, por toda el área. Por los 16 metros se fue jaloneando a Jelnik y el árbitro comiendo moras. ¿Qué está pasando con eso?
1: Qué bárbaro.
0: Marifer.
3: Sí, que se termina quejando de que Jelnik la jala y Jelnik en un momento, o sea, en todo momento estaba seria buscando el balón y la venía jalando y la venía jalando y el árbitro viendo hacia otro lado.
0: Sí, no, qué desvergüenza, qué desvergüenza de arbitraje. La salida de Paños, el despeje apurado, corta ahí Marcela Restrepo, pero América sigue con la posesión de la pelota tratando de salir. Roba la pelota allá por el sector de la izquierda Alison Veloz, pero bueno, alcanza Paños a quedarse con la pelota. Se equivoca ahí la jugadora del América, Okeke. Y el saque de banda para el equipo de las Rayadas de Monterrey. Por el sector de la derecha, callejón del área. Ahí vendrá el movimiento para el equipo de Amandine Miquel. Ya los últimos minutos de este partido. El saque, no hay precisión. Pierde la pelota, es balón para Rayadas.
1: Sí, la rebota ahí con Scarlett.
0: Sí. Saque de banda por el lado de la derecha. Tiene la pelota con Jelnik. Jelnik debería estar allá en el corazón del área.
1: Sí.
0: No acá.
1: Sí, jugando como una nueve.
0: Sí,
1: como...
0: porque allá dentro del área no hay nadie, mira, cómo está libre. Ahora sí, busca la pelota, no, bastante larga, sin precisión. 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Viene el América, ya al ritmo semilento. Como que ya se cansaron las dos equipos. Ahí va tratando de hilvanar pases Camberos. Cruza bien Sofi Martínez, saque de banda. Kimberly. La pone hacia el frente, pero bueno, corta bien la defensiva del equipo de Rayadas. Nicole la hace chiquita, la guarda bien, pero se equivoca. Y manda el balón fuera del terreno de juego. Ahorita está muy desordenado el juego, Luisito.
2: Sí. Oye, mi Robert, dale un calmante a Anita, porque cada vez que se equivocan en un pase, hace un berrinche. Imagínate cuántos pases han equivocado en el partido.
1: No, imagínate a Martín Miquel, ¿no?
2: Si por cada pase que han equivocado hace berrinche Anita, pues lleva como 400 berrinches en la noche.
0: Bueno, se equivoca América en el saque de banda y el balón para el equipo de las Rayadas. Minuto 86 de tiempo corrido, 41 de la segunda mitad. 1-0 lo gana Rayadas del Monterrey. Pelota que tiene ahí Irene Guerrero, el despeje de Valeria del Campo. Balón que corta Okeke. Tiene que apoyarse atrás hasta la portera Sandra Paño. Se sale del área. Deja ahí con Haas. ¿Identificas el cántico, Anita?
1: Monterrey, Monterrey, vamos Monterrey.
0: Ahí la pelota la tiene Jelnik. Viene Jelnik. Bien la pelota para Nicky Pérez. Nicky la devuelve mal. Tenía a Jelnik entrando al área para mandarle la pelota y se la dio 5 metros atrás.
3: No, no sé en qué idioma les esté hablando Jelnik, pero ahorita también está... Uy,
0: ¡cuidado, se que se está armando la bronca! ¡Épale! ¡Oye, agárrenla! Como energúmena gays con Sammy Cimental. Se le fue encima.
3: Uy, y no
0: con
3: se
0: golpes.
3: Tranquilizan, ¿eh?
0: Se está descomponiendo esto. Una gresca que se armó por la punta de la izquierda con respecto al ataque del América con Samantha Cimental. Y luego vino desde muy lejos Gays a darle ahí de empujones. Era con camberos. Ahí con camberos. Hay unos empujones ahí. Y luego viene. Y de veras,
1: Oye, pero a ver, debe de expulsar a Grace porque le tira un manotazo.
0: Sí, porque
1: le tira un manotazo.
0: Aparte del empujón, claro, llegó agrediendo.
1: Claro, claro, debe de revisar.
0: Llegó agrediendo. Yo creo que está revisando.
1: Claro que sí.
2: A lo mejor si saca Grace.
1: Le dio un intento de cachetada, Robert.
0: Yo vi que saca nada más una tarjeta amarilla y, no. Y ya no quiere broncas.
1: No, tiene que revisarla.
0: Ya, saque de
1: no,
0: banda.
1: No, qué finalmente. Bárbara, qué bárbara.
0: Saque de banda para Rayadas de Monterrey. Ya se calentó esto, ¿eh? También las bancas están discutiendo. El auxiliar Yamandín discutiendo con el comisario, cuarto oficial. Lleva la pelota Gays. Y están fuertes los jaloneos y los encontrados. Ahora Valeria del Campo fue. No.
1: No, bueno.
0: No, fue Sofi. La que entró con todo.
1: Está sabroso. Está bueno el partido, Está bueno.
2: Oye, pero Samantha no le saca, mi
3: no,
2: joven.
3: Nada. No, es chiquita, pero picosa la Sami, ¿eh?
0: Así viene el desborde, el centro. Cortado y despejado. Hay que reventar esa pelota. América sigue con su ataque. Su ataque, un jaloneo. Y ahora sí la marcó un jalón de camiseta.
1: No, no es posible que no le pueda sacar ni siquiera una tarjeta amarilla a Scarlett, Camperos, De verdad, no.
0: Sí,
1: no.
0: Le jaló la camiseta, la terminó dándole un sentón en el terreno de juego a Sofi. Y ahí se guardó la tarjeta.
2: Y tú decías que estaba chaparrita, Anita.
1: No, son las buenas.
0: Pelota larga, despeja Okeke. Balón queda ahí cerca. Pelea Jelnik. Ahora es Irene la que pelea.
1: Cinco minutos.
0: Cuidado, Paola. Otro empujón. Oye, ¿qué traes del América tú?
1: No, qué bárbaras. Nada, ni una. Te digo.
0: Y nada.
1: No es posible que no le saquen ni una tarjeta a Scarlett.
0: Y ni una tarjeta. Anda brava.
1: Tanto Scarlett como Grace fueron a agredir directamente.
0: Anda brava Scarlett Cambero.
2: O le saca amarilla, se le va a complicar en el segundo partido al otro, a la otra árbitro o árbitro que a la otra o al otro allá en México, ¿eh?
0: La pelota larga, el despeje de Haas. Nuevamente la están peleando por allá las jugadoras del equipo de América. Sirene Guerrero filtra para Hayes. Parecía offside, sigue Hayes, busca el recorte, nada. Que no se caiga porque le va a inventar un penal esta árbitra.
1: No.
0: Pelota larga que deja pasar Okeke, ya sale Sandra Paños.
1: Dieron 5 minutos, ¿verdad?
0: Dieron 5 minutos, ya va 1 y medio. Pelota que busca filtrar el equipo del América, pero bueno, se revuelve. Ahí la defensiva del equipo de las Rayadas y el disparo finalmente es desviado y es tiro de esquina para el América. Jugada de peligro ya para terminar el encuentro. Punta de la derecha, el tiro de esquina.
1: Vamos ahí, Limeira, le dicen, mente fría, mentalidad, son los últimos minutos.
0: El público colabora también poniendo lo suyo para presionar a las jugadoras del América. La pelota con el remate. ¡Vaya! ¡Vaya salvada de Rayadas! ¡Lo que se perdió! Irene Guerrero o Haas, fue Haas. ¡Lo que se perdió en el área chica! ¡Ya para fusilar a Paola Manrique y mandó la pelota a la estación exposición del metro! ¿Cómo no la metió tan cerquita, Anita?
1: No, creo que no mide la fuerza del disparo y termina abriéndose mucho. Le dispara, no ve el arco, pierde la portería totalmente.
2: Yo me acuerdo, mi Robert, de un dicho que decía Francisco Vilán, que en paz descanse. Suerte de campeón.
0: Pero qué salvaje.
1: No lo mufa por si las dudas.
0: Esas jugadas donde uno dice que era más fácil meterla que fallarla, ¿no?
2: Es suerte.
0: El saque de banda, América sigue presionando. Últimos minutos del partido, Scarlett. No puede pasar a Valeria del Campo, Jelnik. Prolonga y la manda lejos, pero adelante ya no hay nadie. A 3 minutos de los 5. ¡Qué nervios!
1: Juanito Veiga, saludos, está muy nervioso aquí en
0: Juanito, también. Viviendo la tensión. Sale Carol Bernal con el despeje. Hay que tratar de calmar la pelota, hay que tratar de retenerla.
2: Está más nervioso Leo por el campeón allá en la cabina, Robert.
0: Sí. Ah, Leo, sí. Pelota abierta por la punta de la derecha. Pelota que se alarga, ya no alcanzó Kimberly. Y es saque de meta para las Rayadas. Hermosas y preciosas.
1: No, qué ambientazo, la verdad, un 100 la afición con sus banderas, apoyando, metiéndose directamente en el partido. La verdad es que felicidades a toda la afición.
0: El despeje de Paola, balón hasta el medio terreno, ahí prolonga, esta puede ser Jelnik entre dos, no, cruzó bien Haas, se roba bien. Rayadas peleando la Sofi Martínez, hace el desborde Sofi, viene con el centro, la media vuelta, no, pégale fuerte, Alison, le pegó con un periódico mojado a la pelota y se le dio las manos a Sandra Paños, era el gol del gane, bueno, está ganando y termina el partido.
1: Híjole.
0: Termina el partido, era jugada clara de gol y Alison Veloz no le dio fuerza al disparo. Anita Sánchez,
1: la verdad es que se lleva el triunfo Rayadas en este primer capítulo. Sin embargo, te soy honesta, me deja un sabor amargo porque creo que hubo dos claras, esta última y la de Germain. Creo que pudimos haber afianzado mucho más el resultado. Y bueno, ahora toca ir a Ciudad de los Deportes y pues bueno, hacerte presente y hacer tu partido a aquel lado.
0: Y el gol robado.
1: Sí, y el gol que también le roba, ¿no? Y definitivamente.
0: Exactamente, Luisito.
2: Sí, la verdad de las cosas, esta jugada, mi Robert, tú lo dices bien y lo describes, era pegarle, le pegó con un papel mojado, no sé si le quedó a la pierna, no la pudo apoyar bien o no vio bien, pero realmente la tenía de frente.
0: Arifer, me da la sensación de que se van vivas las Águilas.
3: Sí, un gol no marca mucho la diferencia y ojalá que Amandín no vaya ya a cuidar el marcador, tienen que ir a jugar y a buscar un golecito, dos golecitos que le den confianza, porque en Ciudad de los Deportes sabemos que el América es muy, muy complicado.
0: Que no vaya a pizarrear.
1: Sí, señor. Que proponga.
2: Oye, está discutiendo Mandín con Alison Veloz, ¿eh?
1: Sí, no, está molestísima, de hecho.
2: Y también Alison le está reclamando también.
1: Sí.
0: Sí, es que era de veras. Era para darle pues mucha mayor tranquilidad y otro tipo de planteamiento para el próximo domingo.
1: Tenía hasta para detener un poco el balón y hacer por ahí un quiebre y disparar. La verdad es que lamentable. Por eso nos deja como un sabor amargo. Sin embargo, bueno, hay que rescatar las virtudes y las cosas buenas que se hicieron. América hizo lo suyo el día de hoy y bueno, no dudo que en su casa se vaya a hacer más fuerte.
0: Bueno, suceda lo que suceda, este es el último partido correspondiente al primer semestre. Y nos ha dado mucho gusto estar con ustedes en estas transmisiones. Desearles suerte, Rayadas, para la final de vuelta en la Ciudad de los Deportes. Y para invitarlos a que siga con ABC Deportes para el próximo torneo, después del Mundial, cuando regresen las Rayadas de Monterrey.
1: Así es.
0: Y esperemos que sea como campeonas defensoras.
1: Que Dios nos bendiga, que Dios nos bendiga a todos. Gracias por seguir la transmisión de ABC Deportes, Luis Reyes.
2: Gracias. Despide mi Robert, la mera figura.
0: Marifer,
3: muchísimas gracias, que tengan una excelente noche y el domingo, pues, a esperar qué es lo que va a suceder allá en Ciudad de los Deportes.
0: Exactamente, muchísimas gracias a todos, Dios los bendiga, muy buenas noches y los esperamos mañana desde las 6 de la mañana con todos los comentarios, el análisis, el debate y la polémica sobre este triunfo 1-0 de Rayadas sobre el América en el partido de ida de la gran final. Muchísimas gracias y muy buenas noches.
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0: 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Para preparar nuestro platillo Sabio Profeco, invitamos al chef Jorge Díez Martínez, quien nos preparó una receta rica y nutritiva: pesca del día con hongos y puré de camote. Nos comparte una preparación que reúne diversas técnicas, ingredientes frescos y todo el sabor de una cocina con raíces profundas.
1: Además, tenemos para ti información importante sobre la guía de consumo del mes, tomate verde. Este pequeño fruto, cultivado desde la época prehispánica, sigue presente en nuestras mesas y se ha ganado un lugar especial en la gastronomía mexicana. Además, ¿sabías que una infusión de la cáscara de tomate puede ayudarte a eliminar la caspa? Quédate, porque hoy te vamos a contar más sobre sus beneficios, cómo elegirlo al momento de comprar y algunos datos que tal vez no conocías. Primero, acompáñanos a escuchar cómo se prepara este platillo sabio de la mano del chef Jorge Díez. ¡Comenzamos!
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2: Bienvenidas y bienvenidos a Revista del Consumidor Radio. Soy el chef Jorge Díez y hoy cocinaremos un platillo sabio muy completo: pesca del día con hongos y puré de camote. Es muy grato para mí compartir con ustedes este espacio, la cocina de la Revista del Consumidor. Vamos con los ingredientes. Para el puré necesitaremos 500 gramos de camote. Pueden utilizar apionabo, papa o cualquier tubérculo de temporada. 70 gramos de mantequilla, 3 cuartos de taza de crema para batir, sal y pimienta. Para nuestra guarnición, 100 gramos de chícharo sugar, 378 gramos de ejotes partidos por la mitad, 100 gramos de hongo shiitake y 200 gramos de setas de cardo. También podemos utilizar champiñón o setas cremini o cualquier champiñón que encuentren de temporada en el mercado. Por último, 6 filetes de pescado blanco. Puedes comprar campachi, guachinango, pámpano, lenguado o cualquier pescado blanco que esté a tu alcance. Ahora sí, vamos a la preparación. En un recipiente disolvemos perfectamente 100 gramos de sal en un litro de agua. Colocamos el pescado durante 15 minutos, después lo secamos y reservamos. No se preocupen por la sal, este proceso de la salmuera ayuda precisamente a que el pescado solo absorba lo que necesita de sal y realce su sabor. Para nuestro puré vamos a cocer nuestro camote en una olla express con poca agua por aproximadamente 15 minutos. Después retiramos la cáscara y llevamos al camote a un procesador de alimentos hasta obtener una textura suave. Una vez listo, agregamos el camote molido a una cacerola con un poquito de aceite y la mitad de la mantequilla. La idea es mezclar constantemente para que no se nos pegue o se nos queme. Vamos a incorporar la crema para batir y continuamos mezclando. En ese momento debemos condimentar nuestro puré. Yo solo agregaré sal y un poquito de pimienta. Ahora ya está listo nuestro puré. Continuaremos con nuestras verduras. En una sartén con aceite previamente caliente, agregamos nuestros hongos shiitake cortados en cuartos. Cuando estén dorados, añadimos la sal, les damos la vuelta y reservamos. Haré lo mismo con las setas de cardo. En el caso de las verduras restantes, ponemos los chícharos y los ejotes en agua hirviendo con sal por 2 minutos. Después, los pasamos en un recipiente con hielo y agua para detener su cocción. Los escurrimos muy bien. Y para darles más sabor, los salteamos unos segundos en el sartén que utilizamos para los hongos. Ya tenemos nuestras verduras. Vamos con el pescado. En una sartén caliente, agregamos un poquito de aceite y la mantequilla restante. Una vez derretida, ponemos nuestro pescado al centro y con ayuda de una cuchara vamos a bañarlo con la mantequilla. Una vez que esté 3/4 partes blanco, le damos la vuelta y esperamos a que se cocine por completo y lo retiramos del fuego. Con una servilleta puedes quitar el exceso de grasa. Para el emplatado, pondremos un poco del puré. Lo extendemos con una cuchara, colocamos nuestro pescado sobre el puré y terminamos con los vegetales alrededor del plato. ¡Y listo! Ahora tenemos nuestra pesca del día con hongos y puré de camote. Como pudiste escuchar, este platillo sabio es versátil, sencillo y nutritivo. Esta preparación tiene un costo promedio de 261 pesos y rinde para 6 porciones. Sin duda, una gran opción para incluir el pescado en tu alimentación. Anímate a prepararlo y cuéntanos cómo te fue. Antes de despedirme, les quiero recordar que un platillo sabio es aquel que, además de ser muy fácil de preparar, combina buen sabor, balance nutricional y rinde para varias porciones. Soy el chef Jorge Díez y fue un gusto estar con ustedes en el platillo sabio Profeco. Hasta la próxima.
0: 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Recuerda que también puedes consultar la receta en la Revista del Consumidor, en su versión digital, impresa o en nuestro canal de YouTube, Profeco TV.
1: tomate, tomatillo, tomate de cáscara, no importa cómo lo llames, seguro lo has probado en una salsa verde, en un guisado o como base de unas buenas enchiladas. Su nombre cambia dependiendo de la región del país, pero en náhuatl se le conoce como miltomatl, que proviene de mili, sembradío o milpa, y tomatl, tomate. El tomate verde es una hortaliza que se cultiva desde la época prehispánica y que ha sido parte fundamental de la cocina mexicana, sobre todo para preparar guisos y salsas. Tiene una piel lisa y algo pegajosa y viene envuelto en una cáscara seca que lo protege de la humedad y la pérdida de agua. Su sabor es diferente, puede ser ligeramente ácido o incluso dulce, dependiendo de la variedad.
0: Su importancia también se debe a que se cultiva en todas las entidades del territorio nacional y, lo mejor, está disponible todo el año, aunque sus meses de mayor producción son marzo, agosto y octubre. Los estados que más producen son Sinaloa, Jalisco y Zacatecas.
3: Lista del consumidor.
0: En 2023, la producción en México alcanzó las 757.880 toneladas. Esta producción se destina tanto al mercado interno como a la exportación. En 2023, las exportaciones de México alcanzaron un máximo histórico de 188.000

0: vitamina K. Además, la planta entera puede utilizarse con fines medicinales. Raíz, fruto, hojas y cáliz. Con su cáscara se prepara una infusión que elimina la caspa, puede combatir la calvicie y reduce el dolor de oídos. Como puedes escuchar, este pequeño fruto tiene mucho que ofrecer. Y por si ya estás pensando en qué platillo incluirlo, aquí van algunas recomendaciones de compra.
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0: Elígelos de color uniforme y verde brillante. La cáscara debe estar seca. Su consistencia debe ser firme. Evita que tengan la piel aguada. No los elijas de color verde muy intenso, ni con tonos amarillos. Si los vas a consumir de inmediato, recuerda elegir los maduros. No deben tener mal olor. También te recomendamos visitar la revista del consumidor, pues podrás encontrar información adicional sobre el quién es quién en los precios de la Profeco, que te muestra los precios mínimos, máximos y promedio por kilogramo de tomate verde, con y sin cáscara en distintas ciudades del país. Y si quieres conocer otras opciones para agregar el tomate verde a tu alimentación, en el canal de YouTube Profeco TV podrás encontrar algunas recetas como ayocotes con carne de cerdo en salsa verde o un delicioso mole de olla verde.
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2: El tomate verde es un alimento con gran valor nutricional, económico y cultural. Consumirlo de forma informada es una forma de cuidar tu salud y tu bolsillo. Anímate a preparar estas recetas y compártenos tus resultados en redes. 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

0: ¿Qué tal, amigos? ¿Cómo están? ¡Buenos días! ¡Buenos días! ¡Buenos días! Venga, ya se me contagió el buenos días, buenos días, buenos días. ¿Cómo están? ¡Feliz inicio de fin de semana! Hay cosas interesantes que platicar, porque las Rayadas del Monterrey, hoy no quiero cometer el error del día de ayer de no arrancar con las Rayadas del Monterrey. Hoy arranco señalando que con la mínima ventaja Rayadas del Monterrey cierra el partido de ida y se lleva un 1-0 para tratar de definirlo en la capital del país. Y Pachuca también por la mínima diferencia cierra su partido de ida ante los Pumas 1-0. Ya estamos listos, ya estamos ubicados en esta cabina de ABC Deportes en este madruguete de hoy, 15 de mayo, en donde se vuelve a cruzar otro puente para los estudiantes y será un largo fin de semana. ¿Cómo están? Bienvenidos a este madruguete con Isaac, con Leo, con Roberto Hernández Contreras, su servidor Andrés Guerra. Le da la bienvenida a este programa del madruguete. Robert, ¿cómo estás? Buen día.
1: ¿Cómo estamos? Buenos días. Qué gusto saludarte.
0: Ok.
1: Felicidades, feliz día del maestro.
0: Día del maestro.
1: A todos los docentes, a todos los que llevan esa misión de educar. Ajá. A los jóvenes, a la niñez y a la juventud mexicana. A todos ellos le mandamos una felicitación.
0: ¿Cómo amaneciste? ¿Cómo andas? ¿Cómo te fue?
1: Bastante bien.
0: Qué bueno.
1: Muy, muy inconforme con el partido de ayer.
0: ¿Por qué tú?
1: La falta de contundencia de Rayadas y la sinvergüenzada de la árbitra y del VAR del día de ayer evitaron que Rayadas se fuera con una ventaja mayor, una ventaja que le diera más tranquilidad y más comodidad. Y el 1-0 parece poco.
0: Sí.
1: Para el regreso ante el América y sobre todo por las condiciones en las que se va a jugar en domingo a las 12 del mediodía, allá en la cancha de la Ciudad de los Deportes.
0: Sí, la verdad que sí, es mínima la diferencia, un gol no te garantiza nada. Y esa situación pues la veremos ya este fin de semana. Pero a ti, ¿cómo te fue en la transmisión? ¿Qué tal la pasaste?
1: Bien.
0: Qué bueno.
1: Siempre
0: qué bueno.
1: Me va bien.
0: Qué bueno, Robert.
1: Estos micrófonos, con estos compañeros.
0: Ajá.
1: Anita. Luis, Marifer.
0: Marifer.
1: No te puede ir mal, la verdad.
0: Es correcto, mi Robert. Sí. 9 de la noche empezaron, terminaron, ¿qué?
1: No, empezamos, noche. Bueno, el partido arrancó como a las 9:30 casi.
0: Ah, cabrón, ¿se extendió?
1: No, es que, bueno, sí se extendió, la hora de inicio era 9:15. Ajá. Y el protocolo de la final con himno nacional y todo eso, y salimos ya casi a la medianoche.
0: ¿Cómo les fue de gente, Robert?
1: Casi a la medianoche, pero aquí estoy.
0: No, como siempre, como todo un profesional.
1: Pero aquí estoy.
0: Qué bonito jersey, ¿sí? Qué bonito jersey.
1: Así es, viernes de jersey.
0: Viernes de jersey. ¿Qué tal de gente?
1: Un entradón el día de ayer.
0: ¿Qué es entradón para el femenil?
1: Para el femenil 35,200 y pico.
0: Es entradón.
1: Gran ambiente, el público entregado, no dejó de apoyar en toda la noche.
0: Ajá.
1: A unas Rayadas que sí salieron con mucha garra, mucho espíritu, un partido muy, muy difícil, muy, de mucho roce, muy complicado. América vino a jugar con mucha intensidad. Por ahí incluso hasta tuvimos por ahí un conato de bronca, estuvieron a punto ahí de
0: soltarse.
1: Los mandarriazos, entre las chavas. O sea, el partido estuvo candente.
0: Qué bueno.
1: Tuvo opciones América, sí. Tuvo opciones Rayadas, creo que más claras. Y que por el titubeo final no las pudieron concretar. Más lo que te decía, una jugada discutida donde le roban un gol a Rayadas. Un gol que para mí era legítimo. Pero como se trata del América, pues siempre aparece la mano negra.
0: La magia,
1: La magia. Mano negra.
0: Bueno, pues ahí está. Y Pumas también sale vivo, ¿no? Sale vivo.
1: No, es, ahí sí me perdí totalmente del juego de Pumas.
0: Claro,
1: y...
0: pero ya con el resultado que muchas 1-0 veces...
1: 1-0 ganó, ¿quién? ¿Pachuca?
0: Pachuca 1-0, güey. Entonces es un partido que está, este... Yo creo que ambas series, tanto la de el equipo de Cruz Azul y ¿quién es el otro, güey? Cruz Azul y Chivas y sí. Pachuca y Pumas están abiertas, ¿eh? Ajá. Creo que ambas dos, los cuatro equipos tienen posibilidad de pensar en la final del fútbol mexicano. Ya se conocerá a los finalistas de este 2026, el fin de semana también, pero siento que las dos series están abiertas, ¿eh? Ayer, repito, Pumas cayó 1-0 ante el equipo de los Tuzos del Pachuca, y bueno, ya platicaste lo de las Rayadas. Y así queda esta situación. Pues bienvenidos sean todos ustedes. Ahí se dio el calendario también, Robert, ya oficial de la NFL.
1: Ya oficial, ¿verdad? Cada equipo publicó su calendario.
0: Su video, ¿no? Como es costumbre ya en los últimos años.
1: Y automáticamente inició la venta de boletos.
0: Ya.
1: Ya con las fechas, ya sabiendo fechas, horas y todo eso.
0: Ayer me preguntaba una persona, oye, ¿qué tan bueno sería ir a este partido? Es una persona que nunca ha ido a un juego de la NFL.
1: Hijo, si nunca ha sido, el que sea, man.
0: Exactamente. Sí. Es lo que yo le decía. A ver, independiente.
1: Aunque sean los cafés de Cleveland.
0: Independientemente de quien sea, el hecho de ir a un partido de la NFL y vivir la experiencia. Y además el partido sería en el estadio de los Vaqueros de Dallas, güey. Ajá. Entonces vas a ver a tu equipo. Vas a conocer el estadio, okay. Uno de los estadios más bonitos del mundo.
1: De los mejores.
0: ¿Sí? Vas a vivir por primera vez el ambiente desde el tailgate, ¿ok? Vas a ver a tu, bueno, ese ya lo dije, el de tu equipo. Vas a sentir el cómo tu equipo de local juega. Entonces, el que sea, güey, o sea, no.
1: Sí.
0: La verdad. Y
1: vas a ver a las Vaqueritas.
0: Y vas a ver a las Vaqueritas, además. Y entiendo la duda, Le mando un saludo, porque hasta ahorita vi su mensaje hoy por la mañana. Ajá. Me quedo dormido temprano ayer, güey. Sí. Y entiendo la duda porque, pues dice, es que es Tennessee, güey.
1: Ah, es un juegazo.
0: No,
1: es un juegazo, guerra. Es un partidazo.
0: Pero pues no, aunque como dices, tengo que sea Cleveland, ¿no? Pero entendí su duda. Dijo, pues es que es Dallas Tennessee, güey. No le hace. La verdad es que el que sea, por ser primera vez, la experiencia la vas a vivir en todos los sentidos. Sí. Y creo que, pues si tienes la oportunidad, tienes la lana y tienes la manera de ir.
1: Y de una vez, amarra los boletos. Ya de una vez.
0: Él pensaba ir para el Thanksgiving Philadelphia-Dallas.
1: Uf.
0: Yo me imagino que...
1: Y recontra, pero van a estar yo creo que al doble de los boletos, man.
0: Entonces una semana antes juegan contra el equipo de los Titanes de Tennessee. Ajá. Y dicen, no, pues vale la pena, ¿no? Es una experiencia bastante padre y pues está ahí ya. Entonces, esto que a nosotros los que hablamos de fútbol americano nos da mucho para platicar ya con el calendario en la mano, porque pues salen los pronósticos de cuántos ganados, cuántos perdidos y todo el show.
1: ¿Sabes qué?
0: Nos alimenta.
1: Va a ganar Tennessee.
0: Bueno, ¿por qué?
1: Porque yo digo.
0: Porque yo le voy a Tennessee, así como algún.
1: Así como. Saludos a la raza que se está reportando. Desde muy temprano aquí a los a las cuentas de
0: ABC Sports
1: y del madruguete a EUBAC. Buenos días, qué afectado se ve emocionalmente el señor Guerra. Sí, ¿verdad? Sí te afectó, perdón, Guerra, no,
0: sí,
1: no
0: era mi intención. Mira, tómame.
1: Muy afectado por culpa del jersey de Auténticos del Capi.
0: Mira.
1: Te van a hacer meme.
0: Sí, güey, pues que lo hagan, güey, porque sí, güey. O sea, estoy bien afectado. ¿Cómo están? Buenos días.
1: Sí, güey. Pues, saludos a Juan Grimaldo. Jorginho, good morning, guys. Ligera ventaja, no creo que vaya a ser suficiente para la vuelta. Necesitan jugar con más intensidad. Bueno, más intensidad que ayer, difícil. Ayer fue, en cuanto a entrega, en cuanto a lo que fue el meterle todo de los dos equipos. Ayer nos dieron una...
2: Son de esos juegos que se agradecen.
1: Sí, se agradecen.
2: Que el Luis está
1: aplicación, riendo. Sí. Aplicación, Jorginho, sí. Intensidad, yo creo que más no les podemos pedir. Aplicación, sobre todo en la última jugada, ahí le falló a Rayadas. Falló una clara Germain ya de mano a mano con la portera. Otra en el último minuto, la última jugada del partido de Alisson Veloz. Tuvo ahí un gol, una media vuelta, pero le pega a Wango como con el guarache y le salió un conejito a las manos de la portera. Pero bueno, buenos días, Capi. ¿A poco está Gandalf contigo?
2: ¿Gandalf?
1: ¿Gandalf?
2: No sé quién será.
1: Pregunta Miguel González, Gandalf.
2: Ajá.
1: La brasileña delantera del América, ¿cómo bailó a la defensa de Rayadas? Es muy buena. Pues yo no vi que metiera ningún gol, güey. Raúl Martínez, Capi, ¿cuánto cobran en el juego de México de la NFL? Pues hay que checar, ¿no? No sé qué es, qué compañía de venta de boletos tenga el...
2: Yo no sé si vaya a ser la que todos conocemos, pero lógicamente...
1: ¿La Master?
2: Exacto. Por ser el estadio que es, sí, debe de haber un rango bastante interesante para la gente. Ajá. Porque no olvidemos que en el Estadio Azteca te puedes ir hasta arriba acá. El Palomar, por así decirlo.
1: Esos son más baratos.
2: Entonces yo creo que puede andar en un rango, me voy a atrever a decirlo sin saber, pues que del más barato debe andar entre 600, 800 pesos... Hasta 6,000-8,000 pesos.
1: Ay, joder, se me hace que te fuiste muy barato, ¿no?
2: ¿Hasta arriba?
1: Me imagino que el más barato va a andar por ahí de los 2,000 pesos.
2: ¿Tú crees?
1: Sí.
2: Puede ser, o sea, pero más o menos, lógicamente, el partido va a ser San Francisco contra el equipo de los vikingos de Minnesota.
1: Los vikingos.
2: Creo que hay mucha afición de San Francisco y alguna afición veterana del equipo de Minnesota, ¿no?
1: Dice Juanito Grimeldeo, no más que la gente no joda. Como a mí, que me andan queriendo regalar boletos para los Falcons el sábado a las 10 de la noche para un juego el domingo a la 1. Así no, por favor.
2: No, pero a ver...
1: O sea, quiere que se los den 3 días antes.
2: No, y yo te voy a decir una cosa.
1: Obviamente... No, lo que pasa es que él vive en el área de Atlanta, pero creo que está como a 1 hora o 2 horas de...
2: Sí, pero esa gente...
1: Mi querido Robert, Juan Grimaldo.
2: Esa gente pues tiene la oportunidad de cada 15 días.
1: O pero regalados, días. Juan.
2: ¿Eh?
1: ¿Eh? Atlanta contra el que sea también.
2: Sí, ahí ya puedes ir, no tienes ningún problema.
1: Ya nomás cuando entró a ese estadio, ¿verdad?
2: Sí, pues, o sea... Fíjate que estaba viendo aquí, y sí, tienes razón, Robert. Yo creo que entre 1,000 y feria hasta 8,000 pesos.
1: Más o menos. Sí, ¿cómo sí, no sí vas a saber quién es Gandalf, Capi? Me extraña, dice Isra. Y a Elías se dice, Gandalf es el mago viejo del Señor de los Anillos.
2: Ah, ok.
1: Entonces dicen que estoy con Gandalf.
2: Estás con Gandaya.
1: ¿Eh?
2: Con el Gandaya, no con Gandalf.
1: Gandalf.
2: ¿Eh?
1: Bueno, vamos a la pausa. Continuamos en redes sociales. Un ratito más, a lo que tú me digas. Capi, buen día. ¿Dónde puedo conseguir un jersey como el que hoy portas? En la librería universitaria. Ahí en la explanada de la Torre de Rectoría. Ahí está Guerra. Ah, sí, cierto, Guerra. Ahí está Andrés Guerra, mira.
2: No, sí, yo soy polifacético, güey. Yo tengo una cantidad de personajes increíbles.
1: Andy War, está Gandalf.
2: Sí. Tengo el otro, el de la Guerra de las Galaxias.
1: No, y pon a Papá Pitufo. Y también.
2: Pon a Papá Pitufo también. El de la Guerra de las Galaxias, que también por ahí pusiste un día, no yo.
1: No, ¿sabes también a quién te pareces?
2: ¿A quién,
1: bro? A cualquiera de los dos guitarristas de ZZ Top.
2: No, pero es el Fadera. Qué barba le cuelga hasta las rodillas.
1: O en los Simpsons cuando hacen presentan ahí a un viejito barbón.
2: También, sí, no, pues es lo bueno de eso. Tenemos pausa y es en ambas dos, mi querido Robert.
1: Adelante.
2: Venga.
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1: Y Calife. No, sí, sí necesito llegar ahí lo antes posible para.
2: Lo que tanto criticaste, güey. Fíjate dónde fuiste a estar.
1: Capi, ¿qué se sabe de mis Rayados hermosos y poderosos? Pues andan en reuniones.
2: Oye, Robert.
1: Andan en reuniones. Ayer Quique nos daba datos de un candidato, no hay nada hecho todavía, pero un candidato que andan viendo, un centro delantero, uh-huh, irlandés, pero que juega en Holanda.
2: Ok, visto por Klose, me imagino.
1: Es visto por, sí, Klose, o Klose, uh-huh. ¿Teniste Klose? Evidentemente el que lo conoce es él, y a lo mejor él tiene las referencias.
2: Hay una pregunta, Robert, que te quiero hacer a ti.
1: Házmela.
2: Como
1: tú sabes.
2: Y ayer lo platiqué con los invitados de Versus, ese programa que critican todos, pero que todo mundo lo ve. ¿A qué está obligado Monterrey el próximo torneo?
1: ¿A ser campeón?
2: Ah, cabrón.
1: ¿A ser campeón?
2: ¿Y si no es campeón, güey?
1: Y a ganar la League Cup.
2: Ok, vámonos por partes.
1: Las dos.
2: Está bien. O sea, vámonos por partes, como dijera Jack el Destripador. La League Cup, sí, para buscar el lugar de la Conca.
1: Sí.
2: Va. Pero lo pones tú ahorita a ser campeón. ¿Y si no lo es?
1: Pues, ¿otro fracaso?
2: Ay,
1: ¿seguimos fracasando?
2: ¿Seguimos
1: fracasando?
2: No es lo que hace daño esa inmediatez, Robert. O sea, no es, a ver,
1: yo entiendo, llégale
2: que
1: sí,
2: a la final y si eres campeón, sí, está bien.
1: Pero entre más se equivoquen, como lo han hecho últimamente, más aumentan esa necesidad de ganar el título.
2: Entiendo esa parte,
1: más alimentan,
2: pero
1: esa, esa ansiedad, ¿verdad?
2: Yo creo que Monterrey está obligado, y la pongo de esta manera por el semestre que Monterrey tuvo en el inicio de este año. Un semestre de fracaso total en todos los aspectos, hablando del fútbol varonil.
1: Uh-huh.
2: Pero yo creo que si Monterrey llegase a pelear la final y la perdiera, pues va por el buen camino. Porque si volvemos a caer, pues
1: venimos de pelear una final hace un año y medio.
2: Ahí está el bronco. Ahí está la bronca.
1: ¿Cuál buen camino? Nos vimos todavía más abajo.
2: Bueno, no, yo no creo que esté obligado a ser campeón.
1: Tus aficionados, digo, perdón,
2: compañeros. Sí, invitados. Porque uno de mis aficionadillos, ajá, es compañero tuyo, güey.
1: ¿Quién era?
2: Calife.
1: ¿Ayer?
2: No.
1: Ah, no.
2: O sea, no les digas así porque ya.
1: No, ayer. Ayer, ¿quién estaba? Arnoldo y
2: Arnoldo y Luis, Rodríguez o Ramírez, no recuerdo muy bien. En un principio Luis, y los echó para atrás, pero ahí está grabado. Lo voy a resumir. Dijo que a competir.
1: A competir es muy genérico.
2: Exacto, exacto. Arnoldo, mira, desde que está con Jasso...
1: ¿Quedar en séptimo lugar? Ah, pero competimos.
2: Sí, ¿sí? Porque dice... Sí, no, ah, pero no. Entramos en octavo y fuimos campeones. Bien. No, güey. No, no, no, no.
1: Claro, con los pasos que primero quedaron los primeros cuatro. Arriba de 30 puntos, ganar el clásico. Y todos eso sí.
2: Exacto. Arnoldo, desde que está con Jasso, güey, le da muchas vueltas a las cosas. Uh-huh. ¿Sí? Y no fue concreto en su respuesta. Le dio muchas vueltas, lo disfrazó, que sí, que no. Ya ves cómo es Jasso, ¿no?
1: Sí, exacto.
2: Entonces él se ha vuelto en un jasito.
1: Sí, Jasso, para quedar bien con todos.
2: Entonces no hubo una respuesta en concreto, pero sí. Yo creo que estás poniendo la canasta muy alta, güey, porque si no es campeón, va a venir otra vez el, ahí está, ok, no sé.
1: Pregunta a cualquiera de nuestros,
2: No, la pregunta es
1: del auditorio, ¿qué opinan ustedes? ¿A qué está obligado Rayado, Raza?
2: Yo creo que a estar dentro de los primeros, como dijiste, ganar la League Cup, o estar dentro de los primeros tres de la League Cup, ¿ok? Dos, estar dentro de los primeros tres lugares, ¿sale?
1: Sí.
2: Y estar mínimo en una semifinal. Mínimo una semifinal. Ajá. Llevarlo al punto de decir, si no es campeón, estamos igual de empinados, yo no lo comparto. Yo no lo comparto. Tú dices que es campeonato o que van a empezar. Si no es campeón, fuera el que venga.
1: No, se haría una evaluación de hasta qué etapa llegamos, qué fue lo que falló, todo eso. Pero ahorita la exigencia... Y además la exigencia de todos, también de Tigres y del América y de ser campeón.
2: Pero yo pongo a Monterrey porque Monterrey, a ver, en comparación a Tigres y en comparación al América y a los demás, Monterrey tuvo un fracaso enorme en el primer semestre.
1: No, ya lleva dos, tres.
2: Por eso, pero a como terminó en la general.
1: ¿Están llegando fracasos?
2: A como terminó en la general.
1: ¿Mm? Pero sí, esta es estrepitosa.
2: Ese es a lo que me refiero. Sí. Pierdes el clásico, terminas en el lugar número 13, te eliminan a la League Cup, no entras a liguilla. O sea.
1: Ahí sí, de acuerdo. Nicole dice: fíjate, Andy, cómo cambia Capi.
2: Ajá.
1: Cuando se trata de los pechos fríos. Ah, pero cuando revienta Pizarro. No, al revés, me está. Nicole, no sé si te estás poniendo atención. Lo que Guerra me está criticando es que sea intransigente y exigente. Al revés, me estoy... según Guerra estoy... pasándome, ¿no? De exigencia.
2: Y creo que está muy exagerada la petición en un primer torneo con directiva nueva, con técnico nuevo, con jugadores que llegarán nuevos. Yo creo que estar en una semifinal... No voy a decir que sea un logro, pero es un buen inicio de un buen proyecto.
1: Juan Salazar, campeón del Mundial de Clubes, ¿no hay un límite de equipos por país? Bueno, en el primer Mundial dijeron que no pueden ser más de tres, ¿te acuerdas? Juan Grimaldi, Rayado está obligado a ser campeón. José García, Capi Guerra, tiene pensamientos mediocres. Por favor, no les digas aficionadillos a los Guerra Guys.
2: Guys, güey.
1: Guys, goys, gays, a los guerra gays.
2: No, ¿cómo que es? No, a los...
1: ¿Cómo se dice?
2: Ponle boys, mejor ponle boys para que no batalles. Sí, guerra boys, sí.
1: Guerra boys.
2: Para que no batalles con tu pronunciación en inglés que se puede confundir, güey.
1: José García, Guerra, sigues defendiendo a Pizarro. No hemos hablado de Pizarro. Güey,
2: saquen mi meme ese de cómo quedé afectado, güey.
1: A Elías se dice, no, Capi, vamos con metas reales. Monterrey tiene que volver a ser protagonista.
2: Bien.
1: Que se vea que va formando un equipo importante.
2: Bien.
1: Que califique y si llega a semifinales es excelente.
2: Ándale.
1: A la hora de la hora, a la hora de que termine el partido y quedemos eliminados en semifinales, nadie va a aplaudir, ¿eh?
2: Va para eso, ¿no?
1: Nadie va a aplaudir. Ah, bien. Semifinales, no excelente, sé. Bien. Nadie va a aplaudir.
2: ¿Pero qué me estás diciendo? ¿Que a la hora de que termine el partido y queden eliminados en la semifinal, entonces vendrá el... ¡Bum! Sí. No, pues estamos empinados.
1: El Capi miente. El gol de las Rayadas es fuera del lugar y no quisieron dar las tomas del VAR. Y el segundo también era fuera del lugar.
2: ¿Cuántos segundos?
1: Ya no podían regalarle dos goles, tuvieron suerte. No, mi querido Mike, la verdad es que estás viendo el partido con los colores de tu camiseta.
2: Es Capi, el antirray.
1: ¿Qué se sabe de mis Rayados hermosos y poderosos? Ah, ya te había dicho.
2: Uh-huh.
1: Bueno, muy bien. Traes hambre, corrientito. ¡Ah! Nicole, ¿qué te dije? No te dije nada.
2: Corrientito.
1: Corrientito me dijo.
2: Lo que me llama...
1: No, Nicole.
2: Lo que me llama poderosamente la atención, Robert, cuando te califican, lo hacen con un diminutivo muy pequeño.
1: Ajá.
2: Capitancito, corrientito. ¿Por qué?
1: Por cariñito.
2: Por cariñito o... Y ahí le paramos, ¿no? Porque puede ser que salga otra. ¿Qué pasó, Nicole? Nomás le gusta decir y que no te digan, dice Chesco. Ya empezaron acá en la vecindad.
1: Jesús García, Capi, ¿qué dirías si allá en el 7 te dicen en 6 meses dame el número 1 de rating?
2: Tómala. Ya van 2 que piensan igual que yo.
1: Uy, no tengo 6 meses. Tiene que ser al siguiente día. Al siguiente día se tiene que reflejar.
2: Uh-huh.
1: ¿Sí? Tú lo dijiste, Nicole, aguántala, que es cotorreo, dice Chesco. Ah, tengo muchos... Nicole dice que no es para mí.
2: ¿Para quién es?
1: Ah, perdón, Nicole, me cayó el saco. Discúlpame.
2: ¿Por lo de Hito?
1: Por lo de Corrientito.
2: ¿Por lo de Hito?
1: Entonces, ¿a quién fue?
2: No sé, ya es que luego se agarran peleando ahí en el chat como vecindad.
1: Aarón Domínguez, el segundo gol de Rayadas no era fuera de lugar. Claro que no era fuera de lugar. Un robo, un asalto. Asalto a mano armada el día de ayer.
2: Dice Pepe García, por eso desaparecieron los fundidores con un directivo mediocre como Andrés. No, los fundidores no desaparecieron, güey.
1: No, cambiaron de...
2: Cambiaron de nombre.
1: Sí.
2: Los son los fundidores, güey. Entonces no desaparecieron. No desaparecieron, cambiaron de nomenclatura, mi querido Pepe
1: exactamente,
2: García.
1: Exactamente, y por cierto, juegan el sábado.
2: Mañana en un buen partido. El clásico nacional de la LFA.
1: Para buscando ya el playoff.
2: Sí, señor.
1: Ante los Raptors de la Capirucha.
2: Bueno, ahí está. Quiero presentar, si me lo permites, Robert. ¿Sí me lo permites?
1: Ah, sí, pues adelante, Guerra, tú tienes permiso de todo.
2: ¿De veras?
1: Todo lo que quieras.
2: Ay, papá. A ver, dame ahí primero el de los juegos, de cantidad de juegos Prime. No, ¿qué, güey? Si es lo único que se hace es en todo el día picar botones ahí.
1: Cantidad de partidos en Prime Time.
2: Hazme la grande, güey. Hazme la grande. Ay, mero. No, tampoco tanto. Yo sé que te gustan grandes, pero tampoco tanto. Grandes y gruesos.
1: O sea, los Bills tienen 6 partidos Prime.
2: Okay.
1: Los... Cuervos, 4.
2: Ok.
1: Los Texanos, 4. Broncos, 3. Los Dallas Cowboys, 5.
2: Ok.
1: Osos de Chicago, 5.
2: Ajá.
1: Los Nalgones de Atlanta tienen 3. Fíjate, Atlanta. Los Cardenales de Arizona, 0.
2: Sí, pues ninguno.
1: Ni uno.
2: Miami.
1: Delfines, ni uno. Me extraña.
2: No, pero es que Miami tuvo una mala temporada y la va a hacer en eso.
1: ¿Y a poco los Santos de Nueva Orleans tuvieron mejor temporada y mira si tienen?
2: Pero ¿contra quién jugarían? Que ahorita lo vamos a ver desglosado.
1: Los Bengalíes 3, los Colts 2, Transas tiene 6, Nueva York y Gigantes 4, Detroit 4, Panteras 3, los Rams tienen 7, es el que más tiene los Rams.
2: Es el equipo que más juegos Prime tiene.
1: Sí, los Patriots 5. Los Cafés de Cleveland, hasta los Cafés de Cleveland tienen, no manches, 1. Jaguares de Jacksonville, 3. Cargadores, 3. Filadelfia, 5. Green Bay, 6.
2: Ajá.
1: Los
2: ya habías dicho.
1: Santos, 1. Nalgones Charchinos tiene 6.
2: Ajá.
1: Los Jets no tienen. Pittsburgh, 4. Tennessee, no, los Raiders tampoco.
2: Chingas. Sí, están ahí, ni Tennessee ni Raiders tienen partidos.
1: Yo creo que ya no me los Raiders tampoco.
2: Es correcto.
1: Washington 4, Vikings 4, Bucaneros 3 y 49ers tiene 5.
2: Esa,
1: partidos Prime.
2: Esa es la lista de los partidos Prime en donde pues, se destaca el que los Carneros de Los Ángeles son el equipo que más Prime.
1: Me preguntan, ¿cuáles son los Transas? Kansas.
2: los jefes de Transas City.
1: Los jefes de Transas, sí.
2: ¿No viste un video que sacaron los Raiders para hablar de ese partido que, como todos los años, tienen dos?
1: Ajá.
2: Mofándose de la ayuda arbitral. Están sentados en una oficina de traje y sale un pañuelo amarillo de un lado y luego y sale otro pañuelo amarillo y así. Y luego ya dice Kansas City Raiders, tal fecha. Mofándose.
1: ¿Ah, sí?
2: Los malosos de Las Vegas. Ahí está. Y luego más adelantito, si me lo permites, Robert, con ganas de sumar en este gran programa un poquito más desglosado.
1: A ver,
2: dame el segundo. ¿Sale? El que tienes ahí. En donde los de arriba, pues ya lo dijimos. Pero ajá, los partidos destacados en este calendario, a ver qué opinas. Los
1: partidos destacados, el inaugural.
2: Ajá, ahí es lo grande.
1: Se recrea el último Super Bowl.
2: Uh-huh.
1: Los Halcones Marinos contra los Patriotas de Nueva Inglaterra.
2: Es el partido inaugural.
1: Partido inaugural.
2: ¿Verdad? El Thanksgiving, del que ya había dicho yo, también.
1: Dallas, Filadelfia, juegazo.
2: La cartelera para Navidad, hay dos juegos que destaco yo, que es el Green Bay, Chicago.
1: Clásico.
2: Y Los Ángeles, Seattle.
1: Partido también de división.
2: Ok, y desde luego el juego en México, ¿no? El de Minnesota contra San Francisco. Y bueno, pues aquí ya queda más especificado hasta la orilla. Los equipos que están, que ya leímos.
1: Que no tienen partidos.
2: Exacto, los Carneros con 7 Prime, 6 juegos Prime Kansas.
1: O sea, no están ni en jueves,
2: uh-huh,
1: ni en domingo en la noche.
2: Ni en lunes.
1: Ni en Monday Night.
2: Exactamente. Ahí queda ya más,
1: aburrimiento.
2: Más especificado, mi querido Robert. Ya muchas gracias, Mauser, Isaac.
1: Dice, ya valió Mauser. Ya va a empezar el americano y ahora aguantar a Guerra y Quique.
2: Sí, señor. Adiós, gracias, mano. Y arranca en agosto. A ver, tenemos una llamada. Dale, ingeniero.
8: Bueno.
2: Sí.
8: Buenos días, Guerra, Capi. Feliz viernes.
2: ¿Quién habla?
8: José Luis, aquí. José Luis, ¿cómo estás?
2: Ah, bien, ¿cómo estás?
8: Muy bien, escuchándolo. Feliz fin de semana. Ayer escuchaba atentamente Versus. Te felicito, Guerra, por tu defensa a ultranza de Rayados, queriéndolo poner como un equipo ganador y competitivo. Yo estoy totalmente en desacuerdo. En el fútbol mexicano no es necesario invertir o tener mucha cabeza para lograr ser competitivo. Lo que pasa es que hemos tenido una bola de incompetentes últimamente llevando las riendas de este equipo. Pregúntale a Pumas, Chivas. No han tenido que hacer inversiones estratosféricas ahí.
2: Pero a ver, mi querido José Luis, yo te pediría que si vas a criticar mi comentario, lo contextualices de la manera correcta y como lo dije. Porque dije incluso que posiblemente sería un tema o un problema de semántica. Cuando yo me refería a que Monterrey era un equipo ganador, di el dato que en la última década, ¿sí?, los equipos que más ganados o más triunfos tienen en la última década, en este orden están América, Tigres y Monterrey. Entonces, el contexto de eso que tú me estás criticando, más allá de los aciertos que puedas tener en tu crítica hacia el Monterrey por los no resultados en campeonatos, no va de la mano con lo que yo defendí. Y no que lo haya defendido. Presenté el dato. Otra vez, termino. Los equipos más ganadores en la última década y por consecuencia con mayor cantidad de puntos, América, Tigres y Monterrey. Adelante.
8: Gracias, Guerra, por la aclaración. Incluso con esa aclaración, que te agradezco, el rango de tiempo de una década es demasiado. Habría que ver la tendencia y las fluctuaciones que ha tenido ese desempeño. Para mí, yo me quedo con lo más reciente, que ha sido un franco declive desde bien, la salida de Vucetich.
2: Uh-huh.
8: Y sobre todo que ya ni siquiera competir, porque el buen Roberto López Guzmán decía, que había que competir, aunque no se ganara. Bueno, ya ni eso podemos hacer.
2: Bueno.
8: Entonces, mi punto es nada más. Vamos a poner las cosas como son. Necesita, uh-huh. para que haya una mejora debe haber un cambio.
2: Uh-huh.
8: Y si este holandés no viene con una mentalidad de hacer un cambio dramático a nivel organizacional, fuerzas básicas, y nada más se limita a hacer un par de movimientos irrelevantes, yo no sé para qué vino. Entonces, okay. mi punto es, traigan a 2-3 jugadores capaces extranjeros, no importa cuál posición, que sean futbolistas hechos y derechos, y traigan a 2-3 jugadores de la baraja nacional, también bastante competentes, y vas a ver que se pueden hacer las cosas. Ya si ni eso pueden hacer, vamos a seguir compitiendo.
2: Ánimo.
8: Les mando un abrazo, y pues como siempre me quedo con ustedes
1: en alma. Mi querido José Luis, feliz día 164.
8: Y fíjate, Capi, que igual nos está pasando a nosotros por la incompetencia de nuestros escauteos, que ahora estamos corriendo, buscando y arrebatando el talento donde no lo buscamos hace 2-3 años. Te mando un abrazo.
1: ¡Ánimo, señor! Gracias, dice Nicole, los sigo escuchando hermosos.
2: Gracias, Nicole.
1: Vamos a manejar rumbo a Austin.
2: Con mucho cuidado,
1: Nicole.
2: ¿Eh?
1: Cuídate mucho, ya sabes, también tú, hermosa. Que te vaya muy bien. Que Dios te bendiga.
2: Uh-huh.
1: Y ahí te vamos a acompañar.

0: años, eres un equipo perdedor. Y o sea, espérame. O sea, dividamos las cosas. O sea, ¿a qué te refieres con que eres un equipo perdedor o que no has ganado títulos?
1: Ajá.
0: Y ahí es donde quizá
1: Sí.
0: entra la condición de
1: Un
0: la semántica.
1: equipo perdedor ya es pues vamos a decir que un hábito.
0: Exacto.
1: Y ahí metes pues a los que siempre están en el último lugar, que el Mazatlán, que el Puebla, que el...
0: Sí, o sea, el que no ganes títulos no te hace perdedor. Si
1: Ajá.
0: estás ahí y además tu estadística te dice que eres de los tres más ganadores en la
1: Estamos
0: última
1: ahorita en
0: década.
1: una mala época, si tú quieres.
0: Sí, de
1: Dos, tres
0: acuerdo.
1: torneos que hemos venido en declive, estoy de acuerdo.
0: De acuerdo con eso, contigo. Dice Juan Salazar, Andrés, ¿por qué si tuviste buenos resultados confundidores llevándolos al campeonato no seguiste? Porque no fui requerido por la nueva directiva, en este caso el ingeniero Domene. Yo platiqué con el ingeniero Domene, le dije qué posibilidades, me dijo, pues estamos viendo, luego te avisamos. Ah, bueno, pues ok. Esa es la verdadera razón.
1: Y tú estás esperando la llamada.
0: No, todavía estoy esperando la disculpa pública que me ofreció o que me iba a ofrecer el ingeniero Domene.
1: ¿Ah, sí?
0: Aquí en este programa dijo que yo había dejado al equipo con deudas.
1: Ah, no, no, no, no.
0: ¿Eh?
1: Saludos acá en Facebook a César Rangel. José Raúl Velasco, buen día. Pumas se salvó de otros tres goles, dice José Raúl Velasco. Velasco, dije Velasco. Andy, ¿qué carajo significa semántica? No todos fuimos a escuelas privadas, manito.
0: No, ya está, cabrón. Ya, si tienes que venir al madruguete a explicar lo que cada palabra significa, no, ya. ¿No tienen un teléfono inteligente?
1: ¿Eh?
0: Ahí pregúntenles,
1: El
0: güey.
1: teléfono sí es inteligente, los que no somos inteligentes somos
0: ¿Son
1: nosotros
0: ustedes para
1: para
0: manejarlo?
1: manejarlo.
0: Pues sí,
1: Todavía hay
0: güey.
1: funciones aquí que no le entiendo.
0: A ver, dame la llamada, ingeniero, antes de ir a la pausa, ya nos estamos yendo, cabrón. Bueno.
2: Buenos días, mi Arras. Buenos días, mi Capi. A ver, ¿qué quiere
0: Hola.
2: decirle?
1: Buen día.
2: Oye, buen día. Hablando, ahora que dicen que los Cowboys y Filadelfia se van a jugar en el Thanksgiving Day acá en Estados Unidos, ¿va?
0: Sí, señor.
2: Sí, andan acá bien emocionadillos con los que yo trabajo, los muchachos de ese juego que están juntando. Como hay uno que le va a los vaqueros,
1: Ah, sí.
2: y
1: Ah,
2: me
1: está bien.
2: incluyo, y me incluyo. Y nos echan ahí un poco de carro, pero todos los demás le dan a Filadelfia, obvio, a los Eagles. Y otra cosa que les quería comentar, Guerra, pues contigo estaba aprendiendo, con ellos comento lo que tú a veces dices en el programa de las 10 con el profesor Mundo y con Laura, que ya ves que el otro elige Claudia, con Laura.
0: Sí.
2: Y pues me ayuda mucho lo que tú dices, pero cuando digo algo que el Cati dice, ya lo conocen acá, ya lo conocen como papanatas. Después de los papanatas somos.
0: Okay.
2: Pero cuando saben que digo algo que tú dijiste, lo toman, dicen, ah, bueno, sí sabe.
0: Ajá.
2: Y pues era ese comentario. Y ya también acá les dije lo del Cati de los nalgones charchinos, ya también lo saben, ya los mencionan así.
0: ¿Por qué le
2: Y van a jugar
0: pusiste
2: los
0: nalgones?
2: nalgones.
0: ¿Por qué le pusiste nalgones?
1: Pongo una fonética que se parece al nombre. Por
0: Halcones,
1: ejemplo, Taqueros
0: nalgones,
1: de Dallas, los
0: okay.
1: Troncos de Denver.
0: Acuérdate, a ver,
1: Y
0: necesitas.
1: los halcones marinos, y le puse nalgones
0: Ahora tendrás que explicar a qué te refieres con fonética, güey.
1: Ajá, pues
0: Mayor lío.
1: de que suena parecido. Palabras,
0: Okay.
1: que suenen más o menos igual que el
0: ¿Los
1: nombre.
0: titanes tienen alguna connotación en ese sentido?
2: Yo pensé que, perdón que te interrumpa, yo pensé que porque el Capi se le concentró mucho en las pompas de los muchachos.
0: No, ya explicó.
2: Lo siento, Capi.
1: No, no tengo de los titanes, pueden ser los piteros, no, pitanes, los pitanes.
0: Los piteros no.
1: Los piteros, ¿no?
0: No, no, no,
1: Tipo
0: no,
1: pitero.
0: no qué. Muy bien, mi querido Tigre.
2: Estamos bien, mi buen Guerra, ahí estamos en contacto, aunque no te hable o no les hable, estoy al pendiente
0: Yo lo
2: desde que
0: sé.
2: estoy con ustedes en esta paquetería. Todos los programas me los chuto cuando puedo, obviamente no los oigo todos completos, pero están en todo el tiempo que estoy trabajando, están sonando
0: Yo lo sé.
2: en la
0: Ánimo,
2: radio.
0: campeón.
2: Cuídense, buen día.
0: Igualmente, un
1: Hola.
0: abrazo.
1: Ahí
0: Un abrazo.
1: le mandamos un abrazo, cómo no. Vamos a la pausa, a la última del programa, y retornamos.
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9: Dice Chesco, en 15 años los dos equipos han jugado 16 finales, Rayados ganó 11 de 16 y Tigres ganó 6 de 16, pero Tigres es más ganador que Rayados según el Tigre de ayer. Sí, pues es lo que traía así. No seas soberbio y patético, Andrés Achina.
10: ¿Por qué?
9: Pues no sé, güey. Dice Alfredo Vanegas, no seas soberbio
10: y patético. Alfredo Vanegas, no seas soberbio y patético, Guerra.
9: ¿Qué dije, güey?
10: José Luis de Houston, está bueno, pues Chesco, Rayados es la mera pirinola desde que se fue Buse, perdón por no tengo tu capacidad de ver el fútbol. No te sientes ofendido, Florecita.
9: ¿Qué Florecita?
10: José Luis de Houston.
9: No, esa es una florecita delicada, güey, sí. Toda la vida. O sea, si no le das por su lado, estás mal. ¿Sí? Él quiere que le digas chi, José Luis. ¿Quiere saber qué se siente que le digan chi?
10: Chi, chi.
9: Sí, sí. Algún día hay que decirle chi, José Luis, tienes razón. Porque él quiere saber qué se siente, güey.
10: Soy el Bonnie. ¿Cómo ven a mis 49ers? Este será nuestro año. Nos quedamos cerquita siempre. Saludos.
9: Bien, puede ser. Puede ser. San Francisco es de los favoritos.
10: Pues mientras
9: también
10: las lesiones los respeten. Porque es el problema, fueron las lesiones.
9: Y con todo y lesiones compitieron, ¿no?
10: Sí, exacto.
9: Entonces este año debe de...
10: Fíjate que me tocó estar en las instalaciones de los 49ers.
9: ¿El año pasado?
10: Ahora que fuimos al Super Bowl.
9: Super Bowl.
10: Y sí, haz de cuenta, está el campo de entrenamiento.
9: Ah, es que
10: hay dos emparrillados. Quejas. Una cerca y todas las cosas eléctricas.
9: Ok.
10: Entonces, pero muy cerca.
9: Hubo mucha queja.
10: Haz de cuenta que un mal despeje de balón se va y se electrocuta ahí la pelota.
9: Tienes razón.
10: Y eso dicen que esas ondas electromagnéticas les están afectando.
9: Los jugadores se quejaron.
10: Sí.
9: El año pasado, bro.
10: Y sí, la verdad es que sí está, pero pegadito al estadio y ahí mismo están los dos, tres emparrillados que tienen de entrenamiento.
9: El tema es que San Francisco para mí está en la división más complicada de la NFL.
10: ¿Cuál es la división más complicada, esa o el oeste de la Americana?
9: Las dos están... a ver,
10: en porque la... esa es la donde nosotros vivimos, está perra.
9: Es que mira, está en esa oeste de la Nacional, está San Francisco, equipo de playoff. Carneros de Los Ángeles.
10: Sí.
9: Los campeones, Halcones Marinos de Seattle. Arizona con un nuevo entrenador, no lo voy a poner al nivel de los tres que dije.
10: Arizona, pues sí, ese es el...
9: Pero llegó Carson Beck, llegó también este corredor de Notre Dame, y puede ser un equipo incómodo, porque ya es que juegan dos veces entre ellos.
10: Sí.
9: Puede ser un equipo incómodo, uh-huh, Arizona. Okay. Y luego te vas a la oeste de la Americana y encuentras a los Cargadores, a los Broncos de Denver y al equipo de Kansas City.
10: Ajá. Uh-huh.
9: El que puede ser que se convierta en un equipo incómodo ahí son Las Vegas.
10: Ajá. Los Raiders, digo.
9: Los Raiders.
10: Los Raiders, para que nos entiendan.
9: Ok. Uh-huh. Entonces, creo yo que esas son las divisiones que se pueden dar. Y detrás de ellas, la este de la Nacional. Con Filadelfia, los Giants de Nueva York, con Jim Harbaugh ahora como entrenador en jefe. Sí. Con una ofensiva que va a ser bastante buena. Tienes al equipo de Washington también, ¿sí? Y un equipo de Dallas que tiene que crecer por cómo han trabajado su receso de temporada en defensa. Entonces, para mí, esas tres divisiones creo que van a estar bastante interesantes.
10: Dice Beto Acosta, Capi, el próximo año, ¿con quién vas a ir al Super Bowl?
9: Ah...
10: Te va a tocar ir con el Regio y Keno Martel.
9: Qué buena pregunta, güey.
10: Sí, pues me va a tocar ir con ellos y ahora el que me va a voltear la cara va a ser Quique.
9: O sea, estás diciendo desde ahorita, hoy 15 de mayo, que no vas a ir con Enrique al Super Bowl. Porque dijiste ahorita, me va a tocar ir con este y con este.
10: Bueno, si me toca. Y eso sí me toca.
9: Ok.
10: A lo mejor dicen, ¿saben qué? Pues nomás hay lugar para dos. Y obviamente, pues no voy a llegar a quitarle lugares a nadie de los que ya han estado. Y pues, Quique, pues yo creo que ya perdí mi lugar.
9: Me voy a apurar a sacar mi visa, güey. A ver si me quiere llevar
10: Quique. En la camioneta de Playmakers.
9: A ver si me quiere llevar Quique. Qué soberbio, Andrés.
10: Saludos a Damaris. Buenos días, abrazo, Capi. Don Guerra, arriba mis rayadas.
9: Ganaron 1-0.
10: 1-0, ventaja mínima, pero ventaja al fin.
9: Sí, habrá que trabajarla. Va a ser muy difícil. Pachuca, perdóname, América es un equipo que sabe atacar, que sabe ir. Y si hubo 30,000+, yo creo que el fin de semana va también a tener el apoyo de la América.
10: Fíjate que allá no tanto.
9: ¿Tú crees?
10: No, allá no tanto. Allá el fútbol femenil como que no se ha logrado enraizar.
9: Uh-huh.
10: Mira, si entran 10,000, son muchas.
9: No sé, Roe.
10: Si entran 10,000, son muy, muchas.
9: Te estás viendo muy
10: No, no. Es lo que te digo, allá no se ha todavía terminado de cuajar el proyecto del fútbol femenil allá.
9: ¿Mañana vas a venir, Robert?
10: Claro que aquí estamos.
9: ¿Sabadrín? ¿Mañana sabadito?
10: Claro que aquí estamos, Guerra, claro que sí.
9: ¿Ya nada más quedamos tú y yo?
10: Ya nada más quedamos tú y yo.
9: Ya no,
10: ¡ah!
9: ¿Qué pasó?
10: Guerra.
9: ¿Qué pasó, Robert? ¿Qué pasó?
10: No sabes la que me hizo ayer Marifer.
9: ¿Qué te hizo?
10: No, esa Marifer, de veras que... Cuando se propone...
9: Pues, ¿qué te dijo, güey?
10: Estábamos hablando de un abanderado o alguien.
9: Uh-huh.
10: Alguien, que estábamos hablando del cuerpo arbitral, no sé qué, que se llama Roberto.
9: Ok, el abanderado.
10: Un abanderado.
9: Ah, un abanderado.
10: Se llama Roberto.
9: Ok.
10: Y entra Marifé y dice, ¡apa, nombrecito!
9: Así de ese vuelo.
10: Así de ese vuelo. Y todos nos quedamos. ¡Ah!
9: Bueno, si vieras.
10: Fíjate, cuando vino aquí con el Cora, un día que que no estábamos Quique ni yo.
9: Ajá.
10: Dijo, no, hombre, el sábado la única que habla de fútbol soy yo. Roberto y Guerra no hablan, están jugando.
9: Yo no sé qué le ha pasado a Marifer.
10: Sí.
9: Porque ahora que lo dices...
10: Y ayer, cuando estábamos hablando del nombre de Roberto, dice, ¡apa, nombrecito!
9: Ahora que dices esa actitud, el sábado pasado que se jugó el partido en contra de Canal 28, uh-huh, ella llegó al campo e inmediatamente fue con Fernando Banega, le dijo, voy a ser titular, si no para irme.
10: La Jennifer Hermoso.
9: No, así llegó. ¿Te
10: das de cuenta? Jennifer Hermoso.
9: Así llegó.
10: Dividiendo el vestidor.
9: Sí. Y el buen Fer Banega, digo. Y pues tuvo que darle prioridad. Ha cambiado mucho Marifer.
10: Sí.
9: Ha cambiado muchísimo Marifer. Y sí. Qué pena que te diga apa nombrecito.
10: Sí, esa fue la última. Ya ves que pues nos alburea y nos...
9: Sí.
10: Ahora salió con esa, fíjate.
9: Robert, ya me voy, tú te quedas.
10: Y ahí se arma la
9: Oye, qué bien, mira, ya se va poniendo interesante también en ese sentido. Ay, el pechazo,
10: Sí, se dieron un buen.
9: Bueno. Ay, ay.
10: Oye,
9: ay,
10: esa cómo la falló la del América, ya estaba de frente al marco, solita. Y mira.
9: Ya no están corriendo, Rob.
10: La tiró para un lado. Bueno, ya nos vamos. Quédese en ABC Deportes. Ahí viene Quique García recuperándose del susto de anoche. Y Héctor Tello, que también estuvo en el partido de ayer. Buenos días.

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0: Buenos días, buenos días. Qué gusto me da saludarlos. Bienvenidos a este ABC Mañanero. Mi estimado Robert, ¿cómo estás?
1: ¿Cómo estás, mi querido Quique? Qué gusto saludarte en este viernes de Jersey. Y ya empezando a tomar el tema del fútbol americano.
0: Sí, porque ayer salió el rol de juegos de la NFL, el calendario. Y pues tengo que ponerme estos jerseys de los Titanes, porque ya son los últimos.
1: No habías dicho que ibas a quemar el de todo lo que fuera de Derrick Henry.
0: No.
1: Por traidor.
0: No lo puedo quemar.
1: ¿No?
0: Ni tampoco a McNair, ni a todos los que se fueron. Es normal. ¿Te partió la madre por la franquicia? Sí. Pues aguanta.
1: Ajá.
0: Aguanta. ¿Sí?
1: Por unos billetes, por mercenario.
0: Pues es que no fue por unos billetes, fue porque el equipo ya no los quiso retener. ¿Sí? Claro. No me quieres pagar, pues me tengo que ir a otra parte, ¿no? Sí, pero hoy tengo que sacar los últimos jersey de los Titanes porque ya cambió. Otra vez, jersey nuevo.
1: Ajá.
0: Aparecen Tigres y
1: saca
0: Rayados.
1: Saca los de Petroleros y esos van a cuenta que
0: aparecen Tigres y Rayados. Otra vez vamos a cambiar de jersey. Chingado, no se vale. No se vale eso. Pero bueno. Oye, Robert. 1-0 ganaron las Rayadas el día de ayer.
1: Sí, una ventaja que parece insuficiente, Guerra. Perdón, Quique.
0: Chinga.
1: Me quedo con la costumbre de que está Guerra y no viene. Una ventaja que parece insuficiente.
0: Tienes razón, Marifer. Che, Roberto.
1: No, ayer, que me dice. ¿Quién se estábamos hablando del nombre de Roberto? Y entra y dice, ¡apa, nombrecito! Y yo, ¡épale!
0: De la nada.
1: Oh, pues es tremendo eso, man.
0: Pero bueno, oye, insuficiente.
1: Insuficiente. Es
0: que yo vi al América muy inoperante el día de ayer. Y vi trabajar a la mejor defensa del torneo.
1: Pero salvándonos en el límite.
0: Sí. No, el error que tiene
1: esta Haas.
0: Sí, al final del partido es imperdonable. Me recordó al error del América contra las Tigres cuando les ibas ganando 3-0. Y podías haber hecho el cuarto y el quinto y no lo metieron.
1: Sí.
0: Bueno, pues así este error me recordó aquellas de esas fallas que te vas a acordar después toda la vida. Rayal ya había tenido una de Cepo que se va mano a mano.
1: Sí.
0: Y también la falla. La portera en América pal perro. Porque la portera en América provocaba el espacio que se generaba entre ella y las defensas. Un espacio bastante grande.
1: Se quedaba clavada.
0: Por eso le tocan. Por eso el gol de la Rayada cae tan fácil. Porque hay demasiado espacio.
1: Sí, no achica, no juega su,
0: sí,
1: su área, no está acorde.
0: Es más, corre para atrás. Se hace para atrás dando
1: y
0: espacio.
1: Y abre más el espacio.
0: Exactamente. Sí. Entonces, yo lo único que le confío o que puedo pensar es que América jugando a las 12 del día en el Estadio Azul.
1: Uh-huh.
0: Ahorita te decías que si va a haber lleno o no va a haber lleno. Yo creo que sí va a haber lleno.
1: Allá en México no jala tanto el fútbol femenil,
0: Pero a lo mejor. Pero aún así, hay mucho modista.
1: La final y
0: hay
1: todo.
0: Mucho modista. Hay mucho modista. ¿Mm? Yo creo que va a haber lleno, pero sobre todo 12 del día. Y al América a lo mejor ahora sí desbocado, puede a lo mejor hacerle daño.
1: Sí, esto es lo que vino América, ayer vino con mucha intensidad a jugarle a Rayadas desde el fondo, apretando con 4 o 5 jugadoras la salida del equipo de las Rayadas, metiéndolas en muchos problemas, y eso generaba mucha imprecisión.
0: Sí.
1: Rayadas que también quería imprimir mucha velocidad Y por ende, también había mucha imprecisión, pases equivocados, pases que no llegaban. Pero, híjole, Rayadas pudo haberse ido con una ventaja más o menos cómoda.
0: Yo creo que por
1: la
0: lo
1: que
0: menos
1: falla Cepo, la que falla al final Alison Veloz, pero sobre todo el asalto a mano armada que sufrimos ayer por parte del árbitro y del VAR al robarles gol legítimo.
0: ¿Será fuera de lugar?
1: De Burki.
0: ¿Era fuera de lugar?
1: No era fuera de lugar.
0: ¿Cómo jodidos?
1: No era fuera de lugar.
0: Toda la vida.
1: No era fuera de lugar.
0: Toda la vida es fuera de lugar.
1: Burki es la que mete la pelota. La otra no interviene.
0: Las dos hacen por la pelota.
1: Burki no estaba en offside y puntea la pelota.
0: Este es 10 veces más fuera de lugar que el que le quitaron al Chiquito Sánchez.
1: No. Bueno, también aquel estuvo mal. No, este fue una jugada parecida a aquella de un gol que le quitan al Atlas.
0: Contra Tigres.
1: Sí, ¿te acuerdas?
0: Sí.
1: Y todo el mundo estuvimos de acuerdo que fue mal anulado.
0: Como el gol que le quitan.
1: Este fue más o menos.
0: Como el gol que sí le valen a Pumas a Pumas contra la América.
1: Ándale. Este sí fue
0: ahí sí valen.
1: Parecido. Porque sí Burki valen. Es la que puntea la pelota y la que sale, estaba en buena posición. Hombre, hasta se tardaron como 5 o 10 minutos, escudriñando para ver dónde le podemos tumbar a Rayadas ese gol.
0: ¿Sí?
1: No. ¡Rateros!
0: Bueno, oye, me gusta lo parejo que se vio la final, me gusta la intensidad, pero fue poco espectacular el juego. Un juego muy trabado.
1: Sí, muy trabado.
0: Muy físico.
1: Casi llegaban a los golpes.
0: Al final del partido, sí. La delantera de la América va y se mete ahí, de manera, rara, porque la bronca no era ni con ella.
1: No, estaba muy acelerada esa Gaze.
0: Sí.
1: La bronca era de Samantha Cimental con Scarlett Camberos.
0: Sí.
1: Ahí se agarraron y se dieron una serie de pechazos.
0: Sí.
1: Pero esta entra y órale, y empujando todos, y se armó ahí la.
0: Se armó el desmadre.
1: La bolita,
0: ¿no? Se armó el desmadre, ¿va? Uh-huh. Pero bueno, ojalá que el partido de vuelta responda, porque va en un horario a las 12 del día, por el canal de las estrellas. Sí. El fútbol femenil merece y debe tener ese espacio en un domingo muy atractivo deportivamente hablando.
1: En horario prime, ¿verdad?
0: Para el fútbol, sí.
1: Sí.
0: Sí. Para eso.
1: A ver si físicamente, y hablo por los dos equipos, porque ayer de veras se desgastaron. Ya al final ya se notaban muy cansadas las 22 jugadoras.
0: ¿Sí? Claro.
1: Sí, lo dieron todo, ¿eh? No podemos quejarnos. De que salieron y lo dieron todo. Los 35,200 y pico de aficionados que estuvimos ahí presentes, la verdad que salimos muy satisfechos con el esfuerzo que hicieron las Rayadas.
0: Exactamente.
1: Juan Grimalda, buenos días, hoy cumplo 13 años de casado. Saludo a mi esposa y que viva el amor. Muchas felicidades, Juanito Grimaldo. Muchas felicidades a ti y a tu señora. Yo creo que ya merece que le compres un carro.
0: Nuevo.
1: Regalo, sí.
0: Nuevo, de agencia. Así,
1: nuevo,
0: de, no, de sabe, agencia, ¿eh? De agencia.
1: Ni rescatado de seguro, no.
0: Nuevo. Oye, Robert, el día de ayer sale el calendario de la NFL y hay cortometrajes y hay que si los Simpson, caricaturas,
1: sí.
0: Y hay todo lo que tú quieras. Y me siento muy orgulloso de que otra vez el equipo de creatividad de los Titanes volvió a ganar.
1: ¿Ah, sí?
0: Volvió a ganar. Según mucha gente, no lo digo yo, ¿eh? Por ejemplo, Skip Dale dice, los Tennessee ganaron el campeonato del video del lanzamiento del calendario con una joya hilarante de 2 minutos a ritmo vertiginoso.
1: ¿Podemos verlo aquí o no?
0: Pues sí,
1: Y que tenga derechos o algo.
0: No tiene derechos, sí lo podemos ver. Y es muy, muy, muy sencillo. Ahorita se lo mando fue muy sencillo. Buscaron a pura gente que se parece a.
1: ¿Ah, sí?
0: O sea, una cosa muy, pero muy,
1: Ajá.
0: Podría decirlo hasta ridícula.
1: Y se puede hacer una buena.
0: Pero. Una buena pieza. Le hacen una buena pieza, ¿va? Le hacen una buena pieza. Déjese lo mando a Isaac. Lo que es algo sencillo y es tener creatividad. Entonces, van buscando personajes del equipo contra el que vas a jugar, que sea alguien que se parezca para poner. Entonces van anunciando contra los Jets y van a buscar a un personaje que se parezca a alguien de que signifique o que represente a los Jets de Nueva York.
1: Ah, okay.
0: Y luego contra Baltimore. Y van y buscan un vato que según ellos se parece a Derrick Henry, güey.
1: Uh-huh.
0: Y luego contra los vaqueros y buscan un viejito que se parece a Jerry Jones. Y al final ponen todas las caras, güey, de todos los de todos los que se parecen, ¿no? Y es el calendario, ahí está, mira. El primero contra, ahí va, el calendario de los Titanes.
1: A ver.
0: Y ponen, oiga, usted es fulano y tal, el dueño de los Jets, ¿sí o no? Contra los Jets, ahí lo ponen, va.
1: Ajá.
0: Y luego van contra este vato. Y yo, oiga, usted es esta persona. No, es que se parece un chingo, güey.
1: Ajá.
0: Bueno, contra el dueño, contra Filadelfia.
1: Contra Filadelfia.
0: Y luego contra este vato.
1: Ah, se parece.
0: al corredor de. Y luego Derrick Henry. Oye, tú eres Derrick Henry.
1: Se parece también a Derrick Henry.
0: Y le ponen la foto en donde se parece. Oye, van contra CJ Stroud. Oye, tú eres CJ Stroud.
1: Ah,
0: ¿eh?
1: También, sí.
0: Oye, no soy CJ Stroud. y ahí lo van armando el calendario. Pat McAfee.
1: Ah, también
0: se parece. Oye, sí, tú eres. Ese no se parece, obviamente, a Miles Garrett, ¿va?
1: Nada.
0: Pero le tiran una madreada, ¿va? ¡Eh, Joe Burrow!
1: ¡Joe Burrow!
0: ¿Cómo estás? Y lo ponen.
1: Y pusieron a
0: mi pobre angelito.
1: A mi pobre angelito.
0: Y ahí van encontrándole personajes. Trevor Lawrence.
1: Trevor Lawrence, sí, te lo decía, Trevor Lawrence.
0: Sí. Y ese es el Jerry Jones, güey, contra los vaqueros de Dallas. Y ahí ponen al viejito. Que son madreadas también, ¿verdad?
1: Ajá.
0: Contra los personajes a los que vas a jugar, ¿verdad? Ese lo ponen a Will Compton.
1: En la misma pose.
0: En la misma pose, a Will Compton. Ese al coach a Will Campbell. Fernando Mendoza. Entonces, Fernando Mendoza, güey, ¿cómo no?
1: Ah, se parece, sí se parece.
0: Sí, y ahí los van poniendo. O sea, me pareció muy sencillo. Aaron Rodgers. Y ahí lo al final de cuentas lo hacen, ¿no? Los Raiders. También pusieron ahí los Cousins, a Fernando Mendoza y a ¿cómo se llama? A Fernando Mendoza y a Kirk Cousins, en una foto ahí como primo, güey.
1: ¿Ah, sí?
0: Sí, sí.
1: Por
0: sí.
1: Cousins.
0: Sí, exactamente.
1: Era por la palabra Cousins, el apellido.
0: Sí, me pareció bastante, bastante original. Sí, estuvo bueno.
1: Muy bien. Bueno, ahí para que le dé la vuelta a cada equipo.
0: Por ejemplo, San Diego, los Cargadores de Los Ángeles hicieron todo un cortometraje de 6 minutos para hacer el su presentación del calendario.
1: Ajá.
0: Los Acereros en la presentación en español hicieron también casi un cortometraje con los actores y todo eso. Entonces me pareció un día entretenido en las redes sociales el día de ayer para que la gente y también fíjate, ESPN dice la mejor presentación al final de cuentas fue la de los Titanes, los Carolina Panthers hicieron también una buena presentación, pero le metieron drama, para hacerlo, ¿no?
1: Oye, deberían de hacer una premiación a la mejor presentación de calendario, incluirlo como parte de los premios Honors.
0: Al final de la temporada.
1: Al final de la temporada, ¿no?
0: Yo sí, diría, ¿no? Sí, sí, sí.
1: Para que también se lleve premio a los equipos creativos de cada equipo.
0: Exacto. Que los Patriotas trataron de hacer algo parecido, ¿eh? Pero yo creo que no le salió tan original como le pasó al equipo de los Titanes. Pero bueno.
1: Patriotas hubieran puesto el del concierto aquel que los pescaron.
0: Al vato con el...
1: Sí. Y luego acá, pues, al coach y todo eso, ¿no?
0: A Coach Bravel.
1: ¿De qué era el concierto aquel de aquella
0: pareja? De Coldplay.
1: De Coldplay.
0: El concierto de Coldplay.
1: Hubieran hecho un Coldplay.
0: Oye, que por cierto, si tienes ahí el tweet o el del Instagram de lo que es, ¿cómo se llama? El line-up de lo que va a ser el Fan Fest, ahí ABC publicó. Creo que vale la pena verlo, porque oye, va a ser un fanfest espectacular. Ya me preocupó cuánto nos va a costar.
1: Fanfest para el norte y todo eso. Mira nada más.
0: Imagine Dragons.
1: Firme, Chayanne.
0: Enrique Iglesias.
1: Y si me la haces más grande, ahí está, La Leyenda de Parranda, Caballo Dorado, Genitálica, La Costumbre, El Gran Silencio, Cots de Linares de Homero, ¿Cots, así es? ¿Cots?
0: Los Cadetes.
1: Cadetes, de Linares de Homero Guerrero Jr., de Clask, Triple Monterrey, Jumbo, El Malilla, Los Payasónicos, McDavo.
0: Sí.
1: La Sonora Dinamita, KBC, Mikey, y mucho más, Mundial más. Fíjate. Norteño. Y obviamente también pantallas para ver los partidos.
0: Sí. Es un fanfest. El 11 de junio está La Leyenda. Te lo voy a mandar así para ver que lo tengas, Isaac. No sé si lo puedas abrir de la presentación que también hizo ABC, pero por ejemplo, el 11 de junio, La Leyenda, el 12 de junio, De Parranda, el 13 de junio, Chayanne, el 14 de junio, ahí está, Caballo Dorado, el 18 de junio, Genitálica, 19 de junio, La Costumbre,
1: sí.
0: 20 de junio, El Gran Silencio, el 21 de junio, no me esperen, voy a ir a ver a Imagine Dragons, güey, no sé qué caiga, güey, el 21 de junio, pero ahí voy a estar.
1: Okay.
0: 23 de junio, Troy Selecta. 24 de junio, Grupo Firme. El 27 de junio, Los Cadetes de Linares, no me esperen. El 28 de junio, Enrique Iglesias. El 21 es domingo, no me esperen, güey. El 29 de junio, la CLXX, no sé qué sea, güey. Uh-huh. Nunca lo había visto. Y el 30 de junio, Tribal Monterrey. Ese es el line-up, ahí está, completo. Oye, va a ser una mega fiesta. ¿Dónde va a ser el FanFest? ¿En Fundidora?
1: ¿En Parque Fundidora?
0: Sí.
1: Aprovechando los escenarios donde se hacen los Pal Norte y eso, ¿no?
0: El 21 de junio, ¿quién juega, güey? ¿México?
1: 21 de junio.
0: 21 de junio, a ver, déjame meterme al calendario, a ver quién juega. Ese día va a estar como para decir, oye, va a estar con madre el partido, va a estar con madre todo, ¿va? Vamos a ver, World Cup, vamos a ver, para ver las fechas, ahí está, 21 de junio, juega España contra Arabia Saudita, Bélgica contra Irán, Uruguay contra Cabo Verde. Nueva Zelanda contra Egipto. Ya me vi, güey.
1: No, está mejor. Está
0: viendo acá el viendo concierto. Nueva Zelanda contra Egipto, güey. ¿Sí? Ahí, lleno.
1: No, pues va a estar mejor el concierto.
0: Oye, no hay, ese día no hay un juego bueno, valiendo. Madre.
1: Bueno, sí. Bueno, nomás para los integrantes de esos países, ¿no? Para los ciudadanos de esos países.
0: Entonces, con razón, pusieron ese día a Imagine Dragon. Vamos a poner algo bueno, güey, para que venga ese día la gente al FanFest, güey. Para que se luzca Monterrey. Ahí sí mucha gente, fíjate. Y ayer yo reflexionaba en el hecho de que hay quien diga, pues, ¿sabes qué? Si me voy a Monterrey, no solamente a ver el fútbol y me quedo en Monterrey, porque además vale la pena los conciertos, los eventos, vale la pena el FanFest.
1: Sí.
0: O sea, mucha gente, te aseguro que va a ir a ver a Chayanne. ¿Qué día se presenta Chayanne? Ese día yo estoy en Monterrey. Sobre todo el aficionado casual que dice el 13 de junio, un día antes de lo que es la inauguración aquí en Monterrey. Día antes de la inauguración a Monterrey. Oye, te pago el boleto o me voy a Monterrey, vieja, y te llevo a ver a Chayanne y yo me voy al fútbol.
1: Sí, ahí mismo.
0: El 13 de junio. Y a lo mejor ese día de Imagine Dragons o el Grupo Firme o el que tú quieras, ¿no? Va a ser un buen pretexto para que la gente, de alguna forma, el aficionado casual se involucre dentro. Ayer se dio a conocer también lo que va a ser el espectáculo del medio tiempo en la final, en donde va a estar Madonna, Shakira y BTS.
1: Órale.
0: En el espectáculo del medio tiempo. Y el espectáculo del medio tiempo dijeron que iba a durar, creo que 20. Bueno, el medio tiempo del partido, por primera vez, FIFA estuvo de acuerdo en que dure 20 minutos. O sea, se va a alargar un poco.
1: Ajá.
0: Para dar oportunidad a que el espectáculo del medio tiempo se presente tipo.
1: Super Bowl.
0: Ya incorporando el aspecto del Super Bowl.
1: Sí, está bien.
0: Sí, y no nada más eso. Cada país va a tener su propia inauguración. En México, por ejemplo, va a estar Maná, va a estar, no me acuerdo quién más, el line-up de lo que va a ser el evento de inauguración. En Estados Unidos va a estar Katy Perry, no me acuerdo quién más. Y luego en Canadá van a estar otros también en lo que va a ser cada una de las inauguraciones de lo que es el Mundial.
1: Va a estar fantástico.
0: Entonces, no solamente es la parte del fútbol, sino todo lo que significa el aficionado casual que se mete también a ver el fútbol. Porque habrá quien diga, pues a mí me va a valer gorro la final del Mundial, pero sí quiero ver a BTS. Como ahora con todas las fans que hay, ¿verdad?
1: Los que no son futboleros. O sea, también.
0: O a Madonna.
1: Sí, atrapas también pues el segmento de juventud que le gustan, tiene otros intereses más artísticos, musicales.
0: Exactamente.
1: Sí, exactamente.
0: Entonces va a estar muy interesante, Robert, lo que va a ser el mes de junio. Y aderezado en ese mes de junio, pues vamos a tener prendida la estufa, ¿no?
1: Y automáticamente, ayer con el silbatazo final del partido, ya entró en modo mundialista la plaza de Monterrey. Ya el estadio se entrega a la FIFA. Creo que la FIFA ya oficialmente toma posesión, no me acuerdo si el día 17.
0: Sí, de todos los estadios.
1: Ya de todos los estadios. Ayer estaban ultimando ya detalles que tiene que dejar limpio o quitar
0: toda la publicidad de Rayados.
1: Publicidad de Rayados y todo eso para que FIFA entre con lo suyo, ¿no?
0: Sí.
1: Muy bien. Juan Salazar, ayer recordando al señor Ángel Robles, una vez apostó el pelo, perdió, y en el programa se arrancó un pelo y lo cortó y dijo, miren, ya me corté el pelo. No, muy buena, está buena, es cotorreo que también Don Ángel tenía.
2: Hey.
1: Así es, en paz descanse.
2: Oye, vamos a pausa en radio y continuamos.
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2: Pues al WhatsApp, y ya nomás que me lo forwardé, acá
1: Leo.
2: Julián López, sí. El Juli.
1: Morbosos.
2: Morbosos.
1: José Ábalos.
2: En radio, ya estamos de regreso.
1: Piojosos.
2: Necesito entonces, otra vez, aquel que quiera ir para apoyar, el juego es
1: castrosos.
2: Muy castroso. No, eso pues no terminan en osos, terminan en sos.
1: Castrosos.
2: Ah, sí. Osos, sí. Ah, sí, terminan en osos, ¿verdad?
1: Ajá.
2: 10,000 osos necesitamos, valerosos, que vayan a apoyar al equipo de los osos.
1: Órale, raza.
2: 10,000.
1: Al WhatsApp al 8180-101-660.
2: Y en un rato, durante la mañana se los mando, ¿eh? Uh-huh. Pero ya los tengo, necesito.
1: ¿Que te pongan qué?
2: Que le pongan.
1: ¿Nombre?
2: Yo soy oso.
1: Yo soy oso.
2: Yo soy oso y
1: pero
2: y
1: que dé su nombre.
2: Sí, que dé el nombre y el teléfono.
1: O, y el teléfono.
2: Sí, nombre y el teléfono para mandarle un WhatsApp. Ajá. Y con gusto. Órale. Ya se los tendrán. ¿Ok?
1: Hostigosos. Libidinosos.
2: ¿Eh? Ahora, si no van a mandar la prueba de que son osos, nada más. No vayan a mandarlos.
1: Kike, yo quiero boletos para ir a ver Scary Movie, Damaris. Enfadosos.
2: Enfadosos. O sea, tenemos chingo de osos aquí. Sí. Para que la gente no esté diciendo con que no, yo no puedo. Ahí vamos a estar apoyando al equipo de osos mañana contra Raptors. Va a ser un partidazo, la verdad. Vale la pena que la gente vaya, apoye con todo al equipo de los osos. No hay nada, 7:00 p.m.
1: No hay nada mañana.
2: 7:00 p.m. Uh-huh. Que quieres ver el partido de Chivas, llévate el celular, lo pones ahí en tu celular, ahí lo vas a estar monitoreando.
1: Chivas que.
2: Digo, si quieres, ¿verdad? Sí. Pero vámonos a tomar una tarde agradable de fútbol americano. Hombre, al estadio de los Borregos.
1: Prefiero ver ese tándem de Shelton Epler y Justice.
2: Y Batiste. Y los corredores. Vean los corredores del equipo de osos.
1: A Montini.
2: A Timothy. Sí, exactamente. La verdad, están jugando muy bien el equipo de osos. Y además, un partido decisivo. Si gana Raptors, se va arriba de osos. Si gana Osos y le gana Dinos a Caudillos mañana, hay un triple empate en el primer lugar. Entonces, que yo preferiría que ganara Caudillos. Me vale gorro terminar en primero o en segundo lugar. Porque al final, en la semifinal, no te enfrentas. Te enfrentarías nada más hasta la final. Y sería la final en un lugar neutro. No me han dicho, no han dicho nada a la liga, pero me empiezo a buscarle por algún lado. Ajá. Y pareciera que puede ser Cancún.
1: Órale.
2: Y entonces hay que irnos. Nos vamos, ¿no?, para allá. Hay que irnos a reportear.
1: Nos vamos para allá.
2: Hay que irnos a reportear. ¿Qué pase con el equipo de los osos, va? Sí. Allá. Uh-huh. Vamos a transmitir por radio desde allá, Rubén.
1: Órale, nos vamos.
2: ¿Eh?
1: Con el Coach Mundo.
2: Con el Coach Mundo nos vamos a transmitir por radio para toda la gente de ABC Deportes. ¿Eh?
1: Oye, cochambrosos, zarrapastrosos.
2: Todo.
1: ¿Por qué estamos involucrando a guerra? Dice. No, el que más quedó es el de César Medel. Jariosos. Osos jariosos.
2: Es cierto.
1: Está bien. Bueno, Raza, ahí está el WhatsApp, no, para que se reporte.
2: No, para que me manden y luego ya les, durante la mañana les mando los boletos. ¿Ok? Bueno, vamos. Oye, el día de ayer, Robert, di a conocer acá el interés que tiene Rayados, o se lo están ofreciendo, o algo hay. Uh-huh. Sobre el jugador Troy Parrott. Y luego la gente dice, ya estás diciendo que lo van a traer y siempre le falta. Otra vez. Una cosa es que tú digas que hay un interés por alguien.
1: Sí, que lo están viendo, están evaluando.
2: Como en su momento dijimos, Monterrey tiene interés por Griezmann. ¿Te acuerdas que dijimos?
1: Sí.
2: Oye, que son mentiras. No, que ya viene. Incluso platicamos la situación de todo, de Griezmann y todo. El mismo jugador después aceptó el que se había hecho el contacto. Pero es que tú dijiste que venía. No. A ver, lo erramos y dije que venía. Hay otros que informas a quién le están ofreciendo a los Rayados. Otros que informas a quién pretende Monterrey. Y ese es lo que está sucediendo. Ayer yo les decía lo de este jugador de Troy Parrott, que luego vimos las imágenes, y ¿sabes qué? Es el jugador que necesita Monterrey, ¿eh? es el perfil del jugador que necesita Monterrey.
1: Sí.
2: No es precisamente el jugador que necesita.
1: No, precisamente él.
2: Pero ese es el perfil del jugador que necesita Monterrey. Uh-huh. Viendo lo que es este muchacho, que cuesta muy caro. Sí, sí cuesta
1: un
2: muy
1: caro. Un goleador en todo el sentido de la
2: sí palabra. Cuesta muy caro. Creo sí. que la cláusula de rescisión del muchacho está en 22 millones de dólares. Uh-huh. Dice alguien, por ejemplo, dice, si no hay técnico, ¿cómo van a contratar jugadores? Pues como hay un director deportivo, güey, y hay un presidente, y ellos son los que evalúan y arman su equipo, y ellos son los que le dicen después al entrenador que venga, eso es lo que tenemos y eso es con lo que vas a trabajar. El entrenador no es el que contrata necesariamente a los jugadores. Okay. Es el que da el punto de vista, de los visorea, o da sugerencias.
1: O da el perfil
2: del, jugador, el perfil que del jugador que necesita. ¿Mm? Porque si no, entonces, ¿para qué quieres a todo inteligencia deportiva?
1: El director deportivo.
2: Exactamente.
1: La búsqueda.
2: Exactamente, ¿verdad? Entonces, para que la gente ahí lo tenga, lo de Charlie Rodríguez, que les digo, para el próximo torneo, ahorita, está más cerca de Rayados que de Cruz Azul.
1: Okay, muy bien.
2: Lo de César Montes, ya empiezas a ver una probable estructura del equipo de los Rayados del Monterrey, de lo que ellos quieren. También les dije, la chequera está abierta para esta temporada. La chequera está abierta. ¿Sí?
1: Sí, pero el hecho de que esté la chequera abierta no es de comprar por comprar, ¿eh? Así como en estos torneos anteriores.
2: Sí.
1: Buscar específicamente el jugador que...
2: Este irlandés está en el AZ Alkmaar.
1: Sí.
2: 24 años. Hecho como 40 goles en los últimos 2 años. Uh-huh. Que está en miras de otros equipos, sí, pues obviamente. Pero también Teclo seguramente lo tiene ahí, en la mira. También ahí. La tiene la mira. Así me dijeron cuando les dije, viene Ramos. Y un amigo aquí que tengo a un lado me dijo, esas pulgas no brincan en este petate.
1: Fue mi primera reacción. Es que Ramos, yo pues, lo tengo y lo sigo teniendo en la élite del fútbol mundial.
2: Sí.
1: Y viene Ramos y dije, no, esas pulgas aquí no brincan. Y no, que va llegando.
2: ¿Eh?
1: Ya me tomé mi lluvia verde, Quique, no te
2: preocupes. Y entonces, para que la gente lo tenga ahí, en Monterrey está en este momento todavía en un periodo también con los técnicos, con lo de Mohamed, con lo del Pelado Almeida, con un holandés que no me terminan por decir.
1: Hasta Crespo se acercó.
2: Y hasta, exactamente.
1: Sí, Hernán Crespo.
2: Entonces, ahí está el fútbol de estufa, el equipo de la Rayada de esta semana, ¿no? De lo que está sucediendo. Vamos a la línea telefónica. ¿Quién nos llama? Bueno.
14: Hola.
2: ¿Quién habla?
14: ¿Cómo estás, Quique, Capi, José Luis? Feliz viernes.
2: ¡Feliz viernes, mi estimado José Luis!
1: My dear Joe Louis.
14: Estimados, muy nunca bien ponderados, locutores, comunicadores. Oigan, la parte de Rayados, ¿dices que hay cartera abierta, Quique?
2: A mí me dicen que va a haber cartera abierta para que contraten correctamente. No quieren volver a tener una temporada

0: de lo que cueste, y no hay de otra, Kiki. Yo hablaba más temprano que en esta liga, con que le des al clavo con tres extranjeros completos, jugadores en todo el sentido de la palabra, y otros tres, cuatro nacionales, con eso tienes para llegar lejos. No digo, suena fácil y difícil a la vez, pero por eso debes de tener gente arriba que le sepa esto. Ya Pumas y Chivas son la prueba. Ellos se han sabido acomodar muy bien a la realidad de la liga, en donde, pues, donde tengas un sistema decente, un cuadro decente y lo sepas llevar, vas a pasar a fase eliminatoria y de ahí ya es un albur. Pero ni eso hemos podido hacer, Quique, desde hace ya 6 años. Y siguen hablando y hablando de que Rayados no ha sido un equipo perdedor. Me la pueden envolver y empaquetar como quieran. No hemos ganado nada en 6 años casi.
1: Sí, es cierto. ¿Eh? No se ha ganado absolutamente nada.
0: Así es. Así como también quiero hablar un poquito, Quique, ya más para cerrar. ¿Te acuerdas de ese coreback que prácticamente, cambiando a la LFA, rápido, porque están tocando ese tema, ese coreback que prácticamente bajándose del avión le dieron el plan de juego, creo que era con Mexicas,
1: sí,
0: y que llega a jugar contra Osos, me parece,
1: sí,
0: y que dice, a ver, mira, pues aquí es México, este es tu plantel, aquí están tus hombreras, órale, y toma la que le saque el partido. ¿Va a seguir ese muchacho o ya no es parte de lo que es la LFA?
1: Creo que ya no está en el equipo,
0: ya no está.
1: Sí, exactamente. Sí.
0: Okay, bueno, ¿y qué probabilidad? Porque ese fue un bombazo, él pasó muy por debajo del agua, pero eso es muy difícil de hacer y el chavo pues obviamente tenía algo bajo el morral, ¿no?
1: Ahí sabes quién fue, el genio en eso, nuestro buen amigo Ian Roundtree, porque él fue el que lo visoreó prácticamente. Él fue el que al final de cuentas lo trajo. Él era el de inteligencia deportiva, vamos a decir, el scout. Y pues hizo un gran trabajo en su momento.
0: ¿Cómo se llama?
1: Ian Roundtree, el visor, que es compañero de nosotros en los medios, ha estado en los mariscales durante mucho tiempo, y él fue el que lo trajo, él fue el que lo fue y lo visoreó, y al final de cuentas lo hizo un trabajo espectacular. El Raptors trae a un coreback que se llama Gerald Evans, y trae a otro muchacho que se llama Silas Graham, son los que están manejando la
2: Silas Graham.
1: Y Israel Jiménez también está ahí. Ah, y piloto. Johan López, ¿te acuerdas? Johan López, aquel que se jugara con el equipo de en Liga Mayor con... se me fue el nombre. Pero es un buen coreback también, Johan López. Son los corebacks que trae este equipo de Raptors.
0: Y bueno, pues hay que traernos a los Rayados, porque necesitamos un cuate así, Quique, con ojo clínico, quirúrgico, que nos dé lo que se necesita sin tanto rimbombancia ni adaptación ni nada.
1: Sí, que inmediatamente llegue, se ponga a jalar y funcione.
0: Literal, Quique, literal. Yo estaba escuchando ese partido, no te hablo al tanteo, lo veía mientras cortaba el pasto en mi segundo trabajo. Y yo nada más escuchaba, coreback, anotación, y este muchacho que se acaba de bajar del avión anoche, no habla ni español. Pero bueno, les mando un abrazo, como siempre, Quique, penetrante, una olida, hasta lo más entrañable de su cuerpo, y les mando un abrazo.
1: Ánimo, dale.
2: Ánimo, José Luis.
1: Dale. Vamos a la otra llamada, bueno.
3: ¿Qué pasa, señores?
1: ¿Qué pasa? ¿Cómo andas, Lalo?
3: Bien, gracias a Dios. Oye, un saludo para todos. Oye, pues fíjate que ayer te escuchaba de ese jugador irlandés. Lo único irlandés que conozco y que está bueno es el Jameson en las rocas. En las rocas o con agüita mineral. Pero, ¿cuántos? ¿20 millones?
1: 22.
3: Que jugó, llegó Papá Claus.
1: Ahora, te voy a decir una cosa. Ese está en la mesa, es del, o se los están ofreciendo.

0: o Dennis the Cluster hay una buena relación, o Monterrey tiene interés. O sea, no está cerrado. Otra vez, es del. Pero yo creo que si ves al nivel del jugador o lo que es lo que necesita el equipo de los Rayados para estar.
1: O Dennis the Cluster ya le va a clavar la uña. El...
0: Pues también, o sea, no lo sabemos,
1: Mira,
0: ¿verdad?
1: está bien que le ganen ahí una comisión, lo que tú quieras, pero que le
0: Que
1: dejen al
0: funcione,
1: equipo
0: pero
1: que
0: que funcione,
1: funcione.
0: ¿va? O sea,
2: Pues es que
0: sí.
2: creo que el que trajiste al goleador del Atlas, que tenía mucha perspectiva, y mira, o sea, el problema no es de calidad del jugador, el problema es lo interno del
1: Se hacen
2: equipo de
1: malos
2: Tigres,
1: aquí.
2: digo, de Rayados. El
0: Exacto.
2: problema es las tribus de poder que hay en el equipo Rayados, nada más que muchas veces no lo vemos o no lo queremos ver. Pero ese es el problema, ¿quién manda? ¿Quién va a poner el orden? ¿Cómo le vas a hacer? Ese es el problema, porque no ha funcionado, todo lo que has traído no ha funcionado. Entonces no es una situación de calidad, es una situación de estructura también, de guerra de vanidades, porque pues el pecado, ¿cuánto? 100, más de 100 millones de dólares le metiste con la época de este hombre, de Tato, el que se va, el mal amado. Pero no se ve. O sea,
0: Okay.
2: hiciste un torneo bien, bien pobre, bien, bien ridículo, pero eso no es por la calidad, por lo que se genera el ambiente y todo eso, pues eso es obvio. Todo lo que se dijo antes y lo cómo terminaste. Y voy a esto, voy a la idea de Tigres. Que Tigres no nos ciegue, que calificaste, porque ¿cómo calificaste? ¿Cómo quedaste fuera? ¿Cómo has
0: 25,
2: ido avanzando?
0: 25 puntos, séptimo lugar, tu temporada es mediocre.
2: Exactamente, entonces también, que no nos llegue esto, que no nos vieran dorar la píldora,
0: Fíjate.
2: que todo bien, no, aquí hay,
1: Con
2: ¿qué extranjero vas a hacer a un lado para ser un centro
1: 25
2: delantero?
1: puntos la temporada es mediocre, me acuerdo
0: ¿Sí?
1: cuando el objetivo era ser 24.
0: 26 decía, 26
1: O
0: decía el Tuca,
1: 26.
0: 26 decía el Tuca.
2: Exacto. O
1: ¿Eh?
2: sea,
1: Ahora tiene, ahora no aceptas menos de 30.
2: ¿cómo está eso? O sea, vamos para atrás, vamos para atrás,
0: Es
2: vamos
0: que
2: para
0: si
2: atrás.
0: no
2: Sí,
0: estás
2: pues
0: del
2: ya va,
0: 4
2: también
0: para
2: ya la están
0: arriba,
2: bajando.
0: si no estás del 4 para
1: ¿Te
0: arriba,
1: pasa lo que le pasó a Tigres?
0: te pasa lo que le pasó a Tigres y lo que le pasó a la América, te elimina la posición en la tabla.
1: Exactamente.
2: Exactamente, y es el objetivo, acuérdate, el objetivo es estar en los primeros cuatro. No se cumple, ahí tienes un ataque. Que te califica, sí, en un torneo que tan benévolo para ocho, y no calificas, pues ahí tienes una cosa muy grave. Pero si vas y haces, das el espectáculo que diste, pues también que el objetivo, si ganamos Conca, Dios quiera que ganemos Conca, que no se nos borre que el equipo está mal estructurado, mal reforzado. ¿Qué extranjero quieres que te salga para que traigas un centro delantero? Bueno,
0: Pues obviamente Guiñac.
2: tiene que, y esa decisión no se la van a querer aventar, o ya te vas,
0: Ya se
2: tu
0: va
2: dueño ya
0: Guiñac,
2: vivió
0: hombre.
2: yo. Entonces dices tú, ¿qué vas a hacer? Pues no
1: El
2: sé qué
1: último
2: vayas a hacer,
1: partido.
2: pero tienes que reforzar este equipo como debe ser.
1: Bueno.
2: Porque son torneos, realmente, para mí, ambos torneos,
0: Dale
2: aunque
0: con
2: uno fue
0: Robert.
2: patético, el otro fue muy malo.
1: Así es.
2: Señores, cuídense.
1: Ánimo, Milano, te mando un fuerte abrazo. Vamos a la pausa en radio. Continuamos en redes sociales, 7 de la mañana con 50 minutos, temperatura 22.
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1: Creo que todavía le queda mucho mercado por allá. Yo sí dudo que. Pero pues ya ves, con dinero baila el perro. Y si dicen que hay chequera abierta, pues ¿quién quita y de repente en una de esas sí traigan un jugador más o menos de ese calibre? A ver, ahora sí, vamos a los audios.
7: Buen día, señores. Ayer en Versus quedó más que claro y con datos, con argumentos claros, la realidad de ambos equipos, tanto de Rayados como de Tigres. Y quedó claro cuántas finales ha jugado cada uno y cuántas han ganado y cuántas han perdido. Y Andrés, también dijiste y diste el dato de cuántos partidos han ganado y cuántos han empatado y cuántos han perdido. Ya el que no quiera entender es por necedad propia. Y se respeta la opinión de cada quien. Pero cuando con datos queda claro el asunto, ya es mejor no desgastarse.
8: Buenos días, Kike, Capi, ¿cómo están? Oye, Kike, ahorita que mencionan lo de los calendarios, eso de una forma nueva, ¿no? Hace tiempo, no sé si te acuerdas, también en su momento aquí en la Liga MX, cuando Mazatlán todavía estaba, hizo una como que gira de los cañoneros y ponía el logo de los equipos, pero como si fueran logotipos de bandas, o sea, de tipo la Tracalosa y todo eso. ¿Mm? O sea, estaba muy padre. Y también Querétaro en su momento sacó una presentación estilo videojuego con todos los personajes que eran las mascotas, estilo, ajá, Street Fighter. Ya tiene rato ese también, pero estaban chidos, o sea, también estaban padres. Es una forma nueva, interesante de mostrar tu calendario.
1: Bien.
8: Y también, no me acuerdo si fue Toluca o otro equipo aquí de la Liga Mexicana, que lo hizo en TikTok, su calendario, y lo hizo con puras escenas de los Simpsons. O sea, buscó cada equipo, cada referencia, uh-huh, para que pudieras decir, es contra Mazatlán, es contra el América, por así decirlo.
1: Ándale.
8: Están muy padres de ese estilo. ¡Saludos!
1: ¡Ánimo!
8: Odiosos, babosos, los regios somos osos.
1: castrosos, apestosos, los regios somos osos. Roberto López, de nada, mi querido tocayo, de nada, de nadita. Que hablen su pro. Ya lo había leído. Bueno, muy bien. Vamos a ir a la identificación. Ya cambio de hora. Regresamos para la segunda hora del ABC Mañanero Caliente.mx.

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0: Estamos de regreso, segunda hora del ABC Mañanero. Hoy tenemos mensajes de audio.
1: Ya los puso ahorita.
0: Perdón. Sí. Excelente. Dale. A ver, dale. Hay uno. Ya llegó para que no se nos vayan quedando. Que luego me regañan. Tello.
2: Odiosos, babosos, los regios somos osos.
0: Este, 10,000 osos necesitamos el día de mañana. 10,000 osos, Robert.
1: 10,000.
0: 10,000 osos.
1: Yo creo que sí. Yo creo que sí entran mañana.
0: Todos los niños de la MFL, entran gratis. Con su jersey de la MFL. Entonces, yo creo que vamos a tener una gran entrada. No hay fútbol. No hay fútbol femenil. No hay, no sé si haya béisbol.
1: También deberían de entrar gratis todos los jóvenes con su jersey de intermedia. ¿No?
0: Sí. Oye, ayer terminó Facpiat campeón con Tauría. Mecánica en el grupo oro. Otra vez volvió a ganar. En el grupo B terminó Facpia. ¿Por qué Facpia en el grupo B?
1: Pues no sé por qué nos mandan para allá. Si nosotros somos del A.
0: O sea, ya, o sea, descendieron, cayeron. Se fueron al descenso.
1: Que le pone las pedas a Tostón a los pelacables es Contaduría.
0: Sí, o sea, ya no son de nuestro nivel, de ese tamaño. Está la bronca. Pero bueno. Oye,
1: ¿a poco estamos más jodidos que Arquitectura?
0: Pues yo creo que sí, güey, pues no estaban en el mismo grupo. Sí, y felicidades a la Prepa 9 que volvió otra vez a ser campeón.
1: La Prepa 9 ya es una dinastía. En las prepas.
0: Oye, las listas, ya empiezan a salir las listas del Mundial, Robert. Y ahorita estaba viendo que Camavinga, por ejemplo, no va.
1: ¿Fuera?
0: Exactamente.
1: Y no es de 50 y tantos, es ya la de 26. Ya la definitiva.
0: Sí. ¿Sabes qué me emociona mucho, Robert? Para este fin de semana. Que empieza la nueva serie Rancho Dotton. A partir de este fin de semana.
1: Oye, estaba viendo, es con Rip.
0: Con Rip y Beth.
1: Y Beth, ¿verdad?
0: Sí, de que se fueron a Texas.
1: Ajá.
0: Empiezan de cero en Texas.
1: Y que ellos empiezan a...
0: Rodeado de ahí de enemigos.
1: A poner su rancho.
0: Sobrevivir no es una opción. Es ley. Ajá. Entonces se va a poner... Se me hace que va a estar mejor esta que la de Marshalls.
1: Sí, la de Marshalls como que no ganchó, ¿verdad?
0: Exactamente. Sí. Y me parece que va... Llama, es que con todo respeto, es más brava la hermana, güey. Que todos.
1: Sí.
0: La hermana era la brava. Y este 15 de mayo se estrena, güey. Entonces, yo creo que el fin de semana, pues ahí sí hay que ver.
1: En la serie era la que traían al adoptado,
0: ¿no? Al adoptado y al papá, y a Rip y a todos. Entonces, del fin de semana es de las cosas que hay que ver. ¿Ok? Mañana hay que ir organizando la agenda. Temprano, así como que fútbol, pues no hay mucho, ya todo prácticamente está decidido en las ligas.
1: Bueno, mañana la vuelta ya de la primera semifinal, la de Cruz Azul y Chivas.
0: Cruz Azul y Chivas. Uh-huh. Y hay que ir a ver a los osos a las 7 de la tarde.
1: A las 7.
0: Luego el domingo a las 12 del día, la final de femenil.
1: Sí.
0: Y luego hay que ver la otra semifinal por la tarde. Y bueno, pues hay que ver el ¿cómo se llama? El básquetbol. Hoy por la tarde, los Pistons contra los Cavaliers. Si gana el equipo de los Cavaliers el día de hoy, se acabó. Los Pistones quedan fuera. Si gana el día de hoy el equipo de los Spurs, También avanza el día de hoy el equipo de los Spurs, que están ganando la serie 3-2 al equipo de Minnesota. Pero pueden forzar un séptimo juego. Así que se está poniendo sabroso. Y un séptimo juego, un probable séptimo juego, podría ser el próximo domingo. Entonces, que también sería de las cosas que llaman la atención en lo que viene el fin de semana. Que se va a bajar un poquito la actividad. Y luego vamos a entrar al mundo de selecciones. Ya la siguiente semana, el 22, en 7 días, juega México contra el equipo de Ghana. 22 de mayo, México contra el equipo de Ghana.
1: Y después de ahí ya sale la lista definitiva, ¿verdad?
0: La lista definitiva creo que la entrega el día primero, ¿no?
1: El día primero.
0: El día primero es el día que tiene. Ya han salido listas definitivas. Ayer Brasil dio su lista definitiva. Donde pues obviamente no aparece Neymar, y no es ninguna sorpresa que no aparezca. Sí, que no aparezca Neymar para mucha gente, ¿no?
1: Dice Andrés Aguilar, y el que quiera despertarse o seguirle hasta las 4 de la mañana del domingo, 5 equipos se juegan pase a la Champions en Italia.
0: Sí.
1: Oh, está bueno el cierre, ¿verdad? ¿Eh?
0: Sí. Del calcio. Está bueno. Y está bueno la UFC también. Pelea esta. ¿Cómo se llama? Ah, se me fue el nombre.
1: Esta ronda.
0: Sí, Rosie.
1: Rosie.
0: Sí, también. Entonces, está buena para que la gente, pues, de alguna forma que la siga, se va a poner interesante.
1: Oye, y están también los ensayos o entrenamientos, prácticas, en Indianápolis, donde Pato Howard va como en tercer lugar, algo así más o menos.
0: El primer día no le fue nada bien, andaba en el lugar 18. Sí. Y luego ya ha ido mejorando Pato Howard en lo que ha sido, que es el fin de semana, ¿no? Este fin de semana, esperemos obviamente que Pato, el día de ayer, dice, fue el más rápido de los terceros entrenamientos. Ayer.
1: Sí.
0: Con Takuma Sato mandando. Y Palau, que es uno de los favoritos, se fue hasta el lugar número 22 el día de ayer. En esta edición de los 500 millas de Indianápolis, que también fue, va a ser durante este fin de semana. Pero el día de ayer Pato Howard anduvo bastante bien. Y Takuma Sato dos veces fue el en también de los que estuvo peleando ya en la parte de arriba. Entonces va a ser también un buen fin de semana. Pensando en ese sentido,
1: sí,
0: ¿no?
1: Y no sé si de lo que le gusta al Corey Siordia, de las carreras de caballos, no sé si hay alguna de la
0: el Preakness,
1: de la triple corona.
0: Creo que todavía no,
1: ¿Todavía no?
0: No, creo que todavía no. Uh-huh. Sí, pero por lo pronto, te digo, lo de Pato Howard, la tercera práctica libre el día de ayer fue el mejor. Patito Howard, bien, así con una buena actuación. ¿Tenemos llamadas? ¿Mensajes?
1: ¿No? Ah, y hoy es SmackDown, dice Dagoberto Astorga. SmackDown también.
0: Bueno. Nada me motiva más que el partido de Raptors contra el equipo de Osos el fin de semana. La verdad. Me gusta ese partido, ya lo ha platicado Guerra, porque es un clásico. Uh-huh. Hay una gran rivalidad.
1: A mí.
0: Y el partido ahora tiene ese ingrediente, Robert, de que si Osos pierde, que no lo creo que pierda, y no quiero que pierda, Raptors se pone arriba de ellos por el criterio de desempate. Y meterías en una bronca importante a Osos, porque ahora tendría que ir seguramente de visitante en los playoffs. Si no terminas en el 1 y en el 2, podrías irte de visitante en los playoffs. Entonces, yo creo que por eso, obviamente, el partido reviste todavía un atractivo más grande. ¿Ok?
1: Bueno. Para mí el clásico es contra Dinos. Pero yo me quedo nomás acá en los regionalistas. nacionalista, si quieres.
0: Es que para mucha gente el clásico es contra Dinos, porque juegan muchos ex Tigres y Borregos en ambos lados. Pero también está, Robert, lo que es Caudillos. Caudillos, que ha sido el equipo más bravo en los últimos años y que obviamente es un equipo muy, muy difícil, ¿no? Sí, entonces ojalá que el equipo de empieza a tener más rivalidades. Es tan corta la liga que se empiezan a hacer rivalidades. Sí. Este año Mexicas fue campeón y obviamente todo el mundo le quiso pegar a Mexicas, y Mexicas está a punto de ser eliminado ya de esta campaña, ¿no? Pero bueno. Y de lo que vendrá el fin de semana, pues yo creo que si Rayadas es campeón, sería lo más notable.
1: Híjole.
0: Sería lo...
1: América mismo.
0: Me llamó la atención.
1: Porque América ha sido la llamerito también de los últimos dos, tres torneos.
0: Pero me llamó la atención, Robert, y tú estás más metido en el fútbol femenil, que Eva Espejo podría ser ya su último torneo, que ya se va.
1: Pues vienen muchos cambios, Quique. Y Eva Espejo, bueno, pues es proyecto del Tato Noriega. Cuando llegó como entrenadora y luego como directora deportiva, si mal no recuerdo.
0: Sí.
1: Ayer, incluso ayer vi, no sé si a lo mejor es el último paseo del Tato en la cancha. Al terminar el juego de las Rayadas.
0: Ahí andaba.
1: Sí. Todavía le corresponde, en caso de quede como quede, le corresponde medalla o crédito, en caso que sean campeonas.
0: Claro.
1: Le queda al currículum del Tato Noriega, ¿no?
0: Sí.
1: Así es. Pero lo de Eva Espejo, pues debe ser de la serie de cambios que se avecinan en el club, en todos los niveles.
0: David Patiño, lo veía yo el día de ayer ahí muy, muy atento, metido en el partido. Ese también debe ser el proyecto del Tato, ¿no?
1: Sí, incluso por ahí salieron en una fotografía ayer o antier con España, el jugador.
0: Sí.
1: ¿Cómo se llamaba? ¿España?
0: Miguel España.
1: Miguel España.
0: Miguel España.
1: Con Miguel España, Patiño y Tato por ahí en algún restaurante.
0: Ok.
1: Entonces, pues sí. Yéndose Tato, a lo mejor también Patiño se va con él. En fin, pendientes, porque sí, seguramente vendrán muchos cambios.
0: Oye, me llamaba la atención un dato que veía hace ratito de Toño Rosique. Le doy el crédito.
1: ¿Sí?
0: Porque no me había puesto a ver esa situación.
1: Ajá.
0: Efraín Juárez no conoce un triunfo en Liguilla. No ha ganado ni un partido. Empató con Juárez y Pumas 1-1 en el play-in.
1: Sí.
0: Rayados 2, Pumas 0 en play-in.
1: Ajá.
0: Pachuca 3, Pumas 1 en play-in. América 3-3 contra Pumas. América 3-3 contra Pumas.
1: Sí.
0: Y Pachuca 1-0 contra Pumas. Lleva 6 partidos de liguilla o de fase final, como le quieras poner, en el fútbol mexicano y no ha ganado ni uno.
1: Y no ha ganado ni uno, mira, no había visto.
0: No ha ganado ni uno.
1: No había fijado.
0: Y si gana uno, el primero que gane lo va a llevar a la final. Porque ahora necesita ganar por cualquier marcador.
1: Sí, 1-0
0: y 1-0 y está, o 2-1 y está, está en la final.
1: Así es.
0: Pero no me había puesto a ver esa situación. Pues a lo mejor sí, es muy, muy vende humo. Porque contra América pasa por posición en la tabla, ¿no? Contra el América, incluso una de las cosas que se le critica bastante a Efraín Juárez, el no haber sabido aguantar el marcador, porque al final de cuentas terminaste empatando los dos juegos, ¿no?
1: Sí. Oye, Álvaro, Eric pide el número de WhatsApp para pedir mis boletos, por favor. Claro que sí, Álvaro, con todo gusto, toma nota. 8180-101-660. 8180-101-660. Ahí nos pones tu nombre y tu teléfono y comentas ahí que solicitas boletos para el partido de los Osos. Y también para mensajes de audio.
0: Exactamente.
1: ¿Sí? Mensajes escritos, nada malo de los boletos, ¿eh? Si quieres dar un comentario, que sea por mensaje de audio a este mismo WhatsApp.
0: Y al ratito, durante la mañana, durante el día, les estaré mandando los boletos a los que lo estén pidiendo.
1: Perfecto.
0: ¿Ok?
1: Fútbol americano ya no, por favor.
0: Fue un día de fútbol americano ayer, güey.
1: Sí. El
0: calendario de la NFL. Además, lo único que tenemos el fin de semana acá interesante es el fútbol americano. Osos contra Raptors. ¿Eh? Más allá de que te sientes a ver la tele, a ver los partidos de la liguilla.
1: Uh-huh.
0: ¿Te gustó el día de ayer Pachuca? ¿O le faltó al equipo de Pachuca terminar el juego?
1: Híjole.
0: ¿Terminan una expulsión el partido?
1: No vi el partido, Quique.
0: No. Ah, tú estabas tú estabas allá en
1: al 100% emitido en el otro juego. Mi atención en el de Rayadas.
0: Termina el equipo de Pachuca sufriendo una expulsión. Uh-huh. Que a mí me parece que le va a costar de manera importante al equipo de Pachuca. No en este juego, porque es sobre el final del partido. El juego obviamente lo gana 1-0 el equipo de Pachuca. Pero al final expulsan a Bauerman. Y me parece que le va a doler para el siguiente partido el no tener a Eduardo Bauerman. Porque ha estado jugando muy bien este muchacho. Y creo que el equipo de Pachuca va a tener que tener ese ajuste. Y también dentro del juego, ¿quién salió también con una lesión? Ener Valencia.
1: Ándale.
0: Ener sale del partido al minuto 80. Uh-huh. Pareciera que trae una lesión muscular. Hizo buen partido Ener Valencia. Y yo no sé hasta dónde estos dos jugadores le vayan a afectar bastante.
1: Terminó siendo al titular.
0: Sí, Ener
1: Valencia mandó a la banca Rodón.
0: Sí, ayer terminó siendo titular.
1: Sí.
0: Y ayer el que hace el gol es Idrissi en una serie de rebotes. Y bueno, al final creo que el equipo de Pachuca lleva una ligera ventaja.
1: Nomás lo que alcancé a ver aquí antes de irme. Sí, que alcancé a ver media hora del juego y sí vi sobre todo ahorita que dices Idrissi, sí lo vi muy punzante.
0: Idrissi tuvo un gran partido, ¿eh?
1: Por la izquierda. Izquierda.
0: Sí, exacto. Sí. Vamos a la línea telefónica. ¿Quién nos llama? Bueno. ¿No hay nadie otra? Bueno. 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Pausa y volvemos.
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0: Consuelo de...
1: No, porque incluso ayer Guerra me quiso plantear eso mismo, de que ya ven, entonces no estuvo mal Tigres,
0: no estuvo tan güey.
1: No, claro que sí. Es más, ridiculiza mal lo que hizo Tigres porque Cruz Azul se atacó.
0: Ahora,
1: Cruz Azul se atacó, no se quedó con las manos cruzadas.
0: Te voy a decir, lo peor sería todavía que Cruz Azul vaya y le gane a Chivas en su casa.
1: Sí.
0: Eso todavía haría más grande para Tigres la bronca. Que Cruz Azul sí vaya y ataque y proponga y saque el juego y llegue a la final. Eso creo que le haría más. Pero si pasa Chivas, la gente Tigres va a decir: ya ven, güey. No era tan fácil.
1: Tienes la esperanza.
0: No era tan malo el equipo. Ajá. Como luego ustedes lo vieron, ¿va? Sí.
1: Sí, no, lo que eso tiene no se justifica con nada. Lo que mandó a hacer Guido Pizarro no se justifica con nada.
0: Bueno, yo tratando de aliviar un poco la bronca ahí, ¿verdad? Pero pues ya me dijiste que no, ¿verdad?
1: Dice Beto Acosta, a mí me gustaría que llegara Wiki a la final para que se gradúe como entrenador. Chesco Torres, más bien Cruz Azul se uniría al ridículo de Tigres si Cruz Azul le gana en casa a Chivas. Entonces sería inmenso el ridículo de Tigres. La NFL es nada más para gente mamadora de México. No
0: tienes idea.
1: No, güey. No tienes idea. ¿Por qué tienen esa?
0: El fútbol americano en México.
1: Esa impresión del aficionado del fútbol americano.
0: El fútbol americano en México tiene más de 100 años de jugarse. Hay una gran cultura sobre todo lo que es el fútbol americano, y normalmente el que dice eso es porque no le entiende, güey, y al no entenderle, se siente, que debe atacar, vamos a decir, de esa manera, de gente mamadora, de gente que quiere buscar un estatus que no tiene, y no, güey, enséñate a respetar. Yo te diría, mejor aprende de fútbol americano, engánchate con el fútbol americano y te vas a tener una diversión de poca madre.
1: Sí.
0: De poca madre. Mira, Corita, de repente empieza la temporada de fútbol americano y está más pendiente de lo que pasa con el fútbol americano que con el soccer a veces.
1: Una vez me acuerdo mucho, había, no me acuerdo si era lunes o jueves o algo así. Y a esa misma hora jugaba la selección de Brasil contra no sé quién, Venezuela, o en un juego de Copa América o algo así. Y había un partido también de fútbol americano y dice Cora, ¡cámbiale al americano! ¡Ponle el americano! ¡Para dejar un partido de la selección de Brasil por ver el americano, ya lo ganchamos al cuadro.
0: Ya lo tenemos. Sí. Ya lo tenemos ganchado.
1: Así es.
0: Que además, te voy a decir algo, la NFL te está impactando, te está ganando, güey. Al grado de que hoy empiezas a tener cosas de la NFL metidas dentro de tu deporte. Hace ratito les decía, show de medio tiempo en la final del Mundial. Eso es del Super Bowl. Uh-huh. Eso es de los del fútbol americano.
1: Es una incorporación de
0: exactamente.
1: De lo que se hace en el Super Bowl.
0: Exactamente.
1: Y se habían tardado,
0: Que ya lo habían hecho de alguna forma en inauguraciones y todo
1: eso. Pero en la previa, va a ser una previa como de 2 horas.
0: Exacto.
1: Con cosas ahí sociales y tradicionales y no sé qué.
0: Y ahora
1: como las Olimpiadas también, ¿eh?
0: Sí, uh-huh. Y ahora ya lo van a ver de manera diferente.
1: Sí.
0: ¿Qué opinas de lo que te mandé, si lo podemos ver, de esa sesión de fotos que se hicieron ahí los quarterbacks del equipo de los Raiders?
1: Hermosos y preciosos.
0: No te da la impresión de que, mira, están, ay, mira qué tiernos.
1: Oye,
0: qué tiernos. Fernando Mendoza. Ay, mira qué bonito.
1: Oye, sí está medio. Oye, a primera instancia.
0: ¡Qué tiernos los Raiders!
1: Me llamó la atención.
0: ¿Dónde estaría retorciéndose en el cajón la víbora de cascabel?
1: Y Jim Plonke. Y Rich Gannon.
0: Dari la Mónica.
1: Oye,
0: la Garza enojada, Ted Hendricks, Lester Hayes y todo eso, ¿eh?
1: Oye, está muy.
0: Está muy, muy. Te voy a decir cómo está.
1: Es que no sé cómo decirlo, que para no. Que
0: está
1: no
0: se muy, ofender. Muy Tom Brady.
1: Muy Tom Brady.
0: Bueno, ni Tom Brady con los Patriotas se atrevió a tanto.
1: Pero ponme la primera foto. La primera foto a esa. Me llama la atención. Se ve panzón el Fernando Mendoza, güey. ¿En serio? Yo pensé que iba a ser más atlético.
0: En la camiseta, güey.
1: A ver, la segunda. Hay una donde se ve pues una barriga así como la mía.
0: Esa, es la camiseta, ¿no? Es la camiseta, güey.
1: Ajá.
0: No creo que sea. De repente
1: se me hizo una panza así como.
0: No, pero fue la siguiente.
1: Como de futbolista francés, a punto de retirarse.
0: Ay, mira, qué tierno.
1: Titanic. Oye, ese no es el perfil Ryder. ¿Qué les pasa? Ese no es el perfil Ryder. Deben salir con la cara pintada y con machetes.
0: Yo digo que, oye, que
1: hay,
0: tú,
1: hay un Robert que tú y Guerra.
0: Tú y Guerra deberían de tomarse una foto.
1: No, tenemos una.
0: ¿Eh?
1: Tenemos, a ver si la tienes ahí, Isaac.
0: ¿Tú y Guerra?
1: La de Coldplay.
0: No puede ser posible, de verdad.
1: Oye, ese no es el perfil Ryder.
0: Han matado a los Raiders en este fin de semana.
1: Raiders fifí.
0: Descansen en paz,
1: Raiders. Florecitas. ¿Qué
0: es? A la gente que está en radio.
1: A los malosos.
0: Es una foto de Fernando Mendoza y Kirk Cousins, los dos poniéndose las manos entrecruzadas en el cuello. Pero uno arriba del otro. Yo que tú, güera, agarraba esa foto y ponía Guerra y a Robert.
1: A ver, Juan Grimaldo.
0: Juan Grimaldo.
1: Abajo para Juan Grimaldo.
0: Yo de veras cuando la vi dije, ¿qué? Estos son los Raiders.
1: Esas fotos no.
0: No, y la otra todavía está peor, güey. La que sigue enseguidita, esa todavía está peor, ¿sí? Esa, mira, todavía esa.
1: También se ve panchón, Fernando Mendoza.
0: ¿Qué onda? Es que usa el cinto abajo del.
1: O por traer la camiseta adentro
0: Se ve ñoño el Fernando Mendoza.
1: Sí, parece el gringo jubilado.
0: ¿Eh? Es como pasarle calzón chino. ¿Lo ves a Fernando Mendoza y te dan ganas de hacerle calzón chino? Sí. No, de veras. Está bien. Me divirtió.
1: A ver, ¿dónde estás, Isaac? Déjame
0: buscar. ¿Sabes que una de las cosas que pasó mucho esta semana en lo que ha sido la semana del rol de juegos, el hablar basura de otros equipos,
1: ajá,
0: la madreada a otros equipos. Seattle hizo un video hablando basura de otros equipos. Los Titanes tirando madreada a personajes de otros equipos.
1: Ajá.
0: Entonces creo que eso fue bastante... que aquí en el fútbol mexicano, ya, eso es algo que se está muriendo, ¿no? Eso es algo que no calienta la temporada para nada, que no quiere que te dé motivos de que el otro tenga algo para poder hacer que se motive el contrario. Hoy, por cierto, más adelante, hoy durante el día, voy a soltar un video de los Auténticos Tigres.
1: Ah, dijiste que ibas a dar un adelanto.
0: Hoy. Es hoy para que la gente no se lo pierda. Y mañana en Playmakers a las 2 de la tarde, no se lo pierda. Que la raza no se lo pierda. Mañana, 2 de la tarde en Playmakers, en Canal 4, Canal 8, no se lo pierda. La verdad, está bastante bueno. Me gustó. Gran trabajo de edición que se ha hecho. Ajá. Y además es una gran canción. Es una gran canción que refleja lo que fue la temporada pasada del equipo de los Auténticos Tigres. Es, de alguna manera, resumir lo que fue la temporada pasada de los Auténticos Tigres. Es más, yo creo que lo va a ver José Luis de Houston y va a decir, a la ingada a los borregos, me hago auténtico. Así de ese tamaño. A la ingada de los borregos. De aquí en adelante soy auténtico. ¿Sí?
1: Oye, haz de cuenta, sí, la foto de Cousins y Fernando Mendoza.
0: A ver.
1: ahorita no, hombre, esos no son los Riders. ¿Qué pasó?
0: De esa imagen de Todd Christensen, el hombre lobo. Sí. Mira. ¡Mira los Reyes!
1: ¡Épale, esa mano, guerra! ¿Eh? ¡Esa mano!
0: No, y la miradita de los cuatro, güey. Los Reyes. No, de veras.
1: ¿Dónde quedó el agujero negro? ¿Dónde quedó?
0: ¿Cómo? ¡Mira!
1: ¡Go Raiders!
0: ¡Go Raiders! No, esa ida, lo que pasa en Las Vegas se queda en Las Vegas.
1: No, ¿sabes qué? Hay que devolverlos a Oakland, güey. No,
0: regrésense a Oakland. Sí, con razón se querían salir de ahí ustedes. ¿Eh?
1: Qué
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0: Perfecto, bueno.
1: Pausa en radio.
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1: Chicas.
0: Sí.
1: El que agarras un jugador, y te cumple perfectamente y está al nivel.
0: Y la otra pregunta, ¿no entraríamos en un debate si Chivas termina siendo campeón con 5 seleccionados y los muchachos que tiene, de decir, pues hubieran mandado a Chivas al Mundial, güey?
1: Sí, de repente.
0: Con 2 o 3 refuerzos y ya.
1: Más mexicanas que más, la selección mexicana.
0: ¿No?
1: Bueno, que tiene muchos pochos ahorita, ¿eh?
0: Sí.
1: Pero sin naturalizados.
0: Yo la verdad espero que Chivas no sea campeón. Primero porque me caen gordo. Para empezar.
1: Sí.
0: Pero también le mataría a Chivas el mensaje de toda la vida. Es que somos puros mexicanos. Es que quién sabe qué. O sea, creo que el pretexto se empezaría a morir tranquilamente.
1: Sí. Claro, todo es ¿cómo trabajes?
0: A pesar de que el arbitraje les ha pegado a Chivas, ¿eh?
1: En este último partido creo que sí.
0: Y contra Tigres.
1: Sí.
0: Contra Tigres.
1: Ah, le anulan
0: un gol válido,
1: ¿eh? Era legítimo, ¿de acuerdo?
0: Sí.
1: Sí.
0: Entonces, y contra Tigres también. Entonces, yo sí creo que hoy por hoy, para mí, si Chivas llega a terminar siendo campeón, va a ser un duro golpe al armado de los equipos, ¿eh?
1: ¿Encumbraría a Mauri Vergara como el mejor directivo, o el mejor dueño, o el mejor persona de pantalón largo del fútbol mexicano?
0: Y de la estructura que trajo Milito, al final de cuentas, ¿no?
1: Y al final, Milito, por la gestión, por gestionar la materia prima que tiene ahí.
0: Sí.
1: Sí.
0: Exactamente.
1: Y no llorar, en ningún momento, ni siquiera antes, como para ya empezar a preparar la cama, Milito se agarró de los seleccionados,
0: No, ¿sabes qué, Robert? Sí siento mucha vergüenza, güey.
1: Oye.
0: Sí, siento mucha vergüenza por los Raiders. ¿Qué le hicieron a los Raiders? Y los Raiders ya mismo están sacando las fotos, güey. O sea, los mismos Raiders acaban de subir. O sea, no ahorita. Ayer subieron las fotos. Yo no me había dado cuenta.
1: Imagínate.
0: Las Vegas Raiders. ¿Quieres los fondos de pantalla de Kirk y Fernando? Ya promocionando los fondos de pantalla, güey. O sea,
1: no.
0: Ya, los.

0: De Ted Henry con la máscara del
1: O Phil
0: Guasón, o
1: Villapiano.
0: Phil Villapiano, de la imagen de John Madden, con esos pantalones hasta arriba, ¿no? La mandaron a la jodida con dos jugadores
1: Sí,
0: que ni siquiera han jugado un partido en los
1: parecen
0: Raiders.
1: jugar, ándale,
0: Ni siquiera han jugado un éndigo partido en los
1: parecen
0: Raiders.
1: jugadores de colegio Popov, de colegio.
0: En lugar de agarrar a Loco Crosby y ponerlo contra Fernando Mendoza, enseñándolo a ser Raider, güey. ¿No?
1: Esto nunca lo hubiera permitido Al Davis. Nunca lo hubiera permitido.
0: No. No. No, sí, ¿sabes
1: Ya
0: qué?
1: es el efecto Brady.
0: Yo esto lo voy a sacar en Playmaker, güey.
1: Híjole.
0: Los nuevos Raiders. No, de veras.
1: Mejor
0: Lo
1: no.
0: voy a sacar
1: Mejor
0: de las
1: no.
0: vergüenzas de lo que fue el fin de semana.
1: Pero opuesto totalmente a lo que a la imagen que proyectaban los Raiders.
0: Cuando pierdes la identidad,
1: ¿Sí?
0: perdiste la identidad, perdiste completamente la identidad de lo que es Raiders. ¿Bien?
1: Raiders era hasta el disfraz de la calavera, de las espadas cruzadas, la bandera pirata. El golpe de autoridad lo dio a Maury cuando hizo que se cumpliera a carta cabal el acuerdo. De acuerdo, Chesco, sí. Duro golpe al maldito globalismo. Ah, caray, Luis Felipe. Quique se cree gringo. Bueno, Quique es gringo. Denle mérito a jóvenes mexicanos de Chivas, el equipo más popular.
0: Yo no me creo gringo. O sea, el que me caigan gordo las Chivas, pues no es
1: Oye, ni los vaqueros, ¿verdad? Tú dijeras, bueno, pues son los vaqueros, ¿verdad? Los que pueden caer en eso.
0: Mira,
1: Pero ni los vaqueros llegaron a tanto.
0: te voy a mandar una imagen de lo que era la imagen de los Raiders,
1: Ajá.
0: de lo que era el sentimiento de ser Raider.
1: Sí.
0: Te la voy a mandar, Isaac, y luego pones esa imagen y la comparas contra la otra, del que jugaba en Oakland, güey. Del que jugaba y tenía esa estampa de maloso. Ándale, los malosos.
1: Malosos.
0: Los malosos, como les decía don Fernando Bonrosum.
1: Sí.
0: ¿Sí? Comparado.
1: Imagen, esa imagen tenebrosa, esa imagen de
0: Comparado
1: pendenciera.
0: a lo que hoy es
1: Cuando
0: el
1: durante la
0: equipo.
1: semana de partido los Raiders se la pasaban en las cantinas peleándose.
0: ¿Sí? Mira.
1: Ándale.
0: Eso eran los Raiders.
1: Jack Tatum.
0: La mirada volteando a ver
1: No, el miedo, ¿verdad?
0: el
1: Te da
0: miedo, güey.
1: miedo
0: Es más,
1: topártelo de frente al güey
0: llegaba
1: ese.
0: el miedo y le sacaba la vuelta a Jack
1: ¿Sí?
0: Tatum,
1: ¿Y ahora?
0: güey. Oh. Dios bendiga a quien les hizo tanto daño a los Raiders. Diría don Robert.
1: No, o ponle las que salen así, los dos, así.
0: Su fondo de pantalla de los Raiders el día de hoy. Mira. El fondo de pantalla de los Raiders. No,
1: Ay, hijo.
0: qué vergüenza.
1: No sé, no tengo palabras.
0: Gracias Dios por este fin de semana.
1: Porque, ok,
0: Qué bueno que yo no le fui a los
1: son
0: Raiders,
1: ideas
0: güey.
1: del equipo de creatividad y todo, pero ándale ese.
0: Mira.
1: Ese, lo contra Jack Tatum.
0: Los Raiders de hoy, de hecho la voy a poner así. Los Raiders de hoy
1: Y los
0: y
1: Raiders
0: los
1: de
0: Raiders
1: antes,
0: de
1: ¿no?
0: antes. No,
1: Yo,
0: no
1: está
0: puedo.
1: bien que sean iniciativas del equipo de que te había y todo, pero al final de cuentas hay alguien que le da luz verde, ¿no? A
0: No puede, es
1: publicarlo.
0: que no habrá alguien, que les diga, hey,

0: Nuestra imagen no es esa, güey. Sí, no, no. Es más, ya se empiezan a burlar. Los Raiders son demasiado divertidos con esto.
1: Chinga. Dice uno de los dueños y tiene razón. Y pensar que antes matábamos mamuts a mano limpia. Y los Raiders. Ay, no, porque se me rompen las uñas.
0: Si eso lo hubieran hecho los vaqueros de Dallas, bueno, está bien. Se los creo. Si lo hubiera hecho cualquier otro, está bien. Te lo valgo. ¿Sí? Pero los Raiders no. Los Raiders no. Yo esperaría que los Raiders hubieran hecho algo como esto. Mira, déjale, le mando a Isaac esta imagen. ¿Sí? Para presentar su calendario, güey. En una camioneta, los Raiders caminando, jalando el calendario, güey.
1: Sí.
0: Ahorita a ver si la pone para que la pueda ver. Pero, vamos a una pausa en radio, y la gente de redes si lo va a poder ver.
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0: Durante mucho tiempo, una crítica ya para la NFL, los Raiders visten a los árbitros, güey.
1: Uh-huh.
0: Y van y se acercan con la gente de Kansas y le sacan los pañuelos, güey. por ahí te lo mandé esa imagen también. ¿Qué dices? Ándale, ese es el sentido. Ahí está, mira. Ahí están los árbitros. Ahí está. Para anunciar el partido contra Kansas. Ándale. Para anunciar el partido contra Kansas. No le roben a mis jueces el partido jornada 7 y jornada 18. Contra Kansas, los pañuelos amarillos. Ándale. Eso es
1: los
0: Raider.
1: Los referees de Kansas.
0: Eso es el Raider. No lo otro, Robert.
1: No, ya los echaron, terminaron de echar la sal, man. 7 años de mala suerte.
0: Y deja tú, todavía no salen de los anteriores. ¿Eh?
1: No, hombre, Gilberto, dice, de por sí estamos salados los taqueros y con el capi más. Ah, de los taqueros. Aquí te reciben los vaqueros de Dallas, saludos. Hombre.
0: Sí, pues están igual, no ganan nada, ¿va? Sí. Pero bueno.
1: El perfil Raider lo acaban de...
0: Lo acaban de sepultar. Matar, lo acaban de sepultar.
1: Pero bueno. Lo acaban de sepultar,
0: chico. Bueno, Robert.
1: Suerte, Quique.
0: Ánimo.
1: Ánimo, gracias. Lo que quieran, que ese grito lo adoptarán los Rayados. Ay, el otro. Oye, tenemos llamada, adelante. Bueno.
3: Bueno, bueno.
1: Bueno, Pedro.
3: Hola, Capi.
1: Pedro, ¿cómo estamos?
3: Pues aquí, Capi, apenas estoy reconociendo a mis allegados. Oye, eso de la foto se me hace que es el Puma y Rafa Velasco. Por eso no me gusta el fútbol americano, Capi. Desde el draft ya estaba Icora y Quique con que, ay, mira qué brazotes y que mira las piernas. Y,
1: ah, no, ese es el Cora.
3: Sí,
1: el Cora, la primera vez que fuimos a un partido y el Cora, ay, mira el 74, ay, mira, se enamoró del 74 de Borregos.
3: Oh, te digo, un saludo ahí para Noé, y no valgo al humo y Homero, Capi, casi lo mismo.
1: Oye, sí, te iba a decir, hasta ojalá que puedas ir. Órale, el próximo martes.
3: El único Troy que conozco, Capi, el único Troy que conozco es el de los Simpson, Troy McClure.
1: Ah, sí.
3: No me recuerden porque es película y no sé qué.
1: Sí, sí, sí.
3: ¡Ánimo!
1: Saludos. Audios, no sé si tengas. A ver, venga los audios.
10: Buenos días al mañanero Enrique García, a Tello, al Cora. Y en especial a mi tío El Capi, felicitarlo por su debut en TV Azteca Noreste. Felicidades, tío. Manuelito.
1: Ánimo, Manuelito,
10: su
1: gracias.
10: Sobrino. La voz de la emoción.
11: Buenos días, señores. Buenos días. ¿Qué pasó con esa sesión de fotos, mi Capi? Sí, ahora la gente anda diciendo que ya no son los Raiders, ahora son los Gators.
1: No, ahora somos las Raiderettes. Ahora somos las Raiderettes.
12: Claro que tendría mucho mérito si las Chivas quedan campeones sin seleccionados y con lesionados, porque recordemos que tiene lesionados. Pero ahí te encargo al aficionado Chiva, como por ejemplo la Chiva Parca, llenándose la bocota diciendo que quedaron campeones con puros mexicanos, sin seleccionados. Y con lesionados. Para callarlos va a ser el PEX.
1: No, y la vergüenza para todos los demás. Tenemos llamada, adelante. Bueno.
13: Buenos días, Capi, ¿cómo estás?
1: Buenos días. ¿Cómo estás, Jorge? ¿Qué ha habido?
13: Tarde, pero sin sueño, mi Capi. Oye, para preguntarte, los horarios en que te puede ver uno en TV Azteca, ¿qué día es y cuándo y a qué horas?
1: A partir de lunes, ya van a estar definidos.
13: ¿Todavía no sabes a qué hora sales?
1: Sí, tengo más o menos una idea, sería 2:30 de la tarde. Sí. Algunas intervenciones también en redes sociales, pero sí. ya con más definido, el próximo lunes les digo.
13: Bueno, para mandarte saludos ahí a donde te encuentres en la televisión.
1: Ándale, claro que sí.
13: Del eterno optimista, Capi.
1: Ah, claro, excelente.
13: Órale, pues.
1: Ánimo. Gracias, bueno, ya nos vamos. Quédese aquí en ABC Deportes. Ching, me voy con el sabor amargo. Este día es un parteaguas. Aquí cambia la historia. Termina la época de los malosos e inicia la de los melosos. También terminan osos, ¿sí? Ya nos vamos, chinchero. A ver qué dice al rato Guerra y el Coach Mundo sobre esto que está pasando a las 10 de la mañana. Pero mientras quédese en Fútbol Consentido con Gerardo Jasso. Y nos escuchamos a las 6 de la tarde en Línea de 5. Muchas gracias. Feliz fin de semana.
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0: Fútbol Consentido, Fútbol Consentido. ¿Qué tal, amigos? ¿Cómo están? Buenos días, bienvenidos. Ya estamos aquí para arrancar el programa. Mira qué color se ve la playera en el monitor. El jersey que traigo se ve como amarillo, es cuestión del monitor. Pero es el color medio, ¿qué será? ¿Fucha, naranja? Es como el trafitambo.
1: Es el color.
0: Si no se imagina usted qué color es, no sabe, es como de los trafitambos, ¿verdad?
1: Entonces esta blanca, ¿cómo se va a ver negra?
0: No, a ver, Luisito Reyes, buenos días, bienvenidos. ¿De qué color se va a ver la blanca?
1: Buenos días, ¿cómo está?
0: No, blanca, de gimnasia de esgrima. Oye, qué buena playera, qué buen regalo.
1: Te voy a decir, este regalo lo mandó Lucas Lobos de allá de Argentina.
0: Y te lo mandó a ti.
1: No, haz de cuenta que mi compadre Robín es compadre de...
0: ¿Robín no es el que andaba con Batman?
1: No, así se llama, pero se llama Robín Gutiérrez, licenciado. Licenciado, criminólogo y de todas las...
0: O sea, ese es el que la de cobarde.
1: Sí, pues, bueno, para Marito que en paz descanse, para mí no. Este es regalo, y todavía la tengo y la conservo. No me quedaba, Gerardo, no me quedaba.
0: No, pero ya has bajado los kilos.
1: Sí, no me quedaba y lo usaba mi hijo. Ajá. Porque él sí está delgado. Y ahora que, pues, no, que los jerseys, dije, no, pues déjame quitarle.
0: No, te queda bien, fíjate, te queda bien. Sí. No se te ve, digo, está cortita. A mí me gustan las playeras más largas, más grandes. Pero te queda bien.
1: Es el estilo.
0: ¿Le has bajado el peso?
1: Sí, se ha bajado.
0: ¿Le has bajado el peso? Digo, no con mucho gusto, que digamos. No de una manera muy agradable.
1: No le voy a decir la dieta porque no la van a agarrar.
0: De una manera muy agradable, pero has bajado peso y esperemos que todo vaya bien y que... Y bueno, pues te pones alguna ropa, alguna playera que...
1: Ya empecé con la bicicleta, Gerardo.
0: Eso es bueno. Oye, bueno, vamos a hablar de muchos temas, diversos temas, viernes, sí. Gracias a Dios es viernes campechano, campechaneadón, tranquilón, de cotorreo, nuestros equipos locales varoniles, pues Tigres va a esperar la fecha del día 30, las 6 de la tarde, siguen entrenando, Rayados sigue ahí con, todavía no deciden qué entrenador venga, todavía no, entonces tranquilón, medio relajadón, ¿verdad? Bien. ¿Cómo te fue ayer en el juego? Porque los que sí están jugando, las femeninas de Monterrey, las Rayadas le ganan al América 1-0 el día de ayer, y me decías que les anularon un gol que parecía bueno, o que debió ser bueno.
1: Es que mira, luego veo la repetición porque estaba en el estadio, no tuve oportunidad de ver el juego de Pumas. Uh-huh. Y veo que en la jugada del gol de Idrissi, Valencia se agacha. Valencia hace la finta agacha.
0: Yo siento que Valencia no estorba la visibilidad del portero, por eso aunque se agache no estorba la visibilidad, y luego el balón es desviado por un defensa.
1: Y él es desviado por un defensa, pero la visibilidad del defensa a lo mejor sí, Gerardo, pero bueno.
0: No creo, y por eso determinan a dar por bueno el gol. Pero acá en la de Rayadas hay un gol así con conflicto.
1: Sí, es un gol donde intenta Limeira, pero no la toca. Ajá. La que la toca es Burki, que es la autora del gol. Y
0: no sé si y en qué grado habría que ver la jugada. Y luego de repente te confunden también, te confunden con los criterios, ¿verdad?
1: Sí.
0: ¿Y luego?
1: Es que te confunden exactamente.
0: Pero como yo creo que quizás la gravedad es que intenta tocar la pelota.
1: Sí.
0: Y a lo mejor ahí es donde hace por la pelota y ahí es donde puede confundir, ¿verdad?
1: Porque hay VAR en la final en femenil también.
0: Sí, claro que sí, VAR. Así es. Y entonces Rayadas gana 1-0.
1: Rayadas gana 1-0. Gana 1-0 y va a estar bueno el regreso ya en
0: Ciudad de los Deportes. Ciudad de los Deportes. A las 12 del domingo. Me llama la atención, no para mal, pero me llama la atención la declaración de la entrenadora de Rayadas, Armandín.
1: Sí.
0: ¿Miquel? Amanda Miquel. Bueno, Armandín Miquel, de donde habla y donde da, ella pondera la defensiva, su cuadro defensivo, que jugaron muy bien, y ella acepta que ofensivamente debieron de haber sacado una mejor ventaja. Sí. Sabe que va a ser difícil, sabe. Lo bueno, a mí yo lo comentaba en otras ocasiones, es que Monterrey, como quiera Rayadas en este caso, sacan la ventaja, ganan su partido, aunque sea por una mínima diferencia, pero le dieron un gusto a la gente, le dieron una satisfacción a la gente, y eso yo sí lo valoro. Ya si el día de mañana Rayadas, digo, ojalá y lo logre, pero en caso de que no, por lo menos el día de ayer, por lo menos el día de ayer te dio una alegría, te dio una satisfacción y tienes una esperanza de que pueda lograr el título Rayadas de Monterrey. Insisto, lo de la entrenadora de Rayadas, pondera su defensa, que jugó muy bien.
1: Sí.
0: Así lo dicen, que jugó muy bien, que se aplicaron muy bien ante un ataque poderoso de la.
1: Yo sí te voy a decir que.
0: Y que ofensivamente, pues les faltó. Dime.
1: Excelente Limeira, ¿eh? Uh-huh. Impresionante. Yo le decía en tono de broma, pues a ver si se lo piden, unos partidos a. Unos partidos que se lo pida el varonil que se lo pida, Gerardo, porque realmente Limeira estuvo imponente, impresionante, Gerardo. No todos los partidos anda así, pero ayer sí anduvo impresionante. Y a mí me da mucho gusto ver que se jugó de tú a tú y que las Rayadas tuvo para el 2-0 en una jugada polémica. Y bueno, también el arbitraje, van a tener que tener cuidado si van a ver. Sammy Cimental está chiquita y contra Camberos, la de América, Scarlett, se llama. Ajá. Scarlett Camberos.
0: Ah, muy buena, muy buena.
1: Sí, muy buena. Oye, no, se pusieron tonto y luego llegó una brasileña también, Da Silva, aventando. Esa,
0: Camberos es buena.
1: Manoteando ahí a Sammy, pues llegó también Limeira.
0: Ah,
1: no.
0: Esa
1: no.
0: Grandota.
1: Dije, oye.
0: Y no llegó Burki.
1: No, Burki, creo, se me hace que ya había salido. Y no, llegó Limeira, pues para qué quieres, haz de cuenta, me imaginé como cuando Joaquín cuidó al Lainez.
0: ¿A Lainez? ¿Quién se arrima?
1: A ver, ¿quién le va a entrar?
0: ¿Y entonces te gustó el accionar de Monterrey?
1: Sí, sí me gustó.
0: Estuviste...
1: Es difícil, América.
0: ¿Narraste el primer tiempo?
1: Narré el primer tiempo. Ajá. Narré el gol.
0: ¿El gol lo narraste?
1: Sí.
0: ¿No se enojó Roberto Hernández contigo? ¿No se enojó?
1: No, porque...
0: Vive enojado contigo, Roberto Hernández.
1: Ah, cuando yo... Cuando...
0: Vive enojado contigo porque tú le ganas los goles siempre.
1: Pero ¿sabes qué, Gera? Yo, el Robert...
0: Ahorita te saludó muy bien y todo, pero...
1: No, se me Robert, no.
0: Inge Luis, haber dicho. Digo, saludo, Robert.
1: Robert sabe, nosotros desde el principio quedamos... Robert es el segundo tiempo.
0: Ajá.
1: Entonces, pero Robert si un día quiere narrar el primero... Pero ha pasado, mira, pasó con Tello. Yo a Tello le dije, el que tú quieras, el que tú escojas. Y me dijo, no, yo narro el primero. Y los goles cayeron en el segundo, bueno.
0: Voy a decir algo.
1: Así es.
0: Una regla no escrita. Y tú quizás lo sabes. Tú que has narrado muchos años.
1: Sí.
0: Una regla no escrita. El estelar narra el segundo tiempo.
1: Sí.
0: ¿Verdad?
1: Regularmente así es. En mi caso, yo lo tomé desde el principio bien, te voy a decir por qué.
0: No hay que tomarlo para mal ni nada. O sea.
1: No. Yo lo tomaba porque yo era de los que decían, venían de México, lo que ustedes quieran.
0: Sí.
1: Y aquí...
0: Y quizás contigo aquí, no hay ese problema, contigo no hay, pero con muchos sí hay ese problema.
1: No,
0: muchos, con, algunos.
1: Por decirte,
0: con Robert tampoco, me imagino que tampoco.
1: No, con Robert tampoco, porque yo fui.
0: Con algunos, en otros sentidos, en otros niveles, sí he sabido que hay detalles de eso.
1: Y te voy a decir una cosa.
0: Y tú también lo has visto.
1: Y te voy a decir una cosa. Aquí Roberto y yo nos pusimos de acuerdo, perfectamente, porque no lo vas a creer, Gerardo. A mí me gusta mucho arrancar los partidos. Entonces. Hay otros compañeros que les gusta cerrar los partidos. Aquí sí. Roberto y yo nos pusimos de acuerdo sin ningún problema porque yo le doy, obviamente,
0: Es que de repente picudeabas, güey, llegabas tarde.
1: No,
0: picudeabas, llegabas tarde, Robert tenía que narrar el primero, güey, y tú narras el segundo, o sea, supe también eso.
1: No, Robert, no es así, ¿eh? Él sabe que, no, porque yo me reportaba con él antes de... Y eso
0: muy tarde, y estabas echándote un lonche ahí, muy poquito tarde.
1: Oye, Gerardo, ayer no lo vas a creer. Ayer yo iba oyendo el programa de Quique con Cora y
0: ¿Línea 5 en la tarde?
1: En la tarde y...
0: Aquí se quedó, aquí estuvo Roberto, un rato, sí.
1: Y Roberto, bueno, Roberto se va. Yo ya iba en camino, Gerardo. Yo salí a las 7 de la noche de ahí, de Leones, ahí tienen su casa, en la colonia Leones. atrás del hospital universitario.
0: Ahí tiene su casita.
1: Su casita. Y ahí, el tejabancito.
0: La choza.
1: Y ahí.
0: La choza de dos aguas. Y hay un agua, Más jodida todavía.
1: No más
0: de un agüito de un agua, ¿te imaginas de un agua? Esa sería de una. Cuartito nada más. Luego,
1: ya iba yo en Morones Prieto. ¡Ay, ven Morones Prieto, querido! Llegué a las 8:40 al estadio, en lo que me bajo.
0: Mucho tráfico.
1: Sí, tráfico impresionante. Exagerado. En lo que me bajo. Camino, pues ya de verdad, llegué a las 8:52 a sentarme. Y
0: justo para arrancar. Sí. El partido era a las 9, fue a las 9.
1: Fue a las 9.
0: 9:05. Sí. Y luego te pusiste rápido con la alineación y todo eso, así de volada, ¿verdad?
1: No, de volada, ya me tienen la hojita ahí.
0: La hojita lista.
1: Y ahí está Anita y Robert llegó primero que yo. Y yo lo estaba escuchando. Y Robert.
0: ¿No pones la aplicación esa del Waze ahí que te ayude?
1: Fíjate que.
0: Porque esa sí ayuda.
1: Sí, no lo hago porque no soy muy ducho con la.
0: No, pero no la pones ahí antes de arrancar. La pones
1: el Waze,
0: para allá. Y le pones por dónde irte, porque con eso sí te ahorras, no sé, a veces 5 o 10 minutos. O sí. Más, o a veces más. Porque de repente sabe uno una ruta que es la que te sabes, y siempre vas por ahí. Y si ahí te toca un atorón, ya te jodiste. Y la aplicación te da alternativas.
1: Le mando saludos a Andresito Sánchez, obviamente, de allá García, Ramón Sánchez.
0: Andrés es el de la playita.
1: Sí. Y a Ramón Alaniz Carrión, que es el director de la Prepa 23, le mandamos un saludo.
0: Ah, mira, saludos. La Prepa 23, ¿dónde está esa?
1: En Santa Catarina.
0: Ah, Santa Catacha.
1: Le mandamos un saludo grande.
0: Muy bien.
1: Y bueno, esperen refuerzos de sus equipos, porque al ratito vamos a empezar con el fútbol estufa, ya Gerardo.
0: Sí, sí, ya. Pero vámonos despacio. Dice Gilberto Alvarado, el desesperado, ¿a qué horas? Les voy a regalar un gallo. A ver si llegan temprano, si llegamos temprano, Gil. Hay que esperar que se termine la transmisión del programa pasado, se cierre la transmisión.
1: Y la comercialización.
0: Termina una situación que tiene que un proceso del Facebook, del YouTube, y luego tienes que arrancar otro programa, otra sesión. Entonces no es tan así, tan de volada, tan fácil. Podemos entrar rápido en radio, después de la comercialización, como bien dice Luis, y luego ya entramos en video. Procuramos entrar junto en video con radio. Es por eso que nos tardamos un poco. Gil, no seas desesperado. No te quería explicar esto porque no sé si lo alcanzas a comprender, pero espero que sí, ¿verdad? Espero que los gallos no te hayan consumido las neuronas. No te creas, Gil. Saludos. 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
0: Casi de la camisa mía, de la playera del jersey, aunque lo vean ustedes medio amarillo. Y él lo ve totalmente oscuro. Tobar, no es que está amargadón. Tobar Rigo. Sí.
1: Yo creo que...
0: Todo lo amarga, no ve nada bueno. Hay que ver cosas buenas en la vida, hay muchas cosas buenas en la vida. Muchas cosas malas, es cierto. Pero ya depende tú qué...
1: Es que muchos dicen, no soy pesimista, soy realista. No, pues espérame, pues sí.
0: Hay una frase, te lo voy a decir, no sé si ya te la sepas, que ya la hayas escuchado. Yo la he leído. Que un pesimista es un optimista bien informado.
1: Creo que ya me habían dicho. Sí, está muy buena. Oye, saludos a Chava García, Chavita. Dice mi sensei. Él narra conmigo los partidos de la Liga Nacional de Elite.
0: Saludos, Chava. Entonces, Chava, te pueden felicitar el día de hoy. ¿Cuántos años tiene Chava? ¿Ya es viejo o está joven?
1: Es joven, ¿no? 30 y.
0: Chavo. Sí. Un chavo, 30 y tantos. Sí. Porque quisiera yo.
1: Un chamaquillo.
0: ¡Un chamaco! Oye, entonces tú eres el profe. Felicidades, eres su profe, eres su maestro.
1: Es el día del maestro.
0: Pues es el día del maestro.
1: Mira.
0: No vino Eric, porque Eric te dice muy seguido, profe. Te hubiera felicitado, a lo mejor te traía una caja de chocolates o una manzana o algo. Sí,
1: un brownie.
0: Saludos a todos los profes, a todos los maestros en su día. Muchas felicidades.
1: Sí.
0: Al maestro, ¿qué maestro puedes tú felicitar? ¿Tú cuál maestro felicitas?
1: Yo ahorita felicito al profe Raúl, al profe Raúl que es maestro. Tengo muchos amigos maestros, a Paco Reyes, a Fernel, muchos maestros que estuvieron ahí en deportes conmigo.
0: Hace rato me topé un cuate allá afuera, me dijo que iba a felicitar al maestro limpio.
1: Al maestro.
0: Pues, hombre de viernes. Al profesor Pilocho y al profesor Memelowski. Y a qué tantos profes y maestras. A la maestra, a la maestra acá del Laurita, ¿no era la maestra Laurita o no era? ¿Cómo se llama la maestra?
1: Laurita Garza.
0: ¿Pero qué era la maestra?
1: Sí, la maestra Laurita Garza. Wow,
0: hay tantos y tantos maestros famosos, ¿verdad? El profesor Girafales.
1: Nomás que ese famoso pues mató a...
0: Sí, era. Oye, el profesor Girafales.
1: Oye, saludos a Rolly Rodríguez, que ayer lo vi a Rolando, un amigo.
0: Saludos.
1: Lo vi ahí, andaba en el emocionado en el juego de las Rayadas. Estuvo muy bueno, Gerambe, estuvo buenísimo.
0: Sí, no, y fíjate que yo ayer se me fue por completo, se me fue la onda, me puse a ver el partido de Pumas, Pachuca Pumas, ahorita vamos a platicar, Pachuca Pumas, y luego me puse a editar unas jugadas que vamos a presentar en el programa de Playmakers.
1: Sí.
0: Jugadas defensivas de Tigres, del partido Tigres Chivas, que dejó de hacer Tigres, le metí el análisis a algunas jugadas, y te lo voy a mandar rato para que las tengas ahí, para que las veas. Y digo, aquí no podemos pasarlo, de los errores, de los pecados que cometió Tigres, de algunos, porque bueno, fueron muchos y yo cito algunos ahí. Entonces ya me distraje y ya no tuve oportunidad de ver el partido de las Rayadas, porque igual lo hubiera visto estando ahí preparado. Te pones a analizar los partidos y el partido, por ejemplo, de Tigres ya lo había visto, casi lo vi otra vez todo por completo, casi lo veo otra vez. Y empiezas a sacar imágenes. Para sacar 2 minutos de imágenes editadas, le metes como 1 hora y media. O más.
1: Sí.
0: O más, porque si ves todo el partido, ya son casi 2 horas. Y luego, ponte a cortarlas. Más o menos los minutos que viste de las jugadas buenas. Y luego lo cortas. No, es un show. Entonces ya no vi el partido. Pero sí, me gusta ver las finales en los femeniles. Me gusta ver los clásicos en los femeniles. Es lo que me gusta. Oye, ¿qué dice la raza? ¿De qué te reías?
1: Dice Ramón
0: ¿Te
1: Sánchez.
0: ¿Te ríes de mí o te ríes de algo que leíste?
1: Dice,
0: ahí?
1: Pura crema, Milik. Ah. Pura crema, Ramón. También es maestro. Le mandamos un saludo.
0: Buen día, Jaso. ¿Cómo ves a Rayada? ¿Le alcanzará para campeonar con el VAR y el arbitraje a favor de la América? Oye, ya estás predispuesto, Ismael. Se ve difícil con tanta ayuda. Fíjate, yo platicaba con alguien. ¿Con quién fue con el que platiqué? Caray, de repente se me olvidaron las cosas. Cuando tu equipo gana...
1: Ya te contagié.
0: Ah, no. Estábamos aquí hace poco ya con el Pesitos, acuérdate. Creo que fue el Pesitos. Cuando el equipo... No, es que ya le da.
1: Ah, pero es que el Pesitos cuando estaba el equipo, bien prendido.
0: Cuando tu equipo gana... No, oh, todo maravilloso. Cuando tu equipo gana. Y es campeón y todo. Y cuando tu equipo pierde, o cuando tu equipo le dan una zapatiza, es el arbitraje, es el VAR, está pagado. ¿Sí me explico?
1: Sí.
0: O sea, nada más cuando tu equipo gana, está todo bien. Y cuando a tu equipo le ganan, nah, es que le ayudaron. Sí. O sea, aquí ya Ismael, saludos Ismael, ya está predispuesto, con esa ayuda, con tanta ayuda. Yo no lo veo así.
1: Así es la vida, sí lo vimos ese día, yo estaba platicando y le dijiste, espérame, y lo vimos, ¿por qué te digo, Gerardo? Juego, y pues nos toca a todos, te voy a decir, yo fui a la peña, y Tigres acababa de ganar, y pasar a la, el no sé, no, todavía no pasaba a la final, y oye, ¿cómo ves a Tigres? Iba a disputar la semifinal, no, yo lo veo a Tigres campeón para la Copa y campeón para la Liga, porque había jugado 2-3 partidos en el cierre muy buenos. Uh-huh. Pero luego dices, no debí haber dicho ese comentario, porque debí haber visto y tener una tranquilidad para comentar, en el sentido de que Tigres había sido inconsistente todo el torneo,
0: sí, sí.
1: Impredecible todo el torneo. Y bueno, te fuiste
0: por el cierre, por las últimas referencias,
1: sí,
0: que tenías.
1: Y porque dije, ya se conoce el plantel y apuestas un poquito a eso. Y así pasa con la afición. La afición un partido y son los mejores. Un partido que pierden y ya corran a este y corran otro y corran a aquel. Andan corriendo Bruneta, quién sabe cuánto, y luego ya ahorita lo adoran a Bruneta otra vez. Y luego después del último partido, pues no quieren a ninguno. Entonces así, nada más a Nahuel, pero la verdad de las cosas, Gerardo, que somos resultadistas.
0: Sí, somos resultadistas, no vemos, no valoramos a veces los esfuerzos, nos vamos sobre el resultado solamente. Hay muchas cosas en los partidos de fútbol que se deben de valorar, que se deben de aquilatar. Y voy a leer un comentario, ahorita leo el de Analistas Informa, que está muy bueno. Ray Reina, deben haber sido 2 goles, cuando menos, de ventaja, y no hay garantía. Allá las Águilas se van a ir con todo. Ojalá y las Rayadas soporten la presión y anoten. Las Águilas quieren este campeonato. Las Águilas lo quieren y Rayadas también lo quieren. Y esa ventaja que tiene Rayadas, ojalá no solamente vaya a buscar defenderla, porque aun cuando la entrenadora dijo que jugaron muy bien defensivamente, que se aplicaron muy bien, allá será una prueba distinta. La altura termina por pesar también. El horario, las 12 del día, termina por pesar. Pero Monterrey tendría que buscar por lo menos hacer un golecito, por lo menos hacer un gol, aunque eso no te garantice nada, porque recordemos que Monterrey remontó una desventaja de 3-0 a Pachuca, ¿verdad? Entonces, ahora le va a tocar jugar de visita. Sacó una ligera ventaja, creo que es mínima, pero esperemos que le alcance.
1: Pero Monterrey tiene una baja muy sensible, Gerardo, ya no, por una lesión que creo que nos decían que traía en el muslo, me decía Anita Sánchez, en el muslo izquierdo. Lucía García, la española. Es una pistola, Gerardo.
0: No jugó, ¿verdad?
1: No jugó, ni en la banca.
0: Duda para el otro partido.
1: Y puede estar en duda, lo más seguro es que esté en duda para el otro partido. Y es una pistola, Gerardo. Ella agarra la pelota y tiene una potencia bárbara en las piernas. Y es factor importante para las Rayadas. Y yo creo que la baja de Lucía García sí afecta. Si va a estar Lucía al 100... ahí ya cambia la cuestión, porque ella es ideal para el contraataque. Lo que le vas a tener que hacer al América es la contra.
0: Ella sería pintadita para eso.
1: Para la contra, sí.
0: Un saludo para Emiliano. Ya está peinando Emiliano. No aguantas nada, Emiliano. Buen día, Luis Jasso. Luis me recordó unos brownies artesanales que me prometieron. Oh, qué Luego te los hago llegar, hombre. No aguantas nada. Y Ruperto Esquivel. 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Saludos, Ruperto. Hoy dice Analistas Informan, Javier Morales. ¿Sí lo conoces, Javier Morales?
1: ¿Cómo no, mi Javi?
0: Dice Javier Jasso. Si Luis usa el navegador, la aplicación esa que te decía hace rato, llegaría temprano. Y eso va en contra de su filosofía.
1: Pero te voy a decir una cosa, Javi. Esta semana, todos los días he llegado temprano. Oye,
0: cierto,
1: no ha llegado ni un día tarde.
0: Muy bien.
1: Y así quiero cumplirlo. Estoy haciendo internamente, estoy trabajando internamente en
0: No, es bueno eso. Es que también tu vida ha cambiado. Tu ritmo de vida ha cambiado y qué bueno.
1: Estoy más relajado, más tranquilo.
0: Más relajado, sí. Claro.
1: Y este.
0: Sin lana en la bolsa, chingue, pero más relajado.
1: Cuando no traes lana en la bolsa, tienes que levantarte muy temprano.
0: Hay que buscar la chuleta. Ah, bien, todo va a estar bien, Luis. Vas a ver que sí. ¿Eh?
1: No, pero sí. Sí sale para. Para darle
0: a lo mejor. Para los frijoles.
1: Sí, a lo mejor sale más.
0: Por eso dijimos el otro día, si le dan la voz y si alguien que te invita a almorzar, hombre, la combinación perfecta.
1: Y luego los apuntó mi rígido.
0: Se apuntaron dos ese día. Dos se anotaron. Vicente, le mandamos un saludo a Vicente Ábalos y Richard.
1: Omelette sin
0: tortilla. Pura proteína. Oye, un saludo para Roberto López. Apareció Roberto López. Ahorita que le llamé la atención o que le dije a Gilberto Alvarado, no sé por qué me acordé de Roberto López. De repente Roberto se aparece y luego desaparece. Dice que Google Maps también funciona. No lo compliques mucho, hombre. El Waze es una aplicación más sencilla.
1: Ah,
0: más
1: para rápida. Llegar temprano ayer por el juego. Sí. No, como quiera llegué temprano al juego. Digo, llegué a tiempo.
0: Medio raspando.
1: Para narrar. Sí, raspando. Pero sí me puse muy, muy nervioso porque ya era. Salí a las meras 7 y dije. Es cuando el tráfico debe ceder un poquito, pero salí a las meras 7 de la noche.
0: Oye, me dice Gil Alvarado que no esté amarrando navajas, que tú y el Capi son casi hermanos. Pero no estoy amarrando navajas, ¿no? Sí. ¿Sí amarré navajas? No, ¿verdad?
1: No, para nada.
0: Para nada. Bien, ¿viste el partido? Ah, no viste el partido de Pumas porque estabas trabajando ayer.
1: Pero vi las repeticiones, Gerardo, viene
0: mañana. Platicamos. Vamos a ir al corte y después platicamos del partido. Benjamín Salazar, buenos días a todos. Qué gusto saludarlos. Igual, Benja, qué bueno que estás aquí. Luis Garfield también, Roberto López. ¿Por qué siempre marcar en contra, le marcan en contra a Rayadas? Benjamín, yo creo que es lo que tú ves. No sé, es polémica por el gol de ayer, ¿verdad?
1: Sí.
0: Pero yo creo que también ha tenido, si le marcaran todo en contra, pues siempre no hubiera ganado, no ganaría, no estaría en la final. No sé.
1: Claro.
0: Jaso y Luis, ¿creen que en la vuelta hará un arbitraje tendencioso? Analistas informan. Yo no creo eso, yo no lo creo, no sé, yo no lo creo. Yo creo que es un arbitraje, los equipos, los árbitros cometen errores, fallas, pero yo no lo veo tendencioso, o sea, no. No sé por qué no, piensan eso. Luis García, vienen nuevos proyectos, dice Roberto López. Roberto López, Luis García le contesta, Julio, en la femenil también hay ayuditas para corrupción, ¿cuándo se acabará esto? Ismael García. Cedillo, Irene, le dicen profe para no decirle viejo, ¡épale! Felicidades para todos los maestros hoy en su día, profe Cruz, el profe Cruz, Roberto López, muy bien. Sí hay cosas buenas en la vida, pero le aseguro que el fútbol regio ni el fútbol mexicano no son cosas buenas en la vida. Entonces, ¿qué haces viendo el fútbol? ¿Qué haces aquí en este programa de fútbol, Tobar? ¿Qué haces aquí? Felicidades al maestro Rochi. ¿Quién es el maestro Roche, Benjamín? Luis Reyes, en su mundo de caramelo, todo es excelente. Gilberto Alvarado, pues no lo estabas defendiendo ahorita. La maestra Carelli, muy buena para enseñar. Gilberto Alvarado, ya tiene ya quién. Excelente, te pregunto porque tengo rato que no entro al canal, dice Luis Garfield preguntándole a Roberto López. Traen ahí su chat. Váyanse aparte ustedes, hombre. A Luis Reyes, apenas ponerle una campana de iglesia cerca de su casa para que se levante temprano, dice Ismael García. Oye, ya están agarrando mucha confianza todos, ¿eh? ¿Qué es eso? Está faltando respeto a Luisito Reyes.
1: Oye, como el boxeo, cuando se retiran del box, decían que tocaban la campana de la basura y
0: salía de aquí. Bien traumados. Gil Alvarado, Luis, qué bueno que ya estás de vuelta. Jaso corrió a Fer, se sentía incómodo con invitados, que no aportaba nada. No, nada de eso. Luis Garfield, hagamos una habitación ABC a Luis Reyes para que llegue temprano. Hoy está una lluvia de ideas, ¿eh? O que aplique la teletransportación. Los arbitrajes en general son malos, pero en la femenil son más. Creo que el gol de ayer fue bien anulado. Era fuera de lugar al cobrar la falta. Roberto López Guzmán. Mira, ahí está. ¿Qué les cuesta tratar de ser un poquito de imparciales? Un poquito, hombre. Tratar de ser objetivos. Cada quien da su punto de vista, ¿verdad? Bien. Y lo respeto. Yo nada más, yo no creo que haya componendas o que esté comprado, que esté pagado. Yo no lo creo, ¿verdad? Sí. Qué buena está la playera que trae Luis de Gimnasia, dice Valdemar Aguirre. Sí, ya contó la historia, se la regaló, pues,
1: Robin Lucas Gutiérrez Lobos. Y Lucas Lobos.
0: Jaso, Luis, ayer sí vi que le quitaron un gol legítimo a favor de Rayadas. En la toma de TV se vio que Burki no estaba adelantada. Ustedes como ven, Pedro a la triste. No le he visto el gol, no he visto. Luis dice que le parece bueno el gol también. Pudo haber sido un error. Aquí lo curioso es, como hemos dicho, que está el VAR. Pues el VAR tenía que haberle corregido. Si era gol bueno, no sé si lo pitó antes o lo pitó después del gol, porque también pasa así. Si pita antes el fuera de lugar, o pita que no fue gol, o lo anula.
1: No, yo creo que lo pitó después porque, te voy a decir una cosa, Gerardo.
0: Terminó la jugada y todo.
1: Terminó
0: bien.
1: Terminó la jugada.
0: Ah, no, entonces sí, el VAR tenía que haber entrado. Sí. Sí, el VAR tenía que haber entrado y yo le he dicho, es bueno.
1: No, entró el VAR y la decisión de fue del VAR.
0: Ah, o sea, ella había dado gol por bueno.
1: Sí.
0: Y el VAR lo anuló.
1: Sí, porque le hizo, en la revisión dijo, ella, sí entró el VAR.
0: Entonces el VAR lo quitó. El VAR.
1: Pues es VAR, que es lo que tú dices, es el criterio que tú dices. Si interfiere en la jugada, o sea, si tapa la visibilidad, si
0: o tapa... hace por la pelota en el momento que pueda causar una distracción.
1: Y eso causa una distracción, por eso lo tomaron.
0: Pudo haber sido así.
1: Sí.
0: ¿Verdad? 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
11: ¿A qué te afecta? Me afecta mucho que hayan puesto a Lainez, que hayan puesto a Charlie. Y en la lista 55, ahí está. Si la dan a conocer públicamente, bien. Y si no la dan a conocer públicamente, pues no importa, no pasa nada.
12: Mira, yo te voy a decir una cosa, Charlie.
11: No te preocupes, Emiliano.
12: Charlie, Lainez y Angulo, y este, si no los van a llamar a la definitiva al Mundial, que parece que no los van a llamar, y van a estar en el, se van a ir de vacaciones, claro. Van a disfrutar igual, van a hacer pretemporada con su equipo, va a ser lo mismo, porque las pretemporadas no creas que van a tardar mucho en empezar, tienen que empezar pronto. y más Tigres, que es un equipo de que trae una preparación física, y con una muy buena pretemporada Tigres puede hacer muy buen torneo.
11: Sí, sí, yo también creo que sí. Bien, seguimos platicando, te voy a mandar eso que estaba pendiente, Luisito Reyes, para que lo tengas ahí de la mano.
12: Sí, y no se pierdan Playmaker mañana.
11: Playmaker mañana, 2:00 p.m. Oye, el partido ayer de Cruz Azul, Pachuca, perdóname, Pumas-Pachuca, Pachuca-Pumas, mejor dicho, Pachuca local, le puso una zapatiza a Pachuca-Pumas a los primeros minutos.
12: Sí, claro.
11: Pero gruesa. Si el marcador fue solamente de 1-0, fue porque Keylor Navas atajó de perdió unas 3, y algunos otros que falló la gente del Pachuca. No, entonces, defensivamente los traían como canica en lavabo, o sea, de veras. Kennedy, Ener Valencia, el chavito Guamerú García, el Montiel, Idrisi.
12: El Kennedy, qué bárbaro.
11: Kennedy juega muy bien también, llega muy bien en segunda línea. Estuvo padre el partido en la contención. Bueno, el Pocho Guzmán también. Juega Pachuca casi como un 4-1-4-1, más o menos.
12: Ahorita me decía, te preguntaba, pues iba a resentir a Valencia, y dices, pues ahí está Rondón.
11: ¿Está Rondón?
12: Sí.
11: Le había ganado, es cierto, la vuelta. Es más, quizás por las características de juego, Valencia...

0: peligro de gol, es jugada manifiesta de gol, no el último, porque el último es el portero, es jugada manifiesta de gol, esa es la causa, y lo expulsan, y al final se queda Pachuca con 10 hombres, no afectó mucho porque el partido estaba por terminar, pero
1: Vamos a ver
0: la
1: quién lo.
0: vuelta, a la vuelta le puede
1: Le
0: afectar.
1: puede afectar a ver quién lo suple, ¿va?
0: Sí.
1: También tienes a Quiñones, que también para la
0: Mira,
1: contra.
0: yo ayer hacía un ejercicio rápido y aquí disculpen, me voy a meter un poquito a los Tigres. Y a los Rayados también los puedo meter. El equipo de Pachuca, que está para avanzar la final, ayer jugó con el Pocho Guzmán, como un jugador ofensivo, dinámico, que es mediocampista. Jugó con Montiel, un muchachito, muy joven y muy bueno también. Tiene a Kennedy, es como segundo delantero, juega volante. Y tenías a Ener Valencia. ¿Sí? ¿Te gusta el cuadro ofensivo? Y a Idrissi, ¿verdad?
1: Ahí
0: Bueno, y
1: dice.
0: luego en la banca, tenés a Quiñones. En la banca tenés a Luis Quiñones y tenés a Salomón Rondón.
1: Rondón. Y no sé, Kael Álvarez y Alexei
0: Y a
1: Domínguez.
0: Alexis Domínguez, que es muy rápido también y que es extremo.
1: Extremo.
0: Bueno, esa es la cantidad y la calidad de jugadores que tiene. Pero mira, sí, jugadores marcados, jugadores de calidad hacia adelante. Tenés a Rondón y tienes
1: A Quiñones.
0: a Quiñones. Y tienes a Idrissi, que está de titular, y tienes a Kennedy, y tienes a Ener. Ya te dije cinco jugadores así. El potencial. ¿Tigres a quién? ¿Tigres a quién tiene?
1: Sí.
0: La otra vez sacaron el clip de video donde dije que de los tres no se hacía ni uno. ¿Te acuerdas cuando dije que con Guiñac, con el Búfalo Aguirre y
1: Y el
0: con el
1: Gacelo.
0: Gacelo? De los tres, pues de los tres no se hacía ni uno hoy. Tigres batalló para tener un jugador delantero. Pachuca tiene dos o tres ahí.
1: Sí,
0: Igual Monterrey.
1: y que se
0: ¿Monterrey
1: aclare
0: quién?
1: porque ahí
0: ¿Monterrey quién?
1: nomás fue el clip, ¿verdad?
0: ¿Monterrey
1: Pero
0: quién? ¿El Yuca? ¿De la Rosa? Mojica. Por eso están como están sus equipos. Por eso les va como les va. O sea, tiene mucho que ver la calidad de jugadores que tengas. Tiene, pero bastante que ver. Sí, puedes sacar la chamba y a veces te confías. Tigres sacaba la chamba al principio con Correa, hasta alguna vez yo también llegué a decirlo, con Correa y con Bruneta sacaba la chamba aunque el centro delantero no mete gol. Pero no va a ser siempre. Lo ideal es que el que tengas adelante te aporte y te
1: sí.
0: meta calidad.
1: Oye, espérame, no la van a poder sacar todas. Fíjate, hablando del partido, en las estadísticas, 14 llegadas, lo que tú dices, 14 llegadas
0: Ajá.
1: de Pachuca, 6 de Pumas. Pero al arco, Gerardo, son 6, perdón, 6 de Pachuca y 1 de Pumas.
0: Y esas seis fueron casi totales y buenas atajadas de Keylor. Una de Pumas solamente.
1: Sí, una de
0: Una.
1: Pumas. Y 9 tiros de esquina de Pachuca y un tiro de esquina de Pumas. O sea, fue superior
0: Muy
1: totalmente.
0: superior. Te digo, sobre todo el primer tiempo, sobre todo los primeros minutos.
1: ¿No
0: Sobre
1: deja de
0: todo.
1: sentirse peligroso Pumas? Claro que no. Es un equipo así, de mucha motivación y va para adelante y no se raja.
0: Felicidades, están ya felicitando a maestros, aquí a maestros y maestros.
1: Sí.
0: Dice, felicidades a la maestra Cravapel, no sé quién sea, de qué serie o qué. A la maestra Laurita Garza, también dicen, al profesor Girafales. Saludos a Luisito Reyes, al maestrazo de la conducción y narración de los primeros tiempos. Esa voz y capacidad de narrar, veintiúnica. ¿Quién te mandó ese mensaje? ¿No
1: Pues es,
0: sabes?
1: aquí no,
0: ¿No
1: no,
0: lo
1: no,
0: interpretas? ¿Quién? Richie Mendoza.
1: mi
0: Es tu fan, es
1: Richie.
0: tu
1: No, ayer fue
0: fan.
1: al estadio mi Richie con toda su
0: Sí.
1: familia, con su esposa y sus hijos. Y feliz, Richie, feliz
0: No,
1: estaba ahí en el
0: contento,
1: estadio. Me mandó
0: contento.
1: fotos en el estadio, no lo alcancé a saludar ahí en el estadio, pero
0: Ahí
1: lo vi.
0: andaba.
1: Ahí me saludé a varios amigos que andaban ahí muy contentos y felices.
0: Un saludo para también Irene, dice saludos al profesor Miyagi.
1: Al profesor Miyagi.
0: Profesor Girafales,
1: Al
0: dice
1: maestro
0: Arturo
1: Miyagi.
0: Rodriguezo. Luis Garfield dice al profe Enrique Mesa. Bien, Enrique Mesa. Yo confío en Rayadas, dice Benjamín Salazar. Bien, qué bueno, ojalá y
1: Yo también
0: sí.
1: tengo un amigo profesor, Enrique Mesa, que es instructor de uno de los gimnasios.
0: Jasso Milutinovic, ¿por qué? ¿Por qué Milutinovic? Por lo pelado que saqué.
1: No, no,
0: Milutinovic quedó pelón muy joven, pero se prestaba. Cabello, ¿te acuerdas? Una raza que tiene mucho cabello en un lado
1: Bora.
0: y se presta para el otro, guará.
1: No tenía mucho pelo,
0: No,
1: ¿verdad?
0: estaba medio todo así alborotado. Un aeronazo y cuidado, tenía que agarrarlo. No, no traía bisoñé, pero se le iba a despeinar. Sí conociste raza que sí que se prestaba cabello de repente.
1: Ah, sí.
0: De un lado.

0: para el otro y de atrás para adelante. Y luego lo veías tú y traían así una buena maceta. Cara, ¿cómo le hace este vato?
1: Oye, saludos al profesor Julio García. Echaba así, y es profesor, aparte es profesor, le mandamos, sí, es profesor de fútbol, obviamente es entrenador de fútbol, es profe, pero aparte es profesor también
0: Bien,
1: de escuela de
0: educación.
1: educación.
0: Bien, magisterio, magisterio. Oye, dice Benjamín Salazar, ¿qué películas recomiendan en el cine? No, hombre, en el cine, no sé.
1: Tengo
0: Benjamín,
1: años de
0: yo
1: no ir
0: tengo
1: al
0: rato que no voy al
1: cine.
0: cine. Dicen que ya son a colores las películas. No, yo hace mucho que no voy al cine, casi no voy al cine. Mi esposa, que quiero mucho, no le gusta mucho ir al cine, entonces no voy al cine. Veo muchas series, veo películas en televisión, eso sí veo bastante. Pero de cine casi no. No vengo preparado, pero luego tenemos una serie de películas o series de televisión recomendables ahí para la raza, para que. Depende de qué género le gusten también, ¿verdad?
1: Voy a hacer un podcast con Alfredito González, que le mando un saludo. Pero me gustaría hacerlo un podcast contigo de cocina,
0: De cocina.
1: sí, de comidas, porque mucha gente hace recetas de comida y muy acá, sofisticadones. Le mando un saludo a Alejandro Hernández y saludos al profe Cruz.
0: Profe Cruz, sí.
1: Oye, pero las tuyas son muy típicas
0: Sencillas, es
1: del
0: básicas.
1: noreste,
0: Norestenses.
1: norestenses. Entonces,
0: Sí,
1: muy
0: lo básico, lo
1: sabrosas.
0: elemental. Un día podemos platicar, ¿por qué no? Compartir recetas. Hace días, bueno, hace un
1: Esa del
0: año.
1: menudo, Gerardo, sensacional. Esa del menudo,
0: Y es muy sencillo, ¿eh? ¿Te fijas? Si yo te digo, eso es nada más. Uy, está bien rico el menudo, ¿cómo lo haces? Así, así, así, así. No hay nada, no hay ingredientes secretos, no hay ingredientes secretos, no hay
1: dijo,
0: nada.
1: déjale la grasa, dijo.
0: Digo, Dani Soto, le mando un saludo. Estamos preparando allá en Los Camotes una reunión. Llegó Dani Soto, le mando un saludo. Yo estaba limpiando el menudo y algo de lo que hago de limpieza del menudo es que le quito la grasa, le quito casi toda la grasa, los cordones de grasa. De repente yo digo, esta vaca murió infartada. De repente, no sé, compro 6, 8 kilos de menudo. Y le saco 1,5 o a veces 2 de grasa. O sea, es bastante. 1 kilo, ponle 1,5 kilos. Entonces lo desgraso y llegó y me dijo, no le quites la grasa, es lo más sabroso. Y luego Luis le dice, pues sufriste tú, fui yo.
1: No, tú fuiste, Luis le dice. No, yo dije, ¿yo qué le dije? Yo nomás me reí.
0: Pero no se lo dije a él, así se lo dije.
1: Dijo el menudo.
0: El menudo es para mí.
1: El
0: Pero es de mi
1: menudo lo hago
0: gusto,
1: yo.
0: luego que a mí me gusta.
1: Yo lo hago como me gusta.
0: A mí me gusta, si te gusta a ti, qué bien.
1: Cuando lo hagas tú lo haces
0: Tú
1: como
0: le
1: tú
0: dejas lo que tú quieras, la grasa que tú quieras.
1: quieras. Ah,
0: Pero
1: bueno, sí. Pero se comió dos
0: como quiera.
1: platitos.
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0: Sí, no, hay que rezar.
1: 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Vamos a ir a corte.
0: And we shall come back.
1: Ahorita voy a decir.

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0: Ahora que tengo más tiempo, pues con más ganas.
1: Dice Luis Garfield, tengo el don de la controversia. Hazte sentirte muy orgulloso, chingo de eso. Benjamín Salazar, ¿cuál es la página de Futbolémica? ¿Es la de ABC? ¿Aquí en ABC?
0: Esa es la de ABC.
1: Aquí en ABC, sí. Mañana entras y ves el programa y lo puedes seguir en todas las frecuencias de ABC Deportes. Mañana, 12 del mediodía, ¿verdad?
0: 12 del mediodía, sí.
1: Nos vamos.
0: Nos vamos, mijera.
1: Esperemos que Rayada saque.
0: Que gane el domingo.
1: La casta y traiga el triunfo, el título acá a la ciudad de Monterrey. Que estén bien. Me sentí muy orgulloso.
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0: Gentiles amigos, buenos días. Muy buenos días tengan todos ustedes. Bienvenidos a Estadio ABC. Ya estamos arrancando el programa de hoy, cerrando semana, viernes 15 de mayo. Y entramos con las notas de Ébano y Marfil, esta rolita que grabaron juntos Paul McCartney con Stevie Wonder y que fuera un verdadero éxito, una joya de la música, esta Ébano y Marfil. El día de hoy arrancamos con todo, gracias a toda la gente que nos sigue en la radio, 660 de AM, 92.1 en FM, en todas nuestras redes sociales. ABC siempre está llevándole la información más actualizada del deporte a través de sus estaciones de radio, a través de sus redes sociales, a través de todas las plataformas que tiene ABC para conectarse con el público. Muchas gracias por estar con nosotros. Y le doy la bienvenida a Andrés Guerra. Hoy tenemos un programa interesante, Andrés.
1: Completo.
0: Vamos a entrevistar al piloto de NASCAR. Vamos a hablar de la NFL, vamos a hablar de la LFA. Tenemos mucho de qué platicar. Buenos días, Andrés, ¿cómo estás?
1: ¿Cómo estás? Te saludo con muchísimo gusto y tal y como lo dices, un programa muy completo el día de hoy como cierre de esta semana, mitad de mes ya prácticamente. Y pues vamos a empezar porque sí, tendremos entrevista, hablaremos de la semana de la LFA y desde luego lo que la NFL pues al día de hoy está sonando, que fue ya la situación del calendario de los 32 equipos de esta NFL, mi querido coach. LFA, dos partidos a destacar definitivamente, mi querido coach, si me lo permites, en los que ya lo hemos venido platicando a lo largo de la semana, así con algunas situaciones, pero sin profundizar algunas cosas, ¿no? Que es el de Dinos ante Caudillos, que se va a jugar en el estadio este, no en el Olímpico, donde estaba programado, porque hay un partido de fútbol y cambió la sede para este juego, que es muy importante para el equipo de los Dinos, sobre todo.
0: ¿Dónde van a estar jugando ese partido?
1: En el que juegan los Lobos, ¿cómo se llama?
0: En el Jorge Castro.
1: Jorge Castro. El tema es que quiero pensar que estaba programado para el Olímpico por la entrada que este partido va a provocar.
0: Sí, va a ser un lleno impresionante. Yo creo que se va a encargar el buen Paco Orozco de poner tribunas adicionales.
1: ¿No? Es un partido muy importante este, coach, para arrancar con la LFA, en donde Dinos tratará de dar una sorpresa, no porque no vaya a poder o no tenga la capacidad, pero creo que si alguien sale como favorito aún como visitante es el equipo de Caudillos, que marcha invicto y que quiere pues prácticamente asegurar la casa en lo que sería la postemporada, pero precisamente para meterse en esa discusión de poder recibir el playoff en casa, este partido para Dinos es muy importante porque de obtener el triunfo llevaría a un empate muy seguramente en la primera posición de la tabla general de la LFA y haría muy interesante el cierre de la LFA, ¿no? Pero ¿qué tendrá que hacer Dinos? Pues lo que les pedimos a todos los equipos que enfrentan a Caudillos, ¿no? De tener ese armamento que tienen en ofensiva los Caudillos, con la Sen, con Mingo, con el propio Jeremy Johnson, con una muy buena línea ofensiva. Creo que ahí es en esas trincheras donde Dinos tendrá que marcar la diferencia.
0: Así es, controlar, sobre todo en equipos especiales, que es algo que Dinos siempre se destaca por el buen funcionamiento de equipos especiales. Hay que estar muy atentos, tanto en el kickoff como en el despeje de este hombre, Joan Manigo, que es un verdadero demonio regresando patadas. Ahí va a ser muy importante que Dinos ponga mucha atención. Y obviamente detener la ofensiva aérea, que es un bastión importantísimo en el ataque de los Caudillos. El juego aéreo de Jeremy Johnson, que se dice muy fácil, vamos a presionar a Jeremy Johnson. Lo presionas y le haces llegar un jugador, pero pues simple y sencillamente se lo quita de encima con una mano. Es increíble la capacidad física que tiene este Jeremy Johnson, que aun cuando lo pongas en problemas y lo presiones, difícilmente lo vas a sacar de balance.
1: Ahora, será un partido de este, coach, en el que Dinos, dentro de las oportunidades que tenga en la zona de puntos, es decir, en el campo contrario, en el de Caudillos, aprovechar las que tenga. No irse muy abajo en el marcador el equipo de los Dinos, porque perdería, creo yo, la carrera en ese sentido por la explosividad que tiene la ofensiva del equipo de Caudillos. Si Dinos logra concretar en puntos la mayoría de las ocasiones que pueda incursionar al terreno del equipo de Caudillos, Creo que Dinos va a estar muy cerca del partido. No puede permitir que Caudillos se le vaya a separar por 10 o 2 anotaciones de diferencia, porque creo que el partido se volvería complicado para ellos.
0: Definitivamente va a ser un juego, sin lugar a dudas, complicado, pero como bien lo dices, si acaso Dinos empieza a batallar para...
1: En puntos, ¿no?
0: Para ponerse en el marcador, para poner puntos en el marcador, eso se va a volver prácticamente imposible. Dinos va a tener que batallar defensivamente para detener el ataque de estos caudillos, que la verdad es que son implacables, ¿no?
1: Son tremendos, ¿no?
0: Y la defensa, también, ¿no? La defensa de Dinos se ha visto bien en la temporada. Sin embargo, pues vamos a ver, la va a poner a prueba sin lugar a dudas.
1: ¿Favoritos Caudillos?
0: Es Caudillos el favorito, yo creo que no hay duda. La condición de local le da al equipo de Saltillo cierta ventaja en cuanto a estar jugando en casa.
1: De acuerdo.
0: Pero, para mala fortuna, no están en su casa. Están en Saltillo, pero no van a jugar en su casa. Sí, entonces, eso le quita un poquito de...
1: Y es un estadio muy difícil, el Olímpico, ¿eh?
0: Sí.
1: Jugando como visitante. Me tocó. Es un estadio complicado que la gente sí hace difícil la presencia. Y bueno, el otro juego que es muy importante es el de aquí de la ciudad de Monterrey, Osos contra el equipo de Raptors. Más allá de los matices que pueda tener, Raptors se juega también el que prácticamente pueda pensar ya en ser uno de los 4 equipos que puedan calificar. Es un partido en el que se marca mucho el contacto físico, coach, el de Raptors frente a Osos a lo largo de la historia, antes fundidores. Lo decía el coach Valdés en una entrevista que me tocó escuchar durante esta semana. Ahora, aún llamándose Osos, ellos entienden también que enfrentar al equipo de Raptors se vuelve un partido en el que habrá que estar concentrados totalmente y no perder la cabeza. Decía el coach Valdés, el año pasado hubo un conato de bronca también a medio tiempo ahí entre Raptors y Osos. O sea, es un partido que tiene su toque especial, pero definitivamente aquí sí la situación para los propios Osos no pueden pestañear, porque una derrota les puede costar el no recibir el playoff en casa, ¿eh?
0: Exactamente. Un tropezón pudiera ser muy, muy perjudicial para las aspiraciones de Osos, que obviamente tiene en mente el campeonato. Ya el año pasado se quedaron en la final.
1: Sí, a un pasito
0: de ganar el trofeo, y obviamente que en la mente del coach Jorge Valdés y de todos los integrantes de Osos está, pues no hay otro objetivo que no sea el campeonato, ¿no? Y obviamente que este juego es importante en las aspiraciones para poder jugar una semifinal y buscar una virtual final en contra de Caudillos. Eso es lo que está marcado como lo más probable, ¿verdad?
1: De acuerdo.
0: Esto es fútbol americano y cualquier cosa puede suceder. Por ahí llegan los Raptors y dan una sorpresa, y eso le complicaría las cosas definitivamente.
1: La pregunta es qué Raptors vamos a ver, ¿no? Porque ha sido un equipo muy gitano a lo largo de la temporada, y que ya lo veíamos contra Gallos, lo sacan en la última jugada prácticamente. Uh-huh. En otros partidos han visto un poco más o más dominantes, pues, y no sabemos qué tipo de Raptors vaya a visitar al equipo de los Osos. Es también similar, no sé si estemos, coach, Osos y Caudillos en cuanto al poder ofensivo, ¿no? Las armas que tiene Shelton Epler precisamente es lo complicado del equipo de los Osos. Aquí hay un punto que ya habíamos señalado a lo largo de esta semana. Raptors es uno de los equipos que más presionan a los mariscales de campo, y esto creo que será también parte fundamental en el que creo y los rivales que enfrentan a Osos se han percatado que si se le pone un poco de presión a Shelton Epler, puede apresurar las cosas en la ofensiva del equipo de los Osos, y creo que eso será la tarea del equipo de Raptors en defensa, ¿no? Que lo han hecho bien, además, a lo largo de la temporada. Es un punto a favor en ellos, pero también no olvidemos que las jugadas retrasadas de draw, los screen pass, teniendo a Whitfield, teniendo a Montini, hace peligrosa también a la ofensiva del equipo de los Osos.
0: Sí, pero la clave ahí está, ¿no? Y lo acabas de decir, hay que presionar a Shelton Epler. Por ahí es por donde puedes, en un momento dado, complicarle las cosas. Y Raptor sabe hacerlo, sabe ponerle presión al mariscal de campo. Creo que va a ser un día complicado para la línea ofensiva de Osos. Vamos a ver cómo lo pueden solucionar, porque sí es muy importante sí, para Osos el que Shelton Epler se siente en una bolsa limpia, una bolsa de protección limpia, porque Eso le permite buscar a sus receptores.
1: Ahora, me queda claro que un punto fundamental el día de mañana y puede ser un arma importante para el equipo de Osos es Tommy Ogier, que a lo largo de la temporada, el año pasado quizá no fue la mejor, pero este año poco a poco ha ido tomando ese rol de importancia entre Shelton y Tommy Ogier, que es el ala cerrada. Así como decíamos Niño y Zorrilla en el juego aéreo de Dinos, creo que mañana Shelton Upper tendrá que apoyarse mucho en Tommy Ogier. Y si el equipo de la defensa de Raptors puede contener precisamente a Tommy Ogier, creo que será un pendiente menos que tenga que resolver la gente del coach Horacio García.
0: Así es, complicado el detener a un ataque tan variado como el que tiene Osos, el coach Alfredo Hernández, que es el coordinador ofensivo.
1: Un saludo para él.
0: Abrazo grande para el coach Alfredo. Y Carlos Cabral, que también se ha integrado
1: ya está
0: ahora
1: ahí,
0: en el staff.
1: Calladito el coach Cabral. Yo platiqué con él y dije, ya no estás en Dinos. Me dijo, no, luego te platico y pues sigo esperando la plática porque ya no me platicó. Lo he visto en la pantalla en los partidos de Osos. Pero básicamente esos dos partidos con esos cuatro equipos y que creo que son los que van a definir quién va a llegar al tazón, es esta semana de la LFA, ¿no?
0: El otro fíjate que Alfredo Hernández Patiño trabajó con Carlos Cabral.
1: Carlos Cabral en Dinos.
0: En Dinos.
1: Sí, señor.
0: Cuando Carlos Cabral era el entrenador de Dinos, ahí estuvo
1: Alfredo. Sí, se conocen bastante bien.
0: Vámonos al corte rápidamente para regresar y ya regresamos con el invitado. Tenemos hoy la entrevista de Eloy Sebastián, piloto de NASCAR México. Corte y regresamos.
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0: Piloto, un joven piloto, ya estamos de regreso en radio, en un momento más tendremos con nosotros a Eloy Sebastián, piloto de NASCAR México, ya está con nosotros aquí Eloy, te recibo con mucho gusto, Eloy, bienvenido y muchas gracias por esta entrevista.
5: No, agradecerles a ustedes y muy contento de estar aquí en ABC Deportes y platicarles un poco de la actividad que venimos haciendo, un buen inicio de temporada el que tuvimos en NASCAR México, y bueno, este fin de semana tenemos la cuarta fecha, el cuarto compromiso dentro de la categoría aquí en Puebla.
0: Apenas tu segunda temporada en la máxima categoría de NASCAR aquí en México, Eloy, la verdad es que lo has hecho muy bien y has tenido una carrera ascendente y muy rápida.
5: Sí, han sido, este es nuestro segundo año, muy contentos, un año... El año pasado tuvimos nuestro año de adaptación, nos llevamos el campeonato de novatos de la categoría y estuvimos muy cerca de poder pelear por ese campeonato general. Nos quedamos a un punto de poder ganarlo, pero bueno, pues al final pues ciertos errores de novato que hice pues fueron los que marcaron la diferencia, y este año pues venimos a rectificar que podemos ir por ese campeonato. Sabemos que tenemos que hacer carreras mucho más inteligentes, y bueno, pues ya también logramos nuestra primer victoria en lo que fue la tercera fecha de este calendario en Tulum, una fecha histórica que fue la primera vez que NASCAR México visita y sale de una pista de carreras, sino vamos a un aeropuerto. Ahí se realizó esta tercera carrera, se hizo en el aeropuerto de Tulum, e hicieron la pista, un gran evento, y bueno, pues nos llevamos nuestra primera victoria dentro de la categoría.
1: Eloy, ¿cómo estás? Buen día y gracias por estar aquí en Estadio ABC. Te saluda a Andrés Guerra. Esa situación de con la que abriste tú mismo la entrevista y el coach remarca lo joven de esta carrera tuya como piloto y que eres considerado, pues, dentro de la nueva generación de pilotos, como un hombre muy interesante por tu crecimiento. ¿Hacia dónde te está llevando este temprano éxito, si me lo permites decir?
5: No, agradecerle, sí. Sí, ha sido un camino en el cual hemos trabajado demasiado, ¿no? Pinta como nuestro segundo año dentro de la categoría, pero bueno, realmente ya llevamos más de 15 años en el automovilismo. Empecé a los 5 años en los go-karts, que fue pues cierta parte de mi familia, de mi papá y mamá que hicieron el esfuerzo de comprarme mi primer kart. De ahí nació el amor por este gran deporte y bueno, pues toda mi carrera pues la he guiado, la hemos guiado con todas las personas que están integradas en este proyecto, pues en llegar a la máxima categoría que era NASCAR. Y bueno, pues el día de hoy cumplimos ese sueño, una meta de la que tenía desde pequeño, el verme desde pequeño, pues yo veía a pilotos como Rubén Rovelo, Rogelio López, Homero Richards, pues verlos desde chiquitos y saber que el día de hoy pues estoy compitiendo con ellos y pues en algunas carreras ganándoles, pues creo que me llena de mucho orgullo y me sigue impulsando de todo el gran trabajo que hemos hecho. Es como que mi gasolina de mi motor de seguir trabajando duro. También pues venimos de hacer nuestra carrera ya en Estados Unidos. Llevamos 3 años dentro del programa de Drive for Diversity, en el cual hemos estado corriendo categorías nacionales también en Estados Unidos.
1: Claro que sí. Y nada más para Isaac, si nos ayudas con el gráfico que te mandamos ahí, por favor, del buen Eloy. Adelante, perdón, coach.
6: Desde los 5 años, dices Eloy, empezaste a correr. ¿Cuándo Eloy Sebastián dijo, esto es lo que quiero hacer? Esto me gusta, ya no es un juego, esto ya no es una diversión, sino esto es lo que quiero hacer con mi vida. ¿Cuándo pasó eso, Eloy?
5: Creo que eso es lo más importante. Desde pequeño, pues es un sueño más de la familia o de los papás el que me integraran a la parte del automovilismo. Pues a los 5 años realmente no tenía memoria, no uso de razón. Pues yo me subía porque pues era lo que me decían y ahí iba mi papá correteándome atrás del kart. Entonces, pues lo que fue temprano, que fue de los 5 a los 7 años, pues fue más una actividad que fui guiado por mis papás. Pero justamente me acuerdo muy bien cuando cumplí 8 años y gané mi primer campeonato nacional. Era cada vez que me subía al go-kart, ese Eloy que era fuera de la pista, siempre que me subía al coche, era como si entrara a otra dimensión para mí, ¿no? Me transformaba en otra persona, me concentraba y sobre todo lo disfrutaba. Cada momento con una sonrisa subiéndome al coche detrás del casco, siempre disfrutaba ese momento como si fuera el último, ¿no? Eso creo que fue lo que llamó más mi atención porque pues en otros deportes que había hecho tanto en la escuela, el fútbol, el básquet, pues ninguno me llenaba de la manera que lo hacía el automovilismo, porque pues era dedicarle tiempo, sacrificio, obviamente pues no había días buenos, días malos pero siempre tenía esa motivación de que al obtener un buen resultado y que pues, bien o mal fueran malos días, lo seguía disfrutando demasiado y fue ahí donde pues nació ese amor realmente al deporte.
1: A ver, mi querido Eloy, vamos a presentar un gráfico, es una radiografía que nos atrevimos a hacer aquí de Eloy Sebastián, y tú dinos si estás de acuerdo. A ver, has competido en categorías, eso ya, eres considerado parte de la nueva generación de pilotos y tu crecimiento ha llamado la atención, tus resultados consistentes, velocidad en clasificación y capacidad para remontar posiciones. ¿De acuerdo?
5: Sí, de acuerdo.
1: Ok. En redes y entre aficionados mexicanos suele destacar por su carisma y cercanía con el público. Ya nos dimos cuenta, desde entrada traes ambiente, mi querido Eloy.
5: Sí, yo creo que es lo más importante. y sobre todo compartir con la afición, porque pues al final tú lo sabes, ¿no? Creo que la afición es lo más importante en cualquier deporte, es lo que motiva a cualquier deportista y lo que hace que sea obviamente visto cada disciplina. Para mí me encanta compartir con los niños, sobre todo porque pues yo me acuerdo cuando iba a los autódromos que pues corría apenas go-karts, pero pues nadie sabía, yo era un niño y pues yo los veía a los pilotos como unos héroes, o sea, para mí era lo máximo verlos y que me saludaran, casi casi que me dieran la mano, y era para mí lo más increíble en ese momento. Y pues creo que el día de hoy tengo esa tarea, porque pues hay demasiados niños allá afuera que pues al final creo que puede ser inspiración o hasta hacerles el día, ¿no? Creo que para mí es lo más importante los niños, con los que sobre todo me presto más a compartir ese tiempo, porque pues me veo yo desde pequeñito, pues como yo sentí ese sentimiento de verlos, de sentirlos, de que me dieran la mano, su autógrafo. Entonces, para mí es
1: Claro.
5: lo más bonito del deporte, ver a todos estos pequeños que te ven como inspiración. Oye, Luis.
1: Decías ahorita la tarea, perdón, coach, nada más para cerrar esto, a ver si la terminamos de hacer bien la tarea, estos últimos puntos, y a ver si los compartes con esta radiografía que te hicimos aquí en Estadio ABC. Buen manejo en tráfico, capacidad para cuidar neumáticos en carreras largas, mentalidad competitiva pese a tu juventud y mucha proyección mediática dentro del automovilismo mexicano.
5: Sí, ahí tengo hasta una buena anécdota que les puedo compartir, porque pues al final, ciertamente, pues el automovilismo es caro, ¿no? Entonces, pues mi papá, mi mamá hacían el esfuerzo de que pues yo compitiera y estuviera pues en las mejores condiciones, pero pues ciertamente había veces que no alcanzaba. Entonces, mi papá me decía, hijo, pues ahorita no hay para las llantas, pero pues hay unos gallitos que tenemos, entonces, pues sal y rífate. Y pues mucho tiempo de mi carrera supe aprovechar las llantas viejas porque pues no había palas nuevas, ¿no? Entonces, mucho del tiempo que corrí pues fue con llantas nuevas y creo que el día de hoy como piloto es una de mis fortalezas más fuertes porque pues es donde saco el máximo provecho del neumático, cuidarlo, cuando está desgastado, saberlo manejar durante de la carrera que son tan largas de NASCAR. Entonces, creo que es una de mis fortalezas y también venir desde atrás es una de las cosas que poseo en la carrera de Tulum. Arrancamos desde la última posición y nos llevamos la victoria.
6: Oye, eso fue impresionante y quiero que nos platiques de eso, de Tulum, porque más allá del gran evento que montaron, fue impresionante los drones y todo esto. Dentro de la carrera, Eloy Sebastián hizo su chamba, hizo lo que tenía que hacer y después pues viene lo de Robelo, que eso tú no tienes la culpa, tú ganaste y se acabó. Como decimos en el rancho, haya sido como haya sido, Eloy se llevó la carrera y fue una carrera muy inteligente la que hiciste, Eloy.
5: No, exactamente. Para mí, este fin de semana creo que fue una de las carreras que más me ha dejado, que más me ha enseñado y de las cuales me he preparado tanto para este tipo de situaciones. La carrera de Tulum, una carrera típica, ¿no? Una pista nueva, nadie conocía lo que era el óvalo. Llantas nuevas también para este tipo de pista, nadie conocía los neumáticos, entonces todo el tiempo que íbamos a tener en pista iba a ser muy importante y sobre todo iba a determinar pues cómo iba a ser tu fin de semana, toda la información que pudieras recabar en las prácticas, ¿no? Entonces tuvimos 5 prácticas de 5 minutos el día viernes. Desafortunadamente el día viernes cometí un error en la primera práctica, en la vuelta 5, me pasé en la frenada. Perdí el auto, choqué en el muro y bueno, pues con eso casi, casi parecía perdido nuestro fin de semana porque pues quedó muy comprometido el auto, el chasis, pues que es la parte más fundamental del auto, se enchecó, el equipo tuvo que trabajar casi 24 horas desde que chocamos el viernes, toda la noche, madrugada, despertaron, el sábado siguieron arreglando el coche, todavía no quedaba, no salimos a las prácticas. Y alcanzamos a salir a los últimos duelos, que fue el sábado, apenas a probar el coche, quedamos último porque pues no teníamos información, yo todavía iba con miedo, el coche no estaba al 100, entonces pues fue un fin de semana complicado mentalmente, pero el día domingo, después de ver todo el esfuerzo que el equipo había hecho, la confianza que pusieron en mí y ver cómo trabajaron en ese auto, creo que fue lo que me brindó esa confianza y de decir, va ahora por mí, ¿no? Ahora voy a llegar a sacar a todo el equipo adelante porque pues ellos ya hicieron un esfuerzo y creo que desde la mentalidad de la carrera le dije a mi ingeniero, voy a ganar esta carrera, vas a ver que voy a hacer todo lo posible y sí, pues fuimos de menos a más, arrancamos de último, empezamos a avanzar algunas posiciones, a mitad de carrera ya veníamos a mitad del grupo y para el cierre, pues cruzamos la meta en segundo lugar, pero pues eso no supo a gloria porque era todo el fin de semana lo que había representado y las dificultades que hubo, dimos todo, confiamos en nosotros, el equipo trabajó demasiado y bueno, pues ahí estuvieron los resultados, ¿no? Después viene una sanción a Rubén Robelo que había ganado la carrera porque hizo pues, realmente un error en la selección de línea y bueno, pues en eso nos otorgan nuestra primera victoria dentro de la categoría que para mí fue un sueño y creo que un ejemplo de nunca rendirse pese a la situación en la que estés. Pues creo que si me hubiera dado por vencido desde que hubiera arrancado esa carrera, pues no hubiera sido nada de esto.
6: Así es, Eloy, pues mucha suerte ahora en Puebla, viene Puebla y va a ser otra carrera complicada, porque no van a correr el óvalo, van a correr en el trazado interior y esto pues obviamente modifica la estrategia, ¿no?
5: Sí, va a cambiar mucho, ¿no? El primer circuito de la temporada. Y bueno, Puebla, ¿qué les puedo decir? De Puebla tienen que estar al pendiente del auto número 9 porque cada vez que hemos venido aquí hemos obtenido un podio, vamos a buscar esa victoria sin duda y seguir con esta racha que hemos iniciado. Creo que venemos en el mejor punto de nuestra temporada, vamos a buscar ser campeones de la categoría.
6: Muchas gracias Eloy, muchas gracias y cuando vengas a Monterrey, porque vas a venir a Monterrey, aquí te esperamos en Estadio ABC, aquí en la cabina para poder platicar contigo, ¿te parece?
5: No, con mucho gusto y sobre todo unos huevitos con machaca y una carne asada. Es lo que
6: vámonos, recio.
5: Me tienen que invitar también, ¿eh?
1: No, esos corren de tu cuenta, güey.
5: Bueno, no hay problema, pero ya tengo hambre de esos. Bueno,
6: muchas gracias. Nos vamos a ir a la pausa y agradeciéndole mucho a Eloy Sebastián por este espacio, por estos minutos que nos brindó para platicar con él. Y vamos a regresar rápidamente porque hay que platicar del el calendario de NFL. Pausa y regresamos. Gracias, Eloy.
1: Un saludote al buen Eloy, piloto de
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7: Nuestra red de infiltrados informa que el senador Waldo Fernández canceló el festejo de cumpleaños que tenía previsto hoy en la Expo Guadalupe para viajar a Estados Unidos y atender reuniones relacionadas con el T-MEC. Bastantes invitados ya habían confirmado su asistencia al evento organizado para celebrar con amigos y colaboradores, pero Waldo decidió pasar su aniversario trabajando en mesas impulsadas junto con la Concamin sobre industria, inversiones y empleo. El legislador decidió priorizar la agenda binacional por el impacto que tiene el tratado comercial en Nuevo León y en sectores estratégicos ligados a las exportaciones. Dicen los infiltrados que empresarios e industriales vieron con buenos ojos que el senador optara por enfocarse en temas económicos clave para el estado antes que en cualquier celebración personal.
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7: Nuestra red de infiltrados informa que luego de una semana de despidos, los Rayados han empezado las contrataciones. Tras el anuncio de Walter Erviti como nuevo director deportivo, se sumó el de Denis Tecloese como nuevo presidente deportivo, y juntos cerrarán al nuevo director técnico. Cuentan los infiltrados que Erviti ya está con Tecloese en Europa, y este mismo viernes han tenido un almuerzo con Matías Almeida, quien es el candidato número uno a ser el DT. Las charlas con el pelado tienen días, y después de este cara a cara se espera que se tome la decisión definitiva, es decir, firmar con el argentino o se seguir analizando opciones. Lo primero se perfila como lo más viable y todo deberá quedar definido antes de 2 semanas.
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2: Laura Sandoval, a quien recibimos con muchísimo gusto. Laura, muy buenos días, ¿cómo estás?
3: Saludo igual a toda la gente que nos acompaña. Feliz viernes.
2: ¿Cómo estás, Lau? Ya salió el calendario de juegos de la NFL, de todos y cada uno de los equipos. ¿Qué te pareció el de tus Cowboys?
3: De pesadilla. Literalmente. O sea, si ganan 5 juegos, bueno, va a ser maravilloso.
4: ¿Qué pesimismo, Laura Sandoval. ¿Cómo estás?
3: No, hay que ser realistas, si no nos vamos a tirar al alcohol o a otras situaciones más complicadas, porque es que de verdad, o sea, hay un lapso donde empiezas a tener partidos que contra Green Bay, que contra las Águilas, lo que va a pasar con los Ravens, o sea, de verdad es una situación muy compleja para los Cowboys.
4: Totalmente de acuerdo, ¿no? Sin embargo, yo creo que Dallas ha armado un equipo interesante, lo hemos venido platicando todos estos meses, y pues falta la competencia. Digo, al día de hoy, ya después de que llegó esta fecha tan esperada, pues hoy empezamos a ver los pronósticos, y cuántos van a ganar, y te das una idea y juegas un poquito ahí, pero pues todavía falta resto de lo que será el inicio de la temporada y la competencia como tal, ¿no? Yo creo que Dallas tiene para competir, pero sí, a mí me suena más a pretexto el que te quieras tirar al alcohol y agarrarlo. O sea, sí, pareciera ser que es un pretexto porque no sabes cómo llegar a ese punto, ¿no? Pero,
2: no va. Necesitas a los Cowboys.
3: Los Raiders, para eso. Los Raiders van a tener más victorias que los Cowboys.
4: Fíjate que Raiders, yo creo que viendo ya, mira, ganando 5 o 6 partidos, estamos bien. Es el primer año de Kubiak, ¿no? No dejamos de estar entusiasmados, pero pues yo creo que en un panorama y en una proyección objetiva, Raiders puede pintar a eso, 5 o 6 ganados, ¿no? Hay quien les dan 3, 2 ganados, 7. No lo sé.
3: Sí. Yo le doy 7, creo que tiene con qué. Aquí la situación, creo que va a estar a prueba la profundidad en el roster para los Cowboys, ¿no? Porque precisamente entrar en pelea con la división oeste que tanto hemos mencionado, donde posiblemente a lo mejor el campeón salga otra vez de esa misma división, o sea, es súper complejo para el equipo, pensando en que estás reconstruyendo una defensiva con equipos muy agresivos, muy físicos, enfrentándote contra los Tejanos de Houston, los Ravens también, incluyendo a todos los equipos del oeste de la nacional, y por supuesto los divisionales, y que estás en esa incógnita de lo que vas a vivir con los Gigantes de Nueva York, que también pareciera que van a hacer cosas interesantes. Entonces espero que tengan preparado el Icy Hot, dirían por ahí.
4: Aquí resumimos de lo más importante quizá de este calendario, en donde una de las cosas que se pregunta a la raza es, bueno, ¿quiénes van a jugar partidos prime? ¿Quién va a jugar más partidos prime? Son los que están ahí en gran grupo, donde los Cardenales de Los Ángeles destacan con 7 partidos en horario estelar. Le sigue Kansas con 6, los mismos de Green Bay, Buffalo y el equipo de Seattle, Patriotas y Dallas, junto con Filadelfia y Baltimore, tendrán 5 juegos en prime. Pittsburgh tendrá 4, lo mismo que los Tejanos de Houston, Washington, Detroit y los Vikingos de Minnesota y San Francisco. Con 3 estará Cincinnati, Jacksonville, Denver, Atlanta, y los Cargadores estarán con 2 partidos. Esos son los equipos que más prime time van a tener. Los partidos destacados en este calendario, si subimos el gráfico, me quedo, Isaac, porfa, ahí para ver esto que destacamos aquí en ABC Deportes. Los partidos destacados de este calendario del 2026, bueno, pues ahí están estos encuentros que usted puede ver, y también pues no quisimos dejar de poner a los equipos que no tienen prime: Miami, Tennessee, Las Vegas, Arizona y los Jets. Lo único que puedo decir es que en ese rubro se van a arrepentir de no haber puesto a mis Raiders en ningún partido prime.
2: No, hombre, ¿qué le metes a los Raiders en un prime time en televisión nacional? Los Raiders ya lo que quieren es esconderlos, hombre. Oh. Oye, ¿qué buen juego va a ser el de Thanksgiving, donde Filadelfia, sí, va a estar visitando a los Cowboys? Ese va a ser un gran partido. Hay que ir,
4: como dicen, claro, por ahí. Pues lógicamente, mira, yo ayer platicaba y le decía a una persona muy allegada, cualquier partido que vayas de la, si te gusta el fútbol americano, y sé que es una persona que vive del fútbol americano, tienes que estar en un partido, tienes que vivirlo. Y a ver qué es lo que sucede, ¿no? Pero realmente cualquier partido, por eso nos volvemos locos nosotros, ¿no? Muchos nos han de criticar y ay, pues que es un calendario, güey. No, la verdad es que es una liga que sabemos que partido a partido nos puede entregar muchas cosas importantes, ¿no?
3: Sí, claro, por supuesto. Y ahora con los juegos internacionales, déjame decirte que, aunque yo no le vaya, pero aquí estén algunos objetos, ¿no? El tema de los Steelers en París, híjole, pues como que se antoja, ¿eh? Porque pues sí, es algo histórico. O sea, realmente los Steelers que salgan dos veces consecutivas de Estados Unidos para tener un partido importante dentro de lo que es el calendario, pues también llama la atención. Y todo lo que se viene, por ejemplo, tener a los Vikingos de Minnesota también por primera vez aquí en México jugando contra sí. San Francisco, creo que es un muy buen regalo el que para todos los aficionados del equipo de los Vikings, creo que en su vida habían imaginado ver a su equipo en la Ciudad de México. Es increíble.
4: De acuerdo, de acuerdo. Ahora, ¿qué les parece el partido inaugural, el de Seattle contra Patriotas de Nueva Inglaterra? Pues es, no es una revancha porque no es un supertazón, ¿no? Pero tiene el toque y el matiz de haber sido rivales en el supertazón, y creo que para abrir temporada es un juego que sí hay que estar al pendiente, ¿no? Dentro de otros juegos a destacar. Hay muchísimas, ¿cómo decirlo? Combinaciones, ya con el calendario en la mano, Lau Coach, hay muchísimas combinaciones que se pueden hacer, y lo vamos a ir haciendo, ¿no? Ver calendario de cada equipo, la dureza del mismo, pero por eso estamos destacando, ya decía el coach, el Dallas Filadelfia, a mí el Seattle Nueva Inglaterra me gusta para abrir temporada.
2: ¿En miércoles?
4: Y en miércoles.
2: En miércoles se va a jugar ese partido. Esa semana uno tienes el miércoles el juego de los Patriotas en contra de los Seahawks. Y después tienes el 10, que sería

0: para esas fechas precisamente. Pero luego ya llega el domingo 27, en donde se viene una cantidad de partidos como el de Raiders contra Titanes, el de San Francisco contra Kansas, Dallas contra Jacksonville. Y si no habían llenado en diciembre 28 todavía, o sea, 24, 25, 26, 27 y 28.
1: El Día de los Inocentes.
0: Detroit contra Jets de Nueva York. O sea, esa es la Navidad que nos espera para el 2026, arrancando del 24 de diciembre, ¿no? O sea, del 24 al 28 no hay nada más que ver más que fútbol americano.
2: Más lo colegial,
0: No,
2: imagínate,
0: y
2: ¿no?
0: olvide, no asustes a las familias, Laura, no asustes a las familias, a las esposas y a todos.
2: ¿Dónde están? ¿Por qué no vienen a la celebración? Oigan, hay que entender también. Temporada de americano.
0: Un saludo para el buen Alex Zendejas, que te manda un saludo muy especial y lógicamente
2: Gracias.
0: apoyando a sus vaqueros de Dallas. Por acá Mario Alberto Morales dice, ¿es un programa de fútbol americano o es de todo como en botica? Mi querido Mario Alberto, Estadio ABC por eso tiene ese nombre de
1: Así
0: entrada,
1: es.
0: estadio, porque en un estadio, aunque no es el de los automóviles, pero es un programa donde se platica de todo. Aquí hablamos hasta de toros, cabrón. Así es que Estadio ABC se caracteriza y se diferencia de otros programas en los que se tocan todos los deportes. Mi querido Mario Alberto, gracias
1: Y
0: por estar
1: ahora
0: con nosotros.
1: durante el Mundial vamos a tener también
0: Ay,
1: clips y cápsulas del Mundial
0: vamos a
1: y
0: hablar del
1: todo lo vamos a
0: Mundial
1: meter.
0: también, claro.
1: De todo como en botica, me gustó ese.
0: De todo
1: Botica
0: como.
1: ABC le vamos a poner en lugar de Estadio ABC. Vamos a la pausa, la última de las pausas y regresamos rápidamente para la recta final. Esto es Estadio ABC.
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1: Es increíble.
2: Es una película.
1: Sí, sí, están muy bien hechos y muy bien, bien creados todos esos, a mí me llamó muchísimo la atención de Indianapolis con las personajes de Bart Simpson, ¿no? Y bueno, la foto de los primos, Fernando y Kirk.
3: ¿Fernando y Kirk Cousins?
1: Sí.
3: Y luego ya te hicieron también la
1: película. Sí, por ahí voy a ver, déjame ver si alcanzamos a presentarlas.
3: Qué buenos juegos va a haber. Los juegos que se repiten y que la gente está esperando, porque la temporada pasada fueron grandes juegos, ya lo decías, el de los Patriotas con los Seahawks, con Washington.
1: Sí.
3: Los Osos de Chicago contra Green Bay, todos queremos ver ese juego ya y estamos esperando que se dé ese partido, y que es un partido que normalmente se da dos veces al año, ¿no? El de los Ravens contra los Bills de Buffalo, ese va a ser un gran partido, los Ravens estrenando entrenador. ¿Qué? Hay que ver la nueva cara de los Ravens. A mí me llama mucho la atención qué va a pasar con estos Ravens, qué va a pasar con Lamar Jackson, con un nuevo coordinador ofensivo, con un nuevo entrenador en jefe, y ver qué es lo que puede llegar a suceder aquí.
1: Definitivamente hay muchos equipos en los que hay mucha expectativa, como lo que mencionas, coach, en el caso de Buffalo, ya decíamos de los propios Raiders, volteamos a ver a Arizona, que no los hemos dejado de mencionar aquí, de lo incómodo que puedan ser con un nuevo entrenador, con un Carson Beck que puede ganarle la competencia a Brissett, con un corredor de la Universidad de Notre Dame que llega con muchos credenciales interesantes. Ya hablamos del equipo de los Raiders, lo de Buffalo con un nuevo entrenador también, Baltimore con un nuevo entrenador. Cuando hablamos de Patriotas, hablamos de la gran temporada y de Drake May, pero estamos haciendo a un lado el tema de Mike Vrabel de las últimas meses que en el problema en el que se metió y cómo ha tenido que estar enfrentándolo y no sé si vaya a tener un efecto rebote, no lo sé, o sea, hay muchas cosas, ¿no, Lau?
2: Sí, eso que dices llama mucho la atención, incluso ya estaba sonando el tema de Mike Tomlin, de traerlo de regreso, precisamente porque era una de las situaciones donde quién podría ser una situación de emergencia, ver la forma de buscarlo y traerlo a los Patriotas de Inglaterra, porque de verdad que no es nada menor, incluso por ahí dicen que la gente se ha burlado mucho de esta situación con Mike Vrabel. Como dices, esta distracción, no sabemos qué tanto afecta al equipo, y por supuesto también a la familia Kraft, ¿no? Porque pues claro, ellos lo que están buscando es regresar al escenario grande, ¿no? O sea, volver a estar o tener esa estabilidad, y pues sí, de alguna manera lo tuviste con Vrabel, pero la indisciplina y todas estas situaciones pues pueden convertirse en un verdadero problema. Yo lo que quiero ver es el equipo de San Francisco con Rams, ¿no? O sea, sí, después de ese partido tan terrible que tuvimos ya en playoffs y que lo dejaron en prácticamente blanqueado al equipo de San Francisco, habrá que ver cómo retoman otra vez el aire con nuevas adiciones como lo de Mike Evans.
3: Sí, eso va a ser interesante ver a la nueva versión de San Francisco en esa temporada. Y está viendo los juegos de domingo por la noche.
1: Ajá.
3: Tres ocasiones va a estar Dallas en domingo por la noche jugando. Es el equipo que más va a aparecer en domingo por la noche. Y lo que ya decías, André, pues no, estoy buscando a los Raiders, pero no los encuentro.
1: No, ellos no, se van a arrepentir, se van a arrepentir, pero acuérdense que la NFL deja su calendario para acomodar ciertos partidos en ciertas semanas.
3: Bueno. De hecho, la semana 18 no está anunciado cuál es el juego de domingo por la noche.
1: Ahí vamos a aparecer. Ahí vamos a decir.
2: Todos los juegos contra los Chargers se los van a ganar, vas a ver.
1: ¿Cómo no estuviste el día que hicimos el top 10 de mariscales de campo? Porque hubiera gustado. Aquí el coach me decía, ¿cómo no pusiste a Justin Herbert? No, querido decir yo, pero fue recomendación de Laura Sandoval. Le dije a Laura, le dije, oye, ¿cómo ves el top 10? Y ahí estaba Justin, y me dijo, nada más hazme un favor, Andrés, quita a Justin Herbert.
2: Sí, no, por lo pongas. Favor.
1: Y luego tú viniste a exigirlo, mi coach.
3: No, nada más a cuestionar por qué no estaba. ¿A qué se debe que no esté Justin Herbert en ese top 10?
1: Algo que me gustó dentro de estas presentaciones y me gusta el cómo lo están manejando para aquellos que sabemos leer entre líneas. Kirk Cousins y Fernando Mendoza juntos. O sea, no hay
2: Bueno.
1: una situación en la que uno pudiera pensar al día de hoy, ah, bueno, pues está marcado a que este hombre tan mediático como Mendoza vaya a ser el titular. El primer partido de Raiders va a ser en Miami o contra Miami. Pues tiene ahí el toque, ¿no? De su ciudad y todo este tipo de cuestiones. Pero creo que está clarito, ¿no? Que la gente
2: Pues
1: de Las Vegas, de Raiders, quiere llevar una competencia naturalita entre Mendoza y Kirk Cousins, ¿no?
2: el primer triunfo de Fernando Mendoza es llevarse bien con Kirk Cousins, porque ya sabemos de esta situación tan desagradable que sucedió con los Atlanta Falcons, donde pues a lo mejor se sorprendió porque en el draft lo toman, pero lo cierto es que la relación entre Michael Penix
1: Está bien.
2: y Kirk Cousins nunca, nunca fue buena. Entonces
1: Perdón,
2: ahorita
1: Lau,
2: verlo,
1: perdón.
2: a mí me sorprendió con la foto y acá, o sea, dices, bueno, pues por lo
1: Sí.
2: menos ya se llevan bien.
1: Es que nos están robando la pauta de NFL Network. Justamente ahorita está apareciendo el video de Fernando Mendoza y Kirk Cousins en la pantalla de NFL Network, en donde ahí van platicando, Kirk Cousins le va explicando, le va dando algunos consejos. Y todo ese tipo de cuestiones, ¿no? Bastante, bastante interesante dentro de lo que hablábamos también de cómo cada equipo ha presentado es un show. La NFL es una liga de show.
3: Va a ser una gran temporada para Fernando Mendoza. No sé por qué lo puedo
2: Yo también lo pienso.
3: presentir, lo
1: Fírmale,
3: puedo
1: fírmale, coach.
3: presentir.
1: Fírmale, fírmale.
3: Va a ser una gran, gran temporada para Fernando Mendoza. Es un tipo que tiene lo que se requiere para ser una estrella en la NFL
1: No,
3: y
1: no
3: creo que
1: sé
3: es
1: si.
3: cuestión de tiempo para que nos demos cuenta exacta de hasta dónde puede llegar un
1: Voy a
3: tipo
1: decir
3: como él.
1: una cosa que no va con lo que tú estás diciendo, pero no sé si sea el perfil de un Raider.
2: Se va a hacer Raider.
3: Se va a hacer Raider. Al rato lo vas a ver todo
2: Dale
3: tatuado.
2: unos meses más.
1: Sí, o sea,
2: Ya veremos.
1: mira, y lo ves tú con una bermuda hasta la rodilla, la calceta casi también hasta la rodilla, tenis blancos. Es más, tiene más perfil Kirk Cousins de Raider que Fernando Mendoza. Pero
2: Dale
1: bueno,
2: tiempo, amigo.
1: ese va a ser un tema a seguir a lo largo de la temporada también, que desde la semana 1 vamos a estar a la expectativa de quién va a ser el titular, ¿no? Faltará ver la pretemporada, lo que pueda hacer Mendoza en esos partidos de pretemporada, la decisión de Kubiak, que creo que en el momento en el que decida cuál vaya a ser la decisión de Kubiak, va a estar en las mesas de debate, ¿eh? Si Kubiak se decide por Mendoza o por Cousins, va a estar en las mesas de debate de si hace bien o hace mal, ¿no?
3: Yo creo que debería ser Kirk Cousins quien abra la temporada, porque creo que es demasiado, demasiado,
1: ¿Pronto?
3: sí, temprano para aventar al ruedo a un Fernando Mendoza, que sí, es cierto, tiene todo menos la experiencia que te da el
1: Pero,
3: estar tiempo en la
1: a ver,
3: NFL.
1: Lau, pero vas a tener esa comparativa que muchos vamos a decir, y Jaden Daniels, y.
2: Yo me pregunto, ¿quién va a jugar partidos de pretemporada? Porque no creo que pongan a Kirk Cousins
3: A
2: ni
3: ninguno de los
2: tampoco a
3: dos.
2: Fernando Mendoza,
3: No, yo
2: porque
3: creo que a ninguno de
2: dices,
3: los dos.
2: no vas a quemar a ese cartucho y la emoción de ver a Fernando ya en un partido de pretemporada. Entonces,
1: Bueno, para eso
2: es ahí
1: tenemos.
2: donde
1: Para eso tenemos a O'Connell. Ahí no olvidamos.
2: pobre O'Connell, siempre le toca limpiar todo ahí, lo que le
1: El
2: toque.
1: vato.
2: Un saludo, O'Connell.
1: Querías jugar, güey. Bueno, le juega a los tres de pretemporada. Ándale,
3: Esos van a ser los que te tocan.
1: y ya cuando empiecen a regular, te vamos a cortar, pero
2: Ay,
1: juégale los tres.
2: pobre, pobre.
3: Lo van a cortar.
2: Tanto que les ha
3: Así
2: dado a los Raiders.
3: vamos a tener que cortar el programa también nosotros, hombre. Se nos viene el
1: Hombre.
3: tiempo encima. Tan sabroso que estamos platicando, pero nos tenemos que ir. Laura, muchas gracias. Como siempre, un placer y un honor tenerte en el programa.
2: Un gusto, coach. Igual, Andrés, que tengan buen día.
1: Hasta luego.
3: Gracias, Laura.
1: Buen fin de
3: Gracias, Andrés.
1: semana.
3: Pero gracias a usted, sobre todo, por la gentileza de su atención. Y el lunes aquí estaremos nuevamente para llevarle Estadio BC. Hasta entonces, pásela bien.

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0: días para todos. ¿Cómo están? Feliz viernesito. Oigan, muy buena final el día de ayer, buena final de ida. Creo que cumple con todas las expectativas. La verdad que yo lo dije, creo que Rayadas se iba a ir ganando 1-0. No me acuerdo si lo dije aquí a cuadro o se lo dije tras cámaras a mis compañeras. Pero bueno, la verdad que el día de ayer hubo tantas cosas que me sorprendieron. Hay tantas cosas que platicar. Realmente creo que es una muy buena final, muy buen partido de ambas, pero creo que Rayadas se lleva el primer partido de estos, se lleva los primeros 90 minutos definitivamente. No quiero que se confíe Rayadas, creo que para mí es un marcador que, a ver, para mí te debiste de haber ido ganando 2-0, tuviste varias claras, varias oportunidades para hacerlo. La misma Mandín Miquel lo dice el día de ayer. Pudiste y tuviste de dónde, pero bueno, creo que es un marcador también que va a hacer que Rayadas no salga a conservar esa ventaja allá en Ciudad de los Deportes. Creo que obliga a Rayadas a salir con ese mismo juego, que bueno, creo que Ángel Villacampa el día de ayer, bueno, más bien sé que lo entiende, sé que entendió el juego que propuso Rayadas, porque él dice, ofensivamente Rayadas nos jugó muy bien, Rayadas nos desquició, nos alocamos en ese mediocampo y hay cosas que corregir. Él dice, creo que en el segundo tiempo, Rayadas, supimos leer ya bien a Rayadas y mejoramos. Pero bueno, vámonos por partes. Ahora sí que les quiero dar la bienvenida a todos ustedes. Muchas gracias por acompañarnos durante toda esta semana. El día de hoy, pues bueno, vamos a platicar un poquito de lo que pasó el día de ayer, de, bueno, cambios que va a haber, situaciones que pasaron en el partido de ayer, y yo creí que a Rayadas le iba a afectar la baja de Lucía García. A ver, no digo que no es una jugadora que te hizo falta, pero creo que todas las, tanto 11 como los cambios, sacaron la casta, y Amandín lo dice ayer, tengo que confiar en todas, y prefirió que Lucía no estuviera ayer para poder tenerla el domingo. Entonces, bueno, es una partida inteligente, es un partido a 180 minutos, ella lo sabía, y pues prefiere tenerla disponible para el partido decisivo. Ella sufre una molestia en el muslo izquierdo, sale resentida del partido contra Pachuca, es lo que comentan, no sale ni a la banca, pero bueno, al parecer Lucía quiere jugarlo, quiere lucharlo, y ella lo dijo en el día de medios, no importa la hora, para mí es una muy buena hora, y creo que vamos a ver a Lucía, a lo mejor no en el 11 titular el día domingo, pero la vamos a ver de cambio, y va a ser una jugadora que va a pesar, porque el mismo Ángel Villacampa lo dice ayer, para nosotros la única sorpresa fue que Lucía García no estuviera en el 11 titular, esa fue la única sorpresa que nosotros tuvimos, ¿por qué? Porque siento que Ángel Villacampa plantearon su juego a lo que Lucía García estaba jugando, estaba proponiendo con Rayadas, que para mí era la jugadora trascendente. Ayer veía varios comentarios en redes sociales que decían, vamos a tener que jugar este partido sin nuestra mujer del gol. Pero ¿qué pasó ayer? Rayadas planteó un muy buen juego. Amandín nos dice ayer, yo les di una orden defensivamente que era no soltar a las jugadoras y lo cumplieron a la perfección. Y los recorridos que hacía el día de ayer la señorita Carol Bernal, los recorridos que hacía Dayan Limeira, esas barridas tan espectaculares que hizo ayer, me hicieron recordar a la época de Mariana Cadena y Rebeca Bernal cuando se aventaban unas barridas, miren, espectaculares. Que por cierto, ahorita que digo Mariana Cadena estaba en el partido del día de ayer presente. Ahorita les voy a decir qué otros jugadores estuvieron presentes ahí. Y bueno, los mensajes que le mandan ex Rayadas a sus compañeras albiazules, qué hermosos. Ahorita lo comentamos un poquito más. Déjenme abro para leer los comentarios porque ya sé que la gente ya está participando con nosotros. Muchísimas gracias por estar el día de hoy aquí con nosotros. Si quieren mandarnos un, bueno, marcarnos al teléfono de cabina es 81-83-72-19-50 o al 81-83-72-26-50. Nosotros, yo encantada de platicar con ustedes, de escuchar su opinión. Díganme si Rayadas se debió de vivir con más ventaja, si América merecía empatar ese partido, que a ver, para mí el resultado es justo con lo que propuso cada uno. Entonces, pues bueno, déjenme abrir los comentarios aquí para leerlos un poquito. A ver, ¿qué dice la racita? Ya están conectados. Miren, buenos días, Marifer Gavicari. El día de hoy estoy solita. No me acompañan, pero yo sé que están pendientes las dos. Buenas tardes. Buen partido de Rayadas. ¿Qué miedo le tienen las Rayadas al América? Puro defender. Bueno, a ver, mi perspectiva. Ambos equipos estuvieron, tenían que defender, lo dicen la misma Mandina el día de domingo. Este va a ser un duelo de defensa. Creo que la defensa de Rayadas se lleva ayer la noche, porque no sé si te diste cuenta, pero en el primer tiempo la propuesta de Amandine Miquel fue jalar marca con Burki, jalar a las dos centrales y que Ali Soto y Jermaine Sepozengue rompieran a las espaldas de la defensa del América. Fue así como le hacen el gol, fue así como Jermaine pudo hacer otro gol, fue así como se hicieron varias jugadas. Y el mismo Ángel Villacampa lo dice ayer, esa fue la lectura que le dio Ángel Villacampa también al partido de ayer. Entonces, bueno, esa es mi perspectiva y era un partido que sabíamos que iba a ser de puro defender. Dice, no fue el empate que esperaba, pero la final está muy abierta. O sea, ¿tú creías que era empate, Nico? Dice, muy buen día tengan todos ustedes. Ventaja mínima, pero al fin ventaja. Claro, obvio. O sea, a ver, creo que ese gol puede ser un gol muy decisivo. Puede ser el que te, tanto el que te dé el campeonato, tanto el del empate, para que sea el del empate. Imagínate que vas perdiendo 2-1 allá. Vas 2-2 global, te vas a penales, bueno, ya gracias a eso no dejas ir el título de una manera a lo mejor más común. Entonces, bueno, ese golecito que se llevan creo que es bueno. Se los digo, creo que esa de Jermaine era para que estuviera al fondo de la red, la verdad. Tenían el 2-0 Rayadas, creo que se. Amandín dice que se pudieron ir hasta con el 3-0, ¿verdad? Pero creo que ese 2-0 le pudo haber dado un poco más de seguridad a Rayadas para salir a lo mejor allá a buscar el gol y obligar a América, que si ellas meten un gol allá, a América a buscar 3 goles para poder empatarlo, 4 a ganarlo, y ya 4 a ganarlo ya es un poco más complicado. Dice, y en la defensa y media cancha, falta contundencia, falla Sepo, Veloz y Burki, oportunidades a gol. Es correcto, Oscar Coronado. La verdad que, a ver, la de Sepo yo ya la estaba anotando como gol. O sea, sinceramente, esa de Sepo debió de haber sido gol. Ahora, Sandra Paños, creo que no se esperaba este tipo de juego por parte de Rayadas y estaba dudando. ¿En qué momento achicar? Para mí salió tarde a achicar en varias jugadas, porque si del otro lado vemos en una jugada que le hacen a la misma Paola Manrique similar, Paola Manrique reacciona muy rápido y sale rápidamente a achicar. Que ahora, lo de Paola Manrique el día de ayer sacó varias muy buenas y varias muy importantes. Dice, bien la de. Ah, bueno, hola, robo a Rayadas. Gol anulado nunca fue fuera de lugar. Las ayudas a las aguiluchas no podían esperar y aún falta la vuelta. Esperemos que la vuelta no se robe el protagonismo del arbitraje, porque la verdad, sería manchar una final muy bonita. Dice, esperaba más de Rayadas. Eso sí, ¿esperabas más de Rayadas en qué aspecto, Nico? Cuéntame. Dice, América Femenil no más tuvo una oportunidad de gol, la de Haas. Tuvo la de Haas y tuvo otra. Bueno, a ver, Jaycee tuvo varias oportunidades muy claras. Jaycee tuvo como dos de cabeza, si mal no me acuerdo, que pasaron una por un lado. Un disparo de Scarlett Camberos que yo lo vi muy cerca y dije. La verdad que, a ver, no hay que ponernos una venda sobre los ojos. América A ver, América no siento que propuso mucho como en otros partidos, como estamos acostumbrados a ver a América proponer tanto. El mismo Ángel Villacampa lo dice, no generamos mucho, pero creo que no podemos subestimar al América. América en su casa se hace fuerte como todos los equipos. Él mismo lo dice ayer, en su casa ellas se iban a hacer fuertes, tenían que salir con la ventaja de acá. América sí o sí te va a meter un gol allá, pero Rayas necesita ir por dos goles. O sea, Rayas necesita salir a meter uno en el primer tiempo, si se pueden dos, dos, qué mejor. Y si no, pues uno en el primer tiempo y otro en el segundo para poder sellar la serie en Ciudad de los Deportes. Que digo, para mí el AME no hace su mejor partido. Pero no da un mal partido, es un buen partido para ambos equipos. La defensa se llevó este partido totalmente. De un lado está Karina Rodríguez, Kimberly Rodríguez, Isa Haas, está. Ay, se me va el nombre de la otra jugadora. Pero estuvieron bien en la defensa. Realmente me gustó la defensa de América. Me gustó más en el segundo tiempo, si le soy sincera, que fue cuando ya leen un poco más lo que estaba haciendo Rayadas a sus espaldas. Porque, a ver, todos los recorridos que hacía Rayadas se los ganaban a las espaldas de las defensas. Porque esta Burki jalaba las dos centrales y se quedaban libres. Entonces ya Germain desbordaba y pues Germain es muy rápida y siempre ha corrido, pues de más, hasta digo yo. Y les ganaba las espaldas, que es la que tiene Clara de Sandra Paños. Dice, esperemos con esto el AME pueda empatar y no la peché. Solo saludar, vamos Rayadas, creer, siempre creer. Saludos a Maris. Dice, gol de Rayadas no era fuera de lugar, mal arbitraje. Jorge Salazar, muchas felicidades al equipo de ABC Deportes por llevar una final de Liga MX Femenil como la mejor estación de México sabe hacerlo, un estilo que ninguna otra estación de radio en México tiene. Saludos, Jorge, muchísimas gracias por tu mensaje, gracias por sintonizarnos el día del día de ayer. Y sí, ahí yo estuve, tuve la dicha ahora. En el partido de ayer de estar en la misma línea que el Capi, Anita y Luis, y bueno, Marifer que está a nivel de cancha, pero la verdad que me gustó mucho estar escuchando ahí los comentarios del Capi, de Anita, y estuvo muy padre, una experiencia muy bonita a la final, y bueno, creo que esto solo es el inicio. Dice, así se juegan estos partidos cuando enfrentas a un equipo superior, a eso se le llama estrategia, Eduardo Núñez. Es correcto, Amandine el día de ayer plantea un muy buen partido y Amandine misma lo dice, yo les encargué una sola cosa, era no soltar, no soltar, no soltar. Y bueno, qué defensa el día de ayer, lo que hace Alejandra Calderón, el pase para mí un muy buen partido de Valeria del Campo, el pase que le pone Valeria del Campo a Alice Soto es espectacular, qué buen pase, o sea, realmente trabajaron mucho esto toda la semana y bueno. Dice, Rayados hubiera metido tres goles, falló Sepu y Veloz. Es correcto. También la que dije fue una de las últimas que tiene Nicole Pérez, que manda el centro Alison Veloz, si mal no me equivoco, peina a Emily Yelnik y Nicole remata. Se pasa por un ladito y yo también dije, esa va para adentro. Esa yo la veía adentro. Y se pasó por un ladito de la portería y dije, uf. Después también tiene una jugada Emily Yelnik donde manda el centro y el balón se queda rodando, rodando ahí en el área y no llegó ninguna jugadora a rematar, pero bueno, dice, buenos días Gaby, ganamos. Seamos objetivos, América tuvo varias claras, no se diga esa del minuto 94. Elijo creer que fue la suerte del campeón la que jugó a favor de Rayadas. Chesco, es correcto, yo lo decía. A ver, América, claro que tuvo, no solamente tuvo una, tuvo varias. Esa de Isa Haas, yo también. A ver, la gente está poniendo lo que te perdiste, Isa Haas, no debiste haber fallado eso. La gente está, a ver, está ahí un poco molesta por esa jugada o esa jugada que no termina Isa Haas. Entonces, pues bueno. Tuvo esa, tuvo una de Scarlett, tuvo varias de Jaycee. Hay que reconocer que América estuvo muy cerca también de meter el gol. A ver, tuvo pocas comparando un América de una temporada regular que tuvo muchísimas, porque para mí en la temporada regular América tiene muchísimas y pues tampoco termina metiendo el gol. Dice, mis respetos, todas las rayadas se partieron, los cambios sí resultaron, pero son para cuando no hay más. Los cambios, a ver, creo que las circunstancias del partido te obligan a hacer esos cambios. El cambio de, si mal no me equivoco, el primero es Alejandra Calderón por Sami Cimental. Ese estuvo bien. Yo la verdad se me hizo muy apresurado y yo dije, bueno, a ver, es medio tiempo, te vas a arriesgar con Sami, pero a ver, creo que Sami lo hace bien el día de ayer. Para mí lo hace muy bien. Después, el cambio viene Emily Yelnik y Alison Veloz. Sí, Alison Veloz. O sea, van más o menos así. Entra Alison, entra Emily, entra Sophie y me falta uno. Ah, bueno, entra Nicole. Y creo que ya. La verdad me gustaron. O sea, a ver, no estuvo mal. Creo que Nicole no da un mal partido. Creo que hace buen partido. ¿Quién más? Emily me gustó. Peleó el balón, aguerrida. Sophie tuvo pocos minutos. Alison Veloz, pues bueno, creo que si mete la que tiene, otra historia estuviéramos hablando. Pero bueno, dice Sepo Veloz, se perdieron el 2 y el 3, hubiera sido 3-0, no pueden fallar. Exacto, es que no pueden darse el lujo de fallar en estas instancias. O sea, creo que era importante que las metieran, pero bueno. Dice Rayadas, debe jugar igual el de vuelta, con buena defensa y media cancha. A las delanteras les falta contundencia, definitivamente. A ver, pero bueno, lo de la contundencia de Rayadas no es algo que sea reciente, ¿saben? Es algo que, bueno, ya viene sucediendo en otros partidos. Falta de contundencia, Burki falla, Sepo falla. Yo creo que va a salir con la misma alineación. Si acaso me gustó mucho el juego de Valery Vargas el día de ayer. Creo que es un juego silencioso que hace muy buen trabajo. Para mí es un muy buen juego el día de ayer. Creo que debería de salir igual, a buscar el gol desde el primer minuto, no echarse para atrás. Un 1-0 no te va a dar el campeonato. Un 1-0 global ventaja no te va a llevar a levantar ese título. Y bueno, creo que tiene Rayadas con que, no quiero decir que anímicamente va mejor, pero creo que las jugadoras del América esperaban un juego diferente el día de ayer. Ángel Villacampa dice, tenemos que trabajar, tenemos que corregir porque nos enloquecimos mucho. O sea, al parecer ayer al equipo de la América le pesó y están un poco enloquecidas o no sé qué les está pasando. 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Vámonos a cortecito en radio y me quedo leyendo tus comentarios.
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0: Entonces, pues bueno, estamos de regreso en radio. Estamos platicando un poquito sobre lo de los torneos, que al parecer se queda la liguilla. Se acaban las jornadas dobles y que bueno, que es lo que más les favorece a las jugadoras para que cierta personita que dirige en un equipo auriazul no se esté quejando siempre de las jornadas dobles, que al parecer solamente Tigres juega y no todos los equipos juegan. Entonces, pues bueno, dice, la liga y sus horarios exóticos, entonces a las 12... Colombia no lo podías poner a las 8 p.m., Colombia 7, México. Es que, Nico, están las semifinales de la Liga MX varonil. Después, América juega el Final Four el miércoles. Entonces, no daba para que jugara el lunes y jugara el miércoles. Tenían que recuperar y descansar. Rayadas dejaron todo en la cancha. Ellas sí sienten los colores. Camisetas, sacaron la casta. El gol no creo que era fuera de lugar, muy apretado. Yo también lo vi muy apretado, muy riguroso, pero bueno, respetamos las decisiones. Rayadotas, viva la... Era para uno más, no vaya a ser que le salga caro. Ojo, sí, correcto. ¿Tú cómo viste el gol anulado? Si era fuera de lugar o no. Para mí, ya lo comentaba, es una jugada muy rigurosa. Pero bueno, se respeta la decisión. El América le dará la vuelta el domingo. La regias a mediodía les va a pesar. Mira, a ver, yo creo que lo que les puede pesar es la altura, más no el calor. Definitivamente. A ver, si no sé si ustedes hayan venido a Monterrey, pero en Monterrey hemos llegado a estar hasta 45 grados. 45, señoras y señores. Entonces, no creo que les pese el calor, sinceramente. No es ni el calor ni la hora. Lo que les puede pesar sí es la altura, definitivamente, porque es diferente a lo que están acostumbradas aquí. Pero yo creo que el calor y la hora no es lo que les pese. La misma Lucía lo dice, para mí, yo estoy acostumbrada a ver, a lo mejor a la que le podría pesar fuera una Emily Yelnik, pero creo que ya tiene aquí 2 temporadas, ya está acostumbrada al calor, ya supo cómo es el calor de Monterrey, cómo es el clima de Monterrey. Entonces, eso no me preocupa. Dice, en el último minuto Veloz falló una sola, es correcto. Si fue fuera de lugar el segundo gol de Rayadas por milímetros, pero estaba adelantada. Es lo que te digo, es muy riguroso. Por eso yo no lo debato, porque, o sea, ¿cómo le explico? Si ya te ponías a analizarlo como lo hicieron paso por paso, pues sí notabas que estaba yo creo que una nada, o sea, entonces pues bueno, lo marcaron, válido. Dice, la de Cepo era gol, dije es gol, la portera estaba vencida. Para mí, esa de Cepo, miren, así, no así. Porque Sandra ya estaba vencida, ya estaba en el suelo y ya estaba recostada. Dice, va a estar muy difícil para las Rayadas el próximo domingo a mediodía. ¿Pero por qué va a estar difícil? A ver, es como... O sea, a ver, entiendo que va a estar difícil, porque es casa de América, porque va a haber mucha afición de América, porque vas a jugar fuera, porque no eres el favorito para ganar en casa fuera. Pero lo del calor, yo no sé por qué les preocupa tanto, oigan. Dice, la sudafricana ya no es la misma que regresó de la competencia de África, lamentable. Dice, a ver, Gaby, ¿qué piensas de cómo se metió Jay-Z a pelear? ¿Debió irse expulsada, no crees? Oigan, a ver, esa pelea nos tocó, y a ver, como llega Jay-Z y avienta por la espalda, si la expulsan, nadie se queja. O sea, si le saca la tarjeta roja, nadie dice nada, porque llega por la espalda, avienta a Dayan, se empieza a hacer otra vez el pleito, que ya se había calmado acá, pero Jay-Z llega, la avienta por la espalda. O sea, a ver, si saca la tarjeta, créanme que nadie reclama. Pero, pues bueno, no la sacaron. O sea, no sé si le sacaron amarilla. No sé, la verdad no me acuerdo, porque sí la teníamos un poco lejos la jugada. Y digo, ya eran los últimos minutos. Le preguntan ayer a Ángel Villacampa que si cree que está bien que el juego vaya calientito. Y él dice, bueno, creo que mis jugadoras no deberían de irse calientitas, porque no quiero que, no quiero que pase más cosas. De hecho, por eso creo que sacan a Valery. A ver, Valery está dando un buen partido, sale amonestada. Entonces dice Amandine, ¿sabes qué? Vente, porque no quiero que pase algo. Dice, ay, se me perdió. Dice, Gaby cometió muchas faltas, demasiadas. Dice, el arbitraje no amonestó. Si hubiera ido con Rojas, si lo hubieran amonestado más temprano. Gaby García cometió varias faltas en el medio campo, que ahora Gaby estaba haciendo muy buen trabajo en el medio campo, pero, a ver, el trabajo de la China el día de ayer y de Marce Restrepo fue muy bueno, que estuvo a la altura de tener a una Gaby. Dice, será muy complicado para América anotarle. Mikel se comió a Villacampa, el error de Rayadas, la falta de contundencia. A ver, es que es una final muy abierta, o sea, está muy abierta, no está, está totalmente abierta, 1-1-0, no puedes decir que lo tienes aquí el campeonato, porque definitivamente no. Estoy casi segura que América va a salir a anotarte un gol, es su casa, es su gente, se han hecho fuertes ahí durante toda la temporada, entonces Rayadas tiene que salir con un estilo igual o mejor para poder ir por esos dos goles si quieren ser campeonas. Dice, en cambio la... Ay, oigan, a ver, se me volvió a ir, perdónenme. Dice, en cambio la española poco a poco fue tomando el ritmo que la sudafricana. Sí, o sea, a ver, creo que Germain está ahorita regresando a ese nivel, pero Lucía estaba en su mejor nivel. Y espero que el domingo, si juegue, esté en ese mejor nivel, porque es la mejor temporada que ha tenido Lucía García. Es su mejor temporada. Cerró, no sé si con 9-10 goles la temporada regular, su mejor temporada en goles en temporada regular, números espectaculares, casi titular todos los partidos. Lo que hizo fue excelente. La semifinal ella se la carga al hombro. Entonces, pues bueno, creo que definitivamente si la metes de cambio, es una jugadora que puede desestabilizar a la América. Y bueno, tienes un muy buen cambio ahí, o sea, tienes algo con que... Dice, lo más seguro es que Rayadas va a jugar al contragolpe por la altura y cansancio. Vamos a ver con qué sale Amandín. No siento que Amandín sea un equipo que le guste jugar al contragolpe. Creo que ayer lo demuestra con ese planteamiento que hace. Hola, Rosy, dice Gaby, nada más es un gol. Y si América mete 3-1, se lleva a la final. Sí, pues América estaría ganando, Rosy. O sea, si quedarían 3-2 en el global. Pero yo dije, o sea, si América tiene 3, Rayadas mete 2, sería empate, se van a penales. Que América recuerde que a estas Rayadas les han metido más de 3 goles en cada. Pues sí, o sea, a ver, ayer, aquí lo traigo, porque quiero darles estos datos. Ayer, analicé y Rayadas sabe cómo jugarle al América. Rayadas y América, en 21 enfrentamientos, Rayadas suma 11 victorias, 4 empates y solo 6 derrotas. En Liguilla se han enfrentado en 4 series. Rayadas ganó 3, incluyendo la final del Clausura 2024, y pues ahora buscan repetir historia. Entonces, bueno, si nos vamos a estadísticas, hablan las estadísticas de Rayadas. Si nos vamos a la última semifinal, entiendo que América elimina a Rayadas, pero bueno, es semifinal, no, en cuartos de final, sí, cuartos. Entonces, bueno, entiendo lo de las estadísticas. Tanto América le ha metido 3 a Rayadas, tanto Rayadas ha ya campeonado ante América. Dice, al América le cuesta mucho cuando los equipos se le encierra y Rayadas se le va a encerrar. ¿Creen que Rayadas salga a encerrarse ya? Yo creo que no. A ver, yo creo que Rayadas sale en el primer tiempo a buscar ese gol. 1-2. Si se le da 2, qué bueno. Y ahora sí, en el segundo tiempo se podría estar encerrando. Ojalá Lucía pueda empezar el domingo. Yo creo que no va a empezar. Creo que va a entrar de cambio. Dice América, aunque me duele decirlo, va a ser campeón. Rayadas tuvo que aniquilarlas 3-0. Definitivamente, a ver, no podemos decir que un 3-0 ya está cerrada la serie, porque recordemos lo que pasa la serie pasada, iban 3-0 en el medio tiempo, cambios, entra Stephanie Mayor, entra Tembi y Bolas, se empata 3-3, pero bueno, Lucía García va a jugar el de vuelta, es casi un hecho que va a estar disponible para el de vuelta. El AME es el AME y cuidado con el arbitraje, para nada está definida la final. Creo que si Monterrey juega igual con esa intensidad y determinación, ganará sin duda. Es correcto, Ruperto, el AME es el AME, no hay, no, nada está cerrado y nada está definido, y lo dije desde el minuto uno porque no quiero que me digan de que tú ya ves campeona Rayadas. No. Dice, ojalá si América no va ganando en el segundo tiempo, no les inventen un penal. Espero que si les inventan un penal, Rayadas ya lleve 2 goles a favor o mínimo 1. ¿Sabe dónde está la bella Marifer? Mañana estará en ABC Mañanero. La bella Marifer anda en Tigres en conferencia de prensa. Déjenme les digo con quién porque sé que no fue con Guido. Vamos a cortecito en radio. Está con...
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0: Me tocó perfectamente escuchar cuando le preguntan a Mandín. Estamos de regreso en radios. Estamos platicando un poquito de jornadas dobles, cambios que va a haber en la liga. Somos 120 conectados. Muchas gracias a todos los que están conectados el día de hoy conmigo, escuchándome una hora completa, porque escucharme una hora completa, bueno, les agradezco mucho. Dejen su like, sí, dejen su like, compartan ahí todo con sus amigos. Familia. Dice, el gol anulado estuvo correcto, estaba adelantado Burki por centímetros, es correcto, es lo que les digo, una jugada muy rigurosa, si no lo marcan nadie dice nada, si lo marcan nadie dice nada, es como la jugada de la expulsión que me preguntan de Jay-Z. ¿Sabes por qué salió Aleluya al medio tiempo? Creo que fue más por cuidado, o sea, creo que Amandín, a ver, Amandín dice ayer con lo de Lucía, prefiero tenerlas al 100% del domingo que ahorita tener una jugadora a medio gas y tengo que confiar en todas. Entonces creo que le da la confianza a Sammy Cimental para probarla y definitivamente creo que Sammy lo hace bien. Entonces, pues bueno, es más que nada de cuidado y pues de tenerlas bien para el domingo, de dosificar. Es lo mismo que hace con Burki y con Ali Soto, las dosifica para el domingo porque saben que el domingo va a ser un partido más exigente y va a ser el partido más importante de toda la temporada. Amandín Miquel debe jugar al contragolpe, ok. Lucía, queda claro que Villa no es el malo, las jugadoras pierden el campeonato. ¿Crees? ¿Crees, José García? Pero a ver, creo que la final que pierde contra Rayadas, ayer se los dijimos, muchísimos cambios, hay jugadoras que ya no están en América, pierdes ese campeonato. Pierdes contra Tigres, te trajiste refuerzos que son titulares el día de hoy. Y hoy, titulares, si pierdes contra Rayadas en caso hipotético, pues sigue siendo una misma persona, pero ya con refuerzos muy buenos. El mismo Ángel Villacampa dice, creo que nos reforzamos muy bien. Y si no ganas, entonces el problema siguen siendo las jugadoras que ya no están y que están y que acaban de llegar. Entonces, no sé. No sé ahí. Dice, América Femenil jugó ofensivo y Rayadas ratoneras. Bueno, ok. América Femenil, domingo mínimo 3 goles. Ok, José. Christopher, el calor le va a afectar más a América, ya que no es un horario habitual para el América. Definitivamente, América no está acostumbrado a jugar en ese horario. Y América, sus calores en Ciudad de México son... Estaba viendo yo el clima... Porque como ayer lo contó mi amiga Marifer, pues bueno, vamos a Ciudad de México. Allá vamos a estar teniendo la cobertura para que vean todos los videos y todo lo que vamos a estar publicando en ABC Deportes. Estaba viendo el clima y vamos a estar como a 27 grados. 27, 28 grados. Para ellas en Ciudad de México eso es calor, ¿saben? O sea, eso es de sus picos altos de calor. Para acá, para nosotras... Yo dije, va a estar bien rico el clima, no nos vamos a estar deshaciendo, porque acá nuestros picos más altos son de 42 grados, 45, 40, entonces, pues bueno, ese no es un horario habitual. Horario habitual para Pumas que juega a esas horas, o sea, a que juega a las 12, pero AME nunca juega a esas horas, AME femenil ni varonil. Dice, Rayadas baja de nivel de visitante, ¿creen? ¿Cuáles son las áreas de mejoras para Rayadas? La contundencia definitivamente. Si algo tienen que mejorar, es la contundencia. Pon a Burki, a Sepo, a Alice, a todas, tanto a practicar tiros en esos desbordes que hacías, que armen una cascarita entre ellas y sobre todo a practicar penales. O sea, ayer lo decíamos, ¿quién sí lo metería? ¿Quién metería ese penal por parte de Rayadas? Estoy segura que Lucía lo mete, Alice lo mete, China lo mete, Vale lo mete, pero bueno, ya de ahí en fuera, ahí sí ya después empiezo a dudar. Dice América por estadística ya merece ser campeón. Por estadística, ¿a qué te refieres? ¿De que ya ha perdido 5 o 6 finales? ¿De que ya merece ser campeón? Definitivamente, América merece ser campeón porque ha llegado a finales. Pero bueno, también si se te van de las manos, ya cuando las tenías casi cerradas, ahí tampoco es mucho que podamos hacer las demás personas. La central del América falló un gol al final de partido. ¿Era justo el 1-1? Ok, ok. Ok, José García. Gaby, recién vi el programa de enero y concuerdo contigo, Rayadas no va a ser finalista. Oigan, yo se los dije y a ver, quiero aclararlo ahorita. Al inicio nosotras hacemos pronósticos conforme acaba la temporada pasada. ¿Qué pasa? La temporada pasada, recordemos que fue una temporada del olvido, bueno, más bien 2 temporadas del olvido para Rayadas. Llega una nueva directora técnica a la cual no conocíamos juego, no conocíamos planteamiento y se les dijo, vamos a verla, vamos a juzgar o a dar nuestra opinión hasta la sexta jornada. ¿Por qué? Porque sabíamos que era un proceso de adaptación. Claro, quedamos sorprendidas, ella lo dice, nadie nos esperaba acá y eso es la ventaja que trae Rayadas, que nadie las esperaba acá y no había como esa expectativa de la afición rayada porque sabías que era la primera temporada de esta directora. ¿Qué pasa cuando llega Pedro? Cuando llega Pedro quedan eliminadas las Tigres en cuartos de final. Entonces esa era la expectativa rayada, solamente empezar a que un proyecto se fuera cimentando. Nadie esperábamos que con jugadoras heredadas Amandine Miquel fuera a hacer todo esto, fuera a cambiar disciplina, fuera a hacer todo. Entonces,

0: Obviamente, como fue cambiando todo durante la temporada, todo fue cambiando y todo fue pasando de, bueno, vamos viendo, a ver, Chivas, todo el mundo daba por finalista o por semifinalista Chivas, porque Chivas traía buen plantel, traía buenos refuerzos, había expectativas. ¿Y qué pasó? Pues, ¿saben? O sea, todo ese tipo de cosas. Todo el mundo esperaba que Tigres llegara a la final o mínimo a semifinales, se van en cuartos de final. Así es esto. Dice, hay que ser más objetiva, se ve que eres porrista. Yo no sé qué parte del programa estás viendo, pero yo lo dije desde el inicio. No sé si pudiste ver todo el juego o no. Yo di mi análisis, es mi opinión, y no es que sea porrista o no, pero creo que durante todo el programa he dado mi opinión, por qué pienso las cosas y por qué digo las cosas. Rayadas empató 1-1, América Femenil, es correcto, Juan García. América se va a ir encima desde el inicio. Si Rayadas aguanta los primeros 20 minutos, puede controlar el partido. Es correcto, o sea, a ver, lo vuelvo a decir, América les va a meter 1 o 2 goles a Rayadas, pero todo queda en que Rayadas en el primer tiempo salga a anotar un gol y salga a jugar ofensivamente y no salga a defender y a estar todo en un bloque bajo y en un bloque de pura defensiva, defensiva y a jugar al contragolpe. A mí no me gustaría que Rayadas juegue al contragolpe porque para mí, si ayer les planteaste un partido de juego directo, de pelotazo directo hacia las espaldas, creo que tienes de dónde, creo que ya lo demostraste. Rayadas van a ser campeonas, con el arbitraje no pongan excusas. Gaby, ¿crees que se van a ir a penales? Ami jugó bien. A ver, ¿cuál arbitraje? Jugó bien, pero le faltó definición. Ame jugó, a ver, Ame no fue su mejor partido. Creo que todo el mundo tenía muchas expectativas por el hecho del 11-4. Pero, a ver, creo que también fue un mejor partido de América de toda la temporada contra el peor partido de Toluca. Entonces, bueno, creo que todo el mundo le tenía como, no, América va a golear. Sabíamos que era una plaza complicada, o sea, era una plaza complicada para la América y América no se puede, no se puede confiar y no se confiaron ninguno de los dos equipos. Rayadas van a ser campeonas, gol de Lucía García. Esperemos que Lucía García anote gol en esa final y si son campeonas, que pues, qué bueno que va a anotar gol porque fue su mejor temporada. ¿Cuántas veces se tiró Camberos al pasto buscando un penal? Oigan. Sí. Dice el dinero, ¿cuál es? Ok, bueno. Dice, en la jornada regular empataron. América llegó 17 veces y Monterrey una. Creo que van a golear al Monterrey. Si no lo golearon ayer, no creo que lo goleen allá, o no sé. No sé, esa es mi perspectiva. Rayados va a meter gol de campeonato. La China, José García, como todos nos iríamos primero, son nuestras familias. Gaby, el América se aventó un mes jugando cada tercer partido. Pues sí, Rosy, como casi todos, o sea, digo, casi todos las jugadoras y los equipos jugaron cada tercer día o cada cuarto día. Las jornadas dobles estuvieron súper pesadas, jugaban el martes, miércoles, luego jugaban el sábado, domingo, lunes, o sea, casi todos jugando 7 partidos en un mes. Bueno, a ver, América cuando jugó 7 partidos es porque organizó su Golden Cash contra Tigres y bueno, esa sí fue decisión totalmente de los clubes. Vamos a cortecito en radio y sigo leyendo los partidos. Tu pronóstico, Gaby.
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6: Y sí, o sea, pues son, estamos de regreso en radio, estamos platicando un poquito sobre el horario de este partido, que bueno, están aquí comentando que si al América le va a pesar más jugar en ese horario, a Rayadas, ¿a quién le va a pesar más? Díganme ustedes, ¿a quién le va a pesar más jugar en ese horario? Dice, la realidad es que los equipos de este torneo estuvieron muy bajos de nivel. Rayadas se ratoneó la mayoría de sus partidos, pero bueno, les dio resultado. Lo que sí se demuestra es la capacidad de Azcárraga ya depositó el arbitraje y al VAR para América Femenil. Pues oigan, eso dicen siempre. Ha ganado las últimas finales, oigan. Bueno, fuera que América ya levantara este campeonato, porque a ver, creo yo que si Ángel Villacampa pierde esta final, estaríamos despidiendo al señor Ángel Villacampa después de que termine su participación en CONCACAF. Rosy, América no jugó CONCACAF en temporada regular. De hecho, estaba parada, o sea, América en ningún momento jugó CONCACAF en temporada regular. Entonces, ahí sí, una disculpa, pero América no jugó más partidos que otros. El partido que jugaron extra América y Tigres fue por su gusto, no fue porque alguien se los impusiera, fue por gusto de ellas, de esas personas, y fue en fecha FIFA. Entonces, bueno, dice... ya va afición de Rayadas para México Deportes, para ver Rayadas. En serio, Juan, ay, díganme si va a ir afición, porque yo quiero toparme a la afición, grabar contenido con la afición, hacerles preguntas a la afición para poder, tanto afición como de América como de Rayadas, ambas. Dice, el partido del domingo no será igual, téngalo por seguro, nadie dice que... Todo cambia 90 minutos. Pienso que Rayados no juega. Lo trajo mal la DTera. Creo que no tienen encuentro. Ay, no. Es cierto que sale a espejo Julián Peña. Bueno, pues dice la gente. Ayer Marifer nos dijo aquí algo al respecto. Vamos a esperar, oigan. No hagamos especulaciones sin algo confirmado. Ya nos pudimos esperar, ya saben que a mí no me gusta el fútbol de estufa, entonces bueno, hay que esperar a que anuncien si se queda Pedro, si se va, si va a trabajar, si no, Eva Espejo se queda, se va, vamos a esperar, no nos queda más que esperar y ver qué jugadoras salen de cada equipo, hay unas más cantadas que otras, ya es momento de cerrar ese círculo, pero bueno, oigan, el día de ayer, ya para terminar, estuvieron ahí las comadres, Mariana Cadena, Liz Rodríguez, estuvo Dinora Garza, que fue la que encargada de entrar al trofeo en las manos y ponerlo ahí en la ceremonia. ¿Quién más estuvo? Estuvo Lucy Rodríguez, que es exjugadora de Rayadas y de Pumas, no sé si se acuerdan de ella. Pero ella ahorita está en el cuerpo técnico de América. A ver, espérenme. ¿Por qué me están pidiendo que mueva mi camioneta? Y me estaban mandando un mensaje de que mueve tu camioneta. Perdón, pero tenía que Que entrara al programa, oigan, mi programa, el programa. Dice, no se enojen, americanistas, con Gaby, calmados, gran trabajo, Gaby. Muchas gracias a todos por acompañarnos el día de hoy. Vamos a, el lunes nos vemos aquí. Ah, no, olvídenlo, oigan. Voy a ver si me puedo conectar el lunes desde la bella Ciudad de México. No sé qué tan complicado sea. Lo platico ahorita con los productores. No me quiero perder el programa del lunes. ¿Me podré conectar? ¿Sí? ¿Sí? Ah, bueno, ya me están confirmando que sí. No me quiero perder el programa del lunes, oigan. Ya vamos a tener campeón del Clausura 2026. Entonces, bueno, quiero estar aquí presente. No, oigan, no me pongan eso. Pero bueno, nos vemos el lunes ya con campeón de la Liga MX Femenil Clausura 2026. Muchísimas gracias por acompañarme el día de hoy, por estar conmigo esta hora, por estar conviviendo conmigo, por estar platicando conmigo. Les agradezco mucho. Gracias por escucharnos toda la temporada. No nos dejen de escuchar ahorita que vamos a entrar en receso. Que bueno, se viene el Final Four, Pachuca, América todavía tienen actividades. Entonces, pues bueno, nos vemos el día lunes. Espero poder estar aquí con ustedes conectada desde la bella CMX. Y les mando un saludo, un abrazo y muchas gracias.

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1: Iniciamos Versus. Muy buenas tardes, raza. Tengan todos ustedes, ya es viernes para que vaya preparando su fin de semana. Y gracias por estar con nosotros aquí en Versus a través de ABC Deportes, 660 de AM, 92.1 de FM y las redes sociales de ABC Deportes. Perdón. Bueno, pues no hay fútbol aquí en la plaza. No hay mucho que comentar porque pues ya se ha comentado todo prácticamente de lo que sucede en el entorno felino y del entorno rayado en situaciones totalmente diferentes. Uno que todavía tiene actividad, que es el caso de los Tigres de la Autónoma de Nuevo León, y el otro que pues está todavía en la búsqueda de un entrenador, en donde el candidato principal sigue siendo Almeida, y prácticamente ante el hecho de no tener fútbol, pues le hemos dado y le seguimos dando vuelta a esos temas que se presentan alrededor de los equipos regiomontanos. Pero aquí estamos en Versus para platicar y encontrar diferentes opiniones, desde luego de la gente que nos acompaña. El día de hoy está Sergio Huitrón, hoy viene mi sobrino, estoy muy contento, para que no empiecen a fastidiar, desde ahorita les digo, estoy muy contento de que Joao esté aquí en la cabina de ABC Deportes. Y comenzamos saludándolos a ellos dos. Sergio, ¿cómo estás?
2: Muy buenas tardes, Guerra, ya es tarde, ya es mediodía. Como tú lo mencionas, pues no hay fútbol aquí en la plaza, solo nos complace conformarnos con el fútbol que está ahorita, la liguilla, Pachuca, Pumas, Guadalajara, Cruz Azul, partidos muy buenos, partidos buen sabor de boca, goles importantes, y sobre todo ese portero ya madrilista, mundialista, Keylor Navas, que el día de anoche hizo su trabajo.
1: Joao, ¿cómo estás? Bienvenido, mi querido Joao, buenas tardes.
3: Buenas tardes a toda la gente que seguro hay gente ya comiendo. Vamos a ver qué sale de este Versus. Llegué un poquito tarde, pero más vale tarde que nunca y pues espero que estén bien.
1: No te apures ni te mortifiques, tú tienes la vara alta aquí, eres mi sobrino y sin problema, así es que no te mortifiques por eso. Falta mucho tiempo todavía para el partido de Tigres contra el equipo de Toluca. ¿Estamos de acuerdo? Tan es así que Mohamed les dio 5 días de vacaciones, por decirlo de esa manera. Tigres creo que también tendrá algunos días o ya tuvo algunos días, no estoy muy seguro de eso. Pero pues es el hecho de lo que falta para el partido de Tigres contra Toluca en la CONCACAF, ¿no? Sin embargo, todos sabemos que esta final ha cambiado en cuanto a sus características de las confrontaciones. Ya no son dos partidos, ya será a solo 90 minutos para conocer el campeón de CONCACAF. ¿A dónde quiero llegar? Tras las críticas, los señalamientos y todo lo que sucedió con Guido Pizarro en la serie contra Guadalajara, específicamente en el segundo partido, y que muchas de esas críticas tienen razón, ¿qué tanto le beneficia a Guido, ese técnico que para muchos, que para algunos o pocos, no debe de ser técnico de Tigres, qué tanto le beneficia a él el que vaya a ser en un solo partido el definirse el campeón de la CONCACAF? No sé si me explico con la pregunta. Por el hecho de que si la juegas a dos, bueno, saco ventaja y luego puede ser que se presente lo de Guadalajara. A eso quiero llegar. A que quizá Guido, dentro de lo que sigue aprendiendo, y todos los técnicos, por más buenos que sean, aprenden partido tras partido. ¿Ustedes creen que le pueda beneficiar a Guido y a su plantel el partido este ante Toluca, que se defina nada más en 90 minutos, porque obligará a Guido a plantear diferente el partido? ¿Sí me explico?
3: Sí, yo sí lo entendí.
1: ¿Yo? ¿Sí, Sergio?
2: Sí, claro que sí.
1: Adelante. Dale,
3: yo. Ah, bueno. Yo creo que no, porque en este caso no es local Tigres. ¿Sí? Creo que sí le afecta y le va a afectar mucho en la final de CONCACAF, que no son locales, y sobre todo en un estadio con tanta altura como lo es el Nemesio 10. Yo creo que Toluca trae la ventaja por ese tipo de condiciones, y yo creo que hubiera sido diferente si el partido hubiera sido en el Uni, si hubiera beneficiado a Tigres, que hubiera sido a partido único.
1: Pero no obliga, Sergio, ¿no crees tú que obliga a presentar otra cara, que es lo que la gente Tigre quiere? El que el equipo de Pizarro sea un equipo que, pues sí, vaya al frente, que busque el partido, y el ser un juego de 90 minutos sí obliga precisamente a cualquier equipo, en este caso Guido y Tigres, de esos 90 minutos jugarlos como lo que la gente pide. Porque va a venir la situación de si se presenta una goleada, el cómo salir, o sea, a cómo medimos a veces el fútbol en esta plaza, ¿no? ¿Ayuda o no ayuda a que se vaya a definir en 90 minutos el partido?
2: Bueno, mira, por una parte ayuda a que ese equipo a que esta final se defina en 90 minutos, uno, para ya ver la forma de juego de Guido Pizarro, para ver Guido Pizarro cuál es su metodología y cuál es su forma de dirigir al equipo de Tigres. Hoy en día muchos aficionados, me incluyo también yo, lo puedo decir, comentamos que es un juego ratonero, que es un juego que todavía el Tuca Ferretti tenía ahí su mano o señalización por la forma de cómo enfrentó la liguilla contra Chivas, que tenía el partido resuelto y al último, por meter todo el camión atrás, nos pasó lo de siempre, ¿verdad? Entonces ahora con esta final contra el equipo de allá de Estados Unidos, pues Guido Pizarro ya debe de saber su forma de jugar.
1: Su pero forma. Ya le sale, ¿no? Tiene año y medio de técnico.
2: Pues sí, pero claro. Tú sabes bien que el currículum de este Guido Pizarro no es el currículum de otros entrenadores, de otros formadores, de otros profesores, o de otros directores técnicos o estrategas. Fue muy rápido lo de él. A lo mejor le faltó experiencia, le faltó capacitarse más en ciertas áreas. Y llega como director técnico por una oportunidad que le brindó el Club Tigres. Uh-huh. No llegó directamente por su currículum, por su forma de trascender, por su forma de trabajar, por sus resultados como auxiliar, como te comento, como formador, como profe, etcétera, etcétera. Llegó por la oportunidad. No tuvo un currículum o un proceso como muchos directores técnicos pasaron. Te voy a dar, por ejemplo, un ejemplo. Lucho Pérez con Efraín. La dupla que están haciendo. ¿Verdad? Nico Sánchez, el Piojo, Rubén Romano con la Volpe, ¿cómo han trascendido su trabajo, su currículum para ser director técnico profesional? Con Guido Pizarro es muy diferente, fue la oportunidad y él está ahí. Como jugador conoce la institución y conoce el equipo, pero sabemos bien que esta final debe Tigres jugar ya a lo que sepa, a lo que sabe y dirige Guido Pizarro, que no sabemos cuál es. Te lo estoy mencionando, lo que pasó con Guadalajara.
1: Bueno, yo sí sé. Bueno, yo no que yo sepa, ¿verdad? Pero yo sí al menos veo que Guido tiene una idea de juego. O sea, el que se haya equivocado, y no quiero redundar en lo mismo, porque hacia donde quiero llegar es el que si el hecho de que sea un solo partido va a ayudar o a provocar que Guido sea más ofensivo, que es lo que la gente está pidiendo.
2: Okay.
1: Que es hacia donde quiero llegar, ya, porque lo demás ya ha sido una semana de estar redundando en lo mismo, de claro. Si Guido no, de si Guido esto, de si sabe, de si no sabe, y no salimos de ahí, ¿no? La pregunta es específica, es el que es una oportunidad, creo yo, en la que Guido, pues a lo mejor va a tenerse que ver obligado a entregar un partido como la gente, como alguna gente de Tigres está queriendo. Un tigre atacando, un tigre sin cuidarse, ratonero, como le dices tú, y cuestiones de ese tipo. Y creo yo que las condiciones del partido están dadas precisamente porque se va a definir solamente en 90 minutos.
2: Claro que sí, Tigres tiene que salir a matar. Tigres tiene que salir a ganar y traerse esa final, ¿verdad? Muchos preferimos que Tigres se muera en la raya jugando con un estilo de juego, una forma de juego, y no como el Tigres de siempre que va ganando, los echa para atrás y después le tiembla la manita.
1: Eso es lo que ya no puede hacer, eso es a lo que me refiero.
2: Porque si no sería otro fracaso más a esa institución. Y como Pizarro, como director técnico, se le puede decir o se le puede nombrar o se le va a exhibir como falta de inexperiencia como director técnico, que es el tema que estamos llegando otra vez.
1: ¿Cómo ves, Jerón?
3: No, estoy de acuerdo con Huitrón, así te llamas, ¿verdad? Me da mucho gusto. Sí, completamente de acuerdo. Guido Pizarro ya no pierde nada, ya no tiene que jugar ningún otro torneo, tiene que salir a matar o morir contra Toluca. No puede guardarse nada, no puede intentar defender ventajas a medio tiempo. Entonces, lo que tiene que hacer Guido Pizarro es echar toda la carne al asador y pues esperemos que le salga bien.
1: Y tiene el equipo para hacerlo, ¿no?
3: Ah, claro, sí, no, sí. La plantilla de Tigres, las plantillas regias tienen mucho potencial y mucho poder económico y de jugadores que están para pelear cualquier torneo contra el equipo que sea.
2: Claro que sí. Tú lo estás mencionando, Joao. Es unas plantillas ricas, unas plantillas de nombre, sobrenombres. Traer, por ejemplo, con Monterrey, traer esos españoles, tenerlos ahí en la banca o como titulares, pues era algo guau, sorprendente, de otro nivel. Y con Tigres fue lo mismo, tener a un campeón mundial, como lo es Correa, sobre todo detrás de ellos, un Guiñac, traer diferentes jugadores de nombre. Tigres tiene el con qué, y tiene Tigres, puedes traerse esta final de ese torneo que nos sirve para ir al Mundial de Clubes, otro torneo muy importante que Tigres tiene que estar ahí para hacerse de más prestigio y sobre todo acabar con esos mitos del más internacional.
1: Dijo, voy a leer esto, lo he hablado con muchos de los chicos, con mi familia también, creo que la vida y el fútbol nos está regalando una oportunidad de volver al mismo lugar que hace 4 meses y que fue el perder una final con Toluca. Estas palabras fueron de Gorriarán tras lo que es la previa frente al Toluca. ¿Cómo las ven?
2: Mira, pues el fútbol siempre da revanchas. El fútbol siempre te da otra segunda oportunidad. Ya dependiendo de tú cómo estés mentalmente, físicamente y cómo estés bien parado para poder tomar esa segunda revancha. Una segunda revancha que Tigres, te lo comento ahorita a ti, Guerra, y a ti, Joao. Tigres tiene que salir a ganar, Tigres tiene que traerse ese campeonato. Es una revancha muy buena. Lamentablemente, pues, es allá en Ciudad de México, allá en el estado de Toluca. Entonces, vamos de visitante, pero confiado que Tigres puede sacar ese campeonato.
1: Enchufados los muchachos, Joao.
3: Yo, pues, aquí sí me va a ganar un poco el sentimiento, pero yo me quedo con mi turco Mohamed. Esperemos que los astros se le alineen porque él, desde que empezó el torneo, él dejó en claro que su principal objetivo era la CONCACAF, que la liga no le importaba ser tricampeón. Pero yo creo que va a ser una gran final porque ambos son plantillas muy, muy ricas. Toluca con muchos jugadores, iba a mencionar algunos, pero esos están seleccionados. Tigres con Correa, con Guiñac, que sobre todo a Tigres, a Guiñac van a salir un poquito más con el amor al pecho por ese supuestamente último torneo de Guiñac. Entonces yo creo que se van a dejar la vida por la afición y sobre todo por el legado.
1: ¿Quién pierde más, Toluca o Tigres, al no ser campeón, al no levantar el título de la CONCACAF?
3: Tigres. Mucho más Tigres. ¿Por qué? Porque Toluca es el actual bicampeón del fútbol mexicano. Tigres ha tenido una temporada no tan buena, un poco insípida. Entonces, para mí, más lo que lleva en lo interino, yo creo que pierde mucho más Tigres.
2: Claro que sí, Iván, tú lo mismo lo has comentado, Tigres pierde más por esta plantilla que tiene, por este proyecto que apostó la directiva con Guido Pizarro, darle continuidad.
1: Bueno, yo me confundo, yo escucho muchos comentarios. ¿Tiene o no tiene plantilla Tigres? Escucho de que le faltan jugadores a Tigres, de que no es un plantel completo, y luego te acabo de escuchar por esta plantilla que tiene o no tiene plantilla.
2: Claro, tiene una plantilla extraordinaria. Tigres tiene plantilla para quedar campeón en uno y otro torneo. Lamentablemente fue eliminado, pero Tigres tiene con qué pelear con esa plantilla de jugadores, sí, claro, que le ha dado la institución. Tiene con qué.
1: Bien, vamos a ir a la primera pausa, si te parece, mi querido ingeniero, y hablar de nuestro patrocinador, porque gracias a SportUnBet este programa llega a todos ustedes. 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Perfecto. Vamos a la pausa y regresamos.
4: 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Nuestra red de infiltrados informa que el senador Luis Donaldo Colosio Riojas sigue dejando señales de que no quiere alejarse de Nuevo León. El fin de semana fue visto en Suazúa junto al diputado federal Miguel Ángel Sánchez y ayer acudió al festejo de Movimiento Ciudadano en San Nicolás por el Día del Maestro, donde hubo rifas de televisores, bocinas y otros aparatos. En MC aseguran que Colosio mantiene una agenda territorial activa y que ha buscado reforzar vínculos con liderazgos naranjas en distintos municipios. Aunque desde hace meses existen versiones sobre una posible candidatura fuera del estado, el senador sigue apareciendo en eventos locales. Dicen los infiltrados que la próxima semana se definirá el futuro político de Colosio, quien suena para buscar la gubernatura de Nuevo León o Sinaloa con el Partido Naranja.
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2: Te lo voy a decir en mi punto personal. Guido Pizarro es un técnico que se le presentó la oportunidad.
1: A ver, no salgamos. Lo que acabo de decir, cuando Tigres juega, se puede percibir esos puntos que acabo de señalar.
2: Ok.
1: ¿Sí o no?
2: Sí.
1: Pues, no es ese.
2: Te lo puedo decir que sí.
1: ¿No es ese entonces un estilo de juego?
2: Te lo puedo decir que sí. Ese estilo de juego que tú mencionas con Guido Pizarro es porque está respaldado y protegido por sus mismos compañeros.
1: Ah, pero sí hay estilo de juego.
2: Porque fue jugador. Más sin embargo.
1: No me platiques la historia que ya sé.
2: Es que no
1: la discusión.
2: Es la claridad que tenemos.
1: El debate es. ¿Eso que acabo de decir no es un estilo de juego?
2: Es una forma de juego. Un estilo de juego es cuando tienes un planteamiento o una alineación con los bases de jugadores que tú tienes, que siempre
1: no
2: repiten.
1: Hay jugador, no hay técnico. A Torrent se lo acabaron porque cambiaba no sé cuántas veces alineaciones. Checa las veces que ha tenido que repetir alineación Guido Pizarro. Entonces, otra vez. Tú dijiste, no tiene un estilo de juego definido. Lo que acabo de señalar, ¿no es un estilo de juego?
2: Si es un estilo de juego.
1: Entonces tiene o no tiene.
2: Si tiene un estilo de juego.
1: Ah, caray.
2: Si tiene un no, estilo de juego.
1: Pues decide que sí o no. Sí tiene. Pero es que dijiste sí que no.
2: ¿Y la forma de juego cuál es?
1: Es que quiero que me definas cuál es la diferencia del estilo y la forma. O sea, ¿cuál es la forma? Pues es la formación táctica.
2: El estilo
1: con la
2: puede
1: que
2: ser limpio. El estilo puede ser sin faltas. Puede ser sin free play. No, pues, ese es un estilo. La forma de juego es cómo acarreas o llevas el balón hacia la ofensiva o defensiva. O cómo te defines o cómo contraatacas. Es una forma de juego. Puede ser aéreo, puede ser por las bandas o puede ser por el centro.
1: Y eso
2: es una metodología que utilizan los directores técnicos.
1: Y de eso no hace nada Guido.
2: Sí, lo está haciendo.
1: Entonces hay un
2: estilo. Es una forma y es un estilo.
1: Entonces hay un estilo.
2: Hay las dos cosas que maneja Guido Pizarro.
1: Ah, ya, incluso ya le sumaste. Hace rato dijiste que no tenía ni estilo. Ahorita ya dices que tiene estilo y forma.
2: Tiene un estilo, una forma limpia de cómo está jugando. Y la forma de juego.
1: ¿Tiene estilo o no tiene estilo Guido Pizarro?
3: No, sí tiene estilo Guido Pizarro. Y más que nada porque durante toda la temporada ha sido consistente esa manera de jugar de Tigres, que es de lo que la misma afición se queja. Así que para mí sí tiene estilo Guido Pizarro.
1: Aquí hace un comentario muy inteligente Roberto Acosta, de los pocos que a veces hace con inteligencia. Porque si su ser de luz es Hernández Contreras y Kiki García, está en pinoles, ¿no? Pero tiene mucha razón. Dice, Guido no tiene estilo, cosa que ya expliqué, esas no lo comparto. Sin embargo, dices tú aquí, y ahí sí tienes muchísima razón, depende de la inspiración del jugador de cómo salga. Sí, Guido se ayuda mucho de la jerarquía y la experiencia que muchos jugadores de su plantel tienen. Ahí sí tienes toda la razón. Sí, eso ayuda también a muchos momentos, cuando caemos en la famosa situación de que al estilo Tigre, con el corazón y todo lo que se dice cuando lo hizo en la Champions, de que contra Tijuana y todo. Y en eso tienes toda la razón, Roberto Acosta. El soporte que jugadores con la jerarquía que Tigres tiene le dan a un estilo de Guido, sí, ahí sí tienes totalmente toda la razón. Pero decir que no tiene estilo, no sé. Es una final a solo un juego, no tiene por qué ser ratonero, obligadísimos a jugar hacia adelante, es el último juego de la temporada, por el amor de Dios. Sí, de acuerdo, ese es el beneficio que puede traerle al propio equipo de Tigres y de exhibir más a Guido Pizarro con las carencias que ha mostrado o con la situación tan temerosa de enfrentar un partido o una serie de dos juegos. Es exactamente a eso a lo que me refería. Qué mal, Joao, no se quita la camisa para decir sus argumentos, pero eso le encanta a Andrés, comentarios porristas. Roberto Acosta, Tigres tiene nombre, no hombres. Por ejemplo, Guiñac ya es, lo de Guiñac ya sabemos. Tigres necesita ganar la final para lavarse la cara, justificar a Pizarro y sobre todo para que... ya sabiste, güey. Buen mediodía a Garfield. Andrés Tuca no atacaba ni se desbocaba el ataque, retenía el balón, cansaba toque. Okay. ¿Qué nos supone que un maestro debería saber cómo explicarse? La idea precede al estilo. Lo demás ya no son ideas, son modificaciones al estilo.
2: Correcto.
1: Sí, pues es que ahorita cuando yo dije, a ver, espérame otra vez, pues fue.
2: Es que también la gente también debe entender. Ahí va. Tigres tiene una forma de juego y un estilo. Tigres. Pero no es por Pizarro. Pizarro no ha puesto su estilo ni su forma de juego. Tigres ya lo tiene. Sale Pizarro como jugador, va como director técnico, Tigres juega igual. Con diferentes circunstancias en los jugadores que tiene hoy en día. Sí, que acarrea la bola de diferente forma. Esa es la gran diferencia de Guido Pizarro. Guido Pizarro entra como director técnico cuando Tigres ya tiene un estilo y una forma de jugar. Esa es la diferencia.
1: ¿Estás de acuerdo?
3: No, ¿por qué? Porque Pizarro con Tigres nunca ha tenido los resultados que tuvo, por ejemplo, Tigres con Paunovic, que si no mal recuerdo estuvo tercero o cuarto de la tabla cuando estaba de Tigres. Sí, Paunovic. Yo creo que estoy un poco de acuerdo en eso de que es de los jugadores y no de Guido Pizarro. Eso de a veces de andar sacando resultados, como por ejemplo el año pasado contra Tijuana, que salió desmotivado a los jugadores y fueron por la remontada. La última remontada en CONCACAF fue contra, si me recuerdas, por favor.
1: ¿En la CONCACAF el año pasado?
3: No, este año.
1: ¿De quién fue? ¿Cincinnati, Nashville?
3: No, contra Nashville, perdóname, no fue remontada, fue un resultado que salió a buscar Tigres, porque los jugadores salen motivados. Más que nada, yo creo que ha sido el gran factor a que favorece mucho a Guido Pizarro, pero yo siento que él no es el técnico ideal para Tigres. Yo siento que pueden seguir pagando la consecuencia de haber corrido a Paunovic tan temprano.
1: A ver, dame los audios, ingeniero, si es tan amable, por favor.
16: No hay que caer en la falsa narrativa de hacer una evaluación de Guido Pizarro por el juego de Chivas. Así lo haya hecho bien, mal o horriblemente pésimo. Hay que hacerle una evaluación por toda la temporada, por haber perdido con Tijuana, por haber perdido con Puebla, por haber perdido con Juárez, por haber hecho 25 puntos. Eso no es Tigres.
17: Como dicta el dicho, no hay peor ciego que el que no quiere ver. El equipo de Tigres es un buen equipo, a secas. En ciertas líneas es muy bueno, en la media cancha, el portero, etcétera. Pero en la línea ofensiva, háblese específicamente de los centros delanteros, les falta. Guiñac ya no es Guiñac, ya por más que lo quieran ver que es bueno, ya no, ya es parte del pasado. El Búfalo pues te da puro correr y un gol cada 10 partidos. Y el que mejor está futbolísticamente y más despliegue físico y técnico es el Gacelo, pero pues está olvidado en la banca. Pues así como diría otro dicho, así, ni cómo ayudarte, Pizarro.
1: Vamos a ir a la pausa. Antes leer acá, Grillo Pizarro.
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1: E imponer otro estilo, Roberto Costa, ¿no? Ya hubo una Pachuca León que no se transmitió en televisión abierta, fue toda por Fox. Gracias, Roberto. Ahora dame el audio y nos vamos a la pausa.
3: Es Rómulo Suarca.
1: Rómulo. No, si estaba con Paunovic, creo que ese es otro que trajo Farfán, puede ser, pero pues no han sido Codán. Tan constantes en las alineaciones de Guido. Dale, Leo.
19: Buenas tardes, José Luis. Entre la palabra estilo y forma es un problema de semántica, Guerra, para utilizar tu verborrea cultural. o intelectual. El estilo en francés, stylo es pluma. Entonces una pluma fluye.
1: Ya fuimos papel, hasta Francia, ¿verdad? De manera para continua. Definir. ¿En serio vamos a ir hasta Francia para el estilo?
19: Ese es el estilo. ¿Cómo fluyes en la cancha? ¿Cómo te desempeñas? ¿Cómo va tu flujo de juego? La forma es más estructurada, es más de dimensiones, ¿verdad? Más fija. Y es la forma en que puedes pararte en la cancha de un inicio, pero tu estilo te lleva a otra cosa. Ese sería mi breviario cultural. Y les mando un abrazo.
1: Mi querido sobrino.
19: Garfield, si tanto alabas a Gacelo, llévatelo para tu casa y cántale la canción. Gacelo, velocidad y gol.
1: ¿Quieres contestarle al individuo que acaba de comentar?
3: A ver, es que el estilo de juego solo aplica para los jugadores. Por ejemplo, el estilo de juego que tenía Neymar, de cómo fluía en la cancha, Lamine Yamal, ejemplos aquí, Ociel Herrera. O sea, eso ya no tiene nada que ver con el director técnico y no es como que algo que imponga el director técnico de que vamos a tener este estilo de juego. Claro que no, eso no, lo estructural que dice mi compadre es lo que sí se encarga Guido Pizarro y que le ha fallado. El estilo de juego depende para nada en Guido Pizarro.
1: Bien, vámonos a la pausa y regresamos. Leo un poco más de comentarios acá en redes sociales. Ah, ya no es... Ok, bueno. Dice... Euba, ya le dieron una revolcada a Andrés. Si eso te va a dar tranquilidad el fin de semana, Euba, sí. Sí, güey, sí. Si veras, me siento hasta sucio, güey, de la revolcada que me dieron. Dice, a mí sí me interesa saber el origen de palabra, estilo. Gracias, José Luis de Houston, dice Roberto Acosta. Pues escríbele a José Luis, güey, para que te explique. O sea, que tiene que... ¿De dónde proviene la palabra estilo? No. ¿No hay encuesta? Porque me preguntan acá para votar. No, ¿verdad? No hay encuesta. Ahorita me va a decir acá la gente de producción. Y que la gente empiece a votar. Bueno, mientras vamos cambiando el chip, pues de algo que también ya pues está sonando hasta cansado. Monterrey sigue sin entrenador. ¿Qué hacemos ahí?
2: Bueno, pues como lo mencionamos la semana pasada, el más viable era Almeida, ¿verdad? Uh-huh. Pero pues los días pasan, los minutos, los segundos también, todo pasa en el fútbol. Pues que también ya se escuchó otro nombre, que en su momento también fue algo incoherente, hasta traían al Tuca que ya había firmado,
1: venía
2: Antonio Mohamed también, que estaba también en acuerdo. Lo que se escucha, nada confirmado todavía.
1: Antonio es candidato.
2: ¿Candidato?
1: Uh-huh. Es lo que se ha dicho siempre, candidato. Y sobre todo aquí en ABC Deportes nunca se ha dicho ni que Tuca firmó, ni que...
2: Tampoco.
1: Ni que Mohamed... Antonio Mohamed es... Es más, es el principal candidato, yo me atrevería a ponerlo de esa manera, simple y sencillamente que la directiva del Club de Fútbol Monterrey se adapta a los tiempos y entiende que Mohamed no está libre y no estaría libre hasta después del 30 de mayo, pero eso es cierto. ¿Tú cómo ves la situación de Rayados, mi querido Joao?
3: Mira, yo... Si es por el Turco Mohamed, que se tengan que esperar lo que se tengan que esperar, que a mí no me gusta... Ya entendí que no me van a traer a los directores técnicos que yo quise, a Almada, pues ya entendí que ahí no lo van a traer. Pero en el caso del Turco, me ilusiona mucho su posible segundo regreso al Monterrey, sobre todo por lo que ha demostrado con Toluca y con todo lo que puede llegar a hacer en Rayados. Yo creo que sería un proyecto muy, muy sólido que, como te lo dije, puede hacer que Rayados vuelva a su época ganadora, no a su época triste, gris, no creo. El Turco Mohamed va a inyectar ese sentimiento rayado que tiene él hacia la gente, hacia conseguir títulos deportivos. Entonces yo creo que si es por el Turco Mohamed, me puedo esperar hasta que esté libre, pero...
1: Pero los tiempos no te dan, mi querido sobrino. Imagínate, Monterrey tiene que reportarse entre la primera y segunda semana de junio. Monterrey... Mohamed tendría que terminar su contrato precisamente el 30 de mayo. Conociendo a Mohamed, así como también le avientan rosas, hablemos de la personalidad de Mohamed. Mohamed se va a ir al Mundial, güey.
3: Sí.
1: O sea, Mohamed, ¿tú crees que le va a decir a Monterrey? Sí, pero voy a ir a ver el Mundial. aguántame unas semanitas. ¿Sí? Sí, y no sí. Es una crítica, es un hecho de que a Mohamed así se maneja. Sí. ¿Sale? Entonces, no es un sueño.
2: Dime. Pues sí, pero Monterrey está para eso, para esperar a Mohamed, sabiendo lo que.
1: No, pues es lo que estoy diciendo, que no, o sea, que no. Pues no. Monterrey para mí está para haber decidido ya, no decidido, haber solucionado el tema de la dirección técnica.
3: Mira, al menos que ya tengan un ¿cómo se dice?
2: Preacuerdo.
3: Un preacuerdo, sí, un preacuerdo ya apalabrado, estaría más que bien, se puede ir al Mundial si él quiere, pero con que tenga ese compromiso de reportar con Rayados, cuando se tenga que reportar, es más que bienvenido Mohamed, sobre todo por lo que ha conseguido, porque yo siento que no hay otro director técnico ideal como el turco para Rayados en este momento. Que es un momento de crisis, seamos honestos.
1: Mucha, pero mucha crisis. ¿Tú crees que se puede ser el único que saque de este agujero?
3: De los que se puede conseguir ahorita, yo creo que el turco Mohamed es el que tiene las credenciales para sacar al Monterrey de este pozo y llevarlo otra vez a pelear finales importantes, ya sea de CONCACAF, de Liga. Entonces, sí, para mí, alguien que ya conoce el fútbol mexicano, ya conoce el Monterrey, ya sabe cómo se manejan los vestidores, el turco es el candidato ideal para Rayados.
1: Yo no entiendo por qué no está dentro de la baraja de técnicos un nombre que creo yo que ayudaría a tratar de solucionar el problema en el que el Monterrey se encuentra y de potencializar, porque esa es la palabra que define a quien me estoy refiriendo. Es un técnico que potencializa el plantel y que sabe trabajar también con jóvenes. Yo no entiendo por qué no está en la baraja el señor Almada. No lo entiendo. Para mí Monterrey es un equipo que lo que necesita es eso.
3: Exactamente.
1: Potencializar al jugador. Muchos señalan, es que es un técnico muy exigente y va a venir a exigirle a los jugadores. O sea, tengamos tantita vergüenza en el sentido de que si ese es uno de los puntos en los cuales se le considera un técnico muy exigente y que le exige para potencializar al jugador para obtener buenos resultados, pues es lo que necesita Monterrey.
2: Claro.
1: Yo no entiendo de veras por qué. No sé si usted tenga chamba o no tenga chamba ahorita, no sé si esté en España, pero no entiendo por qué no está en la baraja de opciones el señor Almada.
3: Es algo que yo tampoco nunca voy a entender. Con todo lo que logró con Pachuca, muchas veces con muy poco presupuesto, fue a la Intercontinental y te sacó dos títulos de allá, te ganó una liga, o sea, una CONCACAF también. Es un DT que con tanto presupuesto como tiene el Monterrey, con tanta inteligencia que tiene él como director técnico para saber qué jugadores traer o qué sacar de la cantera, yo creo que él era el posible, la pieza fundamental que necesitaba Rayados, pero pues tristemente no sé por qué la directiva del Monterrey nunca ha querido a Almada en Rayados, pero pues la única opción de peso que te queda ahorita es el turco Mohamed. ¿Por qué? Porque sí ha sido campeón en México.
1: Sí, por su metodología de trabajo de Almada es a lo que yo me refiero.
2: Fíjate, Guerra, Joao, que el fútbol, quieras o no, a pesar de ser un deporte, también es un trabajo. Es un derecho laboral que tiene el jugador cumplir las 8 horas laborales. Tú firmas un contrato y tienes que estar a la disposición del director técnico o la institución. Si un director técnico te dice entrenar por 2 sesiones, 4 horas en la mañana, 4 horas en la tarde, lo tienes que hacer. Él es trabajador, ¿verdad? Lamentablemente, perdón por lo que voy a expresar o decir, pero están chiflados. Porque siempre se acostumbra el jugador a entrenar en la mañana, más nunca una doble sesión. A lo mejor me voy a equivocar, o me corriges, Garra, si estoy equivocado o tú, Joao. Yo recuerdo de Antonio La Volpe cuando traía sus equipos de fútbol y hasta la selección mexicana que entrenaba por doble sesión, mañana y en la tarde. Creo que también Aguirre lo hacía en su momento, en anteriores mundiales. Manuel Lapuente hizo lo mismo. Entonces, lamentablemente a veces el jugador ve el fútbol como que algo así de práctica, no como un trabajo. Uno a veces juega por amor al deporte. Muchos

0: para un futuro en caso de que al director técnico que traigas no se den los resultados, pues ya sondearlo y ya meter en la cabeza lo que sería si él podría venir a
1: Es
0: Rayados.
1: que a partir del hecho de marcarle y nada más decirle, él conoce el fútbol mexicano, ¿te interesaría entrenar en Monterrey? Ya le dejaste la espinita.
0: Sí.
1: ¿Sí? Y que te diga, ¿por qué? Me gustaría que estuvieras, hombre, pues déjame ver qué puedo hacer acá con el contrato, o habla con fulanito, o menganito. Digo, ok, gracias Chesco, el contrato ahí está, pero pues no sería la primera vez
0: ¿Qué pasa?
1: que un técnico con contrato dejase a un equipo, ¿no? Pero bueno, desconozco la metodología, la idea y lo que buscan, que a final de cuentas todos desconocemos lo que internamente cada club está buscando,
0: Sí, claramente, eso es
1: ¿verdad?
0: así.
1: Esto no son más que opiniones
0: ¿Y cómo lo vemos nosotros de por fuera?
1: y cómo la vemos nosotros de
0: Exacto.
1: por fuera,
0: Así
1: porque a
0: es.
1: final de cuentas ellos saben específicamente en ese sentido. Lo que sí yo creo es una semana que ya se está acabando. Y yo lo he venido diciendo y lo repito, para mí los tiempos en Monterrey ya se le están empezando a empalmar. A empalmar. Estamos a 2 semanas de que regresen, 2, 3 semanas de que regresen. Y pues ojalá ya pudiera estar el técnico aquí para tener una mejor idea, ¿no? Falta ver jugadores, quiénes se van, quiénes se quedan, a cuáles va a querer quedarse. O sea, hay muchas cosas por hacer todavía en el Club de Fútbol Monterrey.
2: El departamento de inteligencia del Club Fútbol Monterrey está trabajando. Tarde o temprano se va a nombrar a quien represente en la institución como director técnico. Y pues, como dices tú, Guerra, se está acabando el tiempo, se están tardando. Entonces, ya queremos escuchar esa noticia desde parte de la rueda de prensa del Club Fútbol Monterrey, de la prensa oficial de Monterrey.
1: Perfecto. ¿A quién ven como favorito para estas etapas de liguilla donde se jugarán el fin de semana? Dale al corte y nos quedamos aquí platicando esto.
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8: Nuestra red de infiltrados informa que las Rayadas tomaron ventaja en la final de la Liga MX Femenil y buscarán el título el domingo en la Ciudad de México. Si lo consiguen, sería una buena manera de despedir a Eva Espejo, quien está viviendo sus últimos días en Rayadas. Dicen los infiltrados que Eva se irá del club porque tiene el deseo de volver a dirigir. No lo haría en México, sino que está explorando opciones en Centro y Sudamérica. Así que los cambios siguen en todo el Club de Fútbol Monterrey. Se fueron el Tato Noriega, Héctor Lara y también se va Espejo. De hecho, al final del partido de ida de la final que le ganaron al América, Noriega y Espejo se reunieron con el plantel en el centro del campo, la última en el Gigante de Acero.
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4: La sangre llama, güey.
5: Sí, sí, sí.
4: La sangre llama, mi querido Roberto Acosta. ¿Qué les cala? ¿Qué les duele, güey? ¿Les gustaría ser familiar mío? ¿Ese es su problema? ¿Por qué le escala tanto que el señor Joao sea mi sobrino, güey? A ver, dame el audio.
6: La primo mío es también.
4: Sí. No, no, no, ya estamos, güey. No, no, hasta aquí. Hasta aquí, hasta aquí.
7: Estamos completos.
4: Sí, ya, ya estamos. Ya, ya, ya hay equipo completo, güey. No, no, no, no, no, no. Y luego con la explicación que diste de estilo y que, no, no, no.
6: Ay,
4: Guerrali,
6: vénete,
4: Guerrali,
6: vénete, Guerrali. El fútbol cambia, Guerra. Es un estilo. Una disciplina es un estilo de juego.
4: Ay, así vamos a dejar, ¿no? No, no, no, es que ya vamos otra vez.
7: Se me está peleando la familia, ¿no?
4: Sí, no, no, no, no. A ver, dame el audio, ingeniero.
7: Se siente como si
8: no me ¿Quién es mi amigo el infiltrado y el otro amigo? No tengo el gusto de conocerle. Un saludo también.
6: Yo de la Rosa.
8: No, hombre, si vas a hablar de que Mohamed va a inyectar sentimientos y esto y que el otro y que va a ser la catapulta para que este equipo de que no tiene corazón salga adelante, está equivocado el comentario de mi amigo, el cual respeto, pero no comparto. Y aparte, cuando llegó Severo Mesa, cuando llegó el Viti, cuando llegó este Nicolás, dijeron que era el corazón del Monterrey, que sentían la playera y que el equipo iba a volar. Y no, hombre, esas son mafufadas. Eso es de que vengan gente que trabajó en el club, que fue jugador, buen jugador. No, no, es muy difícil que de 10 da uno. Saludos, señores.
7: Mira, yo quiero decir un comentario sobre eso.
4: Para el licenciado de la Rosa.
6: Saludos, señor.
4: Licenciado de la Rosa, Joao. Licenciado La Rosa, adelante, Joao.
7: Lo de Nico Sánchez es completamente súper distinto a lo que está pasando sobre el Turco Mohamed. El Turco Mohamed es un técnico formado, es un técnico que ha sido campeón en Rayados, América, Tijuana lo hizo campeón. Nico Sánchez era un novato como Guido Pizarro que no sabía lo que era dirigir a un club en primera división. Son cosas mucho, muy distintas. El Turco Mohamed ya tiene su idea de juego. Aquí le voy a dar la razón a Buitrón. Ya tiene también su estilo. Tiene
4: su
7: todo.
4: Formato, tiene
7: sí,
4: todo.
7: Sí, sí, sí. Tiene hasta el Excel todo. Listo ya de cómo van a salir, la velocidad y todo. Nico Sánchez, Severo Mesa y Walter Arbiti eran novatos en el fútbol mexicano. Ahí cambian completamente las cosas. 100% son muy distintas los puntos.
4: Bien, bueno, pues ahí está. Él es Joao, mi querido Lick de la Rosa. Y bueno, el aficionado que habló es el licenciado de la Rosa, fiel seguidor de ABC Deportes. Participa en algunos espacios, entiendo yo, de algunos programas dentro de la barra deportiva de ABC Deportes también. Es súper tigre, también hay que entender a veces.
7: Sí.
4: Porque mi Lick, a veces el sentimiento tigre también usted
6: le gana.
4: No hay envidia, Andrés. Si yo quisiera ser familiar de alguien sería de Quique o del Campi. El problema es que quieran ellos ser familiar tuyo, güey. Yo te acepto y asimilo el lo que tú quieres. El problema es que ellos quieran. Entonces, a lo mejor te vas a quedar con las ganas.
7: No eres
4: a
7: tú, soy yo.
4: A lo mejor te dicen bienvenido, ¿no? Pero por el momento habría que dejar en duda lo que tú quieres porque no sabemos si ellos quisieran. Bueno, señores, ya nos vamos. Me parece que no hay encuesta, ¿verdad? La gente se queja de que aquí hay un complot de cuando el señor Sergio Buitrón viene y no hay encuesta. Entonces, va a quedar ahí en duda. Si ustedes quieren pensar que es para favorecer a Joao, piense usted lo que quiera, posiblemente sí.
6: No, pero ayer tampoco hubo encuesta, Juan.
4: No, sí hubo.
6: No creo que otro día no hubo encuesta.
7: La semana pasada
6: algo
7: hubo.
6: Así,
4: no, pero sí, ayer sí hubo encuesta.
6: Esa famosa tecla.
7: De hecho, a mí no me ha pasado, nada más una vez me tocó que hubiera encuesta.
6: Yo quiero hacer un comentario nada más. Un comentario.
4: Uno.
6: Antes de irnos. Yo enfrenté a Nico Sánchez en las inferiores de Rayados. Nico Sánchez es un director técnico que ha pasado. Ahí va su currículum. Yo nunca enfrenté a Guido Pizarro en las inferiores de ningún torneo oficial. Así se los pongo. Mohamed es buen entrenador. Currículo excelente. Nico Sánchez va por su camino como formador de jugadores también. Guido Pizarro nunca lo ha enfrentado y no sé cuál sea su currículo. Así termino yo.
4: A ver, yo y como aquello, o sea, ¿qué tiene que ver el que no hayas enfrentado a Guido con su currículum?
6: Porque, ¿cómo dices tú? El estilo, la forma de juego, la forma como has Guido Pizarro, y con ahorita el comentario que hizo Antonio Mohamed, lo que hizo Joao, Mohamed, buen técnico, campeón varias veces en el fútbol mexicano, sí, un currículum excelente.
4: No hay punto a discutir ahí, lo de Mohamed, no hay punto a discutir, o sea, porque no se refiere uno nada más cuando se habla de Mohamed hacia el cariño que Mohamed le tiene al Monterrey, sino que es un técnico que ha hecho campeón al Tijuana, al América, al Toluca, está por pelear, o sea, ahí está. Pero lo que no entendí ahora fue el... Yo enfrenté a Nico Sánchez. Pues
6: es que no todos los técnicos se miden por igual.
4: ¿Pero qué tiene que ver el que lo hayas enfrentado o no lo hayas enfrentado?
6: Que Nico Sánchez es más verídico para mí que Guido Pizarro en su forma de estrategia, como forma de otro técnico. Lamentablemente le dieron un equipo que no pudo rescatar al 100%. Le faltó trabajar más.
7: Y con tiempo, muchas bajas.
6: Y con Guido Pizarro de ser jugador a otro técnico es mucha la diferencia. Y es un estilo de
4: yo soy a veces muy básico y me critican por eso, pero pues es una de las 10,256,000 cosas que me vienen valiendo para puro gol.
6: Y es fútbol, guerra. Es fútbol, no hay que enojar.
4: ¿Cuáles son los números de Nico como técnico?
6: De Nico Sánchez como técnico. Uh-huh. ¿En primera división?
4: Sí, claro.
6: Pues perdió más partidos que ganados.
4: ¿Cuáles son los números de Guido como técnico?
6: Pues sí. Hay más partidos ganados.
4: Entonces, ¿qué tiene
6: partidos?
4: Que ver una cosa con que yo jugué
6: contra Nico? Pues que a veces el mismo jugador le ayuda.
7: También son las circunstancias,
6: las
7: más
6: circunstancias,
7: que nada.
6: Las circunstancias,
7: Joao. Sí.
4: ¡Ay, bueno!
6: ¡Es mi primo Joao!
7: Somos la familia ya.
4: No, si vas a ser familiar este güey, yo te desconozco en este momento, ¿eh? No, y lo digo públicamente.
7: Se me está perdiendo la familia. Esto parece ya cena navideña.
4: De plano, o sea, si lo vas a aceptar como familiar, yo te empiezo a desconocer desde estos momentos. Gracias. Buenas tardes. Mañana lo esperamos. Yo, en mi caso, a las 8 de la mañana con el Capi. El Capi viene a las 6 de la tarde. Quédese en ABC Deportes.
6: Ánimo, señor.
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0: Hola, hola, ¿cómo están? Bienvenidos a Cascareando, el programa de la 1 p.m. Pero sí, ahorita ya son la 1 de la tarde con 12 minutos. Empezamos un poquito retrasados, pero ya estamos aquí en sintonía a través de ABC Deportes 92.1 FM. Y bueno, no estoy solo el día de hoy. Tenemos muchísimo que hablar, muchísimo que decir de Tigres, de Rayados, del partido de la femenil. Mucho, mucho por hablar. Y gracias a Dios no estoy solo. Hay, bueno, un estreno en este programa. Una invitada especial. Ya estuvo con nosotros en algún momento Marifer. Y hoy se une alguien más de Juégatela aquí. Gabriela Medellín. Gaby, ¿cómo estás? Bienvenida, me da mucho gusto verte.
1: Muchas gracias, Gabo, por invitarme el día de hoy a su programa. Yo no te había tenido la dicha de estar aquí con ustedes, pero bueno, ya hoy me dan ahí el placer y el gusto de estar aquí. Pues bueno, vamos a platicar de fútbol varonil, que en la mañana después no me dejan platicar mucho del varonil. Entonces, bueno, un ratito de varonil no nos hace mal de vez en cuando.
0: Exacto, sí, digo, ya con la cosa de juégatela, pues claro, fútbol femenil, que hoy por hoy, digo, el fútbol femenil es el que está haciendo, sosteniendo a todo el fútbol regio con la final de Rayadas. Pero pues también es bueno hablar de vez en cuando de lo que viene siendo el fútbol varonil. Claro. Pero hoy hubo entrenamiento de Tigres en el set. ¿Sí? De cara al partido de la final contra los Diablos Rojos de Toluca. Fernando Gorriarán pinta esto como una revancha. Una revancha después de 4 meses de la final de Liga MX. Después de una final que se perdió en penales, después de que te pusiste arriba en el marcador, te empate el Iño, te echaste para atrás, y hoy, por hoy, como lo dijo Nando, se tiene que buscar la revancha, y pues es información también de Marifer Ibáñez. Gaby, ¿es una revancha para Tigres? Y si lo llega a hacer, ¿cómo tiene que plantear Guido? ¿Qué tiene que hacer para no repetir ese error de la final contra Toluca de la Liga?
1: A ver, para mí es claro, no. Ajá. Es una revancha.
0: Ok.
1: Cuando Rayados les gana aquel primero de mayo la que más brilla,
0: sí,
1: no era una revancha para ellos.
0: No era una revancha.
1: Ellos dijeron, esto no es una revancha, no es lo mismo, es Conca, no es Liga. Aplica la misma, que coman tantito de su propia sopa, de lo que ellos dijeron en aquella final.
0: Okay.
1: Ellos lo dijeron, no es una revancha porque es Conca, no es Liga, esto y lo otro. Aquí es lo mismo, no es Liga, es Conca. Son dos torneos muy diferentes y bueno, ya no sabemos si vale o no vale.
0: Me parece muy interesante esto que estás diciendo, le metes un poco de sazón a las palabras de Nando Gorriarán con eso de que coman con su propia sopa. Tienes mucha razón por el sentido de que sí. Como bien lo dices, en 2019, cuando fue la final del 1 de mayo contra Rayados, dice eso el equipo de Tigres, no es revancha. Y hoy por hoy, lo de Nando Gorriarán, me parece que también sus calificaciones, sus comentarios, no van del todo de acorde a lo que tiene que ser la previa del partido. Porque también comenta, pues Chivas nos gana por la posición de la tabla, no nos superaron en el partido. En ninguno de los tres.
1: Claro que sí, te supera en el aspecto mental y físico, que llevabas 2 goles en contra y fuiste a enratonarte allá.
0: Exactamente. Y esa situación, yo me pregunto, ¿en verdad Tigres ahorita está para hacer ese tipo de declaraciones en un momento en el cual echaste a la borda la eliminación? Que claro, después de haber buscado la final de CONCACAF, que intentaste todo el semestre, lo logras, tuviste varias lesiones durante el transcurso del torneo, pero esas declaraciones no me parecen acertadas, Gaby, por lo que ha dicho Gorriarán. Creo que también, por otra parte, no es revancha. Tigres tiene sí o sí la obligación de buscar la final, porque en dado caso se queda como el perro de las dos tortas, sin Liga y sin Conca, cuando tenías sí o sí la obligación de ir a buscar ambos torneos.
1: Sí, claro. Perdón, es que me estoy acomodando. Definitivamente creo que, a ver, Ellos fueron muy claros en sus mensajes, ambos fue de que no, estamos concentrados en las dos, estamos buscando las dos, queremos las dos, y bolas. Vas y te ratonas allá, echas a perder la ventaja de 2 goles que tenías encima, pierdes la liga, o sea, te quedas eliminado. Es como, tenías todo para ganar, tenías un Chivas, que a ver, no es por menospreciar al Chivas, pero le faltan sus referentes, le falta
0: Sí.
1: la Hormiga González, le falta el Piojo.
0: Sí, son cinco
1: Son
0: seleccionados que
1: 5 seleccionados, tú no tenías
0: no.
1: ni una baja. Bueno, por lesión, pero no tenías baja porque se hayan ido a la selección.
0: Exacto.
1: Entonces, te quedas con Lainez, dizque para que sea mejor, y pues parece que no estuvo Lainez.
0: No, no
1: O
0: estuvo.
1: sea, entonces es cuestionable porque, a ver, se rumora mucho que se viene la salida del Turco Mohamed de Toluca,
0: Sí.
1: o más bien es casi ya un hecho. Imagínate que el Turco tenga ese poder y les gane una final.
0: Y mismo que
1: Y mismo
0: Turco.
1: Turco que les gana esa final en la liga. Y no es una revancha, gente. Esto no es una revancha. ¿Por qué? Porque ustedes lo dicen, aquel 1 de mayo, esto no es una revancha, son dos finales muy distintas. Bueno, son dos finales muy distintas. Ya te va a ganar dos. ¿Qué más quieres? ¿Qué más quieres perder ante Toluca?
0: Ese ya te va a ganar dos, puede ser, digo, porque a ver, el mismo Turco comenta al principio de temporada, yo ya gané el bicampeonato,
1: Sí,
0: yo hoy
1: claro.
0: voy por la CONCACAF.
1: Claro.
0: Y él lo menciona, se va goleado por el Pachuca, sí, en la primera instancia, pero un equipo que ya venía de ganar dos torneos seguidos, uno contra América y otro contra Tigres. Busca la CONCACAF, esas fueron las palabras de Antonio Mohamed. El hecho es, si Guido Pizarro vuelve a tener los mismos errores que tuvo en la última fase de la Liga MX, en la final contra Toluca, puede ser contraproducente en todo el sentido de la palabra. No me atrevo a decir una destitución, porque es muy pronta, porque hay un transcurso de cambio de presidente de por medio. Directiva, hay muchas cosas que están en juego y en transcurso. No me atrevo yo a poner esas palabras, pero sí sería que, como lo dicen algunos, y que yo no voy tanto de acorde, pero lo dicen algunos, la inexperiencia de Guido Pizarro, que para mí no es inexperiencia, porque un técnico de 36 años ya tiene dos finales, una de liga o una de conca, una no ganada, otra pendiente. Y semifinales de Conca y de Liga. Entonces, vuelvo al punto. Como tú lo decías, Turco tiene gran posibilidad de ganar la CONCACAF, pero no descarto a Tigres.
1: No, claro, a ver, a Tigres nunca se le puede dar por muerto. Estoy consciente de eso. No es inexperiencia, una disculpa, no es inexperiencia porque tú bien lo mencionas y lo mencionas, yo creo que para mí a la perfección, ya llegar a dos finales, primer torneo completo, llegas a la final, la pierdes, que a ver, para mí esa final ya era de Tigres. Esa final la tuvo Tigres, pero bueno. Digo, bueno, no se puede hacer nada. Ahorita llegas a la final de Conca, merecido, creo que haces buen partido, buen trayectoria en en el torneo. Pero creo que querer jugar a algo que no estás jugando, o sea, a ver, para mí a Chivas salió a plantear un juego en el de vuelta, un juego muy diferente a lo que Guido había estado planteando. Un juego muy atrás, bloque bajo. Entonces es cuestionable, ¿sabes? O sea, ¿para qué le mueves a lo que te está funcionando? ¿Le moviste algo que te estaba funcionando? O sea, estabas jugando bien con tus piezas, ya tenías afianzada tu once titular, ya tenías bien. Y saliste a hacer un bloque muy bajo, a no jugar, a jugar a ver si caía el gol, cuando debiste haber salido a buscar un gol. Creo que se lo preguntan a Guido, se lo preguntan una
0: Ah, sí, al
1: chava, una
0: final.
1: periodista al final y le dice, ¿por qué no saliste? Y Guido titubea, Guido no sabe
0: No
1: qué
0: supo qué
1: contestar.
0: decir.
1: Entonces es como, oye, pues ¿qué onda? O sea, tienes todo, tienes el plantel. Ahora, que si nos ponemos a analizarlo, pues obviamente Toluca está más afectado. Toluca está afectado porque pues tiene a seleccionados, ¿sabes? O sea, no
0: Alexis Gallardo.
1: Alexis Gallardo. Entonces es como cuestionable, ¿no? ¿Sabes? O sea, creo que Tigres puede. Tigres para mí tenía el camino muy sencillo. Para mí Tigres tenía el camino sencillo en
0: En
1: a
0: liga.
1: ver, en liga, ajá, y lo desaprovecha y ahora en liguilla creo que la tiene en sus manos. Y está en ellos echarla para atrás y echarla al borde.
0: Es que, a ver, Toluca y Tigres llegan en la misma situación. Toluca ya había comentado, como lo dije anteriormente, Toluca venía con la meta, el objetivo de ganar la CONCACAF. Tigres, más que como meta, lo tenía como prioridad por el hecho de que está necesitado. Tiene una conca de cuatro finales que había tenido. Había perdido tres contra Tigre, contra Pachuca, contra América y contra Monterrey. Entonces, esas fueron las finales perdidas. Ganaste una contra LAFC hace ya 4 o 5 años. Te llevó a un mundial de clubes. Hoy Tigres tenía la obligación de estar en la final. Ya está. Pero ¿por qué no le compro yo esa situación de que la puede ganar o que está en la misma situación que Toluca, más bien? Porque Toluca viene de ser bicampeón y Toluca sí se podía dar el lujo de quedar eliminado en la primera fase. Tigres no. Porque te quedas eliminado en la primera fase de liga y vas a enfrentar una final contra un Toluca que ya te ganó una final. Entonces es muy contraproducente, vuelvo a la misma palabra. Y sí, como tú bien lo mencionas, Toluca tiene tres bajas. Alexis Vega, Jesús Gallardo, Marcel Ruiz. Que a pesar de que está retomándose paso a paso después de la lesión, no está todavía en el nivel de juego que pues es de acorde a su estilo.
1: Sí, claro.
0: Entonces,
1: Sí, si estuviera al 100% estuviera en la selección.
0: bueno, me voy a quitar la palabra yo. El sistema defensivo de Guido Pizarro es muy cambiante. Hay un día en el que le sale perfecto, hay un día en el cual le sale por suerte, como fue contra el equipo de Nashville. No, el partido de cuartos de final, más bien.
1: Es
0: Hubo.
1: el de, ay,
0: Sí, también se me fue el
1: el
0: nombre.
1: que se viene
0: El que
1: perdiendo, el que
0: vino.
1: remontan aquí
0: Ajá.
1: contra Cincinnati.
0: Contra Cincinnati y después la siguiente fase, que caíste 3-1. Fue también de CONCACAF. Entonces. Ese partido, ahorita recuerdo el nombre, se me fue por completo. Mira, aquí está. Bueno, el punto es, Tigres perdió 3-1 ese partido y pasó por goles de visitante, el equipo de los felinos. Fue contra Seattle. Perdiste 3-1 contra Seattle Sounders y empataste en global.
1: Sí.
0: Te fuiste a semifinales. Ese partido también.
1: Que es el de octavos y luego el
0: Ajá.
1: de cuartos, pues es donde. No, ese es el de cuartos,
0: El de
1: perdón.
0: cuartos.
1: Octavos es el de
0: El de
1: Cincinnati.
0: Cincinnati, sí, donde también
1: Sí,
0: terminaste
1: donde
0: remontando.
1: remontas, ajá, que ya lo veía la gente casi perdido.
0: Exacto, sí, remontas ese 3-0 en contra. Después, contra Seattle, caíste 3-1. Y casi caía el cuarto en el último minuto. Empataste. Y bueno, avanzaste por el global, por goles de visita. Pero ahí también te volviste a echar atrás. Por suerte calificaste, el mismo Bigón lo dice, llegando a Monterrey. Pasamos por el gol de visita. Después, este partido contra Chivas. Entonces Tigres es muy cambiante en la defensiva. Y es lo que tiene que estudiar Guido. ¿Qué errores está teniendo? Si Bruneta sirve para estar en la contención, ¿qué necesita Guido para suplir la posición de Gorriarán? Y a pesar de que con la info que tenemos de Marifer Ibáñez, está está cerca de regresar, sigue siendo alguien el cual no está todavía al 100%. Joaquín, Rómulo, vamos a corte en radio. Ahorita volvemos, seguimos aquí en redes sociales.
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0: En carpeta el club, era algo que nos comentaba Juan, ya estamos aquí en radio. El caso de Robert Dante Siboldi, que pues está en Monterrey, vive aquí, ya estuvo en el club como entrenador de porteros, ha sido campeón con Santos, con Tigres, pero está también la opción.
1: No sé, yo esa es una opción que la verdad lo veo más complicado. Creo que está, a ver, creo que ya van tarde, creo que ya van un poco tarde con esta búsqueda, sobre todo por el hecho que, a ver, juegas Leagues Cup.
0: Exacto.
1: Y luego ya inicia el torneo. Y sobre todo que, digo, tienes que ver quién realmente va a encajar, qué jugadores ya no van a estar, empezar a hacer esa limpia, ver qué jugadores vas a traer, o si te vas a esperar hasta que tengas director técnico para empezar a traer jugadores conforme al, que yo creo que sería lo más coherente, pero también los estos cambios que va a llegar a hacer Dennis de Close, bueno, va a estar interesante esa búsqueda de director técnico, y más con esta supuesta caída de Matías.
0: De Matías Almeida, ¿verdad? Sí. Y bueno, aquí la pregunta es también, a ver, Monterrey reporta el 1 de junio, quedan aproximadamente 16, 17 días.
1: 17,
0: vamos sí, a ver. 17 días es lo que queda aproximadamente. Ya van tarde para conseguir el director técnico, como bien lo mencionas. ¿Quién es la imagen que necesita el club? Primeramente. Y lo segundo, ese entrenador que llega, ¿se debe de poner como prioridad conseguir la Leagues Cup, teniendo en cuenta que no estás calificado con CACAF?
1: Sí.
0: Y ese título te lleva.
1: Sí, definitivamente. O sea, a ver, si quiere dar un golpe sobre la mesa, es tu oportunidad perfecta para demostrar que te vas a tomar los torneos internacionales, sea el torneo que juegues, porque recordemos que regresa la Copa MX.
0: Sí, ajá.
1: Regresa la Copa MX, entonces, torneo que se te ponga enfrente es el torneo que debes de ganar. Si realmente va a ser un Rayados ganador con esencia, con ADN, es el que se ponga enfrente.
0: ¿Y quién es ese entrenador que le puede devolver la esencia ganadora, el ADN? ¿Turco? Bueno, Almeida, que comentas, ya se cayó. ¿Quién podría ser?
1: No sé, la verdad es que veo muy complicado. Hay varias salidas de jugadores, varias salidas que, bueno, ya están más que cantadas.
0: Sí.
1: Y va a ser complicado el entrenador que llegue a dirigir a Rayados. Sí, creo que necesita a alguien fuerte, mano dura, okay, que sea me respetas totalmente, la disciplina es
0: fundamental.
1: Lo que yo necesito, ajá, fundamental, nadie va a hacer lo que quiera, todos se van a alinear, que, a ver, es similar a lo que pasa con Rayadas, no, a ver, yo lo hago así porque se vio Rayadas, tuvo un 2025 para el olvido,
0: sí,
1: y llega esta nueva directora técnica y le da un aire nuevo y ahorita están en final.
0: Exacto.
1: O están jugando la final, entonces es algo que necesita Rayados sí o sí. Rayados necesita a alguien que les dé resultados, que llegue a imponer condiciones, que llegue a imponer disciplina y sobre todo que se tome en serio al club, que se tome en serio todo el proyecto Rayado, el proyecto de esa esencia ganadora que necesita sí o sí recuperar Rayados. Porque a ver, esta semana fuimos a un evento con Aldo de Nigris, okay, y decía, es que hay que dejar trabajar al director técnico, al nuevo presidente. Estoy totalmente de acuerdo, pero creo que el que llegue, tanto Denis como Erviti, como el director que llegue, el director técnico que llegue, creo que debes saber que llegas a uno de los clubs más, a un club más, te podría decir, exigente de toda la Liga MX. Para mí es eso. Creo que sabes la presión que vas a traer sobre los hombros, sabes a lo que llegas, sabes el reto que te vas a enfrentar, y si no vienes con la mentalidad de ser un equipo ganador, no tienes nada que hacer acá.
0: Voy de acuerdo con lo que comentas, el proyecto, el técnico ganador, que evidentemente también la situación de que Monterrey está a falta de títulos, no debe de cometer la directiva nueva el mismo error que hizo Noriega, el cortoplacismo, buscar jugadores de pues ya relativa edad, como fue el caso de Sergio Canales. Sergio Ramos trajo a Lucas Ocampos, a Tecatito. Son jugadores que ya tenían cierta edad, los trajiste para buscar algo a corto plazo, no se pudo, y bueno, al final ahí vemos la situación que pasó. Creo que hoy por hoy lo que se está viviendo en el Monterrey sucedió hace un año con la llegada de Domenech Torrent. También hubo un tiempo en el cual por la víspera del Mundial de Clubs no se tenía el técnico y quién va a llegar, y faltaban dos semanas, quién va a dirigir, cómo le va a ir contra el Inter. Bueno, está sucediendo hoy casi temas similares en el caso de hoy, que Monterrey no tiene entrenador, está a dos semanas casi de concentrar, de volver a entrenamientos, y bueno, yo me atrevo a decir, el técnico que tendría que venir al Monterrey sería Antonio "El Turco" Mohamed.
1: ¿Crees?
0: Bicampeón del fútbol mexicano, actual finalista de CONCACAF, y que sabe armar un proyecto a corto, mediano y largo plazo. Y que ya fue campeón con el Monterrey, pero también, ojo, estuvo en las épocas más tristes de la última década.
1: Es que eso también le juega en contra. Para mí, no sé, a ver, creo que es muy buen director técnico, eso no tengo dudas. Desde el hecho que cuando se va Diego Alonso, él llega y levanta el equipo y les da el campeonato, para mí no tengo dudas de que es un muy buen director técnico, pero creo que ya volver a lo mismo, algo cíclico, que tarde o temprano va a romper, no lo veo, o lo veo, no sé, dando el campeonato ahorita a corto plazo, sí, y es algo que le urge, pero después vas a volver a caer en lo mismo, de okay, llegó, te resolvió, lo reventaste porque tuvo ya después malos resultados, porque realmente si hubiera tenido buenos resultados los siguientes años, ahorita seguiría en Rayados.
0: Claro.
1: Entonces, va a venir, te va a resolver un torneo, dos torneos, te va a clasificar a Conca, esto, esto y el otro, pero después se va a ir, porque no es alguien que se quede a un proyecto a largo plazo, porque si fuera así, te digo, seguiría acá. Entonces, no sé si sea un técnico para un proyecto que quieres afianzar. O sea, para mí es un técnico que resuelve sobre la marcha. Uh-huh. Para mí es un técnico que, bueno, que le ha funcionado con Toluca. Para mí a Toluca se lo dejan ya armado. Para sí. mí es un equipo que toma ya nada más para encajar su estilo de juego, un estilo de juego que le queda perfecto al Toluca, pero con muy buenos jugadores y con un plantel que ya le habían dejado armado anteriormente directores técnicos de Toluca.
0: Sí, Paiva le
1: había dejado. A ver, Paiva uh-huh. para mí le deja todo en charola de plata al Turco Mohamed. Entonces, ahorita Rayados está para empezar a crear un proyecto nuevo, para una nueva era, y una era que realmente sea a una visión 3 años mínimo. O sea, una visión de, ok, resultados corto, largo y perdón, corto, mediano y largo plazo. Uh-huh. Entonces, para mí es afianzar a alguien que realmente se vaya a quedar contigo, no que solamente te resuelva, lo revientes y vaya. Porque entonces vas a volver a donde mismo. Es lo mismo cíclico de que llega Tato, corre a Buse, llega Micho, llega Tano, llega uh-huh. Micho, o sea, es todo cíclico.
0: Ese caso de la directiva sensacionalista, el caso de la directiva, por así decirlo, populista, porque fue una decisión populista el haber corrido de Michelis, fue una decisión sensacionalista haber despedido a Vucetich, porque tenías la sensación de perdí contra el octavo lugar, líder de 40 puntos, me dolió, la sensación es, lo corro porque estoy dolido, las formas. Después, todo el mundo bancó a Canales después de lo de La Puerta. Es que ¿cómo le vas a exigir a Canales que corra más?
1: ¡Qué error! Ajá. ¡Qué tremendo error! Exacto. Y para mí todo el error parte desde que corres a Martín de Michelis. Sí. Era tan sencillo que Martín de Michelis y Canales salieran a dar un comunicado de todo está bien, hay diferencias como todo, todos tienen diferencias, mujeres, hombres, todos, absolutamente todos. Y créeme que fuera diferente la historia con Martín de Michelis. Creo que Martín de Michelis pudo haber llevado a este equipo, así como lo hizo en esa final contra América, lo pudo haber llevado a un buen mundial de clubs,
0: sí,
1: y aún definitivamente a otra final. Estoy casi segura.
0: Aparte de que él conocía a River, conocía a Alemania porque jugó ahí. O sea, hubo ahí muchas cosas las cuales, por eso yo me atrevo a decir, la decisión de correr a De Michelis fue populista y la de correr a Torrent pues ya fue emergente. O sea, esas tres fases, cuatro entrenadores te echaste en 2 años. Ahí hablas de que, santo Dios, ¿qué estás haciendo con el equipo? Entonces, tocas un punto muy interesante, el hecho de que Mohamed trabaja sobre la marcha, es un técnico que te resuelve en un plazo de un semestre, te puede llevar a una final incluso en un mes, como fue en el caso del Monterrey en el 2019. Pero también ese punto de pues que no dure más de un año, también es culpa de la reventadera que siempre hay. Ahí también hay muchas situaciones en las cuales no cae en todo al equipo, a los jugadores, al técnico. Muchas veces vuelvo al punto del populismo. La gente quiere esto, bueno, vamos a darle a la gente esto para que siga comprando y para que esté contenta y para que me llene el estadio. Esa también es la mentalidad que se tiene que quitar en el Monterrey. El marketing. Esa es la cosa. Entonces, es lo que tiene que buscar el Monterrey. ¿Qué va de acorde a su imagen? ¿Qué va de acorde al proyecto institucional? ¿Y qué va de acorde también a los proyectos prioritarios de ganar lo que se necesita? La Leagues Cup para mí es el primer objetivo, como lo mencionabas, Gaby. Es el que te va a llevar a la CONCACAF del 2027. Y en dado caso de que llegues a la CONCA, tienes la posibilidad de disputarla, de sobre todo de intentar ganarla, porque ojo, como lo habíamos comentado ya también aquí en el programa, Mikel Arriola se postuló para estar en el Mundial de Clubes como sede de México.
1: Sí.
0: Entonces imagínate, ver al Gigante de Acero como sede.
1: Y que no vaya a jugar.
0: Y que no vaya a Monterrey. Ese es el primer punto que tiene sí o sí que corregir el Club de Fútbol Monterrey. Y es lo que has estado cargando por lo que no hiciste 2 o 3 años atrás, después de que corriste a Víctor Manuel Vucetich. El último gran acierto de Duilio Davino.
1: ¿Qué?
0: Traer a Vucetich. Ese fue el último gran acierto. Porque pues hablando de títulos, también Davino ganó. ¿Y qué tanto lo reventaban también?
1: Ay, no, es que... ¿Qué te digo?
0: Vamos a corte en radio.
1: Está complicado. Está complicado.

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5: Eva tenía mucho potencial y no supo acomodar. Acomodar a este plantel. Y Turco supo, encontró la manera rápidamente. Encajó su sistema de juego y lo pulió así como un diamante.
6: Sí, exacto. Y Paiva venía también de ser el líder de liga. Después cae en cuartos de final de Liga MX. Me parece que fue en el, no sé si en el Apertura 24 o en el Clausura, pero había sido en ese año. Y después de eso también en CONCACAF había tenido una derrota, pues que muchos catalogaban como humillante. Y él había dicho, para mí no es humillante. Y bueno, ya después sucedió que le deja el mando a Antonio Turco Mohamed, levantó al equipo, trajo a Paulinho, Eliño, etcétera, y ha armado una máquina de equipo. Coincido en el sentido de que tendría que levantar al Monterrey, a comparación de un equipo como Toluca, que una, ya viene siendo el mejor equipo de México todo el semestre, todo el año 2025 y 26, pero también por otra parte, Mohamed ha expresado muchas veces el cariño que le tiene a la ciudad, el cariño que le tiene a la institución, el y bueno, que él volvería si le llaman. Esa es otra parte, pero bueno, ahí hay muchas cosas. Por eso yo también mencionaba lo de que hay muchos nombres.
5: Sí, claro.
6: Ahorita no los quisiera decir.
5: No.
6: Pero hay más nombres, entonces esa es la situación, dice mi predicción. Tigres gana la Conca, Mohamed queda libre de Toluca y regresa a Monterrey con hambre de una nueva revancha con el equipo y contra Tigres. Bueno, es una predicción pues muy hipotética, muy hipotética. El mismo Mohamed ha dicho también que quiere ir a descansar a Argentina. Me gustaría ser optimista sobre que Tigres le gane a Toluca, pero es una misión imposible. Y en Toluca más difícil aún. A ver, es que lo ponen como si Toluca fuera a golear a Tigres o como si Toluca fuera por encima completamente de los felinos. Pero a ver, recuerden, el semestre pasado llegaron a una final y la llevaron hasta penales. Tigres tiene que volver a estudiar, a repasar lo que pasó en esa misma final, porque en la ida de la Liga MX pecaste de contundencia con las fallas de Correa y en la vuelta te echaste para atrás después del gol de tiro libre. Entonces, vuelvo a ese punto, Gaby, tiene que estudiar al rival y ver qué puntos mejorar, tanto defensivos como en ataque en la contundencia. Y me parece que Tigres sí tiene mucha posibilidad de llevarse la final de Conca.
5: Sí, es correcto. Creo que es una final muy cerrada.
6: Sí.
5: Va a ser una final muy interesante, pero si me tengo que inclinar por un equipo, le doy el voto de confianza a Tigres.
6: ¿Te vas con Tigres?
5: Sí.
6: Yo también voy con Tigres. Me parece que Toluca es un equipo el cual es el que tiene una base completa, pero tanto en Liga

0: ha sido un equipo inconsistente. En CONCACAF, ok, goleaste al LAFC. Pero bueno, sigo creyendo que Tigres, por la mística y por la situación de que tiene que estar obligado a ganar la CONCACAF, va a sacar la casta para llevársela. Pero bueno, a ver qué sucede. Hay mucho por ver, pero eso sí, ya lo habíamos expresado en este espacio. Guido no se tiene que ir. Guido no se tiene que ir, señores. Esa sensación de que, no, es que perdimos la liga y se echó para atrás. Ok, sí, perfecto, yo entiendo eso. Yo entiendo que fue un error completamente garrafal, humillante, que un chavito de 18 años, Sebastián Sandoval, te haya anotado el gol. Doblete, perfecto. Pero sigues teniendo la CONCACAF, tu objetivo principal. No sé si vas de acuerdo en que se tiene que quedar Guido.
1: Sí, creo que le seguiría dando el voto de confianza. Yo creo que, a ver, ya si te refuerzas un poco más, que a ver, creo que sería puro defensa para Tigres. Y ya la siguiente temporada, ahora sí vuelves a fracasar en cuartos de final. Yo creo que ahora sí me replantaría si...
0: Replantearía.
1: Si tiene que seguir Guido Pizarro en Tigres o no.
0: Aquí dice Alberto NL, pues Toluca anda medio tendiendo la camita con mucho lesionado. Entre ellos Paulinho y el niño diciendo, ni Dios nos quita la conca. ¿Dijeron eso? Según yo no.
1: No sé.
0: Y yo sepa, no, ya sería nota. Pero no, a ver, no considero que le estén tendiendo la camita a Antonio Mohamed. A ver, el niño recientemente fue suspendido justamente por estar defendiendo a Mohamed y también después de la falta que le hizo a Zendejas contra el equipo del América, del empate del 1-1. Hay mucho por ver. Monterrey sigue teniendo la cuestión de buscar el entrenador, poner como primordial la Leagues Cup. Que ojo, muchos dicen, no, es una copita. Señores, ya Monterrey había buscado ganarla en 2023. Después, sí, los comentarios de Torrent, voy llegando, porque el alarmismo. Incluso el mismo Tan Ortiz le costó la eliminatoria que perdió contra Pumas su destitución del equipo. Es la cosa. Pero bueno, Gaby, no sé si quieras cerrar el programa. Quedan unos minutitos. Si quieres cerrar el programa, muchísimas gracias por haber estado aquí con nosotros. Tu primera participación. Esperamos que haya aún más.
1: Es correcto. Muchas gracias a ti, Gabo, por invitarme el día de hoy. Yo encantada de estar con ustedes aquí cubriendo al buen Alan y al buen Juanito Cruz, que bueno, les tocó descansar un poquito, sí. Bien merecido, mis amigos y compañeros. Muchas gracias, Gabo, por invitarme y invitarme a platicar aquí contigo un ratito de fútbol varonil.
0: Exactamente. Bueno, muchísimas gracias.

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0: ¿Qué tal, amigos? Muy buenas tardes tengan todos ustedes. Bienvenidos a una edición más de Zona Mixta. Te habla tu buen amigo, compañero Rubén Heredia, mejor conocido como Rubik en las redes sociales. Gracias por estar con nosotros en la 92.1 de FM, 660 de AM, en YouTube, ABC Deportes MX, en Facebook, ABC Deportes, en X, arroba ABC guión bajo Deportes guión bajo MX. No pudo haber sido más difícil, Isaac, el usuario de Twitter, qué padre. Y en Instagram, para que sigan todas las noticias, ABC guión bajo Deportes MX. Gracias otra vez por estar con nosotros. Y muchachos, la verdad, mira, yo vengo muy cansado. Yo he tenido días muy, muy pesados desde el 10 de abril hasta la fecha. Los he tenido muy pesados, muy cansados. Me he estado ausentando de todo esto porque la verdad es que necesito esa paz mental a veces, porque entre trabajo, la familia y todo, he necesitado esa paz mental. Pero la verdad es que cuando empecé a conectarme de nuevo a partir de la semana pasada, ya en redes sociales, en ese mundo enfermizo de redes sociales, porque la verdad lo único bueno de YouTube pues es mi podcast, el podcast de Solo Tigres y el de mi compadre Adrián Marcelo también, y de repente ahí te encuentras una que otra cosita muy buena, no como otros que son cachazapes que están ahí dice, tratando de decir sus cosas para tratar de generar una interacción y todo. Y pues te vas enterando de cómo hay gente tan enferma, tan desquiciada en ciertos sentidos, de que ya quieren correr entrenador porque quieren traer otro entrenador, porque ellos creen que con un entrenador, por arte de magia, van a jugar como juegan las Chivas de Milito. Espérame, Milito necesitó un año para que jugaran así, y quién sabe cómo van a jugar el próximo año, porque así es el fútbol mexicano, no tienes estrellas. Y lamentablemente ya no hay el dinero para que puedan traer a esos grandes jugadores, porque por ahí Nelson de Osa, están diciendo, ¿no? Isaac, Leo, que Nelson de Osa, que no sé qué show, que pa' Tigres y que no sé qué, puras mentiras, cabrón, o sea, puras mentiras. El Betis sí lo está intentando acomodar y están tratando de sacar nombres por todos lados, pero a Tigres no hay nada, no es cierto. Al día de hoy no hay nada con Nelson de Osa. Si ganan la Coca Champions, puede cambiar, pero hoy, ¿qué día es hoy? 15 de mayo, Día del Maestro, felicidades, saludos a todos los maestros. Hoy no hay nada con Nelson de Osa. Y bueno, y quiero volver al tema de los aficionados enfermos que nos escriben en redes sociales, en YouTube y todo, que nos escriben puras idioteces, muchos de ellos, muchas estupideces, de que ya quieren correr a Pizarro. Ponte a jalar, güey. Ponte a jalar para que no te corran a ti. Ponte a jalar para que tus hijos coman. ¿No? Que corran porque jueguen, no sé qué. Espérame. Es todo un proyecto. No es nada más Pizarro el problema de ese equipo. Y si no, no sé, Isaac, Leo, tenemos las declaraciones de Gorrerán, porque quiero hacer ahínco a ese tema de lo que dijo hoy. Hoy declaró Gorrerán. Hoy habló. Y pues Gorrerán, si bien siempre ha hablado muy bien y siempre se ha dirigido muy bien a la afición, y hoy no fue la excepción, pero también es una persona, es un hombre que habla a la tribuna, es tribunero, y hay ciertas declaraciones que dio que pues yo no puedo estar de acuerdo con él. Porque así que yo sí estoy una persona que estoy de acuerdo que se haga un proyecto a largo plazo con Pizarro, porque te ha llegado a dos finales, una de Liga que ya la perdió, a una de Conca Champions que juega el 30 de mayo, y ya te ha llegado a semifinales, pues a ver, el hombre ha hecho buen trabajo. Que no te guste a ti cómo juega, pues tú quién eres, cabrón, para decir quién juega, cómo y no juega. Ustedes son unos pinches aficionados como yo, que están tratando de entender el fútbol. Nada más que ustedes no tienen la capacidad de poder estar en un micrófono como yo sí la tengo. Esa es la realidad. Y Gorrerán tiene una capacidad enorme para hablar en un micrófono, pero las declaraciones que dio, pues son dirigidas a ustedes. A ustedes los aficionados que se toman dos cervezas, dos tequilas, dos whiskachos, dos ron con coca o dos pinches Tonayán. Y ahí están diciendo sus cosas de que corran a no sé qué, ponte a jalar, hombre. Y pues, hablando de jalar, tenemos las declaraciones, Isaac, Leo, de Fernando Gorrerán. Sí, porque aquí también hay que arrearlos para que se pongan a jalar, güey. Y mientras, Digo, disculpa, te dije que hoy venía con todo, güey. No, te dije que hoy venía con todo, güey. Y hablando de con todo, aquí está mi querido compañero, colega, socio, hermano, que le entra a todo.
1: Ah, sí.
0: A todo. Le entra a todo. A todo, Leo. ¿A eso que te estás imaginando, Isaac? ¿A eso que te estás imaginando tú, Leo? Mi compañero le entra a todo. A todo y por todos lados. Con ustedes. Y a punto de presentar a mi querido amigo, hermano, compañero, socio. Y no, no es mi mayate. Él quisiera hacerlo. Pero yo me cotizo alto. Daniel González, mejor conocido como el Tigre de Asturias en redes sociales. ¿Cómo estás?
1: Bien, bien, gracias a Dios. Aquí batallando un poquito para estacionar. Creo que la gente sí quiso venir a jalar el día de hoy.
0: Qué raro, güey.
1: Hoy viernes.
0: Es que hoy pagan, güey.
1: Ya,
0: pues hoy sí. Pagan la raya. Ahorita se van a ir a la recepción ahí a cobrar el sobre, güey. Claro, güey. Por eso está lleno. Sí, por eso está lleno.
1: Ya ni porque tienen a los niños en casa, se quedan ahí, ¿verdad?
0: No, porque hay que venir por la raya porque ahorita están comprando los sobrecitos del álbum del mundial.
1: A mí se me hace un gasto bien innecesario, bien.
0: Güey, te metes 100 pesos.
1: ¿Por cuatro sobres?
0: Por cuatro sobres, 100 bolas.
1: No, hombre.
0: ¿Para qué? Son 28 estampitas. Oye, yo me meto 100 pesos en los cigarros, güey.
1: ¿Por dónde?
0: En la
1: tienda.
0: No, te fuiste a la mierda otra vez con esos comentarios, güey. Yo a la tienda voy, me compro unos cigarros, güey. Por 100 bolas casi. Pues, oye, que te compras una cosa. Pues le compras sobres al niño, güey.
1: Si fueran para el niño, ¿verdad?
0: ¡Son para el niño! ¡No, hombre! ¿Tú crees? ¿Tú crees? Oye, güey.
1: Yo te vi, hombre.
0: Yo ni conozco.
1: En el bar ese.
0: ¿Cuál bar?
1: Donde hacen las sectas rayadas.
0: ¿Cuál bar?
1: Intercambiando barajitas.
0: ¿Cuál bar? ¿Secta rayada?
1: Con Don Pepe.
0: ¿Con quién estás hablando? ¿Cómo que cuál secta rayada, güey? Pues yo sí soy feliz, güey. Yo no estoy con el infeliciaje de los pinches rayados, güey, que
1: no,
0: andan ahí.
1: Andan bien
0: emocionados porque que Matías Almeida y no sé qué. ¡Eh! ¡Necesita jugadores! Matías Almeida es un gran técnico y ojalá llegue.
1: Puede venir Pep Guardiola, hombre.
0: Pero con este equipo pinchurriento que tienen, con este pinche equipo frío que tienen, güey, ¿tú crees? Claro. Necesitan invertirle y ya no le van a invertir como antes.
1: Sin canales, ¿eh?
0: Ah, bueno.
1: Oye, era justamente lo que yo le comentaba.
0: Un tumor que se tenía que extirpar, güey.
1: Claro. Era lo que yo le decía a Jonah. Oye, se han equivocado tanto con técnicos y demás. Y a todos les han abierto la cartera de cierta manera. Y faltó Tato Loriega también. Y ahora que te vas a traer por fin, en teoría, a un técnico bueno, a un presidente deportivo, como se llame, con experiencia.
0: Fíjate.
1: ¿Le vas a cerrar la llave?
0: Fíjate que muchos lo aplauden, pero muchos al principio se quejaron mucho. Es decir,
1: el 7-0,
0: tiene pasado Tigre.
1: No, y en selección también, él estuvo en el
0: 7-0. Él fue parte del 7-0, pero mira, Dennis Teclos, ese es un gran directivo, pero ahora le vas a traer jugadores.
1: Su hermano es muy bueno, su hermano Saint.
0: No lo voy a repetir porque creo que aquí no venimos a estar albureando, güey.
1: Es que es Dennis Teclos y es Saint Teclos. Ese te hace feliz en diciembre.
0: Papá Noel era alemán, cabrón. O sea, Nicolás era alemán. Pero bueno, güey, la neta sí, güey. O sea, la neta, aquellos infelices, güey, con que llegue Matías Almeida, ármele un equipo primero.
1: Lo que te decía. Oye, es la primera vez que en teoría vas a traer gente de experiencia, la gente que debes de tener.
0: Espérame, dice Arturo Rodríguez. Tú también debes tener respeto a cada crítica. Esa no es forma de expresarte de la gente. No me estoy expresando mal de la gente. Más estoy diciendo lo que en realidad es. Somos aficionados de cerveza, no sabemos nada de fútbol.
1: Aquí estamos de cerveza,
0: no sabemos nada de fútbol. Ni tú, Antonio Rodríguez, ni yo, ni el Tigre de Asturias, ni Isaac, ni Leo, nadie sabe de fútbol, güey. Aquí venimos a entretener. Y si te sientes ofendido, si te sientes ofendido y cristalito, te invito a que te vayas a la otra estación a escuchar las mentiras allá, para que se burlen. El oscurito de cómo habla la gente y de cómo se expresa. Porque allá sí les faltan el respeto a la gente porque se burlan en lo oscurito, a escondidas. Vamos de un corte
1: aquí
0: comercial.
1: Aquí te lo decimos de frente, papá.
0: Sí, aquí, ¿quién les vale madre, güey? Vamos de un corte comercial y ahorita regresamos aquí en el ABC Deportes. No sabemos cómo se juega.
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1: Vamos a jalar para que, para que justamente saque la raya,
0: ¿verdad? Bueno, está descansando. O sea, oye, pero también necesitan descansar, güey.
1: Sí. Regresamos a radio ya, Rubik.
0: Ya regresamos a radio.
1: De nuevo en radio.
0: Ah, bueno. Dice, pues termina de leer.
1: Sí, Orlando Bautista, ¿quién es el de la playera hawaiana? Llevo 5 minutos viéndolo y está tirando puros factos. Ajá, ya tienes.
0: Ya chinga, ¿dónde dice eso?
1: Tienes aquí, pues aquí, Orlando Bautista.
0: Me llamo Rubén Heredia Ramos, mejor conocido en las redes sociales como Rubik. El de Solo Tigres, el del podcast de Solo Tigres, ese soy yo. Lo dije al principio, gracias Orlando. No sé si dije factos o no, simplemente dije lo que pienso. Porque aquí podemos decir lo que pensamos.
1: Aquí sí podemos decir lo que pensamos.
0: A veces. Muchas veces. Y hoy se puede.
1: De Juan González Hernández, buen programa, saludos desde Ciudad de México. Soy rayado, buena crítica.
0: Gracias.
1: Orlando Bautista, a los rayados les falta lo principal, jugadores. Bueno, ahorita sigo leyendo los demás comentarios. Rubik, yo te comentaba, yo le decía al señor Jonasigo que yo veo la situación como si fuera...
0: Fíjate, Francisco Salazar. Oye, es lo que te digo, dicen puras estupideces e idioteces, güey. Fíjate, dice, ganen bien una conca primero, Rubik, y busquen un técnico serio. ¿Qué es ganar? O sea, ¿cómo ganar bien, güey? O sea, espérame. Vamos a reventarlo, güey. Francisco Salazar 9765. Francisco Salazar 9765, usuario de YouTube. Francisco Salazar 9765, para que se acuerden de Francisco Salazar 9765.
1: Yo le quiero preguntar
0: ¿qué
1: a
0: ¿qué es ganar bien?
1: Si tenemos si es un asterisco a la
0: conca. ¿Qué es ganar bien, güey? O sea, ganen bien una conca. ¿Qué es ganar bien? O sea, una estupidez. Es que... O sea, porque estoy seguro que se refiere a que jugaron una burbuja. ¿Y qué?
1: ¿Y te comento algo?
0: O sea, metieron goles con la mano.
1: La verdad es que a mí me vale madre.
0: Le pagaron a un árbitro.
1: A mí me vale madre.
0: Le pagaron a la ley para que no. O sea, ¿qué es ganar bien? Puras estupideces, güey. O sea, no estoy diciendo mentiras. No, aquí está el dato, por Dios.
1: Y a mí me vale madre completamente si ganamos la conca bien o mal. Que al final de cuentas la conca... Tener esa cupita, pues me vale queso.
0: Fíjate, Aldo Garza, el Rubik abusa del micro, se cree dueño de la verdad, no me cae nada, te hubieras quedado cambiando pañales. Aldo, vete para otra estación cuando esté yo, no nos veas.
1: Y déjame digo, Aldo, fíjate, Garza, que Rubik no cambia los pañales, Rubik amamanta.
0: ¿Y eso qué tiene que ver? Se cree dueño de la verdad.
1: Soy el dueño de la
0: ¿No verdad. Escuchas ABC Deportes, ¿verdad? ¿No escuchas ABC Deportes y a muchos de los conductores de aquí? ¿Es en serio? Y yo me creo dueño de la verdad. No tengo como 3 semanas de no venir. Por favor, güey. O sea, nada más digo lo que es. Es nada más lo que es. Dicen puras estupideces. Yo también las digo. Entonces, se sienten ofendidos. Si quieren hablar de puras estupideces, para eso es el fútbol. Para hablar de estupideces. Para escuchar novelas, leer novelas y decir que si viene de osa, que si el otro se peleó, que si el otro pateó una puerta, pues eso es. Ustedes, ni yo, ni nadie vamos a venir a hablar del 4-2-3-1 porque ni somos exjugadores, ni profesionales, ni directores técnicos, ni nada. Hay muchos que le entienden y que se le aplaude, pero lamentablemente a ustedes no les gusta eso, les gusta lo que estamos haciendo.
1: Es correcto. Oye, bueno, ¿ahora sí puedo hablar?
0: Ya, pues es que la gente se prendió.
1: No me lo van a enojar, por
0: se
1: favor.
0: Enoja, ay, se enoja la gente porque ay, se sienten muy así, se sienten tocados en su corazoncito porque les dije que dicen puras tonterías y estupideces. Por favor, hombre.
1: Oye, yo lo que le comentaba al señor, yo lo sigo, es que por fin van a traer un proyecto serio. Y yo hacía la analogía que es como la chavita bien, de dinero, de clase, que pues tuvo un novio, o ha tenido varios novios y todos la han tratado muy mal. Entonces le crearon cierto recelo y cierto miedo. Y ahora que llega el novio galán, guapo, de familia, el que de verdad la va a hacer feliz, está con ese miedo y no se va a dejar ir, como ya se fue con 5 pelados anteriormente, así de bruces. No, aquí también, con este señor, tienes que abrirte, tienes que dejarte ir como Gordon Tobogán.
0: ¿Estás hablando de Matías Almeida?
1: Estoy hablando de Matías Almeida.
0: Ah, cierto. Ok.
1: Que el Club de Fútbol Monterrey, ¿sí?, no le puede cerrar la llave. No se puede quedar con ese resentimiento y ese recelo de lo que le han hecho los técnicos anteriores. O el presidente deportivo anterior. No, oye, todo es nuevo. Pues otra vez, con los ojos cerrados, así como Gorriarán. Con los ojos cerrados y pues a meterle todo el billete, porque parece que ahora es el bueno. Parece. Pero mira, para mí, en lo personal, tanto Matías Almeida, así como Gallardo. No, para mí más Gallardo.
0: Okay.
1: El muñeco Gallardo es más vendehumo que Matías Almeida. Creo que Matías Almeida es un poquito mejor. Sin embargo, no ha hecho gran cosa después de que se fue de Chivas. Y a ver, para encantar mexicanos, pues cualquiera que hable con tono argentino o español, los traes idiotizados, ¿verdad? Ya ves aquí al equipo de enfrente. Pues empezaron a hablar bonito y...
0: ¿Pero por qué estamos hablando del infeliciaje ahorita, güey?
1: Porque estábamos hablando de los Rayados.
0: No, yo estaba hablando de... Yo empecé hablando de los Tigres y de Gorriarán y diciendo... Es que a ver, o sea, está bien, el infeliciaje ahí está. Ojalá llegue a meterse al medio y le armen un equipo competitivo. Pero ya, que el infeliciaje siga con las novelas, güey. O sea, para eso tienen para aventar para arriba. Ahorita, ya les dije yo lo de Nelson de Osa, ahorita es falso en Tigres. Hoy es falso. Si ganan la Conca Champions, sí tengo entendido que sí estarían volteando a preguntar qué onda.
1: Ahora,
0: pero ahorita es falso, ahorita no hay nada con Nelson de Osa.
1: Ya tenemos.
0: Pero la gente le gusta la novela.
1: Ahora, para hablar de novelas, ¿puedo meter ya las declaraciones?
0: No, pues yo las quiero que te las metan desde el principio, güey.
1: No, pasó. Ah, ya están, pero ¿tenemos corte o podemos irnos ya? Vamos a irnos ya. Vamos con la declaración.
0: Vámonos como Gordon Tobogán.
1: De nuestro capitán.
0: Tribunero.
1: ¿Y tribunero?
0: No, de agua no, no.
1: De agua no.
0: Pero si tribunero
1: no,
0: sí.
1: Tribunero, nuestro capitán tribunero. Fernando Gorriarán, adelante.
11: Bueno, y así, lo he hablado con muchos de los chicos, con mi familia también. Creo que la vida y el fútbol nos está regalando una oportunidad de volver al mismo lugar que hace 4 meses perdimos una final importante, donde la ilusión era muy grande, el golpe fue muy duro y hoy la vida y el fútbol nos ponen en el mismo lugar, en las mismas circunstancias y repitiendo una final contra el mismo rival. Van a ser 2 semanas muy intensas, en lo mental, en lo físico. Creo que va a ser un gran trabajo como grupo el poder entender la manera que lo tenemos que jugar el partido, de la manera que hay que afrontar y la responsabilidad que conlleva el partido del día 30. Sin duda que tenemos muchas cosas por ganar y muchas cosas por perder, pero el equipo es consciente de lo que tiene que hacer, y como decía anteriormente, el esfuerzo ha sido muy grande como para no dar el máximo de cada uno y tomar la responsabilidad que conlleva para traernos la victoria a casa. No, la confianza la misma y la ilusión del primer día que él tomó el mando, sin duda que yo se lo dije a él, si él me dice que tenemos que cruzar calzada con los ojos cerrados, que no va a pasar nada, lo vamos a hacer, porque confiamos plenamente en él, en todo su cuerpo técnico, en su idea, y no va a ser la excepción el día 30. Sabemos que él, tanto él como todo su cuerpo técnico, es capaz de hacer un partido o idea de partido perfecto para nosotros, ayudarnos y darnos las bases para poder enfrentar a ese gran rival. Sabemos la responsabilidad, como lo digo, que tenemos el día 30 de ir a jugar, a buscar una copa a una cancha complicada, a un lugar complicado, a un estadio complicado, pero la confianza es plena y total, no solo en este semestre, sino a lo largo del proyecto que sin duda que entendemos que compitiendo de esta manera vamos a conseguir grandes cosas. No, pues buen día, no. El rival pasó por posición a la tabla. Sin duda que los puntos a lo largo de las 17 fechas son muy importantes, eso lo tenemos muy claro. Sin duda que nos hubiera gustado terminar más arriba en la tabla posible de lo que terminamos, para no sufrir lo que sufrimos ese fin de semana. Chivas, obviamente, que fue el equipo revelación del torneo, eso lo tenemos claro, que hizo un gran torneo, un gran año. Y en ninguno de los tres partidos nos superó, digamos, sacando el último partido que perdemos 2-0, pero en general empatamos 3-3, entonces no fue que nos pasaron por arriba en el marcador, pasaron por la posición en la tabla, hicieron un gran semestre, un mejor semestre que nosotros, y creo que esa es la recompensa que tuvieron. Hoy nos toca enfocarnos en la final, en lo que tenemos el día 30, en saber que no hay que confiarse, por más que el rival no tenga dos o tres jugadores. Hay que salir al máximo, como le digo, hacer una llave perfecta, un partido perfecto, porque sabemos que es complicado jugar en esa cancha. Y ojalá que podamos dar alegría a la gente, como lo vengo repitiendo. Hicimos un semestre muy, muy cargado de partido, de mucho esfuerzo, y bueno, tenemos la recompensa el día 30 de poder disputar una nueva final con este grupo, y ojalá que la podamos ganar.
0: ¿Cómo ves?
1: ¿Qué piensas de esto que dice? Híjole.
0: Vamos.
1: Si me dice que cruce calzada y que no va a pasar nada, yo le hago caso.
0: No, a ver.
1: ¿Sabes cuál es el problema de todo eso? O sea, oye, yo entiendo y está muy bien que el grupo confíe en Guido Pizarro. Que demuestren esta unión o esta unidad que tienen. ¿Sabes cuál es el problema?
0: Oye.
1: Que van hacia el lugar equivocado.
0: ¿Y cuál es el lugar equivocado, según tú?
1: Pues imagínate, ahora
0: contra
1: Chivas a defender y lo está haciendo al revés.
0: Oye.
1: Me parece que no aprende.
0: Mira.
1: Efectivamente, como dice Borrerán, no va a pasar nada con este Tigres el día 30 de mayo. Yo creo que no va a pasar nada.
0: Y no va a pasar nada.
1: Si le siguen haciendo caso a Pizarro ciegamente y no se dan cuenta ellos mismos que tienen que cambiar esa postura. O que tienen que mandar al carajo al técnico porque es una final. O eliminatorias como fueron contra Chivas.
0: Te digo que a veces hablan muy fácil, güey. Mandar al carajo. Manda al carajo a la directriz que te mandó que te dijo tu jefe, güey.
1: En las finales fue lo que hicieron en alguna ocasión con el Tuca Ferretti. Los jugadores veían otra cosa y terminaban ejecutando. Si tienes que mandar al carajo a tu técnico porque sabes que
0: los jugadores mandan al carajo al Tuca.
1: Tienen que acercarse a los jugadores y ponerse de acuerdo.
0: Esa es otra cosa. Pero eso es hablar con el técnico. A ver.
1: Pues no hablar como el técnico.
0: No, es que es hablar. A ver.
1: Adentro de la
0: mira, cancha, yo nomás te voy a decir algo.
1: ¿Sabes qué? Este güey me dice que tú te tienes que ir para atacar. ¿Sabes qué? No te vayas porque nos van a pescar.
0: Te estás enfocando. Estás tomando de una manera muy literal lo que dijo. Porque lo que vino a apagar fuegos. Vino a apagar incendios.
1: Al bombero.
0: ¿Por qué? Porque no, te voy a decir una cosa. Pregúntale a Bruneta y pregúntale a Correa si no salieron molestos por lo que pasó en Guadalajara.
1: Y Gignac también salió molesto.
0: Sí, pero Gignac se enoja por todo, güey. Ahorita más porque ya se quiere, no se quiere ir, lo corrieron. Porque eso es lo que hicieron.
1: Es correcto.
0: Entonces, allá. O sea, Gignac también muy mal porque tampoco fue parte del equipo. Él está empezando en sí mismo. Y está bien, está en su derecho.
1: Tiene ese derecho.
0: Por eso, güey. Por eso es un jugador de fútbol. No es Dios.
1: No es un jugador de fútbol.
0: ¿Por qué estás desviando la atención? ¿Por qué estás desviando
1: la historia? No nada más de Tigres, sino del fútbol en todo el mundo.
0: ¿Por qué estás desviando la intención? ¿Por qué estás desviando la atención?
1: ¿Sabes qué?
0: No, es que a ver.
1: ¿Quieres que desvíe la atención? Vámonos a corte y regresamos ahorita.
0: No se puede hablar con estos pinches personajes, te digo.
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0: Televisión local, regional, nacional e internacional. ¿Tú crees que vas a venir a decir a mí, oye, cómo tengo que expresarme en un micrófono?
1: Que de hecho, esto estuvo
0: en la cobertura de un mundial, güey.
1: Estuvo en un reality.
0: Estuvo en un reality
1: de un mundial. ¿Qué pedo? Estaba con una señorita.
0: Estaba en una cobertura del mundial. En serio, para Estados Unidos. ¿Me vas a venir a decir tú a mí cómo expresarme en un micrófono? Esa es la jodida.
1: Bueno, dice Orlando, 60% de efectividad. Regresamos a Radio Rubik.
0: Ahora sí. Regresamos a Radio, que se vaya a la jodida. Bueno, ahora.
1: Tenemos audios.
0: A ver, vamos a ver. ¿Qué dicen los audios?
1: El audio de Garfield.
0: El Garfield.
1: Adelante.
20: Buenas tardes a Rubik y al Tigre de Asturias. ¿Ustedes creen que si Pizarro y los Tigres pierden la final frente al Toluca, esa final de CONCACAF, catastróficamente, creen que la directiva ya le daría las gracias a Pizarro y buscaría otro capitán del timonel?
1: No quisiera. Para mí, si no gana la CONCA,
0: se tiene que ir. No se va a ir, güey. A ver, no, tú también eres de los incendiarios.
1: Yo no creo que se vaya a ir.
0: No se va a ir. A ver, pero desviaste la atención desde lo que dijo Gorriarán. Chivas no nos pasó por encima, se aprovechó de la tabla general por el gran torneo que hicieron.
1: Tontería, Chivas te trapeó en el partido de vuelta. Y se pudo haber metido 5, hombre.
0: O sea, entonces.
1: Es que, tribunero.
0: Y eso fue para, otra vez, lo hizo para desviar la atención. O sea, el hombre le sabe.
1: O sea, a ver, ¿hacia dónde debería estar la atención? ¿O qué atención quiso desviar?
0: Simplemente decir, o sea, y yo sé que ahorita ya no, como que no quieren mencionar el tema porque quieren enfocarse en la Conca Champions. Se nota. Pero es decir, ¿sabes qué? Sí. Nos superaron, fueron mejores que nosotros, jugaron mejor que nosotros. A lo mejor no criticar al técnico porque eso se vería mal,
1: ¿sí? Pero
0: sí, fueron mejores que nosotros. Nosotros nos equivocamos, nosotros los dejamos crecer, los dejamos jugar. Ahí está la prueba. El resultado fue merecido y justo, que merecían, porque necesitamos perder, o sea, era justo perder el partido. Tres tiros a gol en 90 minutos y aquellos hicieron 15 o 16.
1: En los primeros, no, uff, hasta más.
0: Me refiero a 15 y 16 tiros a gol, a mal marco. Pero fueron como 30. O sea, fueron como 30 en total. Entonces, es nada más decir eso. Aceptamos nuestra responsabilidad. Llegaremos más fuertes para el siguiente torneo. No obstante, tenemos que enfocarnos hoy por hoy en la final de CONCACHAMPIONS. Y con eso se acabó todo.
1: De acuerdo.
0: No irte por... Oye, ¿qué piensas de Guido Pizarro? Guido Pizarro es nuestro entrenador y tenemos que estar con él en las buenas y en las malas.
1: Lo que hizo Chivas con Tigres en el partido de vuelta fue un abuso.
0: O sea, sí, o sea, y ya, así, o sea, conciso, directo y con su responsabilidad y con seguridad. No decir de que
1: No
0: nos superaron. ¿A quién quieres engañar?
1: No, y necesitan...
0: ¿A quién quieres engañar?
1: Tener esa realidad, o sea, ojalá que no tenga esa realidad alterada, como la mencionó ahorita Borderán, sino que estén bien conscientes de lo que pasó, para que no vuelvan a darlas.
0: Fíjate.
1: Las tepanjuanas allá en Toluca.
0: Fíjate, dice, Pione Ralpine 7335, Rubik. Bueno, es de estupidez, como quiera. Dice, Rubik, ahora que no está Jonah te desvives, jaja, porque Jonah sí te pone en tu lugar, jaja. A mí Jonah no me pone en mi lugar, ¿qué te pasa?
1: Si Jonah... Ah, a mí me han dicho que tú estás aquí, Jonah.
0: No, no, yo dejo al titular del programa hablar.
1: Ok.
0: Yo dejo, ¿estás de acuerdo o no? No, a veces no, a veces sí, pues sí. ¿Pues qué? Yo lo dejo hablar, o sea, y que diga sus cosas.
1: De los Tigres y que no defiendas a los Tigres, me han dicho también aquí.
0: Que yo no defiendo a los Tigres.
1: A mí, que cuando Jonah está diciendo tu chichi, Jonah.
0: No, no, es que Jonah dice chiquitigres, o sea, porque aquí es zona mixta rayada.
1: O sea,
0: cuando está Jonah rayados y rayados.
1: Menos ahorita que es...
0: ¿Ahorita qué? Ahorita el infeliciaje, pues, no está jugando, no tiene participación ahorita.
1: Rayo eliminado.
0: Pues es, ¿qué? Pues es la verdad. Por eso vinimos hoy, tú y yo. Sí. Porque todos los que están los Tigres. Pues sí. Pues está, entonces, no, Jonah... Jonah, este es el dueño del programa, se llama Jonathan González, mejor conocido en las redes sociales como Jonah Sigo. Y Jonah Sigo dice sus cosas con información y lo dice muy bien. Pero a mí no me pone en mi lugar, ¿qué me pone en mi lugar? Que a veces nos discutimos aquí, pues ¿qué tiene? A ti sí te pone tu lugar. ¿A mí? ¿Qué? ¿Quién me dice que me baje? ¿Quién?
1: Pues no. ¿Sabes qué? Me está hablando ahorita, aquí está el brujotito, va llegando, déjame.
0: Va a llegar el brujotito, antes de que venga. Y no, dice, yo no me pone en mi lugar, por favor, me la llevo súper bien con mi Yona. Tenemos muy, muy buena mancuerna. Es que, pues, por Dios, me pone en mi lugar. Caray, bueno, vamos a ver qué más dice la gente. No, qué bárbaros, güey. Este sí están empinados, güey. A ver, muchos están empinados, una disculpa, pero es que dice... ¿Vamos a un corte? ¿Quieres ir a un corte? Vamos a un corte comercial en radio para que nos terminen de regañar aquí. Y ahorita volvemos aquí en la 92.1 FM y 660 de AM, donde sabemos cómo se juega.
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2: Eso sí, de los 3 minutos. ¿Ya regresamos a radio? Perfecto. Déjame leer un comentario. Dice Jorge Salazar 2051. Buenas tardes. Nada más vengo a decir que Monseñor es el mejor locutor de Monterrey. Al día de hoy sí, ¿eh? Al día de hoy sí, y sin lugar a dudas. Jonathan González, mejor conocido en las redes como Jonas Higo, hashtag no le sabe, güey.
3: Pero conductor, ¿no?
2: Locutor. Locutor, dije, locutor de Monterrey. Y al, ahorita sí. Ahorita sí. Todavía no es conductor de tele. Es panelista. Es panelista.
3: ¿Un panelista de solos que les gusta la panela?
2: También. También. Pero es panelista. Todavía no es conductor de tele. Pronto lo va a hacer. Pronto lo va a hacer. Porque tiene muchas tablas. Pero el mejor locutor ahorita de Monterrey es Jonathan González, mejor conocido en las redes como Jonas Higo. No hay otro, ¿eh? Ahorita no hay otro.
3: ¿A qué lo vas a presentar, hermano?
2: ¿A quién? ¡Ah! Bueno, ya llegó el Tigre de Asturias disfrazado del Brujo Tito. Ya se le cayeron los lentes, ni modo. Se acabó la magia por los que no sabían. El Tigre de Asturias es el Brujo Tito. Brujo Tito, ¿cómo estás?
3: Muy bien, Rubí.
2: Ya ves, ya no te pongas los lentes.
3: Acompañando
2: se asustó con las luces, se asustó con su entrada, imagínate.
3: Me sacaron de onda. Muy bien, Rubí, aquí de nuevo. Un gusto acompañarte en este programa de Zona Mixta. ¿Tienes preguntas? Dime, ¿qué necesitas saber el día de hoy?
2: Mira, fíjate que sí tengo varias preguntas, Brujo Tito. Sí tengo varias preguntas. Mira, a la larga...
3: Te acostumbras.
2: Te vas a acostumbrar. O te acostumbras. Uh-huh. O te gusta, como a ti.
3: Un poco.
2: No, y hablando en serio, ¿a ti te gusta...
3: Sí.
2: O sea, ¿te gusta la longaniza?
3: Un poco.
2: No,
3: la berenjena. La berenjena también.
2: Y mira, ya traes los lentes chuecos porque se te hizo agua la canoa.
3: Se me está volteando la...
2: No, está bien. Qué bueno que, o sea, aquí somos incluyentes e inclusivos, ¿no? Y dentro de tu preferencia que tienes, quiero preguntarte algo sobre André Pierre Gignac.
3: Dígame. ¿No estoy autorizado a hablar del señor André Pierre Gignac?
2: No, pero... necesito que me digas algo de André Pierre Gignac. Dígame. Porque esto es muy importante.
3: Adelante, dígame.
2: La molestia... Y el enojo de André Pierre Gignac va más allá de la despedida forzada que le hicieron.
3: ¿Qué quieres que te responda?
2: Sácame las cartas.
3: ¿Quieres las cartas?
2: Vamos no, pues no quiero que cartas. Me respondas tú. Yo quiero que me responda el destino, el futuro. ¿Tú qué?
3: ¿Izquierda, derecha o en medio?
2: En medio, como te gusta.
3: Pues mira.
2: La rosa.
3: ¿Tú quieres decir que él está un poco molesto, un poco incómodo, como rosado?
2: Ok.
3: Y está, o sea, empezando una novela como La Rosa de Guadalupe.
2: ¿Está rosado con Guido Pizarro?
3: Sí, está irritado. Está un poco molesto, irritado con Guido Pizarro. Y además es una novela que se está haciendo en torno a su estadía en Tigres, por parte, obviamente, de la directiva, y seguida también por los Libres y Locos y demás que le hicieron esta despedida forzada, ¿no?
2: Ok. Entonces, confirmado que no nada más es la molestia con la directiva, hay molestia en la interna de él hacia el cuerpo técnico y el staff.
3: Correcto, mira.
2: Ok.
3: Justamente, la corona. Él es el rey de Nuevo León, lo tenemos muy claro.
2: Sí.
3: Y obviamente está muy mal el trato que le están dando. Y fíjate, justamente el barril. Lo quieren esconder como el Chavo del Ocho. Eso es lo que están haciendo ahorita con el señor André Pierre Gignac. Y obviamente él no se va a dejar porque es el rey de Nuevo León.
2: Entonces, hay molestia con el cuerpo técnico, no nada más con la directiva, y lo están silenciando.
3: Sí, y con la gente también un poco sentido por esta despedida forzada. Bueno, con la gente no, con la porra. Está manejada obviamente por esta directiva, ¿no?
2: Fuerte.
3: Eso es lo que mencionan las cartas. Eso no son palabras de Rubén Heredia, no son palabras del Tigre de Asturias.
2: No.
3: Lo que dice el Brujo Tito y las cartas. Okay. ¿Estamos de acuerdo?
2: De acuerdo. Perfecto. Va mi segunda pregunta, Brujo Tito.
3: Dígame.
2: ¿Bruneta está próximo a salir de Tigres?
3: Ah, Bruneta.

0: Mira, de entrada.
1: Vamos a empezar por la izquierda, por donde juega de repente.
0: Mira, espera
1: Él está
0: la
1: esperando.
0: siguiente carta. El Catrín. Él acaba de hacer la compra de su propiedad. Está diciendo que lo aguarden. Él sigue en el equipo de Tigres. Por
1: Okay.
0: eso es la carta de la pera.
1: Okay.
0: Va a quedar mucho tiempo. Él tiene contrato hasta 2027. Y el Catrín, esto quiere decir que ya se está afianzando dentro de la sociedad sanpetrina con esta compra de la casa que acaba de hacer.
1: Okay.
0: Y hay bruneta para el rato.
1: ¿Qué no vivía por la carretera nacional? Digo, es
0: Lo voy
1: pregunta,
0: a
1: no sé, a lo mejor estaba
0: confirmar,
1: confundido.
0: pero él por lo general va ahí en San
1: O
0: Pedro.
1: sea, está mucho
0: Va,
1: tiempo
0: sí,
1: ahí.
0: transita mucho por San Pedro. Y mira, justamente el músico, esto se baila al son que toque Bruneta.
1: Eso me gusta. Ok, entonces, Brunetta se queda.
0: Es correcto, Bruneta
1: Brunetta
0: se
1: se
0: queda.
1: queda. Para los que no están entendiendo la magia y el esoterismo del brujo Tito, Brunetta se queda. Pregunta.
0: Mafufadas que se va a la América. Dígame.
1: Nelson de Osa.
0: Uy, anda la usa.
1: Nelson de Osa. ¿Estaría llegando a Tigres para el próximo torneo?
0: Muy buena pregunta.
1: Vamos por la derecha ahora.
0: Por la derecha. Mira. La sirena.
1: El canto de la sirena.
0: Está navegando por unas aguas un poco tranquilas y profundas.
1: Pero la sirena, no.
0: Este rumor.
1: Pero la sirena es, no es, no es tranquilidad.
0: No.
1: Sirena por arriba sí, pero por abajo es
0: Pero
1: un.
0: ¿dónde vive la sirenita? En las profundidades del océano.
1: No, pero eso es.
0: ¿Eres el brujo tú, acaso?
1: No, bueno.
0: Bueno. Tenemos aquí el árbol. Ya está empezando a echar raíces en España,
1: Okay.
0: aunque no lo quieran.
1: Okay.
0: Y
1: Sí,
0: mira.
1: sobre todo con la hija de Joaquín, ¿no?
0: Pero La Palma.
1: ¿Rivas?
0: Están. No, La Palma le están dando como la palmada para que le vaya bien. Ya no lo quieren en el Real Betis. Y estaría saliendo este final de temporada
1: Pero si echó
0: del
1: raíces,
0: equipo.
1: ¿lo van a echar como
0: Es
1: quiera?
0: que está echando raíces con
1: Hija de
0: la
1: Joaquín.
0: hija de Joaquín. Pero por eso mismo el presidente no lo quiere. Y le están dando la palmadita en la espalda para que
1: Aunque
0: se vaya lejos. Y es posible que llegue a Tigres. Sí. Y solo sí. Se toca el bandolón en la final de Conca.
1: o sea, tocar el bandolón quiere decir si la gana.
0: Es correcto.
1: Ok,
0: Se les
1: pero.
0: echa la mano.
1: Ah, ok. Usted, ya estamos
0: Sí.
1: hablando si hay un tema de arbitral
0: Sí,
1: también por
0: es
1: ahí
0: correcto. Es probable
1: que
0: que
1: el
0: le puedan echar la mano a
1: sudamericano, que el
0: Tigres.
1: centroamericano o el estadounidense árbitro que vaya a pitar.
0: Solamente le podrán echar la mano a Tigres con la llegada de Nelson de Osa si gana la final del 30 de mayo.
1: Suena muy
0: Tentador.
1: interesante, suena tentador, suena sexy, suena sexy. Vamos a ver, otra pregunta que tengo para ti
0: Dígame.
1: es, Nahuel Guzmán.
0: Ok. San Patón.
1: Si Nahuel Guzmán es campeón con Tigres de Conca, el
0: Correcto.
1: siguiente torneo, Nahuel Guzmán estaría saliendo al horizonte, quiero decir que se retira de Tigres después de la Intercontinental, si la gana la Conca Champions.
0: Perfecto. Vamos a sacar la primera carta. Es el cantarito. Nahuel Guzmán lo ha estado anunciando ya, lo ha estado dejando entrever en diversas entrevistas anteriormente. Inclusive desde aquel torneo donde llega Siboldi y son campeones de Bamba.
1: Nah,
0: Estaba el
1: chinga. Empezaste
0: rumor
1: mal.
0: de que iba a empezar a salir Nahuel Guzmán. Mira, tanto va el cántaro al agua hasta que se rompe. Creo que esto ya no nada más es una promesa, sino está empezando a hacerse realidad y es posible que a final de año veamos el retiro de Tigres, por lo menos de Tigres, del señor Nahuel Ignacio Guzmán Palomeque.
1: O sea, el retiro de Tigres, no el retiro
0: El
1: futbolístico.
0: retiro de Tigres es correcto.
1: Uf,
0: Porque
1: okay.
0: mira, entre Melón y Melambes mataron dos pajaritos.
1: Ajá.
0: Uno estaba en Newell's y otro en Miami.
1: Oh, okay.
0: Pero bueno.
1: O sea, que Nahuel Guzmán posiblemente en diciembre del 2026, si Tigres queda campeón en la CONCACHAMPIONS, estaremos viendo lo último de Nahuel Guzmán en
0: Es
1: Tigres.
0: correcto. Y se va
1: a Newell's
0: o a Inter de Miami.
1: O a Miami a divertirse un rato.
0: Sí, no aparece muy claro todavía en las cartas, pero...
1: Bueno.
0: Es posible.
1: Última pregunta.
0: Dígame.
1: Si Guido Pizarro pierde la final de la Conca Champions, ¿estaría en peligro su continuidad después del siguiente torneo de Tigres?
0: Pues mira, qué bueno que lo dices. Si pierde, chalupa
1: y buenas. Y buenas.
0: Si le dan un violonchelo de aquellos,
1: ay, güey,
0: es posible...
1: O sea, estamos hablando si Toluca le mete de a cuatro.
0: Sí, si lo terminan enredando en todas esas telarañas futbolísticas y le dan un violonchelo, pues sí, chalupa y buenas. Es posible que Guido Pizarro se vaya del equipo de Tigres.
1: Después del siguiente torneo, si no gana Conca Champions.
0: Después de la Conca.
1: O sea, aquí el,
0: inmediatamente, o sea, después de la Conca.
1: Ah, ok, ok, ok. Y bueno.
0: Ya gana el receso del Mundial.
1: Y ahora te pregunto. Digo, yo sé que es muy pronto, pero esta pregunta la volveremos a hacer la siguiente semana y la siguiente semana. Porque, entiendo que el destino puede estar cambiando, cambia cada minuto.
0: El destino es cambiante. Es
1: pero al día de hoy... 15 de mayo a las 2:57 p.m.
0: Por cierto, felicidades a todos los maestros.
1: Felicidades a todos los maestros. Brujo Tito,
0: dígame.
1: 15 de mayo, 2:57 de la tarde. Hoy por hoy. Pronóstico para la final de la Conca Champions. ¿Quién estaría ganando el trofeo de la Conca Champions? Hoy a las 2:57 de la tarde, 15 de mayo.
0: De entrada. El local es Toluca, ¿verdad?
1: El local es Toluca.
0: Vamos a ver qué nos depara aquí. Tenemos la muerte.
1: Acá.
0: La muerte para el equipo del Toluca.
1: Ay, ok.
0: El tambor. Se va a escuchar el tamborcito.
1: Tiki, tiki.
0: En el Nemesio 10.
1: Ok.
0: Porque la cancha de Toluca es un cementerio. Y mira.
1: Uf.
0: Gol de Joaquín. En la final. Y termina sepultando al Toluca.
1: ¿Y no podrá ser Aguirre? Pues ya ves que Aguirre también es morenón.
0: No, es más moreno que otro
1: tiempo. Okay. Entonces, hoy, 15 de mayo, 2:58 de la tarde, Tigres es campeón.
0: Tigres es campeón de la Conca.
1: En 7 días quiero volverte a ver aquí. Perfecto. Y en 7 días te voy a volver a preguntar.
0: Las volvemos a tirar sin problema.
1: Perfecto. Vamos a tener que tirar esta y las otras que te encantan. Gracias a todos por los que nos sintonizaron en Zona Mixta. Nos vemos el próximo viernes. Sí, sí, voy a regresar el próximo viernes. Ya voy a venir con el Tigre de Asturias y con el Brujo Tito. Ok, si voy a venir, aquí voy a estar. Ya, ¿por qué no quieres que venga, mi rey? ¿Por qué?
0: Nos
1: ¿por
0: vemos.
1: Qué? No, hombre, se asustan. Vámonos, gracias a todos los que nos sintonizaron. Zona Mixta, recuerden, lunes a viernes. Bye, bye, sigan a Yo No Sigo, bye.

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0: Francisco Guillermo Ochoa.
1: ¿Cómo está? Qué gusto saludarlos.
0: Que hoy, al final del día, dio declaraciones. Hoy estuvo presente en la conferencia, llegó el lunes.
1: Hay que decirlo con todas sus letras.
0: Entrenó ya el lunes y
1: Ahí anda ya,
0: echando desmadre Guillermo Ochoa. Francisco Guillermo Ochoa, Paco Memo, Guapo Memo Ochoa.
1: Hoy estuvo presente
0: para
1: en la conferencia.
0: Empieza el famoso debate constante
1: entre Noye Lunes y
0: Guillermo Ochoa.
1: ¿Cuál es?
0: Ahí anda ya.
1: Estará echando en su sexto mundial.
0: Guillermo Ochoa.
1: El empuje para
0: Francisco Guillermo
1: titular,
0: Ochoa, Paco Memo, Guapo Memo Ochoa.
1: Anuncios
0: para
1: estaba a ver
0: empiece el famoso debate
1: de
0: constante
1: Chivas
0: de
1: contra
0: historia
1: Cruz Azul, previo, post,
0: Guillermo Ochoa.
1: En todos sus programas, ya estaban
0: estará
1: los anuncios
0: sexto mundial,
1: con Raúl Alonso Jiménez,
0: empuje,
1: con Guillermo Ochoa,
0: titular, tendrá
1: incluso hasta
0: nivel,
1: con Álvaro Fidalgo,
0: los anuncios,
1: no juega ni un minuto,
0: estaba a ver el partido de Chivas
1: Betis,
0: contra Cruz Azul, previo,
1: pero
0: post, en todos sus
1: es muy
0: programas,
1: curioso
0: ya
1: cómo
0: estaban los anuncios,
1: este
0: con
1: tema
0: Raúl
1: se
0: Alonso
1: va a desgastar
0: Jiménez,
1: tanto hasta
0: Guillermo
1: enero
0: Ochoa,
1: incluso hasta con Álvaro
0: yo no sé
1: Fidalgo,
0: si sea eso una buena oportunidad o algo
1: importante para que
0: Betis,
1: Javier Aguirre tenga al
0: pero
1: Tala Rangel compitiendo
0: es
1: al
0: muy
1: máximo
0: curioso
1: por el
0: cómo
1: puesto, pues
0: este
1: algo tan
0: tema se va a
1: desgastante
0: desgastar tanto hasta el mero 11
1: que
0: de junio.
1: Realmente no podemos
0: Yo no sé si sea eso una buena
1: soportar que
0: oportunidad o
1: Guillermo Ochoa,
0: algo importante
1: un portero que siempre ha dado
0: Javier
1: mucho
0: Aguirre
1: de qué
0: tenga
1: hablar,
0: al Tala
1: que es un
0: Rangel
1: histórico, compitiendo
0: más
1: al
0: allá de que
1: máximo
0: es
1: por el
0: el
1: puesto,
0: portero más
1: pues algo
0: goleado en
1: tan
0: la historia del
1: desgastante
0: planeta Tierra
1: y que no ha tenido buenas
0: realmente no
1: oportunidades y
0: podemos
1: todo lo que hemos dicho de representantes y todo
0: soportar que
1: hoy,
0: Guillermo
1: pues
0: Ochoa,
1: nos
0: un portero que siempre
1: asumamos
0: ha
1: a su
0: dado mucho de
1: liderazgo,
0: qué hablar,
1: ¿no?
0: que es un
1: El
0: histórico,
1: portero del
0: más allá de
1: siete-cero,
0: que es el portero más goleado en la historia
1: el
0: del
1: portero
0: planeta
1: de las
0: Tierra,
1: grandes goleadas,
0: y que no ha tenido
1: ese
0: buenas
1: liderazgo
0: oportunidades, y todo lo
1: al
0: que hemos dicho
1: que
0: de
1: a
0: representantes
1: veces
0: y
1: nunca ha
0: todo,
1: podido llevar a buen puerto a la
0: hoy
1: selección
0: pues
1: nacional,
0: hoy se vuelve a
1: hipotecar
0: sumamos a
1: en
0: su
1: él,
0: liderazgo,
1: hoy se vuelve a
0: ¿no?
1: confiar en él,
0: El portero del
1: hoy se pide
0: siete-cero,
1: que
0: el
1: aunque se fue a
0: portero
1: una
0: contra
1: liga
0: Chile,
1: de
0: el
1: ultra
0: portero de
1: medio
0: las grandes
1: mega pelo,
0: goleadas,
1: o
0: ese
1: haber jugado en la
0: liderazgo,
1: expansión con el Atlante
0: aunque
1: hubiera sido
0: a veces
1: mejor
0: nunca
1: para
0: para
1: llevar a
0: Guillermo
1: buen
0: Ochoa, que
1: puerto a
0: juega
1: la
0: en la liga
1: selección
0: chipriota,
1: nacional,
0: pero bueno, sabemos
1: hoy se
0: que
1: vuelve a
0: nunca le ha
1: hipotecar en
0: gustado
1: él,
0: la
1: hoy se vuelve
0: toxicidad,
1: a
0: confiar
1: confiar
0: en
1: en
0: él,
1: asume toxicidad
0: hoy se pide que aunque se fue a una liga
1: del
0: de
1: fútbol
0: ultra medio
1: mexicano,
0: mega
1: y hoy
0: pelo,
1: puedes tener ahí
0: haber
1: a
0: jugado en la
1: Guillermo Ochoa
0: expansión con el
1: dando las
0: Atlante hubiera sido
1: declaraciones,
0: mejor
1: para
0: para
1: muchos
0: Guillermo
1: es un
0: Ochoa que juega en
1: alivio,
0: la
1: para
0: liga
1: otros
0: chipriota,
1: es un
0: pero bueno,
1: abuso,
0: sabemos que
1: una
0: nunca le ha gustado la
1: constante
0: toxicidad, porque
1: exageración.
0: la
1: La
0: realidad
1: realidad
0: es que,
1: asume
0: bueno,
1: toxicidad.
0: habló Guillermo Ochoa, lo vamos a escuchar,
1: Del fútbol
0: y para variar
1: mexicano,
0: tendrá que venir,
1: y hoy puedes tener
0: este
1: ahí a
0: eterno
1: Guillermo Ochoa
0: debate del
1: dando las
0: portero
1: de la
0: declaraciones,
1: selección
0: para muchos es un
1: nacional. Pero
0: alivio,
1: bueno,
0: para
1: lo
0: otros es un
1: importante es que estén
0: abuso,
1: hablando los jugadores,
0: una constante
1: lo importante es
0: exageración. La
1: que
0: realidad es que, bueno,
1: mientras ya en todo el mundo
0: habló
1: están
0: Guillermo
1: dando
0: Ochoa,
1: las
0: lo vamos a
1: listas,
0: escuchar,
1: ya conocemos
0: y
1: cuál va a
0: para
1: ser la
0: variar
1: lista
0: tendrá
1: de
0: que venir
1: Francia,
0: eterno
1: la lista
0: debate
1: de
0: del
1: Países
0: portero
1: Bajos, la
0: de
1: lista
0: la
1: de
0: selección
1: Inglaterra, la lista
0: nacional.
1: de
0: selecciones,
1: lo
0: como
1: importante es que estén
0: Japón,
1: hablando los jugadores, Nueva
0: lo importante
1: Zelanda.
0: es que,
1: Pues México
0: mientras ya en
1: seguramente
0: todo
1: va
0: el
1: a
0: mundo
1: alargar
0: están dando las
1: la
0: listas,
1: oportunidad hasta
0: ya
1: el primero de
0: conocemos cuál
1: junio.
0: va a
1: Dice,
0: ser
1: ¿para
0: la
1: qué la
0: lista de
1: anticipo?
0: Francia,
1: Yo me voy a aguantar,
0: la
1: yo
0: lista de
1: me
0: Países
1: voy a
0: Bajos,
1: armar
0: la
1: de
0: lista
1: pedo,
0: de
1: aguántenme,
0: Inglaterra, la
1: aguántenme,
0: lista
1: aguántenme y hasta el
0: de
1: final.
0: selecciones como Japón,
1: Pero bueno, es bueno que los
0: Nueva
1: jugadores mexicanos,
0: Zelanda,
1: por lo menos como
0: pues
1: Reyes,
0: México
1: como
0: seguramente va
1: Ochoa,
0: a alargar
1: estén atendiendo a los medios de comunicación y sobre todo mandando mensajes, porque estamos a 27 días de que arranque el Mundial y muchos siguen debatiendo si hay o no ambiente mundialista. Muchos siguen debatiendo si hay o no fiebre o pasión por el Mundial. Mientras tanto, nosotros nos seguimos rasgando las vestiduras por Francisco Guillermo Ochoa, Guapo Memo, que lo vamos a escuchar. Aquí comienza el show de la Octava Sports. Gracias por conectarte, banda. Gracias, gracias. Ya lo saben, ahorita que pueda, aquí vamos a ir dando.

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1: Habla Guillermo Ochoa, seleccionado nacional.
2: Bueno, creo que primero es una responsabilidad esto, ¿no? No es algo que alguien me haya regalado. Hay mucho trabajo detrás, mucho esfuerzo, mucho sacrificio. Tampoco voy a ser me quiero hacer el mártir, pero no ha sido sencillo. Y tampoco me voy a poner a exponer todas las situaciones que he pasado para poder estar acá. Es un tema mío que yo decidí y que lo asumo. Entonces, a partir de ahí, el estar acá, pues eso siempre es una responsabilidad, y una responsabilidad bonita. Es algo que pues me he ganado con mi paso por selección, con mi presencia en la cancha. Y a los chicos, pues bueno, creo que es importante el contagiarles estas ganas y este deseo y este orgullo por estar a la selección, de representar a tu país, de poder estar en un mundial. Que vean que estoy trabajando y luchando para poder estar en la lista final, así como ellos, que tampoco va a ser sencillo, y que eso nos va a complementar a todos. Entonces, a partir de ahí, creo que como experiencia me ha pasado que, bueno, estando en México, había cosas que para poder crecer no las pude y no tenía cómo aprenderlas en México. Y el irme a Europa, el irme a ver otras cosas, pues me hizo el cambiar muchos hábitos, el cambiar muchas creencias que pensábamos que era lo normal de un futbolista profesional en México, y eso me ha ayudado a mantenerme durante bastantes años. Entonces, creo que a los chicos es el tratar de mostrarles y de estar con ellos con hechos, con entusiasmo, con el día a día en la cancha, de que esto es un trabajo constante, que es un trabajo de día a día, de crecimiento, y que no hay que dar nada por sentado, ¿no? Que la selección hay que estar preparado para 90 minutos o para un minuto que pueda hacer diferencia. No, porque haya jugado, vaya a significar que Javier, que el míster decida que por eso me tiene que poner, para nada. Esto me lo tengo que ganar durante todo este tiempo, durante los días aquí en entrenamiento y aún así, o los partidos amistosos. Y aún así, a día de hoy, pocos se acuerdan de los partidos amistosos previos a las Copas del Mundo, ¿no? Ya se acuerdan de lo que pasó en las Copas del Mundo. Entonces, no, yo tengo que estar listo siempre. Y estoy listo, tengo que estar listo, preparado. Y no nada más yo, todos los que estemos tenemos que tener la mentalidad de venir a la selección a aportar, porque aquí hay que dar, no hay que pedir ni exigir. Entonces, la única que puedes poner en problemas al entrenador es estando bien físicamente, estando bien mentalmente y preparado. Te digo, yo estoy listo si así decide el entrenador y espero estar en la lista final pues para jugar el día 11. Y si decide que no, también estar listo, porque se necesita de todos, ¿no? Es un mundial que es importante para la selección, importante para el fútbol mexicano, para la gente, para el país, y tenemos que estar todos en el mismo camino.
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3: Saludarlos, bienvenidos. Aquí comienza parte del show del Octavio Sport. Ya lo decíamos en la editorial, Carlos Ponce de León, servidor Enrique Beas. Habló Guillermo Ochoa. Yo creo que viene ahí Javier Aguirre, la gente de comunicación de la selección mexicana, a decir, a ver, de una vez vamos a quitarnos este tema engorroso de Guillermo Ochoa. Ya estuvo aquí en la semana, vamos a ponerlo, vamos a escucharlo. Que al final del día la experiencia hable, que él mismo sopese el tema de decir por qué está ahí, a qué viene al Mundial, qué es lo que estará buscando. Guillermo Ochoa en este grupo, la experiencia que le tiene que dar, ahí está, lo escuchamos a Paco Memo, el portero de los rizos, el portero de los comerciales, el portero de las grandes goleadas, mi Charlie. A mí se me hace muy engorroso, pero bueno, hoy lo vuelven a poner ahí en el tema de la agenda, mi querido Carlos Ponce, un saludo con mucho gusto.
4: ¿Qué pasa mi querido Enrique? Pues yo creo que eres de los pocos que realmente no entienden el peso que tiene Francisco Guillermo Ochoa, un peso tal no sería raro que fuera titular de la selección en la inauguración del Mundial. O sea, a pesar de que está el tal Rangel, que ha cumplido el proceso, ante la baja de Luis Ángel Malagón, que era el favorito para llegar como titular, sería
3: Oye,
4: muy lógico que Memo
3: ¿viste el
4: Ochoa
3: video
4: sea
3: del
4: titular.
3: papá del Malagón cuando le salió ya en la estampita de Panini, güey?
4: Sí, pues mira. Sí.
3: A mí me sigue doliendo que Panini se equivoque tanto para este proceso mundialista. Pues tanto, sí. tantos errores. Digo, lo de Francia, por ejemplo, es sorpresa, ¿no? Porque está Coman y este Kingsley Coman y Camavinga, ¿no? Que no van, uh-huh. Son los dos errores de Francia, ¿no? Pecatas minutas al final del día ahí, pero acá en México, que es anfitrión, o sea, va a haber 6, 7 que no van a estar.
4: Pero, o sea, lo de Malagón pues termina por ser una lesión que no estaba.
3: No, de acuerdo, porque él iba a estar en el Mundial. ¿Quién sabe si de titular, como estaban las cosas? Pero sí va a estar en el Mundial.
4: En el evento de la presentación de Panini, invitaron a Marcel Ruiz para presentar el álbum negro, de la cual hay 2026 ediciones nada más. Y pues Marcel decía, bueno, si alguien tiene la estampita mía, regálemela porque no me ha salido Marcel Ruiz, que no está en la lista mundialista. O sea, sí, hay muchas incongruencias ahí. En el
3: déjame
4: álbum,
3: déjame hacerte la pregunta derecha de la flecha, Charlie, pero en serio, güey. Sí, o sea, hoy estamos tú y yo, hoy no hay necesidad de hacer aspavientos ni de contradecir a Carlos.
4: ¿Y qué? ¿Los demás salieron de vacaciones o qué?
3: A Miguel Ángel Luis Castillo, Nacho el Fantasma Suárez, le mandamos un fuerte abrazo, comida de su suegro. Fuerte abrazo al Nachete querido. Luis Enrique Alfonso, narración del cierre de la Liga Francesa. Y Miguel Ángel Luis Castillo, mudanza. ¿Cómo la famosa tema de mudanzas? Pero Charlie, yo veo a que el tema de Guillermo Ochoa, se me hace absurdo que el fútbol mexicano le dedique tanto tiempo a esto. Tanto tiempo.
4: Pues
3: y la pregunta
4: o sea,
3: obligada
4: entonces,
3: es, ¿le puede ganar la carrera al Tala por su experiencia? O sea, ¿tú sí crees que Guillermo Ochoa, bueno, no crees, entiendes, sabes, interpretas que Guillermo Ochoa sí va a ser titular el 11 de junio ante Sudáfrica?
4: Sí, no lo veía raro. O sea, entiendo que es pues ahí la decisión del Vasco, pero yo no lo veía nada raro porque, como dijo el sabio de la portería, el colorido sabio de la portería, Jorge Campos, pues nunca hemos tenido problemas en la portería. O sea, la verdad es que creo que tampoco marca una gran diferencia para
3: yo
4: la selección mexicana.
3: Sí, Charly. Yo creo que hoy sí. Mira, tú que estuviste en el estadio el miércoles, ¿viste cómo el trabajo hoy por hoy del fútbol modernizado es la salida del pie del portero? O sea, Mier y Wally era el jugador siempre de respaldo, siempre de apoyo, que además te traza salidas y de rompimientos constantes. Mira, en el caso de Chivas, cuando el juego, cuando viene la parte de la presión acumulativa del rival, lo que hace tanto tal Rangel, que lo tiene muy bien trabajado, y lo que hace Wally, es un servicio muy bueno colocado al 9 del equipo para reposicionar, ¿no? Reorientar. Y eso no lo tiene Guillermo Ochoa, perdón, no lo tiene Guillermo Ochoa. Guillermo Ochoa no creció con ese fútbol. Es normal, Guillermo Ochoa es otro tipo de portero, otro tipo de atajador, no tiene un juego de pies. Y hoy Javier Aguirre, una cosa es que Javier Aguirre todo el mundo le diga obsoleto, que es un viejito cascarrabias y 20,000 cosas, pero su cuerpo técnico y sobre todo su cuerpo de porteros es lo que busca. Y es por eso que el tal Rangel tiene ya mega ganadísima la titularidad. Este debate surge por todos los demás.
4: No la tiene ganada, Enrique.
3: No, sí. Mira, surge
4: no,
3: por personajes
4: no
3: como
4: ganada.
3: Tú. La titularidad
4: no,
3: está para
4: no,
3: el tal Rangel
4: no.
3: Y yo te estoy dando las razones por las cuales. Ahora,
4: normalmente
3: Guillermo Ochoa,
4: el equipo
3: mira,
4: que rompe las líneas mira, desde el portero es porque no tiene la capacidad de salir jugando
3: no,
4: porque no,
3: no
4: tiene
3: es que depende
4: dominio del
3: mucho de las
4: partido.
3: Presiones. Tú estuviste en el campo, ¿cómo fue el partido del miércoles?
4: Por eso, pero un equipo que intenta, como va a ser el equipo mexicano, de tener el control de la pelota, pues no necesita que el portero salga con eso. Y la otra es, pues qué tanto realmente vas a necesitar un portero con presencia ante un asedio del rival. O sea, ni Sudáfrica, quizás Corea, pero ni siquiera Chequia, entiendo que van a venir a proponer el partido, van a tratar de que México pues no abra. Entonces ahí el tema es, pues no vas a tener un portero tan activo que tenga que buscar estos despejes largos. Yo creo que no lo vas a necesitar. Y en cambio, sí vas a necesitar un personaje que cargue con la responsabilidad de liderazgo, con ser el referente del equipo en cancha, y no lo tenemos. Por más que Edson Álvarez llegue a tiempo y que esté listo para poder jugar, Francisco Guillermo Ochoa hoy es el jugador en activo que tiene la mayor presencia, personalidad y capacidad para portar el gafete de capitán en un campo mundialista. Yo entendería eso. Al final, mira, cualquiera de los dos, el que sea titular, no creo que sea sorpresa. Insisto, es un tema de gustos. Y yo creo que al final Javier Aguirre sí se va a decantar por Ochoa. Pero si aparece el tal Arangel, también va a ser algo normal.
3: O sea, todo el mame que te avientas para decir, ay, sí, pero va a jugar Ochoa. Eso es lo que a mí me lastima.
4: Yo creo que sí, yo creo. Pero si juega el tal Arangel,
3: vuelves a hacer este debate de playeras en lugar de argumentos futboleros.
4: No,
3: pero
4: bueno. No.
3: Y entonces, como uno es Chiva, cree que uno lo está haciendo por ser Chiva para el tema del tal Arangel, y no, hoy el tal Arangel tiene mejores condiciones. A ver, el tal Arangel tiene oportunidades, y tú lo sabes, Charlie, y me sorprende que no le hayas dado su cabida. Hoy tú que eres una de las voces más importantes del mundo de Instagram, y que saques su tacita y decir, ah, me estás diciendo que el tal Arangel se va a ir a Europa después del Mundial. Sí, te estoy diciendo que se va a ir a Europa.
4: No, se va a ir a Europa.
3: Se va a ir a Europa, no, el tal Arangel. Eso, no.
4: El tal Arangel la de la portería es una de las posiciones más cuidadas en Europa para no dársela a un extranjero. Tal Arangel no tiene
3: oportunidad.
4: Pasaporte europeo.
3: Tiene oportunidad.
4: Mi querido Enrique, si Memo Ochoa, estando en su prime, no pudo posicionarse en Europa, siempre jugó en equipos de, no mediana tabla, en equipos chicos.
3: Todo lo que les he dicho en ese programa.
4: O sea, el tal Arangel de que puede ir a Portugal.
3: Se ha terminado con el tiempo corroborando, incluido el que me quisieron desacreditar del tema del desmadre de los seleccionados de esta concentración, y ahí está lo que se armó. Ustedes me quisieron desacreditar, pero bueno.
4: Pero desacreditar, ¿por qué? Tú dijiste que los iban a prestar en liguilla. Dijiste que los iban a prestar.
3: Estaban a punto, estuvieron a punto de cerrarlo, pero no se convenció por todo el desmadre.
4: No te enseñó la Federación Mexicana. No oíste a Mikel Arriola en el evento al que fuiste de Nacho Treyes. ¿No escuchaste lo que dijo?
3: Sí, ahí estuve. Buen evento, por cierto. Ya empecé a leer el libro maravilloso, de don Nacho Treyes. Oye, fíjate que también estoy haciendo aquí el ejercicio también en mi TikTok, y aquí hay un par de comentarios. Dice, a ver, este baboso, ¿quién es? Él dice, tus mentiras, como siempre, que tú le inventes, no quiere decir que sean verdad, siempre vendiendo humo. Gracias, Eniel. Gracias, por escribir.
4: Oye, ¿y por qué no estamos hablando del partido de ayer?
3: Ahí viene, pero viene con un ángulo. ¿Sabes qué? Están muy preocupados por el tema de Guillermo Ochoa. Y luego te voy a contar
4: esta historia. ¿Quién está preocupado? Tú estás preocupado.
3: Hay alguien ahí que quiere sembrar el tema de Guillermo Ochoa en esta redacción.
4: Da lo mismo.
3: Pero bueno, oye, rápidamente, para cerrar este tema, así irnos ya al toma y daca y nos vamos al corte a hablar de todo este desmadre. ¿Cuándo va a dar la lista? ¿Se va a esperar Javier Aguirre hasta
4: primero
3: el
4: de junio.
3: 26? Hasta el
4: primero de junio. Primero de junio se publica la lista.
3: Oye, pero si ya todos los demás, las demás elecciones ya la están dando, ¿por qué no hacer
4: pero
3: eso?
4: Pero no todas, no todas. No. Hay quien se adelantó. Y aún así los que se adelantaron a dar la de 26, de cualquier forma dieron una de 55 a la FIFA.
3: Sí, pero...
4: Porque es un requisito.
3: Pero es como ahí, o sea, ¿cómo se ve los que ya tienen el proyecto bien afinadito y listo para trabajar,
4: claro,
3: no?
4: Claro, es una diferencia, sí, claro.
3: ¿Y nosotros para cuándo, papá?
4: Pues es que no lo tenemos ni afinado, ni delineado, ni... O sea, Javier Aguirre ha de traer una alineación, una plantilla ya en la cabeza, pero el problema es que pues las lesiones también están a la orden del día. Sigue esperando a Julián Araujo, está viendo cómo regresa Luis Chávez, está esperando que Edson Álvarez resuelva el tema de lo que va a hacer en Europa, y además de que pues juegue ya algo, ¿no? Álvaro Fidalgo, pues me lo sentaron y no ha vuelto a jugar. En fin, hay muchísimas cosas ahí que todavía se tienen que ajustar.
3: Vaya, que dices lo de Álvaro Fidalgo, cree que Ya también le querías poner una ofrenda. Y sí, va a estar Álvaro Fidalgo el titular. Hoy, como andan las aguas, sería mejor que juegue Marcel Ruiz que Álvaro Fidalgo
4: el
3: titular.
4: Cuando llegó al Betis, que fue cuando tú armaste el relajo y dijiste que tú no lo veías titular, yo creo que, ¿qué te gusta? El 75% de los mexicanos aficionados al fútbol lo veíamos titular. Hoy, evidentemente, que no ha jugado en el Betis, que ya lo borró totalmente el conjunto bético, pues evidentemente es una pregunta, ¿no? O sea, ¿va a jugar o no va a jugar? Claro que debe ser una interrogante para Javier. Cuando se fue al Betis, todo mundo dijimos, es titular, porque es titular, seguro, 100%.
3: Sí o sí. Bueno, vamos a escuchar ahí
4: Ramírez,
3: que también habló.
4: Es más, fíjate la ironía del caso. Richie Ledesma, ¿Qué liguilla ha tenido Richie Ledesma, ¿no? Que está en duda ahí para mañana, pero yo creo que sí va a jugar. Charlie Rodríguez.
3: Qué cochinos los del Cruz Azul.
4: Charlie Rodríguez. Qué clase de liguilla. El golazo que se aventó contra Chivas.
3: No, pero mira, lo de Charlie Rodríguez siempre juega muy bien.
4: Marcel
3: Ruiz.
4: Marcel Ruiz.
3: Pero nunca ha sido un jugador de selección, Charlie Rodríguez.
4: Ah, pues que entonces tenemos una de los 26
3: una mendiga asistencia y ni un gol, Charlie.
4: No, no, de los 26 no hacemos 11, no tenemos 11 que sean jugadores
3: realidad,
4: de selección.
3: Es la
4: realidad,
3: es
4: lo, por eso es lo que tenemos, es el nivel que tenemos, pero además Charlie Rodríguez, o sea, híjole, no sé, o sea, de repente hay conceptos que tiras que son muy muy de aficionado que no concuerdo.
3: Hola.
4: Pues ¿dónde ves el nivel? ¿Dónde ves? No, yo nunca hablo de aficiones porque nunca hablo
3: claro
4: del Atlante,
3: sí,
4: que es mi equipo.
3: Ya la gente sabe que eres el nuevo reportero de las bufandas.
4: No, ya quisiera. Del Atlante, sí. Del Atlante, que es mi equipo, sí. Pero fuera de eso, no.
3: Oye, a ver, aquí hay mensajitos. Déjame leerlos antes de escuchar a Israel Reyes. Y ahorita vamos a entrarle ya al tema de estos. Dice, deja de decir estupidez, es tripón, dice Luis Guerrero Treviño. Y di la verdad sobre el desastre que será esta selección. Que será esta selección Chiva con puro fraude, como tu picador, el insecto González.
4: No, la hormiga
3: ¿cuántos
4: González,
3: goles metiste
4: no me diga,
3: en la Liga Lindavista,
4: no
3: Kikín? Un chingo. Qué bueno que te acuerdes. Fueron muchos goles. Fui de los mejores goleadores constantemente en la Liga Lindavista.
4: eso no,
3: por cierto,
4: eso
3: ayer,
4: ni tú te lo crees.
3: No, neta. Ayer no sabes qué partido me aventé. Con uno menos contra el CUM. Ahí manejando bien la pelota en medio campo, ¿no? Pero bueno. Dice, mientras esté entrenando, dijo Aguirre Fidalgo, dice Juan Francisco, Ochoa más grande que Pumas, hablan antes de Memo que de las alérgicas al jabón.
4: Sí, no entiendo por qué no estamos hablando del partido de ayer.
3: Estamos
4: no
3: en plena
4: entiendo.
3: Liguilla, 3 días de vivir una nueva final de Cruz Azul Pumas y ustedes dándole bola al anciano. Sí. ¿Por qué? Jimmy, ¿por qué se abrió con el tema de Ochoa, güey?
4: Ah, no te hagas
3: Me cae de mal, es que sabes que yo estoy seguro que alguien está sembrando a Ochoa huevo aquí. Y creo saber quién es.
4: Bueno, pues ya
3: creo,
4: vamos a corte o lo que sea.
3: Dice, buenas tardes a ambos. ¿Dónde puedo comprar el vaso que tienes? Veas, me interesa. Saludos a ambos. Fíjate que yo no lo estoy haciendo anunciando. Yo sí lo tuve que pagar porque son remar. Ah, ¿también tú traes este?
4: Sí, a mí sí
3: no,
4: me
3: tú
4: lo
3: traes con los vivos rojos, ¿no?
4: No,
3: son
4: tengo
3: en
4: el
3: la
4: otro
3: tiendita
4: también.
3: Esta de... Pues después, la verdad es que hay muchos lugares, ¿eh? Yo
4: Oye,
3: sí
4: ya
3: estoy
4: me dieron
3: eufórico, pues.
4: Vajilla, ¿eh? Porque ya no lo veo.
3: Oye, ¿y dónde está el pin que te mandó la gente de la FIFA? Gracias,
4: no,
3: por
4: también,
3: cierto, a la
4: ese
3: gente
4: está
3: de
4: en mi
3: FIFA.
4: Casa. No, hoy no lo traigo.
3: Charly Rodríguez
4: sí
3: es el némesis de Giovanni
4: dos.
3: Dos Santos, brilla en clubes, pero en selección no. El abuelo del Mundial, dice, el 1000 goles, jajaja, ja, ja, saludos, Ponce. Bueno, si les parece, vamos a una pausa.
4: A ver, nada más déjame dejarte esto. Si entonces Charly Rodríguez y todos estos son de estos jugadores que brillan en clubes y que no pueden estar en selección, dime qué onda con Guillermo Ochoa, que es un equipo que brilla en selección, no tanto en clubes. ¿Quién debería de ser titular en la apertura del Mundial 2026?
3: A ver, siempre le quieres dar la vuelta. Ahí está el señor de la bufanda, el reporfa número uno del América, Carlos Ponce de León. Ya eres más americanista
4: no lo
3: que
4: quieras
3: Raúl
4: aceptar.
3: El Pollo Ortiz, güey.
4: ¿Eh?
3: Más que hasta ya eres más americanista que el Burro Van Rankin y el Pollo Ortiz. Dice, no seas arrogante, era mejor tu jefe. Sigo jugando con mi papá, afortunadamente. Gracias. Vamos a una pausa. Bueno, no, escuchamos a Israel Reyes. Y regresamos con el toma y daca de la liguilla.
4: Venga.
3: Y hay un tema que sé que Carlos
4: Vaya,
3: Ponce
4: la liguilla.
3: Revelará.
4: Qué buena liguilla y tú hablando de Memo Ochoa.
3: Ayer no estuvo bueno el juego, pero ahorita lo platicamos.
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5: Referencia a eso. Creo que sí es algo distinto porque saben, creo que todos saben que es algo que quiero cumplir, es un sueño. Creo que esto... El estar acá te catapulta, si haces muy bien las cosas, a cumplir muchas cosas, a vivir muchas, muchas metas futuras. Entonces, estoy muy, muy ilusionado por lo que voy a hacer, lo que vamos a hacer con México, todos los muchachos, pero también eso es una motivación extra para mí, es algo que me mueve en día a día y por lo que trabajo también.
6: Isra, León Lecanda, ESPN. Preguntarte también sobre este tema. Estabas, ¿no?, en tu periodo de vacaciones en Italia y se te relaciona mucho con la Roma, con otros clubes de la Serie A, y ha sido además una liga en donde los mexicanos pues han marcado buena diferencia, ¿no?
5: Sí.
6: Por ejemplo, Johan Vázquez hoy en la actualidad. ¿Te ves ahí específicamente en un club de Italia?
5: A ver, Si me veo o no me veo, pues me puedo ver en el Barcelona, claro, también, y sería increíble, ¿sabes? Pero vaya, ir a Italia creo que yo he ido muy bien. Claro que yo estoy abierto, primero Dios, a lo que sea mejor para mí. No es como que yo quisiera decir, yo quiero estar aquí y ahí se me va a poner, porque pues tampoco es cerrar de puertas en otros lados, etc. Yo lo pienso y lo vivo así. Confío que si se me cumple esto, se me va a dar donde sea mejor. Italia es una liga muy, muy, muy, muy competitiva, muy física. Es algo que también de alguna forma me haría mejorar en eso. No sé, son tantas cosas que yo estoy trabajando, que estoy confiando en lo que sea mejor para mi carrera. Claro que estoy preparándome para lo que es el Mundial, que es mi meta inmediata con los muchachos, y lo que pase después, pues al final pasará. Creo que no solamente se percibe fuera, creo que es algo, quizá lo perciben porque se transmite también desde dentro del campo con nosotros. Creo que estos últimos dos partidos dimos algo distinto a lo que se veía últimamente, a lo que venían, creo que sintiendo toda la gente y nosotros también. Creo que veníamos, al menos últimamente, ya viendo un equipo muy distinto, un equipo más fuerte, con mejor manejo de balón, etcétera. Y eso nos hizo sentir nosotros todavía mucho más cómodos, con más esperanza y con más fe que podemos hacer cosas distintas. Sí lo sentimos, la verdad, por más que estemos a todavía varias semanas de lo que es el Mundial, sentimos que podemos hacer algo muy distinto. La verdad, sí te lo transmito así porque se siente, porque se sabe, independientemente de que hoy inmediatamente no sabemos cómo vamos a jugar ese partido inaugural, sabemos de qué manera lo vamos a jugar, con qué garra, con qué ganas, de qué manera queremos representar. Y creo que a fin de cuentas, qué bueno que mucho tiempo antes se esté sintiendo esto y se esté transmitiendo hacia todas las personas, porque es algo que la verdad, te repito, lo sentimos y confiamos que empecemos con el pie derecho esto y que todas las fases le hagamos muy bien y que lleguemos a lo más alto como México y representar de la mejor manera al país.
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1: Nuestra red de infiltrados informa que la división dentro de la bancada de Morena en el Congreso local sigue creciendo y ahora varios diputados apuntan directamente contra Grecia Benavides. Al interior de la fracción existe molestia porque consideran que la legisladora no logró el respaldo necesario cuando buscó convertirse en coordinadora del grupo legislativo. Entre los morenistas aseguran que Benavides ha coincidido constantemente con PRI y PAN en votaciones relevantes, situación que ya provocó reclamos internos y nuevas tensiones dentro de la bancada guinda en el Congreso del Estado durante las últimas semanas. Dicen los infiltrados que cada vez son más quienes acusan a Grecia Benavides de operar en contra de la línea de Morena y de intentar reventar acuerdos internos junto a diputados de oposición.
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0: Habla Efraín Juárez, director técnico Club Universidad.
1: Nada, un partido así, un partido largo, un partido entendiendo que ellos tenían que aprovechar su localía para sacar una ventaja importante y luego meterse en CU. Sabíamos cómo lo habíamos planteado, lo tenía muy claro desde el lunes, martes, cómo queríamos que se fuera este partido. Y bueno, hoy hay que ir a casa con nuestra gente, plantear un buen partido y a buscar el resultado.
2: ¿Sí?
1: Está bien. No, a ver, ese partido era aparte. Ese partido ya lo expliqué, ya lo hablé. Era un partido aparte. Tienes que ir a hacer 6 goles para sacar al tricampeón. Y este era un partido de liguilla tal cual. Es un partido de liguilla de 180 minutos, que entendemos que se jugó el primer tiempo. Faltan 90 y pico en casa con nuestra gente. Y que creo que al final, más allá de la experiencia, creo que el equipo hoy, veníamos de recibir 6 goles, de hacer 6 goles también. Pero recibimos 1. Y la realidad es que Keylor no es figura hoy, que eso me da mucha felicidad y tranquilidad, porque quiere decir que el aparato defensivo se comportó a la altura. Entonces, hay que recuperar. Son importantes estas horas, estas después del partido, para recuperar, para que el equipo se muestre bien, fresco físicamente el domingo. E invitar a toda la gente a que seguimos en el mismo barco, estamos ilusionados, y que al final creo que ellos también se sienten con la capacidad de que CU pueda pasar el domingo para ir por el pase a la final. Muchas gracias. Gracias.
0: Habla Esteban Solari, director técnico Club Pachuca.
3: Creo que era muy importante sacar una ventaja, era muy importante jugar el partido que jugamos. No es fácil contra un gran equipo con buenos jugadores como Espuma, que lograr la ventaja que logramos, sacar un resultado, ganar en casa, ponernos adelante en la eliminatoria, que era importante también, porque obviamente ellos tienen la ventaja de la posición de la tabla. Y después también valoramos mucho las formas nosotros en este club, y nos gusta ser un equipo, como dije antes en la conferencia de la semana, un equipo que va a buscar el partido, que busca o genera ocasiones. Hoy generamos, no sé si 6, 7 ocasiones y algunas aproximaciones más. Quizás las sensaciones que podríamos haber ampliado y llevarnos algo más, pero son partidos difíciles porque son semifinales. Estoy muy contento con el desempeño de mi equipo, estoy muy feliz con la entrega, estoy muy feliz con las formas, como dije recién, haber ido a buscar, presionar alto y no haber conseguido ningún gol a un equipo que creo que en los últimos 20 partidos había anotado. Entonces eso habla también de la fortaleza del equipo nuestro y de que pudimos contener a un equipo que tiene buenos contragolpes, lo dejamos patear creo que una vez en todo el partido, al arco. Yo creo que eso es muy importante también, para mí, para mi equipo y para el proyecto que tenemos en este club. Después, obviamente, la serie está totalmente abierta, sí dimos un paso importante, hay que reconocerlo, porque ahora estamos por delante nosotros con este gol, pero faltan 90 minutos, es un campo difícil, contra un equipo que seguramente va a pelear, pero nosotros este año hemos hecho grandes partidos fuera de casa, entonces tenemos personalidad, tenemos ganas de ir a pasar a la final, pero bueno, hay que ir a luchar los 90 minutos que faltan y va a ser un partido seguramente muy disputado como este. Bueno, Enner de entrada tiene un esguince de tobillo, aparentemente puede llegar a ser algo muy, muy, muy leve, no parece ser nada importante. Lo van a valorar, pero estaba caminando bien, así que no, gracias a Dios no es nada importante. Y después, con respecto a la jugada, bueno, es una desconcentración y son cosas que a veces suceden en el fútbol. De adentro de la cancha no pareció para más. Quizás desde la computadora parece otra cosa, desde la televisión. Yo ya lo dije, a los árbitros hay que respetarlos, ayudarlos, confiar en ellos. Y de la misma manera que vamos a confiar en la vuelta, en que sea un partido. Porque también es verdad que ellos pidieron varios penales y cosas así que no existían. Y me gustan los árbitros que dejan seguir, que dejan que el VAR defina cosas. Si el VAR definió que era roja, bueno, ahora ha sido roja. La verdad que me gustó la cosa.
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5: Carlos Ponce de León, Efraín Juárez. Fíjate, tiene razón Solari. El equipo más goleador del torneo se le apagó la pólvora después de haberle hecho el tercer gol al América. Esa cara de los Pumas en sus últimos, son 90 más 60 minutos, son 150 minutos que Pumas se olvidó de ser el equipo que era de líder general.
6: No, desde la ida, de los cuartos de final, toda la liguilla.
5: Bueno, pero en la liguilla de Tomás hizo 6 goles, güey, le hizo 6 goles al América y él con eso, o sea, un equipo
6: analiza, que está bien. Analiza los seis goles. Cuatro son errores del América. 4, que se los regaló, o sea, que fueron Pues sí. Errores del América, hay que aprovecharlos, estoy de acuerdo. Pero al final de cuentas, si tú revisas el tiempo de posesión, ¿sabes? Me encanta una cuenta en X que se llama Statistics, que hace muy buenos análisis. Pone que el promedio, ¿cómo se llama esta?
5: Pusieron que Cruz Azul era amplio favorito, güey, no mames. ¿Qué? Para ganar el título.
6: Estadísticamente, Enrique, tampoco, no todo es con los colores del corazón. Ah, por ahí, de verdad, pero bueno, está bien, no estoy hablando de Cruz Azul y Chivas. Pumas generó a la expectativa de gol, tuvo la expectativa de gol más baja en este partido, de todos los partidos que ha tenido Pumas este clausura 26, que fue el mejor equipo de la competencia, eso no se lo quita a nadie, que sigue siendo favorito para avanzar, por supuesto. Pero esta parte, que eso hay que elogiárselo a Chivas, pero brutal. Para mí, Milito se ganó ya en esta liguilla sin saber quién va a ser el campeón. Se ganó ser el mejor técnico de la temporada con todo y que no fue el líder. Porque Chivas y Pumas, los dos tienen el objetivo de llegar a la gran final, son los dos líderes y los dos tenían la ventaja o tienen la ventaja reglamentaria del empate global. Pero los dos eligieron rutas distintas para llegar al mismo objetivo. Por un lado, Chivas dijo, yo no voy a ir a aguantar mi ventaja, yo voy a ir a atacar. Oye, pero tiene 6 bajas, 5 en selección, Aguirre no está. Dijo Milito, yo me voy a ir a parar al Estadio Azteca. Y voy a ir a buscar a ganar la Cruz Azul en su casa. Y ve nada más el partidazo que nos dieron. Ve el partidazo. Y en los cuartos de final, muy, muy similar, se olvidó de eso en Tigres. Yo creo que ahí Tigres, por eso creo que Guido Pizarro pierde la serie.
5: No es que les haya olvidado, es que los comieron, güey, en el juego.
6: Por eso.
5: Porque empezó ganando
6: jugó
5: Chivas
6: Guido con la ida, Marín y... Así como jugó Guido la ida, la debió haber jugado la vuelta. Pero bueno, Chivas en esta liguilla nos ha dado una clase, una masterclass de lo que significa. Ahora sí voy a agarrar uno de tus conceptos que tanto me choca, que habla siempre de los sentimientos. Ahora sí agarró el tema del corazón. ¿Qué hace de corazón del rebaño? De decir, voy a seguir atacando, voy a ser valiente, voy a seguir permanentemente buscando la victoria. Para mí, en el fútbol profesional, hoy los equipos que buscan, que tienen estas características de Chivas, son los que tienen que tener la mejor recompensa. Chivas escoge eso y termina una serie espectacular. Y Pumas, con las mismas características, decide proteger primero su arco. Decide proteger la ventaja que ya tiene en el global. Decide especular. Yo puse un término que no le ha gustado a los auriazules y que me están, pues, ya sabes, atendiendo en redes sociales, de que ha sido ratonero. Pero, pues perdón, así es el concepto. El concepto es, Pumas ha sido ratonero, la muestra es contra este Pachuca. ¿Qué clase de falta de convicción para decir, oye, fui el mejor equipo de la temporada? Pachuca, te voy a ir a sacar el partido para que tú tengas que venir a hacer el gasto el domingo a CEU. Pero fue Pumas el que se dio la iniciativa, fue Pumas el conservador, fue Pumas el que se dio. Incluso cuando cae el gol de Pachuca, tú dices, ah, vaya, ya va a despertar Pumas. Ni así pudieron, ni así. Es más, cuando viene la expulsión de Bauerman, que sí es cierto, fue hasta el final del partido, ni ahí se notó ya un Pumas que digas qué aguerrido. Yo creo que lo mejor que le pudo pasar a la serie para los espectadores es neutrales, digamos, es que haya ganado Pachuca, porque entonces sí, el domingo vamos a ver un equipo de Pumas necesitado de ir a ganar y por fin vamos a ver todas estas armas ofensivas que tiene Universidad, que son muchísimas, que tiene un plantel brutal, y vamos a ver una cara bien distinta. Pero si me das a escoger de quién se ha llevado esta liguilla, pues definitivamente es Chivas y Milito. Hay que reconocerle que nos han regalado un espectáculo brutal. Y Pumas, pues Pumas va. Yo, ¿sabes qué he pensado, Enrique? Y que esto es un tema que tiene que ver con los equipos grandes. Si América estuviera jugando como Pumas, aniquilaríamos a las Águilas. Diríamos lo peor de las Águilas, porque un equipo grande tiene que ganar y gustar, tiene que tener las dos. No se puede ser conformista con una o con otra. Entonces, pues estos Pumas, si quieren mantener la etiqueta de grande, sí tendría que cambiar su forma de jugar. Aún así, insisto, para mí, Pumas es favorito para llegar a la final.
5: Que en el caso también de Pachuca, sí que decirlo, ¿no? Más allá de Elías Montiel y de Cristian Rivera, pues tiene Ener Valencia, lo de Robert Núñez, que a lo mejor no estuvo tan atinado, lo de Usama Idrissi, qué partido ayer de Idrissi, cómo se les escabullía, cómo llegaba, al final de ver al Pocho Guzmán todavía ahí, creo que lo de Eduardo Santos hay que estar atentos, Pero y cuando tú ves el tema de la banca, que está el experimentado Quiñones, está Salomón Rondón en el caso de Pachuca, y ves un poco ayer quién tenía en la banca, el equipo de Pumas, Santiago Trigos, a lo mejor por ahí, que entró Antuna y no hizo mucho.
6: Oye, ¿Antuna y Juninho te parecen mala banca?
5: No, el tiro está parejo, pero creo yo que en la cancha tiene mejores futbolistas Pachuca que Pumas, para mí.
6: Para mí. Hombre, el plantel
5: el único tete que gana Pumas.

0: chistoso, intenta caerle bien y guiñarle el ojo, y ya sabes, con tal de cambiar la narrativa de lo que realmente pasó. Perdón, pero cuando dijo contra América, yo vi un solo equipo en el estadio, pues es porque nada más vio hacia el partido, ¿no? Porque nada más veía hacia un lado o algo por el estilo. Es mentira lo que dijo Efraín. A ver, ojo, ¿se vale? Sí, sí se vale. El Tuca Ferretti bajo esos mismos conceptos fundamentó una dinastía brutal de Tigres. Brutal. Que no nos gusten a los aficionados neutros, sí se vale también criticarlo, ¿no? ¿Y sabes qué es
1: Claro.
0: lo peor? Que esto le puede dar un latigazo muy fuerte, porque si no llega a ser campeón, entonces sí, ni jugaste bien, ni cumpliste con el objetivo, pero te
1: Para ti,
0: quedaste con
1: Charlie,
0: una
1: sigue siendo
0: terrible.
1: ¿qué final pones tú? Después de las idas.
0: Pumas Chivas, Pumas Chivas, sí.
1: Pumas
0: Pumas
1: Chivas,
0: Chivas.
1: ¡ujale! ¿Qué final sería, eh? ¿Qué
0: Que
1: final?
0: no están cerradas las series, no. Cruz Azul va a salir también a
1: ¿Vas mañana al
0: comerse
1: Jalisco?
0: al estadio. No, no, no, no, no, no, no.
1: Ya nos está esperando Elías Quijada, ¿eh? De avanzada. Buena fiesta de previa y post.
0: No, no, no. Esta vez no.
1: 2.500 pesos
0: Dejamos pasar
1: el
0: esto.
1: viajecito por Santa Lucía. Ahí tú dirás.
0: No, no, no. Ah, muy bien. A mí me encanta volar desde el AIFA, ¿eh? Lo mejor que hay. Lo mejor que hay.
1: Esperamos mañana a Elías Quijada y un servidor en Guadalajara.
0: No, paso. Muchas gracias. Qué amable, pero muchas gracias.
1: Pero bueno, vamos a una pausa y
0: Vamos a la
1: regresamos.
0: final, ahí sí, vamos a la final.
1: Ah, pues eso sí.
0: Nos vemos ahí el jueves.
1: Pausa y volvemos.
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6: Nuestra red de infiltrados informa que la eliminación contra el Guadalajara pegó duro en Tigres, tanto que guardaron silencio toda la semana, pese a que todavía deben jugar la final de la Copa de Campeones de CONCACAF. Salvo unas publicaciones en redes de Fernando Gorriarán y Juan Bruneta, las únicas palabras que escuchamos de un jugador de Tigres fueron las del argentino, pero en una entrevista muy contento porque compró casa. Cuentan los infiltrados que después de los dos días de descanso que les dieron tras la eliminación ante Chivas, el ambiente en el campamento felino ha sido serio. No se respira aún un clima de final, por la distancia. Que por ahora el cuerpo técnico está enfocado en recuperar jugadores e ir por todo por ese título. Al interior del club saben que es importante ganarla, solo eso le dará legitimidad al proyecto Guido Pizarro.
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0: Estamos viendo ahora que se anuncian los equipos. Las listas provisionales se entregan esta semana. Las listas finales a principios de junio. Y todos se preparan para ver qué jugadores serán los seleccionados para estar en sus equipos nacionales. Las selecciones ya han elegido sus campamentos base y todos están listos, y los campamentos base también están listos, 48 para los 48 equipos, por supuesto, y para ser el hogar de estos 48 equipos fuera de casa, pero ahí es en donde se van a reunir con sus fans y los harán sentir como si estuvieran en casa. Así que estamos listos, listos para abrir las puertas al mundo, para dar la bienvenida a Estados Unidos, Canadá y México. Más de 6 o 6.5 millones de aficionados, decenas de millones en las 16 ciudades anfitrianas y en estos tres maravillosos países. 6 millones de personas. Y todo esto empieza en un mes, empieza muy pronto. Nosotros estamos listos. No, no solo se trata de estadios. Por supuesto, conseguimos a los tres países anfitriones que se involucren con este gran y único evento deportivo en el mundo. El mejor evento deportivo en la historia del deporte de nuestro mundo. Así que las 16 ciudades anfitrionas trabajan insaciablemente para asegurarse que los aficionados estén en su sitio. Hay festivales de la FIFA y también lugares públicos en las 16 ciudades, en los tres países. Cada alcalde, gobernador, cada líder de estos países está participando para asegurarse que todos vivan una experiencia inolvidable. También estamos trabajando con Fanatics del 16 al 19 de julio. Estaremos presente en el Javits, en el centro Javits para el Fanatics Festival. Y es algo muy nuevo, la rueda de prensa previo a la final que tendrá lugar en este Festival de Fanatics. Otra experiencia increíble. Como saben, también colaboramos con Global Citizen para producir el primer espectáculo de medio tiempo de la final. Un espectáculo de medio tiempo con artistas increíbles que se anunciarán muy pronto. Artistas increíbles y también increíbles artistas que estarán haciendo todo alrededor de Chris Martin de Coldplay, que hará todo el show con Global Citizen, nuestro socio en Times Square, para la final, que se hará cargo de que sea una experiencia inolvidable para todos los que estén presentes durante el fin de semana de la final del Mundial de la FIFA. Bueno, estoy emocionado por el primer saque inicial. Cuando el balón empiece a rodar, los partidos, los goles, los jugadores increíbles.
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0: 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También mandamos saludos a toda la gente que nos va escuchando por la 92.1 de FM, 660 de AM, y en nuestras plataformas de redes sociales. Acuérdense que estamos en Facebook, en YouTube, en Instagram y en X, por el link de abcdeportes.mx. Síguenos y comparte, comenta con nosotros los temas que vamos a hablar el día de hoy. Pues ya terminaron los partidos de ida de las semifinales, en donde Chivas sorprendió a propios y extraños, empatando en el Estadio Azteca, ahora Banorte, 2-2. Y obviamente la noche de anoche, el equipo de Pachuca, pues la verdad, le faltó, yo creo que contundencia, porque tuvo a Pumas para poderse meterle una goleada. Se viene con el marcador 1-0, y el sábado y domingo estarán los partidos de vuelta a ver quién llega a las finales. También, señoras y señores, Gorriarán habló en el campamento de Tigres. Toda la semana estuvieron entrenando. Gorriarán ya el lunes se reporta con el equipo para estar al 100%. Ociel Herrera ya lo está haciendo. Y el único que todavía estamos en veremos es Joaquín Pereira. Así que, señores, vamos a pasar una tarde buena, bonita, y la verdad, nos la vamos a pasar bien. Presento a mi amigo, mi compañero, Marco Antonio Pérez Alvarado, el famosísimo joven Maravelo. Comparito, ¿cómo estás? Buenas tardes.
1: ¿Cómo está mi compadre Boni? ¿Cómo están, racita? Bienvenidos a Balonazos Más. Una peña más, como dice mi compadre, aquí en el Chagoyos Sport Bar, compadre, que la verdad se va a poner bueno. Hay mucho tema, ya lo dijo mi compadre, mucho tema para mí. Híjole, ese Pachuca, qué bárbaro. Yo les decía, veníamos diciendo, ese Pumas se me hace que es un espejismo, mucha suerte, muy contundentes, a lo mejor sí, 4 llegadas, 3 goles por ahí, pero ayer Pachuca deja ir la oportunidad de ir con más goles de ventaja, porque allá en Pumas va a estar bien canijo, sobre todo con la afición y el calor y lo que tú quieras. Y luego el otro partido, partidazo, Chivas está que no cree nadie, al parecer sí, contra un Cruz Azul con muchas estrellas, lo que tú quieras, pero con un Chivas con mucho corazón, mucha entrega y mucho garra, compadre. No quiero decir otra cosa, pero mucha garra, mi boli.
0: Producto de gallina.
1: Un producto de gallina, correcto. Rayaditas también, 1-0.
0: Ah, ganaron
1: mínima
0: ayer.
1: Mínima ventaja, pero al fin ventaja. Hay que ir allá al Banorte ahora, compadre.
0: No, el Estadio Azul.
1: En el Estadio Azul. Así es. A ir por el campeonato, señor. Así es que
0: 12 del mediodía, compadre.
1: Ah, híjole, compadre. No, ya con eso me dijiste todo. Tenemos un americanista, al rato lo platicamos, compadre. Pero antes mando saludos ¿a quién? A nuestros patrocinadores, mi querido boli.
0: Sí.
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1: 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Pues ahorita no.
0: Sí, puede bueno, terminando el programa.
1: No, para, hay que ir, compadre. También saludamos a mis amigos del Chagoyos, compadre, que la verdad se portan de maravilla aquí los señores. Saludos a toda la raza del Chagoyos, señores. Y está sensacional. Bienvenidos a la peña, a la de Balonazos, Mike, mi boli.
0: Muy bien, compadre. Pues bienvenidos sean todos. Y la verdad, gracias a los peñistas. Esperemos que ahorita vayan llegando poco a poco los demás. Pero bueno, vamos a empezar. Tenemos aquí unos peñistas y vamos a darle presentación a todos ellos. Del lado derecho tengo a Jera Manso, alias Flippy.
2: ¿Cómo estás, Boli? Maravilla. Y a todos en la mesa. Pues bueno, vamos a platicar de del fracaso de los Tigres, hay que decirlo como es, aquí no nos escondemos. Y pues bueno, vamos a platicar con la racita, aquí en el Chagoyos.
0: Muy bien, también tengo del lado derecho a don Rafa, alias el Tropicazo.
3: Buenas tardes a todos, Boli, joven maravilla. Pues estamos muy agradecidos por la invitación.
0: Todo bien, muy bien.
3: Muy bien.
0: Bienvenido,
1: Rafa.
0: No tiene nada que agradecer, al contrario, agradecidos nosotros porque nos acompaña.
1: Es correcto.
3: Bueno, puedo mandar un saludo.
0: Adelante.
3: un saludo para Reynosa, para el equipo Perrones de la Liga Petrolera.
1: Eso.
3: Y a su DT, Hugo García, La Muralla.
0: ¡Eso, Hugo García, La Muralla! Allá el equipo de la Petrolera, ¿cómo se llaman? Los Perrones. Allá Reynosa, Tamaulipas, saludos para todos ellos. Y también tengo a mi compadre Martín, alias El Cubano.
4: Buenas tardes, compañeros. Vamos a pasar una tarde muy agradable. Vamos a tener oportunidad de hablar tranquilamente. Eso espero. Eso espero. Hasta ahorita. Vamos a hablar de fútbol y quiero aprovechar para felicitar a toda mi familia, a mis hijos, a mis hermanos, al señor profesor, por el día del maestro.
0: Así es. También, ¿eh? Qué bueno que dices, ¿no? Felicitaciones a todos los maestros, a los que tuvieron la oportunidad de aguantarnos, sí. A los que siguen enseñando. La verdad, es una profesión en donde prácticamente antes los papás de nosotros decían, ahí está el maestro y hazle caso al maestro. Hoy qué pasará, no lo sé. Así pero bonito. Como quiera, felicidades a todos los
1: así
0: maestros.
1: Bonito. De antes,
0: sí,
1: aquí,
0: sí, de la patilla.
1: La regla, ¿no? Y muchas más, compadre. Ahora hay miedo, señor. Así es que presento de mi lado izquierdo.
0: No, espérame. De una vez ya que se va a sentar acá, del lado derecho.
1: Mira la cara.
0: Del lado derecho. Al licenciado Cadena.
1: Alias.
0: El ojo de vidrio.
5: ¿Qué tal? Buenas tardes, mi querido Boli. Pues triste, sigo triste con la derrota del equipo de Tigres. Pues la verdad es que aunque se rían, la verdad es que no es que Chivas haya ganado. Es que Tigres perdió.
0: ¡Ahora! Muy bien, compadre. Ahora sí, de la izquierda.
1: De mi lado izquierdo tengo al famoso licenciado La Rosa, alias Don Francisco.
6: Bueno, buenas tardes. Qué gusto, estar en la peña. Y como siempre, ¿verdad? Que hemos dicho que, pues, debatir personalmente y en persona, porque pues por teléfono es muy fácil. Y aquí estaremos siempre juntos aquí, cuando se pueda y lo permita Dios, estar en las peñas, que es lo que más nos gusta.
1: Ahora sí viene a dar la cara por los que dicen que se esconde la raza tigre, compadre.
6: Pues siempre, gracias a Dios, cuando no hay oportunidad, como la semana pasada, que
1: hubo chamba
6: el lunes que perdimos, después que perdimos no me reporté porque mi esposa cumplió años el lunes y pues primero lo primero, si no, pues no me dejan venir.
1: Es correcto, también tenemos a mi querido rayado de corazón, mi querido Bertoldo Coronado, alias Jaimito
0: el Cartero.
4: Eso chingado.
1: No queríamos.
4: Como debe ser.
1: Otra vez, no. Bertoldo Coronado, alias
0: Jaimito el Cartero.
4: Siempre será un placer compartir con ustedes esta bonita peña, la verdad, y hoy sí quisiera que la producción, y si no es de ABC, si no es aquí el Chagoyos, que nos pongan la canción para acordarnos de Don Roberto, que ponga la de Julio y Julia.
1: ¡Ay, Juesú! También tenemos, oye, compadre, ¿y no lo he visto aquí en las peñas, a mi compadre?
0: No, primera vez que viene.
1: Tenemos aquí, la verdad, nos sentimos excelente de que mi querido buen amigo Alfredo, el americanista, esté con nosotros. ¡Bienvenido, mi
0: querido Alfredo!
1: ¡Bienvenido, compadre!
7: Muchas gracias para todos. La verdad es de que sí, es un gustazo estar aquí con todos ustedes. Ahorita dijiste felicitaciones a todos los maestros.
0: ¿Sí?
7: También hay maestras, yo tengo dos.
1: ¡Ándele!
0: ¡Ah, no! ¡Maestro!
7: A mi esposa y a mi hija, que son maestras.
0: ¡Excelente!
1: No, ¡felicidades!
7: Las felicitamos. Y también dijiste, mi querido Maravelo, haciendo un poco de recuento de lo que han dicho algunos, dijiste, Chivas está que no cree en nadie. Pues están creyendo en ellos, los chavos esos, la verdad. Te lo digo como americanista. Esos muchachos están creyendo en ellos y la verdad es de que Yo sí creí que se iban a caer, pero sí estoy de acuerdo con el licenciado Cadena.
1: Sí, ahí sí.
7: Te voy a decir por qué, porque, y ayer lo dije en el programa que estuve ayer, que me hizo el favor de invitarme Boli. Tigres pudo, y si hubiera querido hubiera ganado el partido. No quiso, Pizarro no quiso.
0: Vamos a darle presentadito y entramos en materia.
1: Híjole, tenemos a mi buen amigo, mi compadre, no se diga, Miguel Ángel Guerrero, mi profe de oro, compadre. Alias.
0: Alias.
6: ¿El profe?
0: No. ¿El qué?
1: ¿El qué?
0: El profe Tomacalles. El primo de Elbester Gordillo.
6: El Tomacalles.
1: ¡El Tomacalles!
6: No. Doble felicitación.
4: Gracias, Chuy Boli, por esta peña. Si nos ausentamos, también es algunos compromisos que tenemos personales, sociales y familiares.
8: pero siempre vamos a apoyar en los proyectos de ustedes en cuanto a las peñas, porque así, aquí me conocí, en una peña me hice dar a conocer y pues mucha gente me ha apoyado y al cual les agradezco siempre y como lo he dicho Marquitos y usted Boli, cuando se haga una peña voy a estar presentes y aquí estamos. Estamos representando a mis rayaditas, ya que muchos de ustedes se les olvida, ¿sí? Porque ayer...
9: ¿Qué pues, me importa, hombre? Ya,
8: espérame. Tú llegaste muy mustio, ¿sí? Tú llegaste muy mustio. Y la semana pasada estaba grite y grite.
9: Muy bien, profe.
8: Bienvenidos.
1: Oye, saludos de una vez, compadre. A mi buen amigo, al maestro Limpio, al maestro Borrachón, al maestro Rochi, a todos ellos, maestros. Felicidades, señores, en su día.
9: ¿Quién es el maestro Limpio?
1: El maestro Limpio, el bien limpio,
9: ¿y el maestro Rochi?
1: Y el maestro Borrachón también, compadre. Y el maestro compadre. Organiza también. Oye,
9: el maestro Rochi.
10: A, quiere, a maestro quiere.
9: Un saludo. Sí.
1: ¡Ay, a la cara!
9: A ver.
1: ¿Quieres saber quién es?
9: ¿Sí?
8: Miyagi también.
9: Cándido Berber.
1: De una vez, déjame leer el mensaje completo de mi querido Cándido, porque la verdad, estamos muy gustosos de que mi querido Cándido nos diga ahí, Vaira.
9: Sí, a ver.
1: Chuy Marco, Marco
9: sí,
1: Chuy.
9: Sí.
1: Espero y vean este mensaje. Por favor, les pido un saludo al aire, en radio, para un buen amigo peñista de antaño y muy buen jugador de fútbol, Sergio Limón.
9: Saludos.
1: Me dice que siempre escucha la Peña Balonazos Night. Y me pidió un saludo, por favor, se los pido a ustedes, que le manden saludos al señor Sergio Limón, mi querido Boli.
9: Ahí está,
1: Sergio Limón. Cándido, también para usted, mi profe Cándido, es un excelente entrenador, señor, adelante.
9: El maestro Rochi.
1: Profe Rochi.
9: Muy bien. Vamos a iniciar con el tema, y hoy habló Gorriarán de una nueva oportunidad, de una nueva final, en donde están metidos, mientras que en Toluca están de vacaciones. ¿Está bien o está mal? Adelante, señores.
2: Yo creo que, bueno, en el caso de Tigres, que entiendo que Toluca también viene una eliminación, pero la forma en la cual perdió Tigres hubiera sido muy criticable que les hubieran dado vacaciones, porque tienen muchas cosas que trabajar. Es una muy buena noticia lo que dices de Gorriarán, que ya está con el equipo poco a poco recuperándose. También mencionar que acabo de renovar contrato.
9: ¿Sí?
2: Para toda la gente que estaba ahí pendiente porque se rumoreaba que Cruz Azul lo quería, puede ser que sí, pero ya renovó hasta el 2029 con opción a un año más. Gorriarán, que se notó su ausencia el día sábado, lastimosamente con Gorriarán o con quien sea, con la postura de Guido, como quiero, habían perdido. Pero, insisto,
9: qué
2: yo creo que...
1: Se notó la ausencia de todos, no nomás de Gorriarán, de todo el equipo Tigres.
2: Sí, no.
9: Qué pesimistas son. Sí,
2: claro, no, pues es que es la verdad.
1: Hay que decir la verdad, mi querido Manco.
2: Yo siempre digo la verdad, a favor o en contra.
1: Siempre
9: digo la verdad.
1: Sácame, Bolívar.
9: Pero ser pesimista no es tanto decir la verdad. ¿Verdad?
1: No. Es pésimo, entonces.
9: O sea, yo la verdad, yo lo que veo es, si hubo un área de oportunidad donde se equivoca Guido Pizarro, pero por eso no vas a echar todo a perder.
2: No.
9: Y así te siento.
2: No, para nada. Guido Pizarro para mí sigue teniendo sus méritos y sus credenciales para quedarse con Tigres. Obviamente es un error muy grande lo que hizo el sábado. Pero yo hablo del tema de lo que, con el que abriste el tema.
9: Sí.
2: No, pero con lo que abrió el tema de las vacaciones, que es que, por ejemplo, en el caso de Toluca, que les dio un poquito de vacaciones, bueno, también Toluca viene de un bicampeonato, viene de no tener prácticamente nada de vacaciones. Tigres también, obviamente, llegó a la final. Pero creo yo que hubiera sido muy criticable por el ambiente.
9: ¿Sí?
2: Tenso, ¿sí? Prensa, afición. Si Tigres hubiera dado vacaciones, yo creo que Tigres está haciendo lo correcto, está trabajando, hay que mejorar mucho en muchos aspectos. Yo sigo sosteniendo que Tigres, jugando al tú por tú, le puede ganar a casi cualquier equipo de la liga, igual con Toluca, jugando al tú por tú. Nada más que Guido de repente se aloca, se echa todo para atrás y quiso arreglar la eliminatoria haciendo algo que en toda la temporada no ha hecho bien, que es defender.
9: Muy bien. Gracias, Jara. La verdad, espero que mañana ya cambies de estado de ánimo.
5: Por favor, sí, Flippy. Por favor.
9: A ver.
5: Por favor, hombre. Si tú eras un hombre con falta de fe, seguramente te alegraste con la pérdida de Tigres. No, tú eras el primero que dijiste que Tigres no merecía estar en la liguilla. Tigres.
2: No dije eso.
5: Por favor. Yo,
2: a ver, enséñame
5: aquí,
2: en este panel.
5: En este panel tú lo dijiste. Te faltó fe en Tigres. Nosotros aquí, que los que somos verdaderos Tigres, creímos en pero desafortunadamente, bueno, Guido Pizarro no dio con el kilo, no quiso ofender, y la verdad no fue muy mal. Pero yo te voy a decir una cosa, y la pregunta la sobró, lo pongo sobre la mesa. Si pierden la Conca, ¿se debe de ir Pizarro, no, sí o no?
0: No, no, no, no,
1: oye,
0: no,
1: cadena, no, no, no. Licenciado, como que causas risas de este lado, no. ¿Qué está pasando ahí, compadre? No puedo
8: no,
1: creerlo.
8: No, no, no, no, Marquito, la verdad.
0: Oye, a ver, yo nunca dije, cadena. Cadena, yo nunca dije, espérame, enséñame el clip a ver si es cierto que.
8: Que no se vaya a pisar, Tigres,
0: no debería estar en la liguilla, no, para nada.
8: Ni Guiñac que se vaya tampoco. Tigres, no, también Tigres así.
0: Tigres hizo la tarea bien o mal hecha de panzazo para pasar a la liguilla. Hay otros que no la hicieron, están en el lugar 14. Entonces, ¿qué?
1: Esa es la manera son, de querer, son,
0: no, no,
1: de
0: yo,
1: revertir no, lo mal que hizo Tigres.
0: No, no, para nada. Para nada.
1: No,
0: yo lo menciono.
1: Hizo una mala temporada.
0: No, yo lo menciono.
1: Un partido malo está reventando a Pizarro, el señor.
0: Órale, otra vez estoy reventando a Pizarro.
8: No, señor.
1: Para nada. Vete ya, Pizarro, vete ya.
0: Yo lo digo por las risas que escuché de este lado. Ok, no, yo fui el primero en decir... Yo fui el primero en decir que Guido Pizarro tiene que continuar. Para mí, en mi caso, yo critiqué a Tigres cómo llegó a la liguilla, sí lo critiqué. Y yo lo dije el programa pasado, ese clip sí está, si lo quieren buscar. Si Tigres salía a jugar al tú por tú, no tenía ninguna duda que Tigres estaba en semifinales.
10: Era, pero tú tenías duda de Tigres hasta con Mazatlán. ¡Con Mazatlán!
0: Sí, pero te voy a decir mi duda.
5: ¡Por supuesto! ¡Falta de fe!
0: No. A ver, te voy a decir una cosa, mis dudas las confirmó el señor Guido Pizarro el sábado. Mi duda siempre fue, ¿cómo va a salir Pizarro? Para esa siempre fue la duda, porque eso fue, siempre fue, porque Guido Pizarro cuando sale jugando al tú por tú, arrasa a los rivales. Cuando sale jugar al tú por tú, cuando quiere cuidar un marcador, hace lo peor que ha hecho en la temporada, que es defender.
5: En las esquinas porque Tigres había calificado, hombre.
0: De la forma en que calificó.
5: Lamentaste. Oye, uno contento y tú llorando.
0: Es que, a ver, la exigencia de Tigres, no sé, otros equipos, para mí siempre ha sido estar entre los primeros cuatro y llegar mínimamente a semifinales, para mí.
10: Ya está. A ver, mi querido De La Rosa.
8: No, discúlpame. Nada más, Chuy. Allá afuera hay como 4 o 5 personas me preguntaron por el nombre del licenciado Cadena.
10: Okay.
8: Le dije, ¿cuál es el problema? Es que yo aposté mi casa porque lo escuché en su programa. Yo aposté mi casa contra los Tigres, a favor de los Tigres. Sí. Y allá lo están esperando, señor, porque usted en el programa del sábado y en este programa andaba muy guana.
10: Lo que no sabe que hay otra salida por acá. Adelante, Linciano.
6: No, digo, es que mire, ver el partido o criticar el partido, analizarlo todo lo pasado, pues nos da toda la razón, ¿verdad? Aquí lo dijimos que confiábamos en que el equipo de Tigres hiciera un buen papel, y más que cuando llevas una ventaja de 2 goles. Aquí ya vas, casi avasallaste al rival. Allá, pues, Guido Pizarro, que yo se lo dije al boli, jugó cobarde, jugó ratonero. Normalmente el que sale a empatar pierde. Aquí
10: totalmente de acuerdo.
6: Es más, nos escapamos en el primer tiempo de 2 o 3 goles de Chivas, en el primer tiempo.
10: Yo hubiera preferido que cayeran los 2 goles en el primer tiempo.
6: Sí.
1: A ver cómo reaccionaba.
10: Claro, y no faltando 10 minutos.
6: No, sí, claro, ¿por qué? Porque cuando Tigres ya se le iba a acabar el tiempo, el minuto 80, metió 2 jugadores al día.
10: ¿Llegó más?
6: En 10 minutos hizo lo que no hizo en todo el partido. Entonces ahí te demuestra que el señor... junto con sus auxiliares se equivocaron rotundamente y jugaron cobardemente y ratoneramente.
0: Oye, eso fue lo que más me dio coraje. Eso fue exactamente lo que más me dio coraje. Que cuando ahora sí, 2-0, empezaron a atacar, y les digo una cosa, con facilidad se estaban plantando entonces, en el área chica de Chivas.
1: Ahí quién es, la gente dice, Pizarro, no, los jugadores. Entonces, ¿quién lo echó para atrás?
0: Pizarro, te voy a decir por qué.
1: ¿Quién lo echó para adelante?
0: Pizarro, con los mismos cambios.
1: Pizarro, señores.
0: Es lo que estoy diciendo yo. Yo lo he defendido hasta la muerte. Pizarro.
10: ¿Y Chivas no tiene nada?
6: Te vas a ir junto con Pizarro.
10: A ver, díganme una cosa. Chivas no.
0: No, Chivas tiene mérito, claro. Okay. Chivas tiene mérito.
6: Sabías que Chivas.
0: Pero para el segundo
5: Chivas
0: tiempo.
5: Chivas no tiene ningún mérito, señores. Tigres salió a echarse atrás.
0: Eso es correcto.
5: No tiene ningún mérito. Lo que pasó con Cruz Azul es un milagro. Es un milagro, pero van a ver en el próximo
10: ¿qué
5: juego.
10: ¡Qué milagro, licenciado! Cruz... ¡Bailó al Cruz Azul!
5: ¿Qué?
10: ¡Bailó al Cruz Azul!
5: ¡No, chica, hombre! ¡Vas a ver! Fue ¡el próximo parejo partido, Cruz Azul le va a meter 4, hombre!
10: Bueno,
5: no,
10: vámonos al primer corte allá en cabina. Regresamos rápidamente. Nos quedamos en redes sociales para leer mensajes de la raza que anda bien calientilla. Pero vamos a ver qué rollo. Regresamos. Esto es...
5: ¡Balonazos Nights! Nice.

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1: Nuestra red de infiltrados informa que el senador Waldo Fernández canceló el festejo de cumpleaños que tenía previsto hoy en la Expo Guadalupe para viajar a Estados Unidos y atender reuniones relacionadas con el T-MEC. Bastantes invitados ya habían confirmado su asistencia al evento organizado para celebrar con amigos y colaboradores, pero Waldo decidió pasar su aniversario trabajando en mesas impulsadas junto con la CONCAMIN sobre industria, inversiones y empleo. El legislador decidió priorizar la agenda binacional por el impacto que tiene el tratado comercial en Nuevo León y en sectores estratégicos ligados a las exportaciones. Dicen los infiltrados que empresarios e industriales vieron con buenos ojos que el senador optara por enfocarse en temas económicos clave para el estado antes que en cualquier celebración personal.
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2: Okay.
3: Eras auxiliar de la Volpe y deja a Alberto Jorge y Alberto Jorge
2: lo hace campeón. Okay.
3: Un partido nomás. Nomás el partido de la final lo ganó él.
4: Hey. El líder nomás.
3: ¿A qué lo dejó en el superliderato?
4: ¿Y en la historia quién quedó?
2: Alberto Jorge.
4: Alberto Jorge. Fíjate, en un solo partido.
5: Hubiera perdido como quiera, güey, mejor.
2: Romano. ¿A Romano cómo le fue?
4: Hombre, en Toluca, con Santos.
2: ¿Eh? Hijos.
4: Tres penales para meter uno y no metió ni uno.
6: No, hasta
4: la vida personal. No le dieron adrede, compadre.
2: Yo creo que en el caso, bueno, siguiendo el tema ahorita con.
7: Yo no sé por
2: Cadena.
7: Qué, espérame. Yo la verdad, me molesté contigo al principio, güey, porque te veo cabizbajo, pesimista.
4: Se ve muy así, muy
7: y a Cadena, ayer dijo que Pizarro era uff, y ahorita ya se debe de ir, o sea, ya no entendí.
2: No, pero yo digo lo contrario. Yo para mí, Guido, tiene todavía méritos para quedarse, porque a ver, al final de cuentas, sí entiendo y es frustrante quedarte en la orilla. Entiendo, que es frustrante quedarte en la orilla, pero hay técnicos que no llegan. Hay técnicos que no llegan ni siquiera, no califican, no llegan a finales. Pues muchos equipos, ¿verdad? Muchos equipos. Exactamente. Entonces, yo creo que mientras estés peleando arriba, pues no hay una necesidad ahorita de cambiar a un técnico. Además lo acaban de renovar. Lo acaban de renovar a Guido Pizarro, no lo van a correr, no, obviamente. No. O
7: sea, sería una tontería claro. Si que lo corrieran, porque vamos a empezar a hacer. Eso ya lo vivimos, güey, ya es un déjà vu, o sea, lo vivimos del 2003 al 2009.
4: ¿Los espartanos?
7: No, güey, no, la Puente,
4: Peckerman. ¿Daniel Guzmán?
7: El Tolo Gallego, Daniel Guzmán.
8: ¿Y qué te parece ahora que salieron tres técnicos, llegó Siboldi, fuimos campeones?
7: No, Siboldi fue el tercero.
8: Bueno, fue el tercero.
7: O sea, el primero fue Coca.
8: No le saque.
7: El primero fue Coca.
8: ¡No le saque!
7: ¿Fue Coca o no?
8: ¿Coca? El primero, no, fue Coca.
7: ¿Fue Coca? ¿Y qué fue? ¿Qué pasó con él?
8: Bueno,
7: se le dio la selección. Sí. ¿Ok? ¿Chima?
8: Que le fue de la...
7: Le fue la chingada. Y llegó Siboldi y fuimos campeones. ¿Ok?
3: Sí.
8: Fue muchos cambios y fuimos campeones. Pues que dices que no cambien al técnico, que porque yo doy a Pizarro.
9: Fueron mal agradecidos con Chima, señores.
8: Claro, porque la continuidad...
7: Pizarro ya, mira.
8: No hay continuidad,
7: Pizarro,
8: que se vaya
7: a regalar, hombre.
2: Pero ahí la diferencia, Cadena, la diferencia es que Chima no haya logrado nada. Con Chima no se veía nada. Y acá Guido sí ha logrado llevarte a finales, ha llevado semifinales. Esa es la gran diferencia. Ya hemos visto que no sirve de nada traer un técnico cada año, o cada medio año, no sirve de nada. Pero yo siento que el siguiente torneo, todo el siguiente torneo, Guido, a menos de que suceda una catástrofe, debe de continuar, o sea, porque...
7: Ya está cerca del primer refuerzo.
2: ¿Achalo? ¿Quién?
7: Ayer.
4: Prohibido.
7: Ayer se lo dije a Alfredo. ¿Quieres el primer refuerzo de Tigres?
10: ¿Quiere a Sendejas?
7: No.
9: A Deosa.
7: Brian Rodríguez.
2: Extremo por izquierda. Sí, urge. Urge un extremo por izquierda.
7: Adelante, Martín.
5: Oye, estamos hablando del próximo partido en 15 días, el 30 de mayo en Toluca.
7: Es correcto.
5: A un entrenador lo están crucificando, lo están corriendo, lo están diciendo sí te apoyo. Y al Mojamón, que perdió su eliminatoria por 3 goles, lo golean y todo lo demás, y se va a vacaciones, no le dice nada.
2: Porque viene de un bicampeonato. Hay una gran diferencia. Viene de un bicampeonato.
4: Y aparte, otra vez,
5: vamos a leerme. Otra vez, te estás contradiciendo. ¿Tiene crédito o no crédito, Pizarro?
2: Sí, para mí. Entonces, otra vez, se están confundiendo. Yo estoy diciendo que sí, que Guido tiene que continuar.
5: Entonces, el señor puede estar todavía... Tiene crédito, tú, mujer. Oye, ¿a dónde te han llevado?
8: ¿Por qué?
5: ¿A dónde te han llevado?
8: ¿A dónde?
5: ¿A dónde te han
8: llevado? ¿Fuiste campeón?
5: Semifinales.
8: ¿Fuiste campeón?
5: No he sido campeón
8: ¿Fuiste
5: todavía.
8: ¿Fuiste campeón? Entonces,
5: si no es campeón, que se vaya.
8: Es que Si no es campeón, el señor se tiene que ir.
5: ¿Qué criterio es? ¿Dónde vas a llegar, güey? No.
2: ¿Y si es campeón?
5: ¿Vas a cambiarte de entrenador cada temporada entonces, güey?
8: ¿Por qué no es campeón?
5: Porque no es campeón, güey.
2: No, es, vuelvo a repetir, hay muchos equipos que cambian de técnico cada año, cada seis meses, y eso no les va a llevar a ningún lado. Tienen que tener, bueno, con los Rayados.
4: ¡Otra vez, compadre! ¡Vives con los Rayados en la boca,
2: me preguntan!
4: ¡Qué bárbaro!
5: A ver, como el Santos.
4: Ya déjenlo a Monterrey.
5: Como el Santos, como el Querétaro, como Puebla. Cambien y cambien, espérate. Aquí tenemos una estructura, que no la quieran ver, es otra cosa, pero la tienen y ahí va. Vamos a estar renovando ese equipo. Se nos hizo viejo, sí, pero ahí vamos, paso a paso.
2: Mira, yo
8: sigo... Martín, excelente comentario.
2: Mira, yo sigo...
8: Adelante, licenciado.
11: Pues lo que pasa es que ahorita estamos en la rumorología y todo eso, y lo que dice aquí mi compadre, el contador, oye... Estamos en la final de una copa, de una liga.
8: De la Conca. Ahorita Tigres es el equipo número uno de la Conca.
11: De la Conca. Y estamos
8: en todo el pinche continente, hombre. Y están diciendo fuera Pizarro. Una bola de reventadores.
11: ¿Qué?
8: Empezando con cadena.
11: ¿Y qué va a pasar? ¿Qué va a pasar?
8: Primero, gánala. No la has ganado. Ahorita está en el número uno. No la has ganado.
4: Vamos por ella.
11: Déjame leer.
8: Vamos por ella.
11: Boli. Le voy a hacer una apuesta al cadena. Una apuesta. Si Tigres gana, mira, si Tigres pierde la Conca, yo no me vuelvo a parar aquí. Y si gana Tigres, tú no vengas.
8: ¿Qué culpa tiene?
11: ¿Se puede sentar otra vez?
8: ¿Qué tiene que ver el programa?
11: Porque le va a doler.
8: No. Paguen comida.
11: No.
4: Y nos invitan.
2: Ronda
8: aquí para todos. El que apuesta y no paga. Oye, debe todavía tres cubetas.
11: No. Oye.
8: No ha pagado.
11: Colega, siéntese, por favor.
8: No ha pagado.
11: Colega.

0: ha ido.
1: Muy bien.
0: Nada más le pido a la producción que me ponga la canción de Julia y Julio.
2: Ahorita ya estamos eliminados. Estamos eliminados.
3: Hay quien lo tiene en la boca que dice que a cualquier equipo lo hacen garras. Esta temporada perdiste 6 de los equipos que tú decías. 6 veces perdiste queriendo tú ganar y no pudiste. No entiendo que cuando tú quieres ganas lo que tú quieres, perdiste 6 y acabas de perder una vez más. ¿O no, compadre?
1: Sí.
3: A la cámara. Eso, gracias.
4: ¿Sí o no?
3: ¿Sí o no?
1: Oye,
0: con mi sobrino no diga nada, güey.
1: Oye, no, pero mira, lo que acá dice mi compadre tiene toda la razón. O sea, ¿qué? no sabemos, si hubiéramos avanzado más.
4: ¿Toño?
1: Toño, perdón, sí.
4: ¿Toño?
1: ¿Cómo sabe mi compadre?
4: Carlos.
1: No, lo que dijo Carlos tiene razón. O sea, tal vez hubiera mermado cada vez más los lesionados. Pero yo insisto que a mí algo que me dio mucho coraje fue que una vez que ya Tigres estaba 2-0, se plantaba con facilidad en el área de las Chivas. Entonces, creo yo que jugando un poco mejor, si hubiera alcanzado mínimo en semifinales. Y si caes en la línea, si caes intentándolo en semifinales o en ese mismo partido, si hubieras caído con otra cara, otro cantar hubiera sido.
3: Como en América, compadre.
2: Las Chivas tenían miedo, compadre. Las Chivas eso era nomás hacerle un gol.
4: Pero
2: y se iban a.
1: Estamos de acuerdo.
2: Les iba a temblar, les iba.
1: Estamos de acuerdo.
2: Totalmente.
4: La verdad, felicité al América por el empuje, sí, la fuerza, las ganas y por su ADN.
1: Yo los envidio.
4: Pero hay que acordarnos lo que acaba de decir Carlos. El América iba sobre un torneo, no sobre dos.
1: Sí, sí.
4: Entonces, lo de las piernas, lo del equipo, lo que poco a poco se te iban cayendo los soldados, eso iba a ser.
5: ¿Estás justificando?
2: No es justificación.
4: La realidad.
2: No es justificación porque
4: la realidad.
2: Porque tienes 13, 14 jugadores nada más, güey. No tenemos 22.
5: No tienes 22. No, y los demás que son.
2: No, güey, no son entonces, titulares.
3: A ver, entonces Chivas son todos de calidad, compadre.
4: No.
3: ¿O cómo?
2: No, por eso.
3: O sea, lo que es que Chivas, los cinco niños que metieron, compadre, los cinco niños son mejores.
2: Esos niños tenían hambre de ganar y tenían ganas de sobresalir.
0: A la Chivas le faltaban ocho jugadores.
1: Con los 11 que presentó Tigres, era suficiente para ganarles a Chivas.
0: Ahora,
1: suficiente.
0: Había un jugador que era el 222 ahí, ya. Era el tapatío.
6: Flipper, una.
4: Eso digo, mira.
0: ¿Ve?
4: El chinito es el tapatío,
0: ¿eh?
6: Flipper. ¿Cómo? No, lo que mira, es que tú hablas de que no, que si tienes calidad, que esto que el otro. Pero es que inició con la alineación que empezó. Ahí, desde ahí empezó mal.
1: Con esa alineación le ganabas fácil a Chivas jugando de otra manera, no, licenciado.
6: No,
1: sí, claro que sí. Jugando al tú por tú, le ganas. Jugando al tú por tú.
6: Al muchachito este, ¿cómo
4: Chicha?
6: Dice, al Chicha, de defensa, al primer tiempo, lo quemaste, lo exhibiste.
1: El Chicha que le metió el gol, el tercero,
6: no,
1: a Chivas.
6: Bueno, ah, sí, pero entró el revulsivo.
1: Con ese 11 ganaban.
4: Regresamos.
3: Se está poniendo bueno, Boli.
4: Esto es.
3: Balonazos, man.
4: ¡Cabrón! ¿Qué dice la raza, compadre?
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6: Puso imagen,
7: no, habrá sido.
8: Si me dice, si me pregunta Hurtado, digo nombres.
6: Nombres.
9: Tienes razón.
10: No viene, es miedoso.
6: César Castro, saludos a todos. Ya compartí raza, saludos al profe.
10: Gracias, compadrito.
6: De Rafa Ríos, manda saludos a todos. Carmen Ríos Vega. ¿Quién más? No se exponga, doctor Boli, licenciado Cadena. Ha llegado a dominar hasta el señor Arnoldo. No se exponga, por favor, Boli.
11: ¿Quién?
6: Dice que ha dominado hasta Arnoldo, compadre, Cadena, güey.
11: ¿Y no?
6: Pues no sé, dice que no te expongas tú.
11: Mira, tú y él, los dos juntos, pónganse número.
6: ¡Ay! Si pierde Tigre, se debe ir Pizarro. Tiene razón, licenciado Cadena.
11: ¿Quién dice?
7: Es correcto.
6: Licenciado Cadena, I love you.
11: ¿Quién dice?
6: Luis Garfield. ¡Oh! Y no, Cadena, I love you. ¡Ah!
8: ¿Qué onda,
6: Cadena?
8: Oye, Cadena, si pierdes se va. ¿Y si gana, qué vas a hacer?
7: Me voy a la macro a festejar.
8: No te queremos.
7: ¿Y sabes qué? Me voy a ir en tanguita.
10: No. ¿Qué necesidad? La ciudad.
8: ¿Qué necesidad? Señor miserias.
6: Dice, ¿por qué? ¿Por qué el doctor Boli dice que es Yankee y traerle de Blue Jays? No judas, por favor, mi Boli.
11: No, simplemente está bonito, me gusta el béisbol. Claro. Es un regalo.
6: Pizarro hizo muchos partidos desastrosos, mi querido... ¿Qué? Flippy.
12: Que me diga cuál más. ¿Qué otro Puebla, partido primero, contra Puebla? ¿Van dos? ¿De cuántos partidos ha dirigido?
11: ¿Contra Querétaro?
12: No se me hizo desastroso, simplemente no pudo.
11: Puebla.
12: O sea, ¿qué partidos han perdido por culpa de Pizarro? Vamos a sacar las
6: ¿cuáles? El principal.
12: No.
6: ¿El principal?
12: ¿Cuál?
6: ¿Se acaban de perder?
12: Ah, no, por eso, ¿qué principal? Otros. Yo lo que estoy defendiendo es que...
6: El que menos debiste de perder.
11: El de Jared Sonder.
12: El de Seattle Saunders, pues, bueno, ese sí también desde Pizarro, sí, completamente.
11: Total, o sea, y otro.
12: Entonces, ¿tú estás de acuerdo que siempre que pierde tienes partido de Pizarro?
11: No, es culpa de todos.
12: Exacto, no, exacto, Boli, es lo que estoy diciendo.
6: Doctor Boli, ¿está quedando claro que en la mesa hay mucho insaciable?
11: Claro, siempre lo he dicho.
6: ¿Puede decir varios nombres?
11: Claro.
8: Flipper, Cadena.
11: Aquí hay.
6: ¿A tu lado derecho?
11: Aquí hay uno nada más.
13: Dos.
11: ¿Cuál? Ah, no.
6: Chichi.
11: Va para allá.
12: ¿Cómo se junta con Cadena? Se contamina.
11: Pero Cadena y yo dijimos muchas cosas.
8: Boli.
11: Sí.
8: Boli.
11: Se hable en el micrófono.
8: Boli, hasta le separó el lugar.
7: poco a poco, poco a poco se está viniendo al lado oscuro.
9: Cadena, hasta se paró el lugar.
12: Estoy haciendo méritos para que me invite
13: a la Rosa. Ya está invitado para el sábado, güey. Ya
6: saludos a mi querido Juan Manuel García, compadre, de la Peña. Pues es... La de Televisa.
13: Saludos, tío.
6: La de Televisa Monterrey.
14: Saludos a Juanito.
6: Échale bolín.
14: Oye, pues bueno, ahí está. Gran partido el día de ayer, ¿no?
6: Sí, compadre. Me gustó mucho ida y vuelta de Chivas Cruz Azul.
14: No.
6: ¿Cuándo? ¿Yankees? ¿No oyen?
14: De Pumas. ¿No viste de Pumas, Pachuca? Sí, sí, Keylor Navas volvió a ser la figura.
6: Sí. ¿Eh? Te digo, por eso...
7: Qué partido tan soso y aburrido. Con falta de intensidad. Qué comparación al de Pumas contra Cruz Azul. El de Pachuca fue un verdadero mugrero. Pumas, ¿sabes qué? Ese Efraín Juárez no debería estar ni en la Liga MX, hombre.
9: Oye, Boli, te voy a hacer una pregunta a ti, al Maravilla y al Liceo Cadena.
14: ¿Primero a quién?
9: Bueno, a los tres juntos.
14: No, podemos contestar los tres.
9: Bueno, a ti primero.
14: Ok.
6: ¿A quién?
9: Cuando habla el Liceo Cadena,
14: ¿sí?
9: Como lo que acaba de decir,
14: ¿sí?
9: ¿Tú le crees?
14: No.
9: Maravilla, ¿tú le crees?
6: Sí.
7: ¿No fue un mugrero?
6: Okay, te pregunto otra vez.
9: Espérame, no.
7: Escucha.
6: Está preguntando.
9: Espérame. Espérame.
6: ¿Qué te dijo el Boli?
9: Yo quisiera la intensidad que vi ayer de Pachuca, haberla visto con mis Tigres.
14: Pero pregúntale Maravilla.
9: Ah, no.
6: ¿Qué pasó?
9: No.
6: Pregunta, ¿cuál es la pregunta?
9: Cuando hoy escuchas hablar al colega.
6: ¿A Cadena?
9: A Cadena. ¿Qué lo que dice, como lo que acaba de decir, ¿se lo crees?
6: Sí, le creo, Cadena.
9: Okay.
7: Claro.
6: ¿A quién más le vas a preguntar? ¿A quién le vas a preguntar? ¿A quién más? Eran tres.
13: No, al Boli, ya
14: él mismo, pero pues él, ¿cómo se va a contestar? No, güey.
7: No.
14: José.
6: Nada más que la verdad. Señor.
9: El juego de Pachuca estuvo muy bueno porque Pachuca jugó con mucha intensidad todo el partido, Pachuca. No metió más goles, más porque...
14: ¿Por Keylor?
9: Porque Keylor.
6: Dicho siempre, Boli, de Pumas,
9: compadre. Es más,
14: fíjate. Para mí no me gusta.
9: Y la expulsión.
7: ¿Es el peor partido de la liguilla, sí o no?
9: No, el peor partido fue el de Chivas-Tigres.
14: ¿El Tigre-Chivas?
9: Chivas-Tigres. Chivas-Tigres.
7: Chivas jugó con tubo.
14: No, malísimo el juego.
7: No,
14: malísimo.
9: Fíjate,
14: para que pueda haber un buen partido, tienen que ver dos. Es correcto, ¿estás de acuerdo, Martín? Es correcto. Nomás que el señor, como lo dijo este, ve el fútbol de espaldas. ¿Cómo le hago?
10: Bueno, adelante. Bueno, discúlpeme. Allá en el paraíso del Pacífico, allá anda el señor Cándido Terber.
14: Sí.
10: El cual le mando un fuerte abrazo.
14: Anda en el cerro de las chiches de cabra.
10: Y a mi primo.
14: ¿Sí sabe
10: a mi
14: cuál
10: primo?
14: Es bueno, es.
10: Sí, ¿dónde está? Okay. Y a mi primo, ¿sí? Mundo Guerrero Oviedo, allá también anda con él. Sí, al cual les mando un fuerte abrazo a todos ellos, porque son personas muy finas, son personas ya de la tercera edad, que ellos disfrutan ese momento. Un fuerte abrazo, primo, me mandan saludos, y él me dice, oye, primo, ahí tienes un americanista y no mencionan que la América sí se partió la Mauser en la cancha, y no lo mencionan aquí.
14: ¿Ya lo dijimos?
10: Sí, pero... En el patio, ya dejen a Pizarro solo, hombre. Y en mi persona, el próximo sábado partimos nosotros, porque voy a ir a la Ciudad de México. Ni modo, nuestras rayaditas van con el América.
14: Profe, ¿quiere que Rayada sea campeona?
10: ¿Tiene que ser?
14: ¿Quiere usted?
10: Sí, yo quiero.
14: No vaya. Usted es el salado, profe.
10: Bien, ya, Edgar, ya que familiares. Ya me dijo que no fuera.
7: Profesor,
6: déjeme
7: nomás le hago una pregunta al profesor. Independientemente de cómo haya jugado la América, ¿perdió o no perdió?
14: No.
10: Empató, perdió 1-0.
7: ¿Quedó eliminado?
15: Ah, sí, eso sí.
7: Por más que haya jugado como haya jugado,
10: pero jugó mejor que tu equipo, señor. Y aquí hay un representante de la América que no lo tomas en cuenta.
7: ¡Out!
10: Aquí hay un representante de América que tú no tomas en cuenta.
6: Adelante, mi querido Alfredo.
15: Es que formulaste mal la pregunta, Cadena. La formulaste mal. O sea, ¿perdió o no perdió? No perdió.
7: Bueno, pero...
14: De hecho, ¿es no correcto?
15: Perdió. De hecho, no perdió. ¿Lo eliminaron o no? Sí, lo eliminé. ¿Y sabes quién nos eliminó? No nos eliminó Pumas.
6: La tabla.
15: No, señor, nos eliminó Cota. Cota se tragó 4 goles.
14: ¿Y Henry él. Martin también?
15: Y luego al final, el penal de Henry Martin. Pero sin esos 4 que no se hubiera comido Cota, América le gana a Pumas en los 2 juegos.
6: ¿Y si Henry Martin mete el penal, América anduviera allá?
15: Sí, no.
14: Pumas, adelante, Bertando, espérame.
10: Bueno, Yo nomás quiero decirle a los insaciables, la verdad.
14: Sí, bueno, ¿cómo es, más hay uno?
10: ¿Cómo es posible?
14: Uno y medio.
10: No. ¿Cómo, casi dos. ¿Cómo es posible que no reconozcan que el peor partido de lo que va ahorita de la liguilla ha sido Chivas contra Tigres? Es el peor partido que ha pasado.
14: ¿Sí?
10: Y honestamente me da pena, me da vergüenza que los Tigres digan que Chivas no tuvo rival. No, por favor. Eso es no tener vergüenza, eso es sinvergüenzas y no reconocer decirse Tigres. Honestamente, yo no soy Tigre, pero sí me da pena ajena que salgan con ese pretexto.
14: Es correcto.
10: Honestamente, ok. Hasta en el fútbol amateur, tú ves exactamente lo que es descifrar un partido. Les estuvieron ganando la espalda desde el inicio del partido y no les metieron 8 goles en el primer tiempo.
14: ¡Ah, caray!
10: Fue por malos los de aciertos de Chivas y los aciertos de Nahuel.
14: Bueno, señores, vamos al último corte ahí en cabina, regresamos rápidamente. Estos están... No, güey, ya no entendí. Bueno, vámonos, regresamos, esto es...
16: ¡Balonazos, Nike!
14: ¡Vámonos!
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5: 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Nuestra red de infiltrados informa que los Rayados siguen deshojando la margarita para elegir a su nuevo director técnico. Después de una semana de intensas reuniones, la decisión está entre dos candidatos principales, pero existe una tercera opción. Cuentan los infiltrados que Matías Almeida sigue siendo su primera opción, pero mientras esperan su respuesta definitiva, han sostenido charlas con otros prospectos. Ahí es donde resalta la figura de Antonio Mohamed, quien es muy bien visto por la actual directiva albiazul. Sin embargo, tienen una opción, por cualquier cosa que pueda pasar. Resulta que el representante de Almeida es Hernán Crespo, que también está en la mesa. Por lo pronto, siguen esperando la respuesta de Almeida.
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14: Maravilla, ¿quién le cree?
22: Claro, claro, licenciado.
14: Alic.
23: Es que le compra piña.
14: No. Ah, ok.
6: Puras piñas, compadre.
14: Bueno, Racita, ¿quién cree equipos para la final?
6: Empezamos
14: con Carlitos. Pásale el micrófono, por favor.
0: Chivas.
14: ¿Chivas qué?
0: Chivas, si no me gustaría Pumas, pero va a ser Pumas. Como okay, aquella final en CU hace Chivas, 20 Pumas. Años por ahí.
14: ¿Eh?
0: La de Hugo Sánchez.
14: Es correcto. Martín.
16: Pachuca, Chivas.
14: Ok. Don Rafa.
22: Cruz Azul, Chivas.
14: Cruz Azul, Chivas. Licenciado.
6: Espérame.
7: Señores, métanle hasta la casa.
14: No se puede ese. No, es...
22: Bueno, al revés.
14: ¡No!
6: ¡No! Se están enfrentando ellos dos.
22: Pumas.
6: Ándele.
14: Cruz Azul.
22: Chivas.
14: Ah,
6: Pumas, sí, Pumas, Chivas.
14: Ok, adelante, licenciado.
7: Pumas, Cruz Azul.
14: Ok. Era.
16: Pachuca, Cruz Azul.
14: Ok. Allá, licenciado.
16: Pachuca, Cruz Azul.
14: Bertoldo, pásale el micrófono, por favor.
16: Pumas, Chivas. Chivas campeón.
14: Ok.
15: Pachuca y Chivas.
14: Ok.
15: Y es campeón Pachuca.
14: Ok. Profe.
10: Cruz Azul, Pumas. Esos son los buenos ahorita actualmente.
14: Cruz Azul, Pumas. Compadre.
6: Yo voy Chivas, Pachuca, compadre.
14: Ok.
6: Chivas, Pachuca.
14: Chivas, Pachuca.
6: Chivas, Pachuca.
14: En la gran final.
6: Es correcto. Ya
10: y la rayadita.
6: Ya veremos quién queda.
14: Señores, gracias. Señores, nos vemos el lunes.
16: Nos vemos
14: allá en el estudio. Esto fue Balonazos Más.
16: ¡Salud!
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0: comunicación.
1: ¡Vámonos! ¡Comunicación, señores! Eso es lo que falta a veces en la cancha. Bienvenidos, buenas tardes. ¡Viernes! Viernes de despapalle, de pasarla bien con los invitados, con la raza que nos sintoniza y que va a hacer sus llamadas. Así es que vamos a platicar de lo que viene. La liguilla está por terminar la fase de semifinales. ¿Quién va a llegar a la final? Y ayer las Rayadas se llevan una ventaja de 1-0 ante el América, que para mí es muy poco, pero todo puede pasar en el fútbol, así es que vamos a platicar de todo eso con mis invitados, el señor Beno de Tacos Barra.
2: Hola, buenas tardes a toda la República Mexicana. Pues aquí andamos cooperando, vamos a hablar de fútbol y claro, era de lo que se presente. A toda la República Mexicana, buenas tardes, y todo YouTube, Facebook. A las 6:60 de AM y 92.1 de FM.
1: Gracias. Muy bien, señores, ahí está el primer invitado. El segundo invitado, tenía rato que no venía, el Hobby Rayado. Bienvenido.
3: Muy buenas tardes a toda la raza futbolera, a toda la clica. Aquí estamos, gracias por la invitación de parte del señor Limón, toda una institución en la radio. Oye, más de 30 años.
1: Y yo la creo, güey.
3: Oye, más de 30 años y todavía te ves de 30, tú, Limón.
2: No,
3: vayan a empezar de que ya.
1: Tú cállate, güey, ya no me ganas.
3: No vayan a empezar de que ya quiero venir todos los viernes y no sé qué, porque van a estar los
1: créditos. Tú no te vas a decir chupatruzas.
3: No, y no quiero saber lo que va a decir también Netflix y por allá los demás.
1: Pobrecito, mi compadre, está vetado.
3: Pero bueno, aquí estamos para hablar de lo acontecido el día de ayer. Yo estuve en el estadio, Limón,
1: sí,
3: para decirte, se vivió un gran ambiente ayer con en la final de la Liga Femenil. Y pues bueno, se lleva 1-0. Debieron de haber sido de perdido unos dos, pero un poco más cómodamente. Pero bueno, vamos a ver qué es lo que nos tienen estas Rayadas para el juego de
1: y para no variar, igual que el varonil, antes del partido se lesiona a Lucía, que es una jugadora que tiene gol en sus botines, y lamentablemente ayer no pudo jugar porque en el calentamiento, no sé, se lesionó, y pues parecía que, ay, güey, vamos a batallar más, pero bueno, 1-0 es poco, pero es ventaja a la fin.
2: Claro, es ventaja, pero esperábamos que llevarnos un 2-0, ya ves que ahora nos anularon el gol, creo que es legítima fuera de lugar, ¿verdad? Pero de haberse llevado dos golecitos a la Ciudad de México a las 12 del día, pues ahí te encargo. Ojalá que salgan triunfantes las Rayaditas, tú, Lemo.
1: Perfecto, compadre. Pues eso va a ser el domingo a las 12 del mediodía, señores. Así es que la liguilla continúa. Ayer el equipo de Pachuca se llevó una ventaja también de 1-0 ante Pumas. Y también se me hace muy poco, pero Pachuca sabe defenderse. Inclusive en la liguilla no le han metido goles.
3: No.
1: Lleva 3 juegos ganados. Los 3 los ha ganado. Le ganó 1-0, 2-0 al Toluca y luego a Pumas 1-0. Así es que Pachuca está bien cubierto atrás hasta el momento.
2: Un equipo muy canchero. La verdad que yo lo estoy poniendo para la final. ¿Me explico?
1: Fíjate que ayer yo también lo tenía contemplado, pero con la expulsión del defensa central. ¿Cómo se llama? ¿Bulkelman? O algo así. Doberman. Pero él le va a pesar al Pachuca esa ausencia, pero bueno, allá que se preocupen los de Pachuca, güey, nosotros estamos eliminados.
2: No, pero esa delantera que tiene Pachuca, no se diga, o sea, los pintos viejos, como uno le llama, ¿no? Kennedy, Rondón.
1: Oye, espérame, el otro mes ya se cumple los 32 aniversario. ¿Qué planes trae Tacos Berna, güey? Porque siempre sorprendes a la
2: vamos
1: raza,
2: a patrocinar unas camisetitas de balonazos, pero que se las pongan, señores. Se le vamos a. Yo ya saqué fotos. ¿Quién se pone lo de balonazos?
1: No le das a los que no se la ponen, güey. No le das.
2: Las gorras, ¿dónde quedaron las gorras? Los mandiles, ¿dónde quedaron los mandiles?
1: Ahí está.
2: Nada, señores. Pero bueno.
1: Tú anota la lista, güey. ¿Quién no se la pone?
2: La lista negra y la lista, claro, ¿verdad? La verde, como uno le llama.
3: O sea, la repartes. Y luego vienen aquí a balonazo y no las usan.
1: No la traen, güey.
2: No la traen nadie.
1: Oye, ¿a él te dio camisa?
3: Sí, a mí me mandó hacer el homie especial, mi querido Berna. Mira nada más, qué chulada.
1: Ese
3: él la mandó a hacer especialmente, ¿no? Para mí, me la patrocinó y todo.
1: Sí, güey, alguna de esas, pero que diga el Doctor Limón.
2: Doctor Limón, no, cómo no. ¿En qué color?
3: Qué huele.
2: La de Italia.
1: Italia ya la estamos eliminando.
3: En color azul italiano.
1: Azul. No, ya te diré qué color chido, güey. Color melón. Calormela. Muy bien, pues aquí estamos para... Estamos esperando al otro invitado, güey. Me dijo el vato, no, yo quiero ir el viernes,
3: Y... Me dijo, me estuvo diciendo toda la semana, voy con limón, voy a llegar bien temprano, no vayas a fallar. Vamos a hablar y reventar.
2: No, dijo, ¿sí? vamos a
3: hacer desmadre. A todos esos, si es viernes de desmadre.
1: Viernes de desmadre, güey, Tigres,
3: No, yo venía preocupado, wey, porque dije, no, voy a llegar 10 a las 5 y me va a regañar el Teco.
1: ¿Qué no, está, me hoy? Teco, pinche Teco, güey. El vato todo desde el lunes, güey, yo voy. Y que quiero decirles esto, de que aquello, que las chivitas y que el tapatío y que no sé qué.
2: Y Limón nos pregunta, ¿y no se ha reportado?
1: No, según él ya viene para acá, viene en una a Casa Fantasmas.
2: Viene en
1: la panadera.
2: Yo pensé que era en el scooter que traía, a lo mejor no tenía saldo para pagar.
3: Yo creo lo pararon por ahí, para repartir pan y
1: el
3: todo.
1: El que adivine con qué camisa trae, le vamos a regalar pollo de Pollo Vidorri. No se vale, güey.
2: No, ya está bien quemado.
1: Siempre está la misma, güey, no tiene otra.
2: Es más, se me hace que por allá a lo lejos huele a pan.
1: Oye, la raza, si
2: a
1: quiere...
2: A lo lejos huele a pan.
1: Si quiere donar una camisa de los Tecos, con mucho gusto, para aquí la raza. Acaba de llegar ya una madreando allá de gente.
2: Llegó aventando
1: vamos.
2: Órale.
3: Mira, ¿qué más quieres?
2: Órale.
3: Pan de tigre.
1: Pan de tigre.
0: De los gatos.
1: Pan de tigre. Ya llegó el Teco, señores.
0: Compárteme el
1: programa. Arranca el programa. Regresa el programa. Vamos a empezar otra vez.
0: Compártemelo.
1: Que no lo comparte, güey. Regresa en el programa. Y chica otra vez. Pues bueno, ¿qué pasó, mi Teco? ¿Por qué llegó tarde?
0: ¿Está prendida esta madre? ¿Sí está prendida?
1: Sí.
0: Oye, bueno, probando. Bueno, es que ahorita estaban dos gatos bien ensartados, peor que las chivas los tenían. Estaban un choque y no dejan pasar. Si no hubiera llegado, como ya sabes, como siempre, antes.
2: Pero ¿cómo sé que en Monterrey está todo el tráfico? ¿Se dijeron todo Monterrey? Me extraña que haya habido
0: pues un choque. Pues te dije que eran gatos, también inútiles para manejar.
2: Estaban amarrados.
0: Oye, Limón. Quiero mandar un saludo a todo tu inmenso auditorio. Vale. Aquí llegó papá y al Chiquis, que ayer a puro jab hizo que aceptaran el 4-5-2-1 y el quién es Alá. Lo que yo tengo años diciendo, la 17, cuando corrieron a Buse y ahora Nico, no los atacaron. Goya trapo quemado, se dejaron perder. Como siempre, papá siempre tiene la razón, papá siempre gana.
1: ¿Eso qué?
0: Así.
1: ¿Y con qué? ¿Se eliminaron, güey? ¿Qué tiene?
0: Bueno, estoy diciendo que ellos, ahora sí, la corrupción, incluso a Don Robert, huele trapo quemado, las chivas no nos ganaron, nosotros nos dejamos perder. Pues bueno, que yo tengo años diciéndoles, por eso la 17 es fake. Así que, ¿quién sin venir a un debate, que tú sabes que les he ganado a todos, soy el invicto, campeón invicto, me dieron la razón? Y felicidades, Chiqui, apuro ya en el mero océano, los humillaste a los dos.
1: Oye,
0: sí que andamos.
1: Eso fue ayer, no se vale hablar de los que no están, porque eso es no ser hombre. No,
0: ¡cállate! También tú tengo para ti, mendigo tirantes. Aún deteniéndolo por atrás a Chiquis, callando, dándole más tiempo a la tuna y todo, aún así lo madrió.
1: No, señor.
0: ¡Limón tirantes, te dijeron! No, pero Limón, te voy a decir una cosa también. Lo que tú me has dicho y me decía Adrián, en paz descanse. Güey, tengo que ayudarlos porque tú, como el Tyson, los doqueas al primer round, déjalos que llegues al segundo para que se extienda un poco la pelea.
1: No, ayer se tuvieron su tiempo, cada quien.
0: Parecías el mendigo. Ortiz con ayudando a los gatos, no tienes vergüenza.
2: Yo ayer yo vi un empate, pero creo que el señor Alan le dio favor de un...
1: No fue empate.
0: Y luego la encuesta al último, más falsa que la del PAN allá cuando le ganó Calderón al PG. No,
1: salió.
0: Qué vergüenza.
1: Fue legal, fue la gente que está escuchando el programa, cántalo cinco, güey. Llegas tarde, mañana, güey. ¡Hay una llamada!
0: ¡Limón tirantes!
3: Viene con todo el Teco.
1: Sí, no, hay que aplacarlo. Ahorita lo aplacamos. ¡Bueno!
3: Quiso aventar todo lo que no dijo en los primeros minutos de llegar.
1: No, como no pudo venir ayer el güey, está tirando ahorita su veneno.
3: No, dice que le pongas a la tuna también aquí en vivo para que no le esté diciendo las cosas ahí atrás.
0: ¡Ah, ese nuevo! ¡La tuna ya lo madrié! ¡Fue cuando! ¿Quién es Alá? ¿Qué dijiste, Iván?
1: Salah fue el que lo mandó seguro.
0: Ya le había dicho yo, Salah es el único invicto del clásico. No se ven esos datos.
1: Se cortó el teléfono.
0: Al gato. 4 ahí en la casa del Morris. No, ¿qué? ¿Qué les queda? Imagínate que en una tanda de penales mandemos a Hugo y le ganan. ¿Qué nos queda? No,
1: ¿otra? Nos ¿otra queda? Llamada. No, ¡cállate, nada. Bueno! ¡Ey! ¡Ah!
0: Se conecta aquí que no digo nada.
2: ¿Puedo hablar?
0: No, digo sí, sí, échale, échale.
2: Espérame, me la estás ganando, Manuelito. Esa es mía, Manuelito. Esa es mía, lo que vas a decir. Del Día del Maestro, yo iba a felicitar tú también. Adelante.
1: Muchas gracias por felicitarme.
2: Claro, claro, claro.
1: Ah, sí, también es panadero.
2: Ah, es panadero, claro.
1: Maestro del pan.
2: Es todo.
1: Muy bien.
3: Muchas ¿ya? gracias, Marito. Muchas gracias.
1: ¡Hey!
0: Mando saludos, Manuelito.
2: Espérame, Manuelito, espérame, permíteme. Espérame. Un saludo a mí mismo, que tú no me saludaste, Manuelito. Gracias.
1: Ahí sí yo. Esto, llega tarde el taco y desorden.
2: No, pues ya cuando, ya tengo que alzar la voz.
1: Contrólense, tan peor que ayer. Uno por uno.
2: Claro que sí, señor.
1: No, hombre, ¿cuál gran triunfo, güey? 1-0, güey. Dame la para meterle 3.
2: Mira, viene de buen triunfo, viene de golear al Toluca. Entonces, vamos a verlo algo positivo, ¿no, Lima?
1: No, yo quiero verlo allá en México. Güey.
2: Ah, esperemos.
1: Allá, allá quiero ver a las Rayadas. ¿Qué? Ya lo dijeron, eso ya lo dijo Enrique García, güey. No le pegues al que sabes.
2: Eso ya lo dijo el Cora también.
1: Ayer me dijeron, hombre, que viene, que regresa el defensa central y Charlie Rodríguez, güey. ¿Quiere picarle los ojos al santo, güey? Ah, tú, Manolito.
2: Un saludo a todos los maestros de todo Monterrey, todo México, señores. Soy
1: ¿otra llamada?
2: Día del maestro, señor.
1: ¿Otra llamada? A ver si soy maestro. Bueno. ¡Ey! ¡Qué vale!
2: Otro maestro. Ah, no. Es...
1: No, este, no.
2: Ah, órale. Eso.
1: ¿Hey?
3: Ah. No, yo no dije empate. Yo ni siquiera vi la pelea de ayer.
1: Pero ¿a poco el boxeador te va a reclamar el boxeador? Sí, el boxeador. ¿A poco el boxeador le va a reclamar al referee? ¡Eh, güey! ¡Por eso! ¿Para qué empate?
0: Chiqui, lo noqueaste. Mira, le dabas cachetadas como el Mayweather. Como el Mayweather, no necesitaste tanto
1: guato. No, ahorita, güey. No hables
0: claro,
1: no
0: que ahorita, cobarde. Así fue, así fue.
1: Ayer, ¿y a qué? ¡Habla ayer,
0: güey! ¡Yo le gané! A todos, ¿quién más tiene apoyo con papá? A los dos, mendigo tirante. Ayer también le ayudaba. No,
1: el de ayer fue el único debate que yo reconozco. Todos los demás han sido por gritadero, güey.
0: ¡Ah, chinga! Gritando sus verdades.
1: Ahora sí,
0: ahora sí, puro chicharroneo, mira, no, mira.
1: Ayer fue el único debate.
0: ¿Cuál debate? Callabas al Chiquis y le dabas los doble tiempo al otro.
1: No.
0: Mendigo, león tirantes.
1: Tiempo igual, señor. Le voy a poner a usted le voy a poner un reto contra Limón, güey, para ponerle su brazo.
0: No ha nacido.
1: Y al que está en
0: el no ha nacido.
1: También, güey.
0: El gato que pueda con papá. Bueno, pues estoy rayado, güey.
1: Pues
0: estoy rayado, güey. Ya está bien, está bien.
1: Yo sí puedo, güey. Sé dónde.
0: Sería un empate. Un empate, pero.
1: ¿Cómo con Sarabia?
0: Sí, es porque andaba enfermo. Me sacó muy apenas el empate. Hinche locura.
1: Muy bien.

0: Así mero, solito se ensartaron como el sapo.
1: Ah, cabrón.
0: ¿Qué culpa tiene la estaca?
2: El peco brinque se estaca.
0: Así mero, así mero. Todos, todos. Como dije una vez, ustedes tomen, gato. Yo soy su conductor designado. Mientras yo manejo, ustedes chupan.
2: Muy bien.
0: Estoy loco,
1: y no cuelgues. ¿Algún saludo a algún maestro que te haya, que tengas un recuerdo?
2: Ya se fue, güey.
1: Sí, un maestro, profesor.
2: Miyagi.
1: ¿O de qué escuela? Muy bien. ¡Te quieres quedar con el programa ahora en las vacaciones!
2: ¡Déjelo que hable!
3: ¡Déjelo que hable!
2: ¡Déjelo que hable el ganador de ayer!
0: ¡Ya lo aceptó!
1: ¿Quieres una plaza con limón?

0: Correcto, compadre. Muchas gracias por sus palabras y ganó ayer.
1: ¡Claro que sí! ¡Bravo, chiquis! ¡Felicidades!
2: ¡Saludos, chiquis!
3: Es el beneficio de ser chupatrosas.
0: ¡Eso! ¡Chupatrosas!
1: Otros 30 años de chupatrosas y nunca se lograron.
0: ¡Ya está, chupas!
2: ¡Dale tú, chupatrosas! ¡Adiós, chupatrosas!
3: ¡Saludos!
0: ¡Órale!
3: ¡Te mandé WhatsApp!
2: ¿A mí?
1: ¡Qué locura!
0: ¡Ya está! ¡Tú, WhatsApp! Muy bien, ¿iba a decir algo usted?
2: No, no, nomás lo iba a despedir. Continuamos, señores. El teléfono de Balonazos 81-83-72-19-50 y el 81-83-72-26-50. Quien quiera hablar o alguna mención o un recuerdo a algún maestro, señores, esos son los teléfonos.
0: Sí, hablo, sí, viste que levantó la mano para...
2: vamos a una pausa y regresamos ahorita en minutos.
0: Ah, chinga, ¿y tú quién eres, Balonazos? ¡A corte, güey!
1: ¿Qué dijeron?
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8: Estamos de regreso en radio. Hay una llamada. Vamos a ver quién es. Buenas tardes. Déjalo hablar.
9: Ya, malo, no, pero, no, mejor colgado. Dijo, no, hasta el teco.
8: El mendigo seco.
6: El pirómano. El Namilat. El mero mero. Está papá. El hombre writing.
8: El que llega tarde, señores.
6: Dos gatos habían chocado. Ahorita van atravesados.
8: No digas eso.
6: Sí, pues hay un accidente, ¿qué puedo hacer?
8: Bueno, si Tigres gana la conca, ¿qué? ¿Vas a venir al día siguiente?
6: No, no, ¿cómo venir? ¡No vale, limón! ¡El 20 para acá no valen!
8: A eso sí es cierto.
6: Las grandotas, los caguamones de los Rayados y la que les ganaron ellos menos en su cara, esas son otra historia. Estas, haz de cuenta que es una media y la otra ni siquiera han ganado ni una.
8: O sea, esta no vale.
6: Si no la vale.
8: Ah, chica, ¿sí, no?
6: No. Mira.
8: Bueno, no lo han ganado.
6: Para mira, empezar. Mira. La van a perder para empezar. Yo vi transmisiones de la Copa del Rey, por ejemplo, del Atlético, y los mismos cronistas estaban festejando de ganador. Por fin, después de 20 años, ganamos hace 5. Nah, esa fue pequeña, ni había gente, ni nada, esa no vale. Ellos mismos los ganadores. Yo cuando ganaron mis Dodgers en 2020, ¿lo cuentas como ahora que ganaron? ¿O con Ole Heiser o con Valenzuela? No se compara. Ni yo mismo.
9: Son otros tiempos.
6: No, nada. Sin gente, sin nada. No son igual, no valen. Nada, como el campeonato
9: no
6: de los.
9: No es lo mismo.
6: Cuando los chiriperos de Saltillo, que todos decíamos, un asterisco. El destino quiso que ellos tengan un. Ni asterisco,
8: hermano. A ver, entonces, sin gente no vale. Entonces, el León quedó campeón de liga, ¿no vale?
6: No vale ninguna de esas. Lo que fue en pandemia, no.
8: Pero fue de liga, güey.
6: Pero en pandemia no vale.
8: Ah, chica, ¿cómo no vale? Ya quisiera que el Monterrey hubiera ganado.
9: Hay una copa, hay un torneo.
6: Fíjate, la contrallave lo que dices.
8: Pobres trabajadores tuyos, güey. Ya me imagino, no va a haber utilidades, güey. No le das aguinaldo, que porque le dices que no se vendió el pan.
6: En ese ando en modo gato, no vale. mira, las concas son tan fáciles de ganar que hasta con los gorgojos y los gorupos, dijo Robert. Me imagino que llevan 10. Como que no han ganado ni una. No, entonces algo no me cuadra, Se me hace que son muy difíciles y por eso no han ganado ni una.
8: Dice Martín Flas que él te dice todo lo que tienes que decir.
6: Como en el video que mandó Manuel. Este domingo 30 vamos a ganar la cerecilla que no vale. Que el pastel era la liga y se les cayó. ¿Cómo que este domingo? Este domingo no es 30 y el 30 no es domingo, es sábado. Centroamérica no, CONCACAF sí. No, no puede ser.
8: Antidoping, tú, compadre. Oye, no hay que informar hoy.
6: La tierra es plana.
9: ¿Qué traía el pan o qué,
3: compadre? Yo que también me lo comía, algo
6: trae. Pura María.
8: Lo que dijeron ayer, y es verdad, dice que cuando viene este vato, como no hay nadie que le rebata, güey, pues viene de hocicón, ¿verdad?
6: Pues ya los trajiste y los humillé a todos.
8: Por eso hablas de hocicón, pero si estuviera que un
6: tigre. Que soy el mero, mero rey invicto.
8: Porque el tigre que invité no vino, güey, si no tuviera la trapeada.
3: Oye, pero pueden hablar, tampoco marcan. Se me hace que sí le tienes miedo.
8: A ver, póngale una reza a este güey.
6: Bueno, que llames el cejón.
8: No, más respeto para el Cejas. ¡Bueno!
6: Ya está. Mendigo Cejas de Facebook.
8: Más respeto para mi compadre. Muy bien. Dígame.
9: Este día 15 de mayo se celebra el primer campeonato que tuvo Monterrey. La primera conca fue el 15 de mayo.
8: ¿15 de mayo? ¿A quién le ganamos?
6: Al equipo de Estados Unidos.
8: 1-0, gol de Chupete.
6: Claro que sí. A pase de Santana. ¿Qué hubo? ¿De más datos? Todo aquí, mira, nada de googlear.
8: ¿Cómo quedaron aquí? Espérame, ¿cómo quedaron aquí?
6: Bien cansados. Aquí empataron, Cuacara. Aquí empataron. Te humillé. No te pongas con papá porque
8: te demostré. Te demostré que no sabe de fútbol. Te demostré. Cualquiera que sabe de fútbol te va a pisar.
6: Dime cómo quedaron aquí.
8: 2-2. Pobre tirante. Quedaron 2-2 y allá fue a ganar el Monterrey.
6: Empataron.
3: Primer round.
9: Tranquilo, muchachos, tranquilo.
8: Te dije que cualquiera le gana, pero pues ustedes no los deja hablar.
6: Tú eres un cualquiera.
8: Como aquí sí me.
6: Tú eres un cualquiera. ¿Qué?
8: ¿Cualquiera te gana?
6: ¿Dijiste cualquiera?
8: Sí, ¿tú eres un cualquiera? Yo soy un cualquiera.
6: Yo no. Yo soy el mero rey, campeón.
8: Imagínate que yo soy cualquiera y tengo 32 años aquí. Imagínate tú.
6: 32 años.
8: Imagínate tú.
6: ¿Y no me pudiste ganar?
8: ¿Cómo no? Ya te exhibí. ¿Cuándo? Te exhibí ahorita. Te exhibí, compadre.
9: ¿Qué? Quita el pan que te está afectando en algo.
8: ¿Ese pan? No, güey, ahorita me trae uno, güey. Bueno, no supo el señor cómo quedaron aquí.
6: Tú no estás oliendo, aguas.
8: No, ¿qué le echaste, güey?
9: Que viene bien prendido.
6: Te estás poniendo más loco que yo.
8: Oye, es cierto, güey. Este vato le echaba el pan no sé qué, güey. Se comió uno ahorita y viene.
6: Ay, güey. Te traje 5.
8: Muy bien. Ahorita nos arreglamos. Tú no te preocupes. Bueno, una llamada, por favor. Bueno. Ahí está, se fue. Se fueron. Ya ves, güey, los corres. Porque no los dejas hablar. Puro grito, es lo que dijo la Tuna, güey. La Tuna se dio ganador, tuvo que perder contra ti porque tú no lo dejas hablar.
6: Y a mí me parece que sí. No deja hablar.
8: No, tú no dejas hablar.
6: Le di puntos claves, ganchos al hígado y lo humillé.
8: No, pues no lo dejas
6: dijo
8: hablar.
6: Dijo que Milok no había perdido.
8: Y ayer.
6: Sí. Dijo que es el que te mandó a la B.
8: Y ayer, el debate, único debate reconocido por balonazos, el de ayer. Todos los demás, a la basura.
6: Ay.
9: A una llamada.
6: Creo
9: que era
6: Tuna. Méndigo tirante.
3: Oye, es que acuérdate que lo de antes ya no vale.
8: Ya no vale.
3: Es como lo más reciente, ¿no?
8: No, lo de ayer fue excelente.
6: ¿Te fijas? Sus opiniones todas amañadas como aquella vez. Pero la gente sabe quién ganó y hay video.
8: No, pero no valen, güey. Es como hay finales que ganan un equipo y no vale, güey. No, tú dijiste ahorita.
6: Eso fue
8: antes. Dijiste que Leo no vale.
6: Eso fue antes del 20. Ajá, esto después ya no.
3: Es que dijo que tus debates son de la pandemia y no vale.
8: No vale, güey. No vale.
6: Todo de pandemia no vale.
8: A partir de ayer fueron los debates. Pues lleva un debate aquí en balonazos y lo ganó.
6: ¿El Chiquis?
8: No, no, espérate, güey. No,
6: cuando el Chucky lo viste.
8: Todavía están checando a ver quién ganó.
6: Como ayer que le robaron a las Rayadas el gol. Viene de un americanista y dicen que es fuera del lugar de las 7. Qué vergüenza.
8: La tocó la morena, güey.
6: No, la morena la tocó.
8: ¿Qué?
9: Sí, la
6: tengo
9: la morena.
6: ¿Tú también dices? ¡Ustedes mismos!
9: Yo vi la repetición.
6: ¿Cuál repetición? No la tocó. Pero dijo fuera del lugar de las 7, no dijo de la morena.
8: Ah, bueno, se equivocó, pero era fuera del lugar.
6: ¿Qué huele? ¿Quién ganó?
8: Era fuera del lugar.
6: Ganó papá.
8: No, era fuera del lugar.
6: Después de la revisión, fuera del lugar de las 7. Las 7 no están fuera del lugar.
8: Hay que ganar bien, güey.
6: Ustedes mismos se
8: hacen rata, güey. Por eso tu equipo desapareció, güey.
6: Todos los gatos los apañan y los humillan. ¡Tan bárbaros!
8: Por eso tu equipo no existe, güey. Por ti, que no sirve.
6: Los gatos tampoco. Nosotros les exterminamos un juego antes del clásico del 51. El clásico 51.
8: Ya se están buscando, todos quieren contra ti, güey, porque ya vieron que está fácil.
6: Así dijeron todos y llegando papas, dijo Don Melquis.
8: Saludos para mis amigos de los Cracks, dice aquí que.
9: Saludos para los Cracks.
8: Ah, dice saludos al Matatigres.
6: Así mero.
8: A mi compadre el Teco, dice los Cracks.
6: Saludos, saludos.
8: Ah, pues es que cuando va le llevo la carne a este güey.
9: ¿Y el pan?
8: ¿Y el pan? Muy bien. Limón. Apenas hay que sacar la película de... el chupatruzas en el Chapri.
6: 30 años y sigue chupando la truza, dijo el Chiquis.
9: Pero no hablan de un tigre, compadre.
8: No, no van a hablar, güey.
6: Estás tú
8: y el homie. No, pues, y no, el que no los deja hablar, pues no van a hablar.
9: Ya valió queso.
10: No, estoy dejando que haga su programa.
6: Le está enseñando, el limón le está enseñando cómo pueden atacarme, pero los gatos no aprenden.
8: Es correcto, ándale, ya aprendió el güey, ándale, ya entendió. Para que no le tengan miedo, güey. Bueno.
6: Deja que los chiquitines se acerquen a mí.
8: Ahí viene un chiquitín. Bueno.
9: Sí, buenas tardes.
11: ¿Cómo están? Habla Jorge para saludar al señor Limón y a los panelistas.
6: Saludos.
11: Nomás para felicitar al Teco que está arrasando ahí en el debate con Limón, lo está poniendo una arrastrada.
6: Ya ves. Inga.
9: El debate solo, todos somos rayados.
6: Dirección para mandarte tu votación de pan de muerto de los gatos.
8: No, es a trabajar con él, güey. ¿Qué utilidad es este güey?
6: Ya le dije, si no llamas, te despido.
8: Quiero utilidades, güey.
6: Claro que sí.
8: Hay utilidades, comadre, a tus panaderos. Ya está. Fue todo.
11: Porque es una masacre. Están arrasando con limón a todo lo que da.
6: Limón,
8: ¿Ya ves? Ya está, compadrito.
6: Saludos.
8: Ay, ese era uno que jala con este güey.
9: Es el que le mueve toda la arena.
10: Hay mucha gente, Limón, que quiere ver que alguien te... No te dio una lección y están ahorita del lado de Teco.
8: Sí, tienes toda la razón.
6: Pero Limón y yo no cuenta porque somos del mismo bando. De los técnicos. Los técnicos.
8: Sí, pues.
6: Él a veces se pone la playera de Rayas del Tirante, pero es nomás para hacerlo más parejo.
8: Es que si no le tiro a este güey, pues se va a aburrir el programa, güey. Porque, pues, mi compadre Veno no es de broncas.
9: No, yo nomás. Yo la paso, ya.
8: Tú, pues,
10: pues somos rayados.
8: Yo también soy rayado, pero
6: Yo soy antigato nomás.
10: El Teco es antigato, no es rayado.
8: No es rayado, es Teco, güey. Ya, la camisa esa vamos a tener que rifarla, güey. O a ver qué, para que te compren otra, güey.
6: Fíjate que ahorita que hablas de eso, ya la voy a jubilar. Me dijeron varios que me van a mandar unas playeras. Dale. Pero pues dijeron que dentro de 10 años. Así que va a seguir todavía.
9: Te lo van a llevar al Museo de Historia.
6: La voy a llevar, ahora en enero, después de las roscas, voy a Barcelona a ver un juego de mi Barça. Voy a estar allá también.
10: Oye, Teco, ¿pero todavía existe el equipo? ¿En alguna división todavía existe?
6: Sí, ya, así como los gatos, que no son los originales, aquellos son los mineros, están también en segunda con otra franquicia. Así como el Atlante, que pues es el Morelia. Okay, que sí. Son equipos plebeyos que no son de sangre azul como América, Pumas, Chivas, Cruz Azul, Monterrey.
8: Entonces, ¿por qué equipos? Tú te burlas de los Tigres que se fueron a segunda y tu equipo se desapareció, güey?
6: No.
8: O sea, ¿está peor?
6: No.
8: peor, ¿cómo no? Porque, permíteme, yo ahorita te voy a dar chance que hables. Tigres se fue a segunda y regresó, y tú te desapareciste. Ahora sí, contéstame.
6: ¿Cómo? Gatos no se fue segunda, punto uno, Monterrey los mandó. Y ya no regresaron, el siguiente día dijeron, ya aquel no existe, okay. Es sinergia deportiva. Así que ya se quedaron, nunca
8: okay, regresaron. Ok, excelente. ¿Y
6: Gatos
8: y Tecos?
6: Y Tecos desaparecieron. ¡Júbole! ¡Júbole! ¡Júbole! ¡Júbole!
8: Por los eso, dos. ¿Qué te dije? Los ¿desapareció? Dos ¡desapareció!
6: Ahora Tecos. Compraron franquicias y son otras.
8: ¡Desapareció!
10: Un punto para Limón, cero puntos.
6: ¡Júbole! ¡Júbole!
8: ¿Desapareció? ¿Júbole?
6: No son los Gatos.
8: Por eso, tú no lo acepto. Tu equipo desapareció.
6: Mira, mira.
8: Pero está peor.
6: Mira,
8: ¿no?
6: Ahí te va el punto.
8: Es como si te mueres, güey.
6: Ahí te va el punto.
8: Te enfermas, te recuperas. Pero ahora, si te mueres, ya no ahora, mueres.
6: Tecos,
8: así se murió Tecos.
6: A mis Tecos no les mandó la deje a segunda. Los Gatos del Monterrey, sí. A
8: ver, por eso, pregunta, pero se murieron los Tecos.
6: Y los dos murieron, desaparecieron. Los ver, dos.
10: Pregunta.
6: Yo lo acepto como no, ustedes no, aceptan no, que perdieron la 17 fake. Ellos no aceptan que los mandaron a segunda. Punto, papá, 2-1 como siempre.
8: Te estoy diciendo que un tigre sí te puede fregar bien rápido, pero pues no sé, güey.
6: Pues mira lo que estoy respondiendo. Yo acepto.
8: Yo te dije, no. Te dije, tigre regresó, Tecos no, nunca regresó.
6: Gato no regresó. Esto es una sinergia deportiva.
8: Es otra franquicia.
6: No, es que Tecos están en segunda. Regresaron, yo lo acepto, no es la misma franquicia.
8: Pero no regresaste. Te desapareció.
6: Ahí están en segunda.
8: No, no existe.
6: Ahí está, existe.
10: El nombre desapareció. El nombre.
6: Nada más, les pusieron una playera arriba. No son la misma. Los desapareció el Monterrey.
8: Pero a mí qué, a mí me tiene mal el queso, güey. Yo soy rayado.
6: ¡Los están defendiendo!
8: ¡Claro! ¡No lo estoy defendiendo! ¡Ah, para madrearte a ti, güey!
6: ¡Y mis Tecos los mandaron a segunda con gol de Juan Parra!
8: ¡Pues no que el Monterrey, güey!
6: ¡Los Tecos! Ya, ¡una semana antes!
10: ¡Ya aparezco el referido!
6: ¡Mira! ¡Nosotros los matamos y los rayados los enterraron!
8: ¿Estás de acuerdo? ¿Estás de acuerdo?
6: ¡Ahí está! ¡Ahí está! ¡Eso!
8: ¡Ahí está! ¡Ok! ¿Y Tecos dónde quedó?
6: Igual que ellos, desaparecieron.
8: ¿Desaparecieron?
10: Jabato cero Tigres.
6: Sí.
10: Jabato cero Tigres. Sí. ¿Desapareció?
6: Sí. Y también el

0: ¿Y luego jabatos?
1: No, jabatos no, güey.
0: ¿Jabatos? El 7 de marzo se hicieron de gatos a de jabatos a gatos.
1: Señores, sigue, él debe saber su historia, échale.
2: También para a ver si me acepta esta recomendación el Teco de que en lugar de irte a Barcelona y comprarse una playera nueva que te arregle la voz, porque por el radio se escucha medio gangoso.
3: No, así está, señor.
2: Gangoso. No. Gangoso,
0: pero sí me entiendes bien porque estás bien ardido. Como dijo, acá no se oye.
1: Ya, ya, compadre. Ya ni modo, compadre. Te digo,
0: saludos. Espera mi canal que va a estar hablando de fútbol, también en el canal de lo que sé de panadería, nieve, todo eso que sé hacer, y también de cómo va mi rancho, cómo va toda creciendo mi ranchito también.
1: Va a haber hasta una pausa, señores, y regresamos.

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0: sí, no, ya la Chiva ya soltaron.
1: Bueno, pues así como le dieron a Cruz Azul con el penal que no era y la rojota, pues sí. Pero espero que pasen las Chivas y que pasen los Pumas.
2: Chivas y Pumas, voy con Chivas y Pumas, porque yo creo que esos dos equipos tienen mucho mérito, se lo hacen.
3: Chivas y Pumas en el 1 y el 2.
2: Con, oye, con equipos, ay, que me disculpen, mediocres están donde están.
3: Oye, a Chivas le quitaron 5, güey, y le ganó a ti.
1: Es lo que te digo, fíjate que los Gatos son los que han ganado campeonatos, así como el 78-82, que a los grandes le quitaban de 5 de 8. En el 78, ¿cómo le faltaban 8? Le faltaban incluso Campos y este Negrete. Dijo, esos todavía no jugaban. Pues te estoy diciendo que no jugaron, güey.
2: Oye, ¿era la selección o eran los Pumas los que jugaban?
1: Sí,
2: o sea,
1: sí.
3: ¿Cómo le quitaron? ¿Cuántos dijiste?
1: 8.
3: 8, tantos, güey.
1: Mira, Gonini, Vázquez Ayala, López Arza.
3: Hugo Sánchez,
1: un tal Hugo Sánchez, Cuellar, la Cobra Muñante de Perú, Jorge Campos y Negrete. Y...
3: Ah, chingar, todavía no juega Jorge Campos, güey.
1: ¿No jugaron? ¿Te estoy diciendo?
3: No, son mentiroso, güey.
1: ¿Te estoy diciendo que no jugaron? Así me dijo un gato.
2: Es que estaba chavito, apenas lo estaban aventando.
1: Yo digo, no seas mamón, Jorge Campos y Negrete no jugaron. ¿Te estoy diciendo que no jugaron?
3: Está bañado, güey. ¿De los Tigres quién se fue? ¿Pilar Reyes?
1: No más Pilar Reyes, porque los equipos chiquitines les quitan uno cuando mucho. ¿Ahorita cuánto les han quitado a los Gatos?
2: Ni uno. Pero dicen que tienen dos reservas.
1: Ni uno les han quitado.
2: Si uno se lesiona,
1: mira,
2: se van a...
1: Los grandes les quitan de a 3, de a 4. Mira, en el 93 Monterrey, gracias a eso, perdió aquella final porque le quitaron al técnico y él se lleva como a 6. Y ya por eso perdieron esa final.
3: ¿Ah, sí?
1: ¿Sí o no?
2: ¿Con Atlante?
1: ¿Sí o no?
3: Se llevaron a Mejía.
1: Sería como ahorita, imagínate, las Chivas.
2: Sí.
1: Si llegan a la final, nunca vamos a ver qué hubiera pasado con equipo completo. Y si ganan, cuidado. Por eso, por haberle ganado el tapatío a estos inútiles, qué bueno que ojalá sean campeones. Porque de veras, lo que tienen las Chivas no se rajan con nadie. Oye, y se la vienen.
2: Oye, te comienzan más que hasta... Se
1: un tiro.
3: Oye, ese vato habla con madre como si su equipo existiera, güey.
1: ¿Y tú estás preguntando como si tú ya estuvieras en liguilla.
3: Estamos eliminados.
1: Ni están en liguilla.
3: Pero estamos vivos. ¿Y tú?
1: ¿Dónde están muertos? ¿Tú no estás en liguilla?
3: ¿Tu equipo está ni siquiera en la liga?
1: No tienen ni aguacate ni los Melquis. Por ¡como eso, las Chivas! ¡Se equipo, la rifan!
3: ¡Tu equipo, güey! ¡Esa que me interesa!
2: Los Tecos.
3: O sea, no puede ser posible. Como, déjame. No puede ser posible.
1: ¡Eunucos!
3: No, no puede ser posible que una persona que no, su equipo no existe, trapea a los Tigres.
1: ¿Cómo
3: se dejan de este imbécil?
1: Pues, ¡para que vean mi grandeza! ¡Para que vean mi grandeza!
3: No, es que tú no los dejas hablar, güey.
1: Le está por la boca, que chingados.
3: Por eso no valen los que hemos
1: tenido. ¡Ah, no vale, no vale! ¡Oye, sí no vale! ¡Anda muy gatona! Está bien que nos pusimos de acuerdo a hacer un show, pero tampoco chingue, mi coche. Déjale hoy ideas a los gatos porque no pueden contigo. Ah, está bueno. Como quiera viniendo, ya sabes que gana papá.
3: Oye,
1: ¿esa es la qué?
3: Y se salvó un vato que sigue y dijo, entro. Dije, no, mijo, no.
1: No sabes, yo te andas metiendo.
2: No te acabas de acabar.
3: Dije, no, pero vente el otro viernes, güey, porque ahorita no.
1: El otro viernes voy a venir.
3: ¿Ah, sí?
1: Más donas.
3: Pero que no
1: vaya ganando el Toluca mi turquito de oro, porque... No, Limón.
3: Va a ganar.
1: Aquí va a quedar. Te voy a traer 50 donas. Otras 50 para regalar. Y mi turquito de oro.
3: Si gana Toluca, compadre, es el sábado, ¿va? Entonces el lunes aparece el Teco, el Kiki, Nefri. Puro anti-tigre.
2: Yo no soy anti-tigre.
3: Él no es muy marcado, güey. A ti te conocen hasta...
2: A mí nomás les gusta.
1: No. Y mi playera está ahí a Barcelona. ¿Va a ir a Barcelona?
3: ¿Qué? ¿La playera? ¡Qué vergüenza!
1: ¡Voy a Barcelona! Y luego deja tú. Dijo que voy al espacio para ver si la Tierra es plana o redonda. Le digo, imagínate esta playa allá en el espacio. Y dijo, pero voy a ir de noche porque para que no quemarme con el sol.
3: ¿Quién dijo eso, güey?
1: Ya sabes quién.
3: Ya sé quién me imagino, güey.
1: Dilo. No, tus iniciales nomás.
3: Es mi compadre, güey.
1: Tus iniciales.
2: Oíste, con
3: ¿hay llamada? ¿Qué
2: te gustaría debatir?
1: No, ya no hay.
3: Antes de que se vaya. Bueno.
1: Les ven a todos los mejores de ellos.
3: ¡Llamada!
1: Que con esa ahora música sí lo entierren allá como en el 96.
3: ¿Contra quién te gustaría debatir?
1: No, ya aquí, no ha habido. Me mandaron a los mejores y papas.
3: ¿A quién te mandaron?
1: Como quieras. Mandaron a Loco de Vidrio, La Tuna, el Guato de Lata. A todos los humillé.
3: ¿Ya estuviste con el...?
1: Todos esos los humillé.
3: ¿Con el Tigre Cerro ya?
1: Sí, ahí cuando lo llegó a comerse los pollos allá, en la casa del Morris.
3: Pero aquí, güey, no, aquí.
1: Pues ahí se puso. Dijo, en el 2016, cuando hubo mundial. ¿Hubo mundial en el de 2016?
3: Ese es un amistoso, güey.
1: No vale.
3: No vale.
1: Era antes de la pandemia, sí vale.
3: No, acuérdate que a partir de ayer, vale. Hay audio, tírenle a Teco.
1: Bueno. Che, de limón. No andaban todos los gatos y friegue.
3: Ahí está el audio.
1: La última y nos vamos.
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3: Ya te ganaste dos órdenes de tacos. Ahí va otro audio.
5: Muy buenos sus invitados aquí, Eugenio. 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Por favor, dígale a Teco que no llore tanto, ya me duelen los oídos de tanta lloradera del señor Teco. Saludos.
3: Ahí está, otro, venga.
2: Estás llorando, Teco.
1: Le dolieron los
6: Buenas
1: ojos
6: tarde, Limón, de los oídos. Tarde, para todos, saludos. No se escuchaban las llamadas por el radio. Adiós, Limón.
7: 12:07 de la noche. 12:08 de pausar. 12:11 de la 12:02.
1: Sí. Dijo aquel. ¿Qué están escuchando mis ojos?
3: Es muy grueso el agua. Dice, el Teco ya no lo vemos hasta el 1 de junio, dice Benjamín Chaplin.
2: Órale.
3: O sea que ya no se ha venido hasta el 1 de junio.
2: No, pero en el Chaplin, no aquí.
8: Bueno, y eso sí gana.
3: Dejen hablar al homie, dice.
1: El domingo 30, dijo aquel.
3: No, sábado, güey.
1: O sea, ¿qué él dijo? Este domingo 30.
3: Muy bien, si gana Toluca, ya saben quiénes son los invitados.
1: El lunes,
3: los Pero lunes. Si gana Tigres,
1: no vale.
3: No hay programa.
1: No hay programa y no vale. Soy el Namilach, soy como ellos.
3: ¿Por qué?
1: Así son ellos.
3: O sea, cuando pierden, no vienes.
1: No. Todo, soy la contra de ellos. Todo lo que ellos dicen, pero al revés.
3: Ah, sí.
1: Claro. Ganan, vale. No, pierden, no vale. ¿Así?
8: Ah, no, eso sí es cierto.
1: ¿Así soy yo? ¿Soy el Namilá?
8: Eso es cierto.
1: ¿La contra de Calimán?
2: Llama.
3: Mande a corte.
2: Vamos a un corte comercial y regresamos. Balonazos, relax, de 5 a 6.
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5: Ya se borraron.
6: Aquí está. Nos va a pasar como esa vez con Pachuca. No me gustó cómo madreaste y quedó tu revancha. Y otra vez le dio Pachuca a los gatos.
7: Ahí va otra Pachuca, otra llamada. Bueno.
8: Doctor, buenas tardes.
7: Buenas tardes.
8: Viendo el programa, saludando al panel.
7: Sí, señor.
9: Saludos.
8: Un saludo para ellos y, bueno, una reflexión leve. Fíjese, doctor, con estas tres distinguidas personalidades, me ha tocado compartir panel.
7: Sí, señor.
8: Señor Benito, maestro del arte de la buena cocina mexicana. El maestro taonero, el teco, excelente pan. Y el homie, gran comunicador. Y usted, doctor, que los amalgama.
7: Gracias.
8: Que nos hace la tarde, porque el fin de semana viene muy bueno. Bendiciones.
9: Gracias.
7: Igualmente.
8: Y gracias, que estén muy bien.
9: Saludos, saludos.
7: Saludos aquí a don Jesús.
9: Saludos gracias. A don Chuy.
7: Antes de irnos, ¿quiere decir algo?
9: Pues muchas gracias por la atención, claro. Hablé mucho ahora.
7: No, no, dio chance.
9: Comió este micrófono, pero claro, muchas gracias, Limón. La canción que me iba a componer mi compadre El Bicho no vino, lo estuve esperando.
7: No, pues sí, supongo que venía el teco y digo, no.
9: Ya valió.
7: Ya
9: no, porque, una llamada, no, creo que era una llamada.
10: No me va a dar chance de cantar. ¿Eh?
9: Creo que es una llamada.
7: ¡Otra llamada, bueno!
11: ¡Italiano!
7: Compadre!
6: ¿Qué pasó, qué pasó?
11: Compadre, pues tenía que hablar, compadre.
7: ¡Adelante, compadre!
9: ¡Adelante!
11: Sí, ahora que está el buen teco y tacos de verna, compadre, qué buena combinación.
9: Eso.
7: ¿Sí? ¿Tacos con pan?
10: Tacos con pan. O primero los tacos y después el pan.
9: Una torta de taco. Saludos, saludos.
7: Muy bien, antes de irnos, ¿quiere decir algo, señor Fabi?
10: No, pues gracias por la invitación y nos vemos.
7: Güey, ni hablaste.
10: Hasta que hablé,
6: A mí no me dejaron hablar.
9: Tacos,
6: no
9: me dejaron hablar. Muchas gracias, gracias, señores.
6: Saludos para todos. Saludos, papá.
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